0: Libertad. Nos vamos a la pausita, la última del día de hoy, porque tras la pausa llegan los programadores de la fiesta.
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0: Y así nos acomodamos, estamos ahora para disfrutar de este tercer y último bloque con los programadores de la fiesta. Sí, le vamos a mandar rumba, estamos a pleno. Agarrate, mamita querida, agarrate que tenemos, pero para disfrutar de buenas canciones y buenos pedidos. A ver, el primero dice, ¿qué onda, Leito? ¿Cómo andas, Juan? Y todo bien, muy, pero muy buenas tardes. Soy el Pela Cristian, les escribo desde Adela María. ¿Sabés que estoy acá? Metido en la oficina de la cooperativa agrícola, cargando datos a la computadora, liquidando los sueldos, organizando los remitos para esta semana. Con este viento, pero tan frío del mes de agosto, te da una modorra, negro. Terrible, terrible quedarse sentado frente al monitor. Pongan algo si tienen del Cevita Mendoza, porque soy fanático del viejo estilo norteño, y la verdad que me reacompañan durante todo el día para meterle ritmo un poco más a este teclado. Les mando un abrazo gigante, grande para todos ustedes. Gran cariño. Juani.
6: Sí.
0: Entonces, vos lo pedís.
6: Vos lo tenés, vamos.

0: ser programadores de la fiesta, Juan y querido?
1: Es fácil, tienen que escribir al 11-15-33-675-009. A ver cómo dice este amigo, ¿eh? A ver, dale nomás.
0: Hola, Leo, hola, Juan y genios totales, ¿cómo les va? Desde aquí los saluda Mariana, desde Concordia. Les cuento que estoy acá en mi habitación rodeada de apuntes y resúmenes para este parcial de la facultad y con un dolor de cabeza tremendo y tomando unos matecitos amargos bien calentitos para no dormirme con este frío polar. La cumbre de Los Ángeles Azules me encanta porque tiene todo ese ritmo hermoso que me cambia el chip al toque. Me dan unas ganas de bailar, les mando besos a las chicas, un gran cariño, y acá en la fiesta vos lo pedís.
1: Vos lo tenés, vamos con Los Ángeles Azules.

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1: Señoras, señores, demás programadores, la fiesta lo sigue teniendo y nosotros los vamos acompañando a todos ustedes. Hey, aquí dice, hola, ¿cómo estás, Juan? Grande Leo, el Tucu. Opa, ¿qué haces, Facu? Desde Lobos. Les cuento que estoy laburando en el taller de alineación y balanceo, renegando con una camioneta 4x4 que tiene todo el tren delantero destruido y pasándole la llave francesa a morir, le va dando. El chiflete de agosto entra por el portón y te obliga a abrigarte a pleno. Olvídate, hay que tener un overol porque si no se cuela el frío por ese lugar que uno menos espera, ¿no? Pero bueno, la voz del Rodri Tapari te mete energía, una energía bárbara. Te empieza a calentar la sangre y te hace olvidar de cualquier helada que haya caído. Saludos para toda la vagancia. Un abrazo para vos, Facu, desde Lobos, y toda la gente de Lobos. Porque aquí la fiesta, vos lo pedís.

0: más programadores. ¿Y cómo pueden ser programadores para quienes están prendiendo la radio? Dice, che, yo quiero programar, quiero mandar saludos, quiero contarles.
1: Es fácil.
0: ¿Cómo lo pueden hacer?
1: Es fácil, mira, tenés que mandar un mensajito al 11 15 33 675 009.
0: Muy bien, nos encontramos con este pedido que dice lo siguiente. Hola chicos, qué manera de meterle ritmo a las tardes. Le mando un gran saludo en especial para mi tía Clary desde La Pelada. Estoy acá en mi taller de costura, meta pedal en la máquina, remendando camperas de abrigo pesadas y también armando unas bufandas de lana polar que me encargaron de urgencia para los días helados. Se me enfrían los pies acá estando sentada, pero bueno, la radio de fondo me salva y me fascina. Por otro lado, la dulzura que tiene Flor Álvarez para cantar, para interpretar las canciones. Es una genia, es una genia. Le mandamos un abrazo enorme, gigante, gigante, para toda la gente de La Pelada. Están laburando, están pasando lento, fresquito, pero vamos a ver si con esta canción de Flor Álvarez se les pasa un poco el fresquete. ¿Qué les parece? ¿Están ahí? Así que vos lo pedís.
1: Vos lo tenés, ahí va.

señores y demás programadores, la fiesta continúa muy, pero muy buenas. ¿Qué haces, Leito? ¿Cómo te va, Juani? La dupla más manija del dial, acá el Gordo Walter desde Bariloche. Estoy en el depósito de la distribuidora de bebidas, renegando un poquito con el auto elevador, que la verdad se me quedó ahí sin batería por las bajas temperaturas, y acomodando mano a mano todo lo que tiene que ver con pales, que son pesadísimos, pesadísimos los pallets que ahora entró en esta última hora. Todo, todo, tarea piola para acomodar un poquito y sacarnos la cabrón y ponernos en onda algún tema de Big One, que es una bomba total. Nos ha pedido un fin de que es un crossover espectacular, que canta a Ulises Bueno, también está metido ahí. Así que se lo vamos a dedicar con todo gusto. Acá, bueno, esa canción, según él, dice, te mete adrenalina en el cuerpo, así que ideal para Activa el Galpón. Le mandamos un gran saludo, se puso en contacto, ahora sí, como le decimos, para el amigo, para Walter, que se escribió desde Bariloche, en la fiesta. Vos lo pedís.

0: último programador, Juani del día de hoy, que lo hizo, ¿qué número?
1: Hizo el 11-15-33-675-009.
0: Y nos encontramos con el pedido. ¿Qué dice Leito, Juani? ¿Cómo le van, capos? ¿Cómo los banco, chico? ¿Cómo los banco? Le mando un gran saludo, Gonza, desde Armstrong. Estoy aquí laburando en una obra, terminando de revocar una pared exterior, en la cual, antes de que baje el sol y se ponga más helado todavía, la verdad que le estoy metiendo mano pleno. Imagínate si te agarra eso, mamita querida. Metiéndole pata con la cuchara y el balde para poder dejar ya un paño listo. El cuartetazo de los Herrera, la verdad que me vuela la cabeza. Los cordobeses tienen una fuerza que te hace pasar la tarde de otra manera. Abrazo gigante, compañeros a la distancia. A vos, Gonza querido, los amigos de Armstrong, que piden a los Herrera y se me olvida. Y como le decimos siempre con Juani, acá en la fiesta, vos lo pedís.
1: ¡Vos lo tenés!

0: Señoras, señores, ahí estábamos escuchando el pedido de Gonza que nos escribía desde Armstrong y quería escuchar algo de los Herreras. Con esto estamos cerrando la historia del día de hoy. Nos estamos despidiendo, pero mañana volvemos, como siempre, a la misma hora.
1: Por supuesto, mañana estamos de vuelta con más y lo mejor de la movida tropical, Leito.
0: Así es, Juan y querido, a todo el equipo, abrazos. Mañana nuevamente acá, así que no se despeguen porque lo mejor,
1: mejor está por venir.
0: ¡Chau!
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8: Así arrancando una vez más el programa que suena en todas partes. Esto es Estudio Mega para todo el país, para gran parte de Latinoamérica. Ya estamos sonando en estas más de 500 emisoras que nos acompañan todos los días, de lunes a viernes, 60 minutos como siempre con lo mejor de la música. Hoy miércoles de Tropicales Clásicos, miércoles 5 de agosto de este año 2020.

0: 26, ya estamos listos acá a través de la radio. La conducción de Matías Toledo desde Virasoro, Corrientes, desde la República Argentina. Hacemos este programa para más de 500 emisoras. Bienvenidos. Hoy es miércoles, la mejor música tropical, esos clásicos, esos temas del 90, 2000. Ahí vamos a estar escuchando por acá toda la música tropical del recuerdo en la edición de Estudio Mega. Sean todos bienvenidos. Arrancamos Estudio Mega del día miércoles. Arranca, dale.
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Grupo Sombras con este tema Lucerito. Y ahora es el turno de esta canción espectacular, Grupo La Marca. Me trataste como un loco. Escucha, qué buen tema, qué buen recuerdo.

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0: Cuántos éxitos, cuántas canciones que estamos compartiendo por acá en la radio en este 5 de agosto de este año 2026, acompañándote en esta mitad de la semana, en este día miércoles, acá como siempre a través de la radio, en esta frecuencia, acompañándote. Así que un saludo grande. Hoy 5 de agosto, ¿qué se celebra? Se celebra el Día del Montañista, el Día de las Tropas de Montaña y la festividad de la Virgen de las Nieves. Acá estamos despidiendo un poquito, haciendo un poquito de historia. Así que bueno, 5 de agosto se celebra el Día del Montañista, el Día de las Tropas de Montaña y la festividad de la Virgen de las Nieves. Bueno, ahí estamos con algo de historia por acá también, compartiendo en Estudio Mega. Para todo el país, para gran parte de Latinoamérica, este programa que suena en un montón de radios, en un montón de frecuencias. Por acá tengo saludos. Hola, Estudio Mega, te saludamos desde la provincia de Entre Ríos, Villa San Justo, a través de la 88.3, Estación General Urquiza, desde la cual tu programa se emite hace ya más de 3 años. Impresionante. Vamos por más, dicen por acá. Bueno, gracias. Vamos por muchos años más. Vamos a estar, si Dios quiere, si Dios así lo permite, vamos a estar muchísimos años acompañándole a todos ustedes. Así que gracias a la gente de Entre Ríos, Villa San Justo, ahí a través de la 88.3, Estación General Urquiza, que ya hace más de 3 años que estamos saliendo ahí en esa frecuencia.
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0: Por acá tenía este audio, a ver, hola, ¿qué tal?
3: Soy Matías, sí. ¿Cómo te va? Está saliendo la 89.5 FM Chillar acá. Estoy escuchando, claro. Energy me transmite y bueno, yo estoy con la Energy, ¿viste? De las flores. Así que bueno, ahí te voy a escuchar.
0: Muy bien, dale, gracias. Por acá también tengo otro mensaje a los amigos de FM Acuario. Ahí estamos saliendo todos los días con la propuesta de este programa. FM Acuario, a ver dónde más. Por acá tengo más saludos. Se van contactando ahí a través del teléfono WhatsApp 3756-618227. Radio Regional del Centro, esto es en Córdoba. Saludos ahí para Daniel y para todos los chicos. Sé que siempre le estamos haciendo toda la parte de la publicidad ahí para la radio. Vamos con más música. Miércoles de Tropicales Clásicos suenan acá en Estudio Mega.
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Lo mejor del amor, la música del potro Rodrigo, lo que estamos escuchando por acá en este miércoles de Clásicos Tropicales. Y ahora suena esta canción, este éxito de Luz Mala. El tema se llama Abrí la Puerta.

A ver, tengo saludos por acá. Hoy es miércoles, corte de semana. Estamos en este 5 de agosto de este año 2026, compartiendo toda la mejor música acá, como siempre, a través de la radio. Te recuerdo que toda la semana acá en el estudio realizamos grabación de publicidades. Si tenés una radio, un programa de radio, o por ahí estás a cargo de alguna entidad que necesita grabación de publicidades, puede ser municipios, sindicatos, no sé, qué sé yo, a ver qué más, lo que tiene que ver con supermercados, también boliches, peñas, bueno, toda la parte de publicidad hacemos acá en Estudio Omega, estamos grabando todos los días, así que podés consultar por grabación de publicidades para tu radio, para tu municipio, para tu sindicato, lo que necesites en grabación de publicidades lo realizamos acá en Estudio Mega. Solamente te comunicas ahí al teléfono WhatsApp al 3756-618227, o si no, entras en la página lamegavirasoro.blogspot.com. Ahí en esa página lamegavirasoro.blogspot.com, ahí vas a encontrar los datos de contacto que te estoy pasando. FM Victoria en Magdalena, Buenos Aires, 98.5. ¿Cómo andan los amigos de Magdalena? Por acá también, Mati, podés pasar un tema de Vicentico. Gracias, CJC, deja este mensaje por acá. Saludos para Anabela, que nos está escuchando. Saludos para los chicos de la Dirección de Cultura, que están ahí en sintonía del programa. Un abrazo grande. Los chicos de la municipalidad me dicen por acá que están en sintonía. FM Acción y Tayabaté Corrientes, prendido a la sintonía de Estudio Omega. Por acá también estamos en Radio Activa 99.1, esto es en Santo Tomé, ahí todos los días en la radio del amigo Leandro Báez, sonando en Santo Tomé Corrientes a través de Radio Activa. Un saludo grande ahí para toda la gente también de RB Producciones, Ramiro Bonuti y toda la gente que también siempre nos escucha ahí por Santo Tomé. Vamos con más música, miércoles.

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0: Estamos transitando por acá el bloque número 4, acompañado por los amigos de Tigo Viajes, tigoviajes.tour.ar. 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Saludos por acá, ¿cómo anda Sofía? Escuchando la radio, me dice, escuchando en Villa Elisa, muy bien, gracias. Saludos para nuestro amigo Azul DJ Camperito, saludos, escuchando el programa también ahí como todos los días. A ver, por acá tengo más mensajes, estoy mirando los chat porque toda la semana van dejando mensajes ahí los amigos y se van sumando. A ver, tengo más mensajes. José Santibáñez, a ver, por acá tenía el mensaje. A ver,
1: hola. Gracias, Matías, ¿cómo te va? Está saliendo la 89.5 FM Chillar acá. Estoy escuchando, claro. Energy me transmite y bueno, yo estoy con la Energy de las flores. Así que bueno, ahí te voy a escuchar.
0: Muy bien, gracias. Por acá tengo otro mensaje a la gente de la 98.5 Radio 1 de Mayor Villafañe. Gracias, ahí como siempre también escuchando Estudio Omega. Vamos a la música, último bloque de canciones y ya venimos con la parte final de este programa.

Siete Lunas, qué buen tema lo que estamos escuchando por acá en la radio. Miércoles, corte de semana, tropicales clásicos. Y este tema me estaban pidiendo por acá, algo del grupo Sombras. Elegimos este tema, Boquita de Caramelo, grupo Sombras, la voz de Daniel Agostini.

Mi nombre es Matías Toledo. Como siempre, de lunes a viernes, 60 minutos en las mejores radios del país, sonando con este programa hace más de 6 años. Por acá tengo saludos a la gente de Estanislao del Campo, en Formosa, a los amigos que nos escuchan de ahí en Villa Ángela, en la provincia del Chaco. También ahí estamos en Machagay, Resistencia. A toda la gente que nos escucha, un abrazo grande ahí en Rosario, Santa Fe. Por acá tengo saludos a la gente de Entre Ríos, Concordia, Gualeguay, Gualeguaychú, Paraná, toda la gente ahí que nos escucha en la frontera, la gente de Uruguay también, tengo saludos ahí a la gente de Cerro Chato, Cerro Largo, Salto, los amigos de Paysandú, toda la gente de Uruguay escuchando el programa. A ver, por acá me estoy olvidando, parece de alguien, voy a ir saludando ahí a toda la gente de Uruguay. Un saludo grande a los amigos de FM Cordialidad, por acá también estamos en Láser FM, en Punta del Este, también ahí en Uruguay, Estudio 11 de Uruguay, ¿cómo andan? Los amigos, ahí siempre con la sintonía. Para Rodrigo Esquivel, un gran saludo para toda la gente de Uruguay, a los amigos de Retromanía, a Emilio también Durán, ahí que nos escucha allá por aquellos lados. Gracias a todos. Pablo Fernández, Radio La Variada. Esto es en Durazno, Uruguay. Gracias a los amigos, ahí como siempre, escuchando el programa. Un abrazo, mañana estamos de vuelta con Estudio Mega. Chau, hasta mañana, que la pasen bien. Mi nombre es Matías Toledo y desde Virasoro, Corrientes, Argentina, te hicimos la compañía con este programa para más de 500 radios. Chau, hasta mañana, chau.

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0: Sí, Racing que está en un momento...
1: Llama Racing.
0: Sí.
1: ¿Separó tres jugadores?
2: Tres, cortito. García Basso.
0: García Basso.
2: Baltasar Rodríguez.
1: Santi Sosa.
2: Y el nombre más fuerte...
0: Santi Sosa.
2: Santi Sosa. Van a entrenar a contraturno del plantel de
1: Para
2: primera.
1: Santi Sosa no se despidió de la gente.
0: Santi Sosa, quedó fuera del banco el sábado.
1: Porque
0: y entró a la cancha a despedirse.
2: Porque supuestamente estaba todo cerrado. Como ahora está... frenado, pasó algo, no se terminó de cerrar.
1: Tuvo que entrenarse.
2: Decidieron que entrene, pero va a entrenar a contraturno porque supuestamente ya no va a jugar.
1: O sea, no le armaron con Taino.
2: No.
0: No. Me deja saludar a Juan Picaballero con el panorama de San Lorenzo en la previa del clásico con Huracán el fin de semana. Juan Pablo, ¿cómo va?
3: ¿Cómo estás, José? El abrazo.

0: grande para vos, para todos los muchachos. Un panorama que viene complicado, casi te diría que llega de punto con los jugadores, varios lesionados, Nahuel Arias es uno, y lo menciono al pibe de 21 años porque es el lateral por derecha que jugó en Santiago del Estero, que jugó 55 minutos, se lesionó, no es grave, pero está bastante complicado que llegue, y Ezequiel Herrera es el otro. Bueno, este problema con el lateral por derecha es lo que puede llegar a hacer que Nicolás Cripiquio, que viene siendo fundamental en el medio campo, baje a dar una mano por la banda derecha, y esto para Pipo va a ser un dolor de cabeza. Porque...
1: ¿Tripiquio de cuatro?
2: Pero pará, en defensa, claro. En defensa jugó de cuatro.
0: En defensa jugó siempre de lateral.
2: Cuando Román compra a Blondel, otro de los apuntados era Cripiquio.
1: Mirá, no me acordaba de eso.
0: Sí. De hecho, le ha ido muy bien y San Lorenzo lo compra para que juegue como lateral por derecha. Después lo terminan modificando. Creo que es Miguel Ángel Russo que termina dándole la proyección en el medio campo. Y Damián Ayude también, bueno, lo dejó en el medio campo. Pero tiene oficio para jugar como lateral, tiene ida y vuelta, y es lo que va a necesitar para enfrentar a Huracán. Y probablemente, digo probablemente porque todavía San Lorenzo no hizo fútbol, lo va a hacer mañana Pipo, y de hecho... algo a destacar, Pipo está utilizando cada vez que hace fútbol el campo de juego del Videgain, no la cancha auxiliar que está detrás de la popular local, la que está en Ciudad Deportiva. Y probablemente, digo, puede jugar Martín Río, este exjugador de Banfield y Talleres. En realidad viene de Talleres, pero no jugó mucho en Córdoba.
1: Poco y nada.
0: Lo tenemos más visto de Banfield.
1: Buen futbolista, un volante que llega, recuerdo, le hizo un gol independiente, la cancha independiente, un Banfield independiente, un gol de cabeza le hizo independiente.
3: Una atención que Talleres no lo haya usado más.
1: Rarísimo lo que pasó.
3: Banfield mostró buenísimo.
1: Muy bueno.
0: Y de hecho ha firmado un contrato muy muy alto, o alto no, sino en cuestión de tiempo hasta 2029, digo, la proyección era usarlo y venderlo. Bueno, en realidad vino a préstamo a San Lorenzo por 18 meses, por lo que yo estimo que puede llegar a ser su debut oficial en un clásico, que no sería poco. Y el otro también es Arboleda, que no ha jugado todavía en San Lorenzo, pero Pipo confía mucho en que puede llegar a ser la dupla de central con Emiliano Amor en el clásico contra el Globo. Insisto, no hizo fútbol, pero yo me inclino con que Gil va a ser el arquero, Cripiquio por lateral por derecha, Arboleda, Emiliano Amor, Derritis como lateral por izquierda. No va a estar Inzarralde, que está lesionado. Sí va a estar, para mí, Ratalino, Río, Gulli, Reali, Ausmendi y Cuello, el probable 11, que seguramente con el correr de los días vamos a tener un mejor panorama, pero me inclino con que Pipo va a ir por ese lado.
1: Bueno,
2: Ya que lo defina San Lorenzo como punto,
1: sí.
2: Habla de una situación casi caótica, te digo.
1: Y es complicada.
2: Y sí.
1: Complicada.
0: Yo no sé si tanto, ¿no? No sé si tanto, porque en realidad va de
1: pero
0: punto
1: del juego,
0: en
1: no hablo de las otras cuestiones.
0: Yo no es que me quiera poner en defensor de nadie, pero ¿qué equipo realmente hoy nos deslumbra? Quizás un poquito de Vélez, que viene afilado con muchos pibes, pero después el resto, hoy Boca ganó 1-0 nada más. Digo, ¿qué equipo nos deslumbra?
2: Pero Juan, sí. Digo lo que dijiste vos. Vos dijiste que va casi de punto. Entonces, ya el hecho de que vos digas San Lorenzo va de punto con Huracán, que Huracán está en plena crisis también porque lo quieren rajar a Martínez. Y bueno, evidentemente estamos hablando de una situación complicada.
1: Abrazo grande, Juan Pablo.
0: Lo último, sí. José, y ya me despido. Mañana, importante, 10 de la mañana empieza el canje de populares. No va a haber ventas, de hecho San Lorenzo no vende, pero mañana es el canje, así que estar atentos.
1: Abrazo grande.
2: Abrazo.
1: Nos vamos. Lo que queda del día es despedirse, decir hasta mañana, que aquí estaremos para seguir analizando lo que nos deje la jornada futbolera en Radio Mitre.
4: Así es.
1: Gracias y hasta la vista, gente.
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2: Cielo cubierto en Buenos Aires, 15 grados la temperatura. Principales títulos de Mitre Informa primero de la medianoche. Propiedad privada. El gobierno retiró el capítulo sobre extranjerización de tierras. La decisión fue adoptada en el Senado ante la presión de los bloques aliados y para garantizar la sesión de hoy. Así lo detalló el jefe del bloque PRO en la Cámara Alta, el misionero Martín Garlin.
3: Se definió retirar del proyecto el capítulo 3, que bueno, el polémico capítulo, ¿no? El tema de tierras de venta a extranjeros. Y bueno, evaluamos que no estaban dadas las condiciones por toda la problemática que hubo, los debates, algunos senadores que a último momento decidieron cambiar el voto, que iban a acompañar y después decidieron que no, también los gobernadores, algunos se manifestaron. Así bueno, había dos puntos, uno que prohibía a los estados extranjeros comprar un metro de tierra argentina o alguna empresa con capital extranjero también se limitaba y eso no se va a tratar mañana. O sea que mañana, con la ley actual que está rigiendo, puede venir cualquier estado extranjero y comprar hasta el 15% del territorio argentino y nadie le puede impedir.
2: Y a pesar de que no se tratará la venta de tierras extranjeros, los gremios ratificaron la marcha de hoy. La CGT y la CTA reafirmaron la movilización al Congreso, que también recibió el respaldo de otros espacios. Kirchner celebró la visita del Papa a la Argentina. El canciller pidió que la visita de León XIV no genere divisiones políticas.
4: El Papa viene a la Argentina. El Papa no viene a una provincia en particular, sino que va a diferentes lugares que tienen que ver con su visita pastoral. Esto no es una visita política, no vamos a hacer de esto una visita política y vamos a tener la colaboración de las diferentes autoridades para que la visita del Papa sea la mejor visita que Argentina ha tenido de un Papa en su historia.
2: El jefe de la Iglesia Católica viajará a la Argentina entre el 8 y el 11 de noviembre, visitará la ciudad de Buenos Aires, Luján y Córdoba. Antes de lo que será una histórica visita de 3 días, León XIV pasará por Uruguay y luego por Perú. Argentina mantendrá el diálogo con Brasil en medio de la crisis diplomática entre ambos países. El canciller aseguró que el vínculo con el país que gobierna Lula da Silva se mantiene sin problemas. Pablo Kirchner destacó la importancia de los acuerdos comerciales entre Argentina y Brasil y agregó:
4: en toda disputa o en toda confrontación, para pelearse hace faltan dos. Argentina lamenta la decisión unilateral de Brasil. Creemos que ese no es el camino. Nosotros estamos siempre dispuestos a mantener las relaciones. Del lado nuestro no va a haber ninguna acción diplomática en respuesta a lo que haga Brasil. Brasil tiene todo el derecho a tomar las decisiones que tiene. Nosotros vamos a seguir manteniendo las relaciones al nivel que decida Brasil. O sea, para pelearse se faltan dos, no cuenten con Argentina para eso. Nosotros estamos dando una lucha por las ideas. Eso es lo único que estamos haciendo.
2: Y en medio de la tensión diplomática con Brasil, Javier Milei viaja a Ecuador y a Colombia. El presidente firmará una serie de acuerdos comerciales con su par ecuatoriano Daniel Noboa. El viernes, en tanto, estará asistiendo a la asunción del colombiano Abelardo de la Espriella.
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2: El meteorólogo Mauricio Salper, en diálogo con Radio Mitre, se refirió a las condiciones del tiempo para hoy.
5: Más actividad de lluvias y particularmente de tormentas. Y además de todo eso, va a haber un incremento en la intensidad del viento que va a favorecer también este tema de las tormentas con vientos

0: intensos que por momentos pueden llegar a presentar ráfagas de 60 a 70 kilómetros por hora.
1: Cielo cubierto en Buenos Aires, 15 grados la temperatura, 86% la humedad.
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3: Esta es la voz de la madrugada, queridísimo Radio Escuchas. Los miércoles en Viaje al Centro de la Noche son de pie a tierra, de repasar la geopolítica, de centrarnos en algún tema candente de la coyuntura, en repasar algún valor, puede ser la justicia, el coraje, la honestidad, repensar temas de actualidad. Y en esta emisión en particular vamos a atender dos temas de política internacional, uno que ya lleva sobradamente más de medio siglo, la aparición en el escenario internacional en la segunda mitad del siglo XX de Corea del Norte, el enclave comunista indescifrable, una dictadura que se sostiene como una monarquía de generación en generación de la misma familia, los Kim Il-sung, que van cambiando de nombre, pero son parte de un mismo linaje, abuelo, padre, hijo, creo que incluso bisabuelo. Vamos a hablar con un especialista, Maya Borenstein, que es licenciada en Estudios Internacionales por la Universidad Torcuato Di Tella y otros tantos títulos que vamos a ir repasando sobre la charla. Decía que vamos a arrancar con el tema de Corea del Norte, que es un tema que me apasiona. Vamos a difundir, a compartir cómo se inició esta dictadura y las peripecias que fue viviendo hasta nuestros días, que se mantiene. Y en el segundo bloque voy a vincular esto con la crisis candente de Ceuta, del enclave español en el norte de África, que es la última frontera de España con África, y que está viviendo en estos días lo que yo considero una invasión sui generis, una invasión heterodoxa. No porque haya alguna relación directa entre Corea del Norte y Ceuta, ni España, sino por el tipo de conflicto que fue la Guerra Fría, el lugar que jugaba en ese conflicto Corea del Norte, y qué significa hoy la insurgencia o la emergencia en Ceuta de esta invasión, que yo no puedo llamar inmigración, porque no tiene ninguna pretensión de insertarse en el mercado laboral español, ni una recurrencia a la legalidad. No es que haya una X cantidad de inmigrantes y que dentro de ese contingente aparezcan algunos ilegales, sino que literalmente es un colectivo de decenas de miles de personas que ocuparon, como decía un líder del PP, ocuparon Ceuta. De estos dos temas vamos a hablar a lo largo de esta emisión de Viaje al Centro de la Noche, en el que vamos a seguir siendo expertos solamente en curiosidad, le vamos a preguntar a Maya, en el que vuestras voces siguen siendo mi música más maravillosa, y una sola convicción que nos acompaña desde que arrancamos es que estamos juntos en la madrugada.
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0: Maya Borenstein, que también pertenece a la Fundación Taeda, donde también escribe para la revista DEF. Maya, muy buena madrugada.
1: Buenas noches, Marcelo. Muchas gracias por invitarme a este programa.
0: ¿Qué significa la sigla TAEDA y la sigla DEF, tanto de la fundación como de la revista?
1: Bien, TAEDA no es una sigla, es una palabra en latín. Ajá. Que significa antorcha del conocimiento.
0: Perfecto.
1: Y DEF viene de la defensa, pero incluimos muchos temas.
0: Bien, esa revista la recibimos acá en la radio y generalmente versan sobre temas de política internacional. Primera pregunta para ir introduciéndonos en tema, Maya, es ¿cómo se originó el régimen de Corea del Norte? ¿Cuál fue su primer líder?
1: Bueno, quiero empezar muy rápido con la ocupación japonesa que tuvo Corea desde 1910 a 1945, porque a partir de 1945, que es que termina esta ocupación, que nace la división de Corea.
0: Bien.
1: Estábamos después de la Segunda Guerra Mundial, la Guerra Fría había empezado, entonces el mundo se dividía en zonas de influencia, de la Unión Soviética y de Estados Unidos, del comunismo y del liberalismo-capitalismo.
0: Bien.
1: Entonces Corea del Norte queda bajo influencia de la Unión Soviética y de China, después vamos a verlo por qué, y Corea del Sur queda bajo influencia de Estados Unidos. Y la división entre ambas Coreas se establece en el paralelo 38.
0: Perfecto.
1: En 1948, entonces se crean estos dos estados separados, Corea del Norte y Corea del Sur.
0: ¿Cuál es el primer líder de Corea? Perdón que te interrumpa. ¿Cuál fue el primer líder de la Corea del Norte comunista?
1: Bien, fue Kim Il-sung.
0: Bien, dije bien.
1: Kim Il-sung fue guerrillista. Tenía muy buena relación con Stalin, de hecho fue él quien lo promovió a que sea el líder de Corea del Norte, y había combatido contra la ocupación japonesa.
0: Correcto.
1: Tenía muchos vínculos con la Unión Soviética.
0: Y desde Kim Il-sung hasta hoy, todos los dictadores de Corea del Norte fueron descendientes del mismo Kim Il-sung, ¿no es cierto?
1: Sí. Abuelo, como dijiste vos antes, abuelo, padre e hijo.
0: Correcto. Es como, bueno, vos no... No creo que hayas escuchado nuestro consultorio de variedades, pero un poco como la dinastía Khan. ¿Y cuál fue la relación con la China de Mao? Que, si no me equivoco, en 1949 Mao toma el poder y empieza una relación entre Corea del Norte y China.
1: Sí. Bueno, ambos eran del bloque comunista.
0: Sí.
1: Como bien sabés. Y como habíamos hablado un poco, se ayudaban. Incluso cuando empieza la guerra de Corea, porque hasta 1948 estaban establecidas las Coreas, pero en 1950 empieza la guerra de Corea, que fue un intento de Corea del Norte de invadir toda la península y quedarse con todo el territorio. Una vez que empieza esta guerra, Estados Unidos, bajo el mandato de las Naciones Unidas, decide ayudar a Corea del Sur, y por esta razón la Unión Soviética y China de Mao apoyan a Corea del Norte en esta guerra, donde se termina de nuevo dividiendo Corea en el mismo paralelo 38 con una zona demilitarizada de 250 kilómetros, que de 250 kilómetros de largo y 4 kilómetros de ancho, que hoy, aunque ese lugar no tiene soldados ni militares, de ambos extremos es una de las zonas más militarizadas del mundo.
0: Maya Borenstein también tiene un máster en seguridad y diplomacia por la Universidad de Tel Aviv. Y en los años, fines de los años 50, se produce un cisma entre la Unión Soviética y la China comunista. Se distancian casi, van a terminar siendo enemigos. En ese conflicto interno al movimiento comunista, ¿qué posición termina ocupando Corea del Norte?
1: Corea del Norte recibía mucho financiamiento de China, de Mao, sí, y de la Unión Soviética. Entonces no le quedó otra que seguir apoyando al bloque comunista, pero como en los 60, 70 fue el acercamiento, el famoso acercamiento de Nixon y Kissinger, sí, a Beijing, para desbalancear a la Unión Soviética, es decir, romper el bloque comunista y que la Unión Soviética se sienta aislada y tenga que recurrir a Estados Unidos. Corea del Norte hasta ese momento y desde siempre, desde toda la dinastía Kim, de hecho Kim Il-sung, que es el primero, inventa la idea Juche, que es esta ideología que tienen de autoabastecerse, autodefensa y producción nacional, todo.
0: Sí.
1: Son las tres más importantes de la ideología Juche.
0: No exportan ni importan de algún modo, o es muy poco lo que hay de comercio internacional.
1: Hoy por hoy, el 95% del comercio lo tienen con China.
0: Correcto.
1: Y gran parte de los productos tienen que ver con la producción nuclear y misilística que lleva adelante Corea del Norte.
0: Prácticamente que se mantiene el concierto internacional por el chantaje de tener el arma atómica, ¿no es cierto?
1: Sí, exactamente. Es la forma que tiene Corea del Norte de poder poner un pie en el tablero internacional. Al igual que podemos hacer un paralelismo con Irán, que también mantiene su armamento nuclear como forma de participar en la mesa de decisiones internacional.
0: Correcto. Y a partir de el acercamiento entre China y Estados Unidos a partir del año 72, que se mantiene hasta nuestros días, porque si bien cada tanto hay escaramuzas, la alianza estratégica entre esas dos potencias no se interrumpió. Es cierto que en la actualidad China está más cerca de Rusia que de Estados Unidos, pero sigue habiendo un intercambio fluido con Norteamérica. ¿Cómo afectó esto a la posición de Corea del Norte, el acercamiento entre Norteamérica y China?
1: El tema es que hoy por hoy China y Estados Unidos están en una guerra comercial y, como lo veo que Corea del Norte se fortalece en ese sentido, porque recibe beneficios de parte de China, porque para China Corea del Norte es una especie de zona como colchón amortiguador, donde sabe que los soldados estadounidenses que se encuentran en Corea del Sur no van a pasar de Corea del Norte para llegar a China. Es decir, Corea del Norte es la última frontera que puede cruzar Estados Unidos para llegar a China.
0: ¿Qué clase?
1: Mientras,
0: perdón,
1: sí.
0: No, termina vos primero.
1: No.
0: Perdón, adelante.
1: No, Corea del Norte se sigue fortaleciendo porque continúa desarrollando armas nucleares, mejora sus misiles de largo alcance y sigue desafiando al régimen global de no proliferación, que es uno de los principios más importantes de Estados Unidos y que, de hecho, en 2019 fue el fracaso de Hanoi, que fue un intento de acercamiento entre Trump y Kim Il-sung y no funcionó porque Estados Unidos lo único que quería era que Corea del Norte abandone su programa nuclear y Corea del Norte
0: no ocurrió.
1: Dijo como, no me está...
0: ¿Qué tipo de régimen, si vos le tuvieras que explicar a un adolescente, qué tipo de régimen es Corea del Norte hoy?
1: Corea del Norte es una monarquía hereditaria comunista, lo cual tiene sus contradicciones porque el comunismo no ve con buenos ojos los privilegios de los regímenes hereditarios, pero sí, es una dinastía y van a ser siempre así porque el primero fue el abuelo, hay un solo partido, no hay lugar para la oposición desaparece con la violencia y al día de hoy no hay ninguna oposición política. Así que el régimen va a seguir y nadie se lo cuestiona, incluso el último presidente, que es el que vemos hoy, Kim Jong-un, asumió con menos de 30 años porque su padre murió joven y nadie se cuestionó.
0: Bien, y
1: un chico de 20 y pico.
0: Escucha disidentes cubanos en todo el mundo. Hay algún tipo de agrupación, tanto en Latinoamérica como en Europa, que incluso se propone como reemplazo para la dictadura castrista. Uno se encuentra con exiliados iraníes, también en todo el mundo, reclamando por la liberalización de la teocracia en Teherán, pero prácticamente no hay organizaciones de exiliados de Corea del Norte, pese a que hay disidentes que lograron escapar. ¿Vos conocés algún tipo de oposición en el exilio al régimen coreano?
1: No conozco porque en general es un régimen súper hermético y no permiten que nadie entre ni siquiera a ver ni salgan. O sea, es como vos decís con el tema de Cuba, si uno logra escaparse, primero tiene que atravesar esas fronteras muy peligrosas y después se convierte en desertor del régimen.
0: Bien. Maya, muchísimas gracias. Hablamos con Maya Borenstein, que es experta en relaciones internacionales de la Universidad de Itela, y hasta cualquier momento.
1: Muchas gracias, Marcelo. Buenas noches.

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0: voto remoto, o me duele la panza, voto remoto. No, es una locura. No vas a votar mañana. Digamos, todo esto es propaganda política. Lo que hizo Villarruel es realmente jurídicamente una barbaridad.
1: Argentina renovó el swap con China por 20.000 millones de dólares. El acuerdo de intercambio de monedas con el gigante asiático fue extendido por un plazo de 5 años, vencía hoy jueves y fue prorrogado hasta el 2031. 14 grados 8 décimos la temperatura, 90% la humedad.
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7: En los controles, hoy encargándose de la playlist, a partir de mi fondo musical, detrás de la mampara, está Verónica Rossetti. En el contestador de WhatsApp de Radio Mitre, Marcelo Nelli, el experimentado operador. Y en el informativo, el maestro César Benítez.
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7: Como les dije en este segundo bloque, vamos a partir del ejemplo de Corea del Norte, no como una comparación literal, sino en una dinámica de política internacional. Retomando el tema de Corea del Norte, vamos a enfocar la crisis que está ocurriendo todavía en la ciudad de Ceuta, pero no sin antes comentarles, más allá de cualquier tema circunstancial, lo privilegiado que me siento de estar en contacto con vosotros. La compañía que me hacen es para mí un lujo único, estar en este escritorio junto a todos los radioescuchas de Radio Mitre.

Mi comparación está relacionada con que Corea del Norte fue uno de los bastiones comunistas durante la Guerra Fría. Podemos mencionar Cuba, la Cuba de Castro, cuya revolución triunfó en el año 59 del siglo pasado. Podemos mencionar Vietnam del Norte, luego todo Vietnam, cuando el Partido Comunista Vietnamita conquista la capital de Vietnam del Sur. Se extiende el régimen comunista a todo Vietnam en 1975. Otro de los bastiones de la Guerra Fría puede ser Europa del Este. Bueno, la propia Unión Soviética era la hegemonía del comunismo en todo el periodo de la Guerra Fría, que comienza con el triunfo aliado en la Segunda Guerra Mundial,

en 1945 y se va a extender prácticamente hasta los primeros años de la década del 90, cuando luego de la caída del muro de Berlín en el 89 se desintegra la Unión Soviética, reitero, en los primeros años de la década del 90. Berlín, el Berlín comunista dividido por un muro, era parte del bastión, de uno de los bastiones de la Guerra Fría, del lado comunista. Sin embargo, aún desintegrada la Unión Soviética, aún perdida la Guerra Fría, se llamaba Guerra Fría porque las emergencias militares, los combates directos eran inusuales y se producían por medio de aliados laterales o marginales. La guerra no era entre Estados Unidos y la Unión Soviética directamente. Hubo ensayos de que fuera así, escaramuzas de que pudiera ser así, como por ejemplo cuando se enfrentaron dos submarinos nucleares o dos flotas nucleares en las afueras de Cuba durante la crisis de los misiles en el año 62, pero nunca ocurrió un enfrentamiento directo entre la Unión Soviética y Estados Unidos, sino que a través de sus aliados con menos poder y en ningún caso con poder nuclear se enfrentaban los dos grandes bloques, el bloque norteamericano, que incluía toda Europa Occidental, a Latinoamérica, excepto Cuba, y el bloque soviético que ya hemos ido definiendo. No obstante, dentro del bloque comunista había guerras interinas, violentas, guerra entre Rusia y China, guerra entre Vietnam y China, guerra definitiva o definitoria entre Vietnam comunista y Camboya. Los vietnamitas del norte terminan deponiendo al régimen de Pol Pot, los dos eran comunistas, aún matándose entre sí, formaban parte de un mismo movimiento que en todos los casos coincidía en oponerse al occidente liberal, estaban en contra de la elección democrática de los líderes, en contra de la libertad de circulación, en contra de la libertad de expresión, en contra de la libertad de culto. Reitero, dentro del bloque comunista, vietnamitas del norte, chinos, camboyanos, rusos, se mataban entre ellos, pero compartían los mismos valores que acabo de definir. En el bloque de las democracias liberales no hubo nunca guerras hasta la actualidad. Desde 1945 hasta la actualidad no hubo guerras entre democracias desarrolladas. Dentro del mismo bloque hubo contradicciones. Dentro de las dictaduras de lo que se llama el bloque de Occidente también hubo guerras o posibilidades de guerra, pero no entre democracias desarrolladas. Corea del Norte es un residuo, literalmente lo digo. Corea del Norte es una ruina viva, vigente, de lo que fue el bloque comunista. Perduró, como perdura la Cuba comunista, que también es una gigantesca villa de emergencia. La Cuba de Díaz-Canel, que todavía está vivo Raúl Castro, el hermano del dictador fundador de la monarquía castrista. Castro Raúl tuvo su momento de poder, pero está tan senil que no pudo seguir adelante y lo reemplazó Díaz-Canel. Tanto Cuba como Corea del Norte sobrevivieron y siguen siendo regímenes opresivos que impiden a su población la mínima libertad de expresión, la mínima libertad de circulación y, por supuesto, tienen totalmente cancelada la posibilidad de elegir liderazgo. Quiere decir que el bloque comunista fue derrotado, pero eso no significó su completa desaparición. Quedan vestigios, resabios. Las luchas entre bloques, las luchas entre movimientos, nunca conocen una victoria total. Nunca hay una hegemonía absoluta del bloque ganador. Y acá quiero traer a colación lo que acabo de definir a partir del ejemplo de Corea del Norte, para compararlo con la lucha que está librando el mundo libre contra la República Islámica de Irán en la actualidad. La República Islámica de Irán, desde 1979, cuando el Ayatollah Khomeini toma el poder en Teherán, inicia un intento de destrucción de las democracias liberales.
atacó a Estados Unidos en el Líbano, colaboró con el movimiento comunista por entonces existente, atacó a la Argentina en los años 90 contra la Embajada de Israel en Buenos Aires, contra la AMIA, también en Buenos Aires, envió sus espías y terroristas por todo el mundo, intentando, repito, debilitar el sistema del occidente liberal e imponer la Sharia o una versión muy particular, criminal, del fundamentalismo islámico. Esto guiado por los teócratas de Teherán. A este esfuerzo antidemocrático contribuyeron distintas agrupaciones de todo el mundo, aún estando en contradicción con Teherán. Aliados y enemigos dentro del movimiento fundamentalista, pero aliados definitivos contra las democracias. Hamas, el grupo terrorista palestino, Hezbollah, el grupo terrorista libanés, aliados directos de Teherán. Al-Qaeda, luego ISIS, Boko Haram, que no necesariamente eran aliados directos de Irán, pero sí compartían los mismos valores. El imponer el Islam fundamentalista, el imponer el dominio criminal del hombre sobre la mujer, el femicidio, el asesinato de quienes piensan distinto o tienen creencias religiosas distintas y comparten con el movimiento comunista antes definido la oposición a la elección democrática del liderazgo, a la libertad de expresión y las otras libertades que mencionamos. En el contexto actual, en esta guerra entre el occidente libre y el fundamentalismo islámico, que fue declarada literalmente por Teherán, pero que comparten, reitero, Al-Qaeda, Yihad Islámica, Hamas, Hezbollah, ¿qué lugar ocupa la crisis de Ceuta? Esta ocupación que sufrió la ciudad española, ejecutada por más de 50.000 invasores marroquíes que atravesaron las fronteras españolas sin ningún tipo de requerimiento legal. Comparemos esta ocupación o este ingreso con cuando cada uno de nosotros tiene que atravesar un control de seguridad en un aeropuerto. ¿A alguien se le ocurre que podés ir corriendo y saltar la valla de seguridad? ¿Que podés pasar sin mostrar el pasaporte? ¿Que vas a poder entrar a España, Francia, Italia, el país que se te antoje, teniendo el pasaporte vencido siquiera? No hablemos de entrar de prepo, tirarte de cabeza. Lo más probable es que termines preso, herido o muerto. Y sin embargo acá, 50.000 personas pudieron entrar a España, reitero, sin ningún tipo de control. ¿Esta circunstancia tiene algo que ver con la guerra que el fundamentalismo islámico está llevando a cabo contra el occidente liberal? ¿Hay alguna relación entre estos dos escenarios, Ceuta y la guerra del fundamentalismo contra las democracias liberales? Vamos a seguir pensándolo.

podríamos decir que se tratara de una crisis migratoria y sin embargo nos estaríamos equivocando. ¿Por qué no es una crisis migratoria? Porque la idea de inmigración es un contingente humano que viene a adaptarse a las reglas de convivencia del país al que inmigra, al país al que aborda, al país al que llega. Viene a integrarse, viene a participar del mercado laboral, a participar del intercambio comercial. Trata de pasar desapercibido en todo aquello que le impida mantener una convivencia que depare prosperidad para ambas partes. Trata de ser parte. Ahora, si una proporción importante del contingente le grita a los nativos ceutíes, le grita a los españoles, al Akbar, que significa Dios es grande y se usa como un grito amenazante, si van cometiendo tropelías, si entran a saquear supermercados, y muy especialmente si la población española de Ceuta está aterrorizada, como lo vemos en las redes sociales, en los diarios, en los canales audiovisuales, no se trata de inmigración, se trata de ocupación. Y es muy importante diferenciar inmigrante de ocupante o invasor. El invasor no necesariamente va a entrar armado, sobre todo si no hay ningún tipo de control, no le conviene, pero va a tratar de imponer su cultura a la cultura nativa, va a tratar de aculturizar al habitante previo, al habitante que ya está viviendo allí. Eso es lo que diferencia a un inmigrante de un invasor. La inmigración es un fenómeno proteico, un fenómeno positivo. Es un fenómeno que distribuye diversidad y por medio de la mutua asistencia permite el crecimiento de los países. Argentina es uno de los ejemplos favorables de una inmigración exitosa. Norteamérica, la potencia más importante del mundo, se construyó con una inmigración libre, pero llegaban a integrarse al país, no a ocuparlo. Acá la entrada ilegal, el grito de Allah Akbar y el terror de los ceutíes está demostrando que no se trata de inmigración. Y reitero que es importante señalar la diferencia, porque si no se puede producir un movimiento antiinmigratorio, que es algo muy nocivo, porque, reitero, la inmigración es auspiciosa, no la ocupación ni la invasión. Y el terror de los habitantes de Ceuta y la agresividad de los ocupantes nos demuestra que no se trata de que el Estado español articule medidas para que se integren, sino que no tienen la voluntad de integrarse. Hubo hasta el momento alrededor de 200 muertos desde que se inició la crisis a fines de julio, que, como dije, se conformó con más de 50.000 ingresos ilegales a Ceuta, y que no están claras las causas de los respectivos fallecimientos. No se sabe en qué circunstancias murieron ya alrededor de 200 de personas. Sabemos de distintos disturbios, reitero, saqueos y amenazas verbales. La que más se escucha, el eslogan es Allah Akbar, se lo gritan a los habitantes de Ceuta, y no conocemos ningún caso de convivencia pacífica entre los que ingresaron y los habitantes de Ceuta. No hay alguien que pueda decir, bueno, entré a trabajar a tal lado, fui a tal institución cultural, no. Hasta ahora solo se ha tratado de incursores ilegales y el Estado español con mucha dificultad repatriando a los invasores.

Fíjense que este enfrentamiento entre el fundamentalismo, protagonizado por agrupaciones como el grupo terrorista Hamas, el grupo terrorista Hezbollah, la República Islámica de Irán, contra las democracias liberales, produce una dinámica que por momentos escapa a la voluntad de sus ejecutores. Marruecos es una monarquía mayormente aliada con Estados Unidos, en oposición a la República Islámica de Irán, por lo menos en el corto plazo. Pero en el largo plazo, tratándose de una monarquía y con una importantísima población de fundamentalistas islámicos, es decir, que buena parte de su población adulta adhiere al concepto de yihad, sin necesariamente que esto sea el pensamiento del rey de Marruecos, genera una dinámica por la cual, por distintos motivos, la monarquía marroquí permite esta invasión de Ceuta. Es decir, que en el pensamiento, en el discurso, en lo elocuente, el rey de Marruecos no necesariamente adhiere al discurso de la República Islámica de Irán. Pero en la acción hay una dinámica que escapa a su deliberación, escapa a su estrategia. Permite por distintos motivos que este contingente de más de 50.000 personas invada Ceuta y objetivamente termina siendo favorable a la hegemonía de la República Islámica de Irán, que pretende extenderse todavía más.

Y para cerrar, en este contexto, el gobierno de Pedro Sánchez es aliado de Hamas, de Hezbollah, de la República Islámica de Irán, y en ese aspecto es autodestructivo, porque ha permitido poner en riesgo a la localidad española de Ceuta. Es parte de este esquema tan complejo, tan contradictorio, geopolítico, que hoy intentamos repasar. Mañana volvemos con el humor, la música, la literatura. Solo los miércoles le dedicamos un poco de tiempo a la coyuntura candente.

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3: Cielo cubierto en la madrugada de Buenos Aires, 14 grados 8 décimos la temperatura. Caputo defendió el rumbo económico. Ante la Cámara de Agentes de Bolsa, calificó de tarados a quienes afirman que la industria crecía antes de la actual gestión.
4: Parece que veníamos de un boom que del 2011 al 2023, la economía venía espectacular y teníamos la industria más competitiva del mundo que crecía fenomenalmente hasta ahora. Bueno, no, era exactamente lo contrario. Porque todos los boludos, como nosotros, pagábamos las cosas 2, 3, 4, 5, 10 veces lo que valían. Y a pesar de que se les subsidiaba la energía y todo, la industria cayó 10%. Para todos los tarados que hablan de la industria.
3: Además, se calificó de degenerado fiscal a Kicillof.
4: La reforma de la Carta Orgánica viene a terminar con eso, porque dice que el Banco Central no puede financiar más al Tesoro. Y esto es un cambio refundacional. Yo, si fuera Kicillof, si pasan esta ley, no me tengo que presentar. Porque, digamos, un degenerado fiscal, un tipo que solo puede tener déficit, claramente solo lo podría financiar con deuda o con emisión. Deuda no le va a prestar nadie. Y si el Banco Central no le da pesos, y yo le diría, como así, como un consejo de amigo, retírate, porque no sé qué vas a hacer.
3: Preocupación por la salud de Rubén Rada. El reconocido músico uruguayo de 83 años permanece internado en Montevideo por una neumonía bilateral. Desde su entorno informaron que el músico evoluciona favorablemente y se encuentra estable con muy buen ánimo.
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3: Se indica para hoy jueves 6 de agosto en Capital Federal una temperatura mínima estimada en 9 grados, la máxima en 14, neblinas durante esta madrugada con tormentas fuertes durante casi toda la jornada. 14 grados 8 décimos la temperatura, 90% la humedad.
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16: Señor compañero, señor de la noche. Haz que vuelva su rostro, quien no quiso mirarme, que sus ojos me busquen.
17: Se vino el fresquete muy contra mi voluntad, pero tengo el consuelo del pase con mi amigo, colega y maestro Juan Carlos del Misier.
18: Marcelo Birmacher, ¿cómo va? ¿Cómo estás? ¿Cómo pinta esta madrugada?
17: Te quiero consultar un dilema que tengo, un conflicto, como si fuera un consultorio de variedades. ¿Alguna vez te quiero invitar al consultorio de variedades?
18: Uy, va a ser un placer.
17: Los viernes. Sin duda. Ya te voy agendando, ¿eh? Pero lo que te quiero consultar como experto en madrugada es la siguiente contraindicación. Cuando me voy de acá tengo mucho hambre, me agarra hambre. Ajá. Pero yo ya cené, no quiero cenar dos veces. ¿Cómo puedo combatir ese apetito injustificado?
18: Con algo muy liviano.
17: ¿Por ejemplo?
18: Porque en definitiva te dio ansiedad aquella próxima palabra, la idea, cierta angustia interior que puede provocar un pensamiento, una reflexión, un oyente que llama y deja un mensaje y te torna más pensativo, e inmediatamente tu cabeza está mucho más exigida y ha quedado muy atrás esa cena, obviamente.
17: Vos decís que la después energía que reclama el programa, obvio, después genera hambre, como si uno se jugara un partido de fútbol.
18: Pero como dice un conocido médico nutricionista, el doctor Cormillo, no hay que llenarse la panza precisamente para ir a dormir.
17: Claro.
18: Todo lo contrario.
17: Todo lo contrario.
18: Entonces, es mejor algo livianito, porque en verdad se trata de eso, calmar cierta angustia interior, ansiedad, en fin, todo aquello que nos sucede cuando nos gusta comunicar. En definitiva, ¿no? Estamos hablando, estamos pensando.
17: Porque, por ejemplo, a mí me vendría bien un mate ahora, pero el mate me quita el sueño. Me quita el hambre, pero me quita el sueño.
18: Sí. ¿Y si recurrís a alguna bebida con un toque de alcohol? No.
17: Sí, pero es un poco agresivo el alcohol hasta ahora. También para antes de ir a dormir, ¿no?
18: Un poquito. Bueno, pero es un traguito.
17: Un traguito. Además, ¿Una ruda con caña puede ser?
18: No, yo iría por el lado del scotch. Muy tradicionalista, totalmente. Es más, si pudiera encontrar en algún lugar una pequeña botella de champán, iría por una copa, por supuesto, pero no una botella grande, importante. No,
17: una copa.
18: Para llenar una copa de champán, o en algún restaurante que pueden ofrecértela, te la venden, como cuando uno va a almorzar o cenar y pide una copa de vino. ¿Y
17: si es
18: más.
17: ¿Y si es un scotch, es un blend o un ahumado? ¿Cuál elegís?
18: No, es un blend. Es un blend. Es un blend y póngale dos cubitos nada más. Tres no, porque excede y lo va a llenar de agua.
17: Perfecto, esto es una de las antídotos.
18: Le va a quitar la esencia.
17: Para este hambre injustificado es un scotch, ¿puede ser?
18: No, pero podés hacer una mini picada, un pedacito pedacitos de queso.
17: ¿Un queso Mar del Plata me recomendás?
18: Por ejemplo, está mal. Un queso cremoso que alguien tiene, porque inmediatamente llevará al horno para tapar una buena pizza y alguna mesa lo pedirá.
17: ¿Sabes con qué queso me tenté recientemente, que hace mucho que no lo veo en las góndolas?
18: A ver.
17: Con el cottage, el queso cottage.
18: Ah, mira.
17: Una cucharada de queso cottage.
18: No habrá
17: me gusta
18: no
17: esa.
18: Habrá demanda.
17: Me gusta la textura granulada del queso cottage. Pero no hay en las góndolas.
18: Bueno, entonces vamos a pedir otra cosa, Birma.
17: No sé,
18: vamos a pedir algo, una aceituna, un poquito.
17: ¿Cómo se llama ese pueblo?
18: Un poquito de jamón crudo, ¿no te gusta el jamón crudo?
17: No puedo comer jamón, pero
18: jamón no.
17: No,
18: bueno,
17: no.
18: ¿Qué puedes pedir?
17: Y un pastrón.
18: Un salamín.
17: Con queso cottage, un salamín me como. Ese,
18: bueno, ahí está.
17: Dentro de la heterodoxia del salamín.
18: Y una copita de vino y yo me tomo mi scotch y
17: qué bueno. Para la picada yo prefiero más el vino tinto que el scotch.
18: El scotch va a ser mío. Yo te voy a robar una aceituna.
17: Una aceitunita.
18: Porque el que tiene hambre aquí sos vos.
17: Sí.
18: Manifestaste.
17: ¿A vos te agarra hambre cuando terminás tus 5 horas de programa?
18: Más o menos. Hay veces que para saciarlo, algo caliente. Por ejemplo, un té, no mucho, porque si no me quita el sueño y tengo pocas horas entre la próxima actividad. Pero si no, un huevo duro.
17: ¿Te ha ocurrido alguna vez que terminás el programa y en vez de irte al sobre te vas a desayunar?
18: Mm. Muy pocas veces.
17: Bien.
18: Porque me costaba la hora. Buenos Aires fue una, y vos lo sabés como porteño, en un tiempo, hacia allá, a lo lejos.
17: Sí.
18: En una época sí. Era interesante salir 5 de la mañana y había algún lugar, alguna historia por calle Corrientes. La avenida Santa Fe tenía esquinas tradicionales donde estaba abierta toda la noche. La esquina de Santa Fe Riobamba estaba abierta toda la noche.
17: Claro, claro.
18: Y hoy es un silencio y nocturnidad profunda. Hay una marcada oscuridad,
17: pero está esa
18: todo
17: misma
18: cerrado.
17: Esquina está abierta hasta muy sí. tarde, ¿eh? Ojo. Pues yo fui una
18: bueno,
17: vez.
18: Bueno, está bien.
17: Bien entrada la madrugada y estaba abierta.
18: ¿Qué es muy tarde? ¿6 menos cuarto?
17: No, tanto no.
18: Bueno,
17: yo puedo dar fe de que fui...
18: No puedo salir a las 3, Virmaje.
17: No, ya lo sé, pero te doy fe de que fui a las 2 de la mañana. El resto estaba cerrado
18: bien.
17: Y ese estaba abierto.
18: Pero no haber sabido.
17: Y
18: haberte encontrado a las 2 de la mañana y nos quedábamos tomando algo.
17: Se me acaba de ocurrir una idea, que es de algún modo el maridaje entre ese desayuno y mi hambre de ahora,
18: sí.
17: que es un tostado. Un tostado.
18: Ah, puede ser.
17: ¿De queso y tomate? ¿Cómo lo ves?
18: Bien, interesante.
17: ¿De qué pan lo pedirías para esta hora?
18: Un pan de miga.
17: Okay.
18: Un pan de miga, un tostadito sin tanta exigencia.
17: Sin exigencia.
18: Si uno va en definitiva con otro objetivo, ver cómo me calma esta ansiedad,
17: para calmar,
18: que tengo ganas de dormir.
17: Para calmarse.
18: Sí, nada más que eso.
17: Con un vaso
18: Pero
17: de soda.
18: Pues puede ser interesante porque de repente vas a salir

0: te va a agarrar el chaparrón, dicen que va a llover en las próximas horas.
1: Entonces me voy ya mismo, me voy a meter en un bar, pues, el primero que encuentre.
0: Ahí está.
1: Y le digo, me dijo el maestro del misier que me tiene que hacer un tostado de miga de queso y tomate, no se retó.
0: Totalmente.
1: Hasta mañana, amigo.
0: Chao, Wilma. Hasta mañana.

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¿Qué tal? ¿Cómo va? Buena madrugada. Estamos en Mitre. El muchacho que en próximos días estará cumpliendo años. Desde agosto nació en Guadalajara. Es Siddhartha. Como aquel tiempo en la literatura de Hermann Hesse hace unos años. Después repararemos, particularmente con aquel tiempo y aquel indio y aquel personaje. Lo haremos un poquito más en el presente en cuanto a asociar aquel ritmo de la literatura hace unas décadas, sin dudas. Bueno, él, Siddhartha, adopta ese nombre artístico, pero además conforma su identidad como Jorge González Ibarra. Un mexicano que está sonando y muy bien en las FM de la capital azteca por estos días, que ha sumado trabajo interesante para músicos como Jimena Sariñana, como Emanuel Jorvilier, como Ana Torroja, como a Carlos Satnes, como a Zoé. En fin, es interesante aquello que va volcando muchas veces como productor, compositor, tiene ese toque indie rock. Alguien me dijo hace unos días, me recuerda a Cerati por momentos, en aquellos dejos de Soda cuando andaba por México, probablemente en los 80, y él era un jovencito. Siddhartha trae pedacito de mi corazón, nos entusiasma. Comenzar a buscar un nuevo día y estar aquí en Mitre hasta las 5 de la noche a la mañana. Pedacito.

comenzará a retroceder. Marcha atrás, como contemplando la maniobra a través del espejo retrovisor. A ver, un poquito. No, falta. Un poquito más. Presión de los bloques aliados, evitando que se cayera en el Senado el proyecto de inviolabilidad de la propiedad privada. El gobierno finalmente tuvo que aceptar que se suspenda el tratamiento del capítulo que modificaba la ley de tierras y eliminaba restricciones a la compra por parte de extranjeros. La pregunta es si se van a tener los votos necesarios para aprobar el resto de la iniciativa hoy. Sí, hoy jueves 6 de agosto. Se va a reanudar la sesión. Hace ya unos días que pasó a cuarto intermedio. Y Patricia Bullrich tuvo que convocar una reunión de urgencia con los aliados cuando ayer notaban que comenzaban a caerse los apoyos. Y si se frustra el tratamiento del proyecto impulsado por el ministro de Desregulación, Federico Sturzenegger, se le han caído una serie de temas a Sturzenegger, pensaba en voz alta, ¿no? En los últimos tiempos. Un proyecto impulsado por él después de 4 intentos, Bullrich tuvo que voltear el controvertido articulado. Una reunión donde estaban senadores de La Libertad Avanza, la Unión Cívica Radical, el PRO, Provincias Unidas, otros bloques provinciales. Bueno, se resolvió postergar el tratamiento del capítulo 3 de ese proyecto de ley de inviolabilidad de la propiedad privada, el tema de las tierras rurales. Y una decisión que, según se ha manifestado, se adoptó por unanimidad entre los integrantes del espacio, porque queremos seguir trabajando sobre el capítulo. Y además se dijo que la postergación no implica la eliminación del proyecto. Pero algunos dicen, ¿qué vamos a seguir discutiendo? Ya está. Veremos entonces qué ocurre hoy. Hoy jueves. Con el tratamiento del tema. Puede ser un día intenso en cuanto a eso. Bueno, pases de facturas con el tema de la vicepresidenta, con Victoria Villarruel. El canciller Kirchner se suma a los pedidos del gobierno para que Villarruel renuncie, se vaya. Si no está de acuerdo, que se corra. Sumando él críticas, las muchas del gobierno, pidiéndole o aconsejándole que se corriera de su puesto. Me parece que son declaraciones desafortunadas las que tuvo, compuso una fórmula de gobierno, y si no está de acuerdo, que se corra. Esto lo dijo el canciller. ¿Hasta cuándo y hasta dónde? Porque falta mucho para el tiempo electoral, es octubre del 2027. ¿Y qué puede llegar a pasar si tanto integrantes del gobierno le siguen pidiendo a la vicepresidenta de la nación que se corra, que se vaya, que esto, y ya no se le habla y no se le dice, y lo único que hay? Somos un equipo de gobierno que tratamos de llevar a la Argentina a un lugar con mucho esfuerzo. Lo que tiene que hacer es acompañar, dijo Kirchner. Estoy pidiendo que dé un paso al costado si piensa esa situación, porque no es procedente hablar del presidente de esa manera. Y además dijo que desde el principio trató de generar desestabilización. Bueno, veremos qué ocurre, porque son posturas de un lado, del otro, miradas, pero le pedimos que se vaya y que se vaya. Kirchner se sumó al pedido de renuncia para la vice que hizo públicamente hace unos días el jefe de gabinete, Diego Santilli. Las críticas de la senadora Patricia Bullrich, especialmente por permitirle a Anabel Fernández Agasti que votara vía remota el proyecto de ley de tierras. La senadora está cursando un embarazo en estado avanzado.
En fin. Bueno, es un tema inherente a la política de estos días, pero falta tanto y por momentos digo, bueno, pero todos declaran que se vaya la vice, que se vaya la vice. Y la vice no se va, la vice no renuncia, no se corre. Y uno como ciudadano de a pie dice, ¿cómo puede terminar todo esto? Bueno, habrá una nueva fórmula, está bien, pero esa fórmula será para presentarse a las próximas elecciones, octubre de 2027, tiempo electoral de la Argentina, piensa uno. Mi papá tiene 95 años y todavía me dice, sé una buena persona, sé amable con la gente siempre. Y me di cuenta que es el mejor consejo que recibí. Esto lo dijo Pep Guardiola. Tiene 55 años. Acumuló 41 títulos en su carrera. Dijo, me voy del Manchester City. Estuvo una década. Y por supuesto que despierta interés de clubes, de selecciones. Le ofrecieron que fuera el DT de la selección italiana. Lo rechazó. Y se mantiene muy firme en aquella decisión que tomó de tomarse para él su tiempo, su vida, pasar una temporada lejos de la situación de un DT, el banco del DT, en fin. Desde que era un niño en mi pequeño pueblo, mi vida fue fútbol, fútbol, fútbol, hasta hace pocos días. Y por eso, una de las razones por las que decidí parar es para poder descubrir qué hay más allá de todo esto, más allá de una pelota de fútbol. ¿Por qué no intento descubrir la vida o ser feliz o ser un poco más completo como un ser humano, pero haciendo otras cosas? No todo lo que tenga que ver siempre con el fútbol y el fútbol. Se lo planteé en su silencio interior Pep Guardiola. Tenía 10 años con la misma rutina. Un partido cada 3 días. Comer espaguetis todos los días. Basta, dije. He sufrido mucho los últimos años con la espalda. Me tengo que cuidar un poco más, dedicarme más al deporte, ver más a mis hijos. Y por ahora no siento, como algunos amigos me dijeron, ¿cómo estás? ¿Cómo te sentís? ¿No te dan ganas de volver después de tanto tiempo? Llevo un mes que me despierto cuando sale el sol y me pregunto, ¿lo echo de menos? No. No sé qué me pasará dentro de unos meses. Comienzo mi día con mi tiempo, contemplar por la ventana la vida, el cielo, a ver cómo va. Una ducha reparadora. Quiero que la vida pase un poco más despacio delante de mis ojos. Aquí, en esa charla que mantuvo con un periodista hace pocas horas, se da aquello que rescaté para titular. Mi papá tiene 95 años. Siempre me dice, sé una buena persona, sé amable con la gente, siempre. Bueno, eso es lo que siempre quiere escuchar de mí, que sea un buen chico. Y mi padre tiene 95 años. Y está en la tierra, está aquí. Bueno, quiero estar más tiempo con él. Con mis familias, con mi hermano, con mis hermanas. Toda una historia de vida con el deporte, un consagrado Guardiola. Es el segundo entrenador más laureado de la historia del fútbol. 41 títulos oficiales de máxima categoría. Tiene por delante a Sir Alex Ferguson, que tiene 49 títulos. Y después, una larga lista de premios y premios y copas, totalmente. Yo no me defino por los trofeos, ¿eh? No. No me hace feliz contar trofeos.
a ir a la oficina y verlos, observarlos y tocarlos. O sea que no, lo que recuerdo son las experiencias humanas, los momentos que uno vive con la gente, con esa gente que conoce, que a veces se puede preguntar, ¿qué será de la vida de tal? Porque pasó el tiempo y no supe, y estaba en otra cosa. Está muy cubierto el cielo en Buenos Aires. 88% la humedad y está bajando notablemente la presión. ¿Se acuerda hace algunas madrugadas que daba cuenta de la presión normal? Que 1012.9, que 1013.3, que 1013. Bueno, ahora andamos en 1005 y está buscando aterrizar un poquito más, como un vuelo que procede de Brasil a esta hora y que en pocos minutos estará aterrizando en el Aeropuerto Internacional de Ezeiza. En algunos sectores se pueden observar relámpagos allá a lo lejos. Para hoy el pronóstico habla de tormentas fuertes, lluvias intensas, que marcarán la jornada. Está lloviendo en Santa Rosa La Pampa. 11 grados la temperatura. Ha cambiado la dirección del viento, sopla del sudeste 12 kilómetros y llegarán más lluvias y más tormentas y se tornará más ventoso y comenzará a llegar el frío. Se va anticipando 2 grados bajo cero de mínima para La Pampa el viernes. Pero perdón, dice el oyente, yo estoy aquí en la zona de Flores, escuchando la radio. ¿Y qué va a pasar con el viento? Bueno, por ahora aquí la brisa del noreste, pero cambiará a media mañana, probablemente. Una máxima de 14, tenga un paraguas a mano. El viernes vuelve el sol, luminoso viernes, a la expectativa del viento que soplará intenso del sur, con ráfagas que pueden superar los 60 o 70 kilómetros en la hora. Fresquito el amanecer del sábado, una mínima de entre 5, 6, una máxima de 13, prevalece el sol. El domingo estará frío, una mínima de 3, una máxima de 13, y el lunes soleado, pero con una mínima de 2 y una máxima de 12. El miércoles andará entre mínima de 6, máxima de 9, con muchas nubes. La ola polar que le faltaba a agosto, un poquito. Verónica Rossetti y Marcelo Nelli, técnicamente, están también en Mitre. Nos quedamos hasta las 5 y vamos de la noche a la mañana.

0: tendrás.
1: Hoy es el día del veterinario en la Argentina. Y le agradecemos muchísimo la generosidad que tiene de atendernos a esta hora el doctor Ricardo Bruno, que es médico veterinario. Y feliz día. ¿Cómo va, Ricardo? Gracias por atendernos.
2: Hola, muchas gracias.
1: No, no, por favor.
2: Un placer.
1: Del mismo modo. ¿Le puedo hacer una pregunta básica, total?
2: Sí.
1: ¿Lo puedo tutear?
2: Sí. ¿Cómo no?
1: ¿Bien?
2: Sí,
1: bueno, nos vamos a tutear. Los dos somos muy jóvenes. Vamos a empezar por ahí.
2: Bueno, no creo que
1: me vaya. Yo soy más joven que usted. Ricardo, ¿por qué decidiste ser médico veterinario? ¿Qué pasó en esa cabeza? ¿Por qué fue?
2: Porque me gustaban los animales desde siempre, desde muy chico, y en mi casa siempre había animales, gatos, perros, y la verdad que no fue ni una decisión, fue una cosa que
1: surgió.
2: Era así, va, nunca se me ocurrió hacer otra cosa. Más aún, en realidad, cuando ya un poco más a eso de los 15, 16 años,
1: sí,
2: me cayó un libro en las manos que era de Conrad Lorenz, que se llama Cuando el hombre encontró al perro, y a partir de ahí no solo supe que quería ser veterinario, sino que quería hacer esto que hago, que es comportamiento animal.
1: Ajá. Qué interesante, porque...
2: Sí, pasa.
1: Claro, porque te dio un camino a elegir y comenzar a transitarlo cuando el hombre encontró al perro. Y vos lo fuiste a buscar.
2: Sí.
1: ¿Y qué pasó?
2: El libro no me acuerdo ni cómo, bueno, llegó a mis manos, pero en esa época, porque te estoy hablando de 50 años atrás, yo tengo 67.
1: Está bien,
2: así
1: no,
2: que,
1: pero yo voy a lo siguiente,
2: que...
1: Ricardo, pero vos fuiste a buscar el perro, y un buen día, ¿qué encontraste con el perro? ¿Qué tenías
2: siempre,
1: que darle a ese animal?
2: Siempre.
1: A ver.
2: No, lo que pasa es que el perro, o sea, en mi casa, siempre yo me crié de chico habiendo perros y gatos, y siempre tuve una buena relación con ellos, y ya te digo, después encontré un libro que se llama Cuando el hombre encontró al perro, de Conrad Lorenz, que es el padre de la etología, y bueno, y además en esa época no es como ahora que había tantas opciones. Cuando yo decía que me gustaba el comportamiento de los perros, y en cuanto nombraba la palabra perro, gato, me decía, nada, tenía que estudiar veterinaria. Y así...
1: Ah, claro.
2: Esta es otra época. Esta época los pibes tienen miles de opciones de estudio. Pero la verdad buenísimo.
1: Sí, pero habla de una conexión, o por lo menos hoy en las redes, mucha gente muestra el perro, el gato... ¿cómo lo van cuidando? ¿Cómo los asisten? ¿Por qué? ¿Porque se está más solo?
2: Sí, que
1: ¿porque
2: sí,
1: se encuentra
2: porque
1: el amor?
2: El mundo cambió.
1: Ajá.
2: Y la verdad que no. El mundo ha cambiado. Si es para bien o para mal, no lo sé. Y el tema de en la ciudad, las mascotas han empezado a tener una sublimación, digamos, ¿no? O sea, cosas que en la época cuando yo era chico no pasaba tanto. Pero ahora las mascotas han pasado a tener un rol, creo que va más allá del que tenía antes, ¿no? O sea, siempre cuando uno tenía un perro, uno lo quería. Eso pasó en cualquier época. Pero, digamos, ahora... se generan apegos a veces un poco excesivos, a mi juicio.
1: Porque uno observa por momentos, Ricardo, que tienen 6, 7, 8 perritos, ¿no? Y yo digo, qué paciencia, qué calma, cuánto amor, porque hay que darles de comer, hay que atenderlos. Esa persona se va de su casa, vuelve. Y ese animalito necesita esa comprensión, ese estado, no todos son iguales.
2: No, seguro. Seguramente genera un sacrificio extra, ¿no? Pero bueno, quien hace eso también debe tener su recompensa desde algún lado, ¿no?
1: A ver, sí.
2: Y alguien que de pronto tiene 6, 7 perros, me imagino que eso le debe llenar el alma o algo, algo claro, lo debe hacer. Yo siempre he tenido de a un perro, de un gato.
1: Ajá.
2: Es difícil, a veces muchos animales no es fácil de manejar ni de cuidar, ¿no?
1: Yo, generalmente me ocurre, yo no fui una persona de haber tenido un perro o un gato en mi vida, no se dio aquella posibilidad a nivel familiar, pero he observado y sigo observando porque es algo que me interesa y me provoca un gesto de cariño, de sonrisa, de afecto. ¿Cómo se tiene que tratar a un animalito, a un perro? ¿Con palabras cortas, con órdenes precisas, con tironeos, con indiferencia? ¿Cómo es?
2: Yo tengo una visión bastante clara de eso. Creo que hay que respetarlo como perro o como gato. O sea, hay que respetar a la especie que pertenece. No pedirle que haga cosas de otra especie o de una especie a la que no pertenece, como es la humana. Entonces yo, digamos que siempre tengo un latiguillo en el cual digo... me parece bien que lo quiera como a un hijo, el tema es que lo trate como a un perro, pero por una cuestión de respeto.
1: Sí. A ver, no, es interesante lo que contás. Por ejemplo, yo observo que hay gente que a su perro le cuenta todo lo que hizo en la tarde donde estuvo, le hace un planteo de vida, y el animalito lo mira con una ternura. ¿Ahí qué incide? Bueno, ¿la voz, el afecto? No creo que entienda las palabras, pero bueno.
2: Hay gente que le habla a las plantas, qué sé yo, o sea, a cada uno, y hay gente, lo he visto yo, sobre todo en las generaciones pasadas, que le hablaban a sus autos, a sus camionetas, que era lo que usaban para trabajar, qué sé yo. ¿Viste cómo es la mente del ser humano? Obviamente para el animal que uno le esté contando lo que hizo en el día... No. O sea, tiene el sentido de compartir un tiempo con la mascota de uno, en que el perro se siente acompañado con uno. Y bueno, lo más importante es salir a sacarlo a caminar. Y bueno, si uno le quiere hablar, pero si encima le permite que haga cosas de perro, como salir a caminar y encontrarse con otros perros, está todo bien. ¿Cuál es el problema?
1: Está todo bien. Ahora, Ricardo, no es lo mismo hablarle al auto y hablarle a la pared que hablarle al perrito, ¿no? No es lo mismo.
2: Y para el perro un poco que sí, pero el perro no lo entiende, lo que es el apego. No, a lo que voy es que yo pensé que la pregunta tuya iba más al por qué lo hace la gente, no a lo que siente el perro. Lo que siente el perro, ya te digo, es estar en compañía con su dueño, con el individuo, con la persona con la que generó un apego.
1: No, sin duda, es interesante y te tomo lo que estás diciendo del otro lado. Tampoco consideraba tomarte como un psicólogo aquí porque no sos, vos sos un médico veterinario, totalmente.
2: Yo soy médico veterinario conductista, yo me especializo en comportamiento de perros y de gatos. O sea, toda mi vida, junto con ser veterinario, pero después me especialicé en ese tema y es a lo que me dedico los últimos 25 años.
1: Muy bien. Ahora,
2: entonces,
1: para aclarar... Sí, pero para aclararle un poquito más al oyente, al que te está siguiendo y te está escuchando, estamos charlando con el doctor Ricardo Bruno, que es médico veterinario, pero que además se dedica a conductas animales. ¿Esto tiene que ver con la conducta del humano para poder tratarlo a ese perrito, a ese gatito que tiene? ¿Hace el comportamiento de esa persona? Porque el perrito como que está dependiendo en alguna medida de ese amo que tiene a su lado, ¿no?
2: En mi visión de mi práctica profesional, sí. Yo hago mucho hincapié en el propietario. Lo que pasa es que una cosa es cuando, bueno, ya hace años que ya me quedé más acá en el país, pero una cosa era cuando trabajaba en Turquía, en los refugios de perros, semisalvajes, y otra cosa es cuando el trabajo que hago acá, donde el perro o el gato más que un perro o un gato, es una mascota, es un perro o un gato con toda la carga emotiva y emocional que le pone su propietario, ¿no? Su tenedor responsable, como se le dice ahora.
1: Sí. Y ese animalito...
2: Son dos cosas distintas.
1: Claro. ¿A dónde estaría esa diferencia? Por ejemplo, ese amo que llega triste... A ver, ¿qué pasa con ese vuelco emocional?
2: Que llegue triste. Sí. Y el vuelco emocional es que hay... Acá yo atiendo muchos problemas de ansiedad en animales. Y eso no es que sea un mimetismo, pero digamos... No hay forma de que el ambiente no le genere un poco de ese problema de ansiedad al animal, y dentro del ambiente está su propietario. Claro, no solo el hábitat, sino también el propietario. Entonces hay un montón de, es lo que me apasiona de lo que hago, porque la verdad que cada caso es único, y a mí eso me divierte, sí. Me gusta, y aparte me apasiona el tema.
1: Ajá. Ricardo, ¿y con qué caso te has encontrado o te encontrás últimamente? Aquello que tiene que ver con el comportamiento, con gente que te consulta. ¿Dónde notas?
2: Sí, la verdad que...

0: Básicamente, lo que más estoy atendiendo ya hace un par de años son problemas relacionados con la ansiedad y en el caso de los perros también los relacionados con la agresividad. Ya sea hacia otros animales como, o hacia, hacia otros perros o hacia la gente misma.
1: Sí. ¿Vos qué recomendás? Yo tengo un perrito. Claro, yo tengo el perrito. Sí. Lo llevo a pasear a la plaza. Sí. Hay un canil. Sí. En ese canil es importante que ingrese, que se haga amigo de otros perritos, con la condición que yo vuelvo todos los días como otros. O sea, hay que sociabilizarlo al perrito.
0: Claro, hay que sociabilizarlo y socializarlo, ambas cosas, y en realidad, como, o sea, no me gusta decirlo así, porque menos en tiempo radial o televisivo, porque por ahí la gente que lo escucha lo malinterpreta, pero es como como pasa con los chicos, o sea, uno puede compartir tiempo con los hijos de uno, con los chicos, pero los chicos necesitan estar con otros chicos, bueno, los perros necesitan estar con otros perros, los gatos no tanto, claro. Pero digamos, entonces, en realidad, en Capital Federal, en CABA, con el tema de que hay justamente mucho más departamentos, pero también hay más plazas con caniles, los animales se socializan, los perros se socializan, está mucho más socializados que por ahí en provincia, en Buenos Aires, donde los perros viven en una casa, tienen un poco de jardín, entonces la gente no tienen, se siente la necesidad de sacarlos, claro, por ejemplo.
1: Ajá. Ahora,
0: jardín, patio,
1: qué sé yo. Sí. Ahora, un animalito necesita siempre ese toque de verde. Yo me pregunto a veces, ¿sufrirán esos animalitos en metros cuadrados muy reducidos donde una persona vive con 3-4 perros? A veces me pregunto.
0: Y yo creo que sí, o sea, yo creo que todo esto de los animales es casi ideológico. Si vos, qué sé yo, si yo te tendría que yo, para mí, un perro callejero, en términos humanos, por ahí es más feliz que un perro de un departamento, pero eso es porque yo, mi visión también, yo soy una persona que desde chico, toda mi vida, lo que más amé fue la libertad. Para otro que tiene otro tipo de ideología, es al revés. Siente, cree que un perro está mucho mejor en la seguridad de un departamento y en el afecto de sus dueños, qué sé yo, que un pobre perro callejero que anda vagando por ahí. Todo depende de la visión que tenga uno de la vida, ¿no?
1: Obvio, puntos de vista. Ricardo, hace unos días asomó una nota preguntándose: ¿más plata en mascotas que en hijos? Porque el índice de natalidad baja, hay maternidades en algunos hospitales que se han cerrado, según hemos charlado con algunos médicos, y un fenómeno que cambia esa lógica en empresas de consumo: hay más perros que bebés. Pero fíjate qué número, ¿no?
0: Sí, no, mira, está quien dice, pero digo, un profesional que escuché, o sea, que estuvimos charlando, un profesional de otra de otra profesión, médico puntualmente, médico humano, decía, la profesión del futuro va a ser cuidar ancianos humanos y cuidar mascotas.
1: Mirá.
0: Lo decía un poco en chiste y un poco en serio, ¿no? En las ciudades.
1: ¿Y a vos qué te parece? ¿Vos qué opinión tenés?
0: Creo que tiene toda la razón. Sí, tiene toda la razón. O sea, porque aparte en la ciudad es un movimiento. De hecho, el tema del cuidado de gatos o de perros en las casas, ya hay gente que vive tranquilamente de eso. Cosa que hace 20, 30 años atrás era impensado.
1: Claro. ¿Cómo es? Vos que sos un conocedor y además sos un profesional que se dedica a esto. Mis preguntas van desde el desconocimiento, obviamente. ¿Cómo se debe preguntarle, Ricardo, o decirle o insinuarle al perrito cuando se le pide determinada actitud? ¿Come o vamos? Porque mueve la cabecita de acuerdo a aquel interés que le marca el diálogo, que le dice ella o él. Porque le dice, te voy a...

0: dejar la comida acá. A ver, contándonos un poquito, ¿cómo es? ¿Cómo
1: se debe comportar? Lo que pasa es que el lenguaje principal de un perro, en este caso, puntualmente, de un gato también, pero bueno, es gestual y corporal. Al perro lo que más le importa es lo que uno le dice con el cuerpo y con la cara. Por eso es que yo siempre digo que manejar o un perro es una cuestión de actitud. Entonces, poco importa lo que hable, sino los gestos, la determinación, y después los animales, no, los perros en especial no son tontos. O sea, si vos le pones la comida y le decís acá está la comida, obviamente va a asociar la fonética de acá está la comida con la comida y el lugar donde se lo estás poniendo.
0: Sí,
1: no, o sea, vos sabés que el 90% del aprendizaje humano es un aprendizaje, es cognitivo, pero en los animales el aprendizaje es por condicionamiento operante, es Kinen, o sea, tienen un pequeño porcentaje de aprendizaje cognitivo, pero tienen un gran porcentaje de aprendizaje de condicionamiento operante, de asociación de
0: movimientos,
1: de situaciones, claro. La gente lo simplifica mucho con premio y castigo, no es tan así, pero digamos, para que se entienda, es un poco así, ¿no? No, pero así que no hablarle durante horas, no, seguramente que un perro no le sirve, pero tiene que ver la situación. Esa es la diferencia entre un aprendizaje cognitivo y un aprendizaje por condicionamiento operante. El individuo tiene que estar viendo lo que uno quiere que vea, que aprenda.
0: Ahora, es importante la situación física. ¿Quieres decir, por ejemplo, que la persona lo saque al perro, lo acompañe, lo traiga, lo provoque, que en algunos casos es como para que juegue, como para que se debata un poco en esa ida y vuelta con él?
1: Y ahí entramos en un terreno tan pantanoso, porque depende, la gente tiene los perros por muchas causas. Algunos los tienen por estatus social, con los perros de pedigree, otros lo tienen para que cuide, como protección de la casa. Otros tienen los perros para mostrarse fieros ellos, y tienen perros agresivos, y otros tienen, que creo que es lo mejor, y es como yo tuve siempre mi perro, y como lo que siempre digo, que creo que es lo mejor, que tiene un perro para perro, para que se acompañe, como nos acompañan desde hace miles de años.
0: De años.
1: El perro, sí. O sea, los perros tienen funciones, pero aparte, lo que pasa es que también el perro de compañía, gato de compañía, los animales de compañía, de perros y gatos puntualmente, que es lo que yo hago, que es lo que sé, es bastante nuevo. Esa función apareció después de la revolución industrial. O sea, antes de eso, los animales, fuera de que acompañaran al humano, siempre tenían una función. Cuando empezó a aparecer la burguesía, después de la revolución industrial, aparecieron lo que son los perros de compañía, que son los perros que están en tu casa, que no tienen... Pero bueno, o sea, entonces, ya te digo, hay muchos diferentes tipos de personas, con lo cual hay diferentes tipos de por qué se tiene un perro.
0: Pero en este momento hay una mujer o hay un hombre escuchándote aquí en Radio Mitre.
1: ¿Qué?
0: Y despertás en alguno de ellos un interés. Lo lleva a pensar en el silencio de esta hora, escuchándote. Dice, ganas de tener un perro. ¿Por qué la recomendás?
1: Sí.
0: ¿Por dónde se busca? ¿Por dónde se empieza? ¿Cómo se hace?
1: Primero,
0: tomemos que
1: Yo estoy a favor de los perros mestizos, y, o sea, a mí no me gusta que la gente compre perro. No me parece, pero es una posición personal.
0: Sí, es tuya.
1: Yo, el único consejo radial que se le puede dar o sea, radial digo por los tiempos, que uno no puede explicar bien lo que quiere decir.
0: No, pero acabo de mostrarla. Es... Tranquilo, sí.
1: pero sí. Igual, viste, a veces se da a malos entendidos. Yo tengo bastante experiencia en esto, en entrevistas y todo esto, y sé cómo es. Pero la gente lo que tiene que pensar es que los hechos tienen consecuencias. O sea, vos cuando adquirís, como sea, un animal, un perro, pues hablemos de perro, si Dios quiere, vas a vivir unos 15 años. Entonces, y un ser vivo, no hay forma de que a uno no le genere grandes alegrías, pero también le genere contratiempos en algún momento. Por eso los japoneses te alquilan perros para pasear. Vos vas y pagás y te lo alquilan una hora, perros que tienen adiestrado, para que la gente pasee con el perro. Y también los japoneses hacen perros electrónicos, ¿viste? Entonces, te vos le decís, sentate y se sienta. O sea, la gente a veces... en el... no hay forma de que... Sí. O sea, te trae problema un hijo, no te va a traer un problema un perro. O sea, los hechos tienen consecuencias. Entonces, eso sí hay que tenerlo bien claro antes de adquirir un animal. Uno está adquiriendo la responsabilidad, no solo económica, darle comer y todo eso, sino atenderlo, de que el perro tenga una cierta calidad de vida. Lo que pasa es que, bueno, hay gente que para ellos la calidad de vida es que el perro coma, esté al lado de una estufa y se lo bañe toda la semana. Yo particularmente creo que no, creo que lo principal que necesita un animal, aparte de comer y ser cuidado y ser querido, es poder hacer cosas de perro.
0: Para actividad. Eso hay que moverlo, hay que sacarlo, claro, hay que llevarlo a la plaza.
1: No le podés comprar un aparatito de realidad virtual ni darle un... ni que se ponga con la computadora. Así
0: ¿Vos qué recomendás entre aquellas mascotas? ¿Qué es preferente para una persona en soledad? ¿Un gato, un perro u otro animalito por ahí?
1: Y mira, yo creo que en las ciudades hay un avance, ya hay más gatos que perros como mascota, por una razón económica y porque obviamente genera menos adversidades, si le querés llamar, ¿viste? Es más fácil mantener un gato. Después va en cada uno. Yo una vez, yo hice un trabajo sobre personalidad, no más que personalidades, biotipos de personas amantes de perros y de gatos, y también los vi de otros autores del exterior, y bueno, entonces tiene mucho que ver con uno. O sea, por ejemplo, yo soy una persona más de perro, pero he tenido gatos también y me he llevado bien, pero bueno, a mí me tira más el perro. Pero tiene que ver con la personalidad de uno. Los gatos son más para la gente que es más artista, más sensible, que le gusta más la belleza. El perro es más para la gente, aquella que tiene esa cosa de grupo, por ahí jugadores de fútbol, de rugby, por decirte algo, que es la fidelidad y todo eso. Yo creo que son los dos animales, las dos especies son una más, y lo he comprobado porque lo he tenido y lo tengo, mascotas excelentes, pero particularmente yo tengo un mayor apego hacia los perros.
0: Hace unos años probablemente te acuerdes, en la televisión, en el Animal Planet, asomaba un colega tuyo mexicano que le mostraba a la gente...
1: No era colega porque no es veterinario.
0: Ahí está, eso quería saber yo.
1: Lo que pasa que,
0: adiestrador, ahí está. Sí, contá que es interesante, por eso te llevé por allí, a ver. Sí.
1: Entendió cómo era el famoso estilo de vida yanqui, bueno, gracias a Dios tuvo suerte, particularmente creo que se lo merece, claro, dice. Y bueno, se lo ganó también. El otro día estaba viendo en YouTube un poco la historia, porque después no sé qué problema tuvo, como todos los que hacen en Norteamérica, que hacen plata, algo después.
0: Algo pasa. Sí, porque después no se lo vio más. Pasó películas, ¿sí? Es verdad.
1: Sí, sí, estuvo complicado.
0: ¿Y qué viste?
1: Y lo que pasa es que tuvo suerte, agarró justo. Y el tipo tenía una habilidad, de hecho, yo desde los 16 años hasta los 20 y pico que me recibí de veterinario, lo único que hice de mi vida y que crié, mi hija estaba recién nacida en algún momento, fue adiestrador de perros, era adiestrador de perros. Ajá. Después fui veterinario. Sí. Y él, bueno, era lo mismo, cruzó de México, manejaba bien los perros, creo que empezó bañando perros y después le habrá adiestrado el perro a alguien ahí, algún famoso, y justo enganchó la época que se puso de moda empezaron a aparecer los canales. Antes de eso había cuatro, acá en Argentina había cuatro canales, cinco.
0: Exacto, y después llegó el cable, y con esa posibilidad.
1: Y llegó el cable, y empezó la globalización, y ahí fue donde tuvo la suerte y la viveza de meterse en Animal Planet, y bueno, después...
0: Pero vamos al detalle en el comportamiento de él, siendo un adiestrador. Él marcaba algunos comportamientos. Por ejemplo, preciso de la soga, de la cuerda donde acompañaba y llevaba al animalito, a un instante donde era caprichoso, se demoraba con otros ladridos. Era como que había un instante permanente.
1: El tipo era bueno, es bueno.
0: Sí. ¿Vos qué opinión tenés cuanto...? Está bien, pero yo hablo ahora de Ricardo Bruno, que sé, porque sí, me lo han contado, y he buscado también que tiene un pergamino de historia en cuanto a esto muy valioso que lo tenés. Por eso yo quiero preguntarte, sí, ¿cómo hay que comportarse con esa mascota? ¿Hay que tener palabras cortas? ¿Cómo se le enseña? ¿Cómo se lo lleva?
1: Lo primero que hay que tener es respeto. Si uno no respeta al animal, y tenerle respeto es entender que es un perro, no pedirle cosas de humano, y después manejarse, lo que yo digo, con actitud, es con liderazgo puntual, sin tener que recurrir a la violencia, porque no es necesario, los perros son muy inteligentes. Entonces, ahora, si vos me planteas, ponele, o mañana le haces una entrevista a un pediatra humano, sí, y bueno, el tipo te la manejará, pero en realidad algún límite hay que ponerle a tu hijo, a tu chico, a tu nene de 6 años. Bueno, entonces, con los perros lo mismo, algún límite le tenés que poner. El tema es cómo le vas a poner esos límites. Yo no creo que sea necesario andar a los golpes, una porque está mal, me parece mal, pero aparte no es necesario, porque...
0: No es necesario,
1: Vos lo vas criando bien, ahora, tampoco puedes dejarlo hacer lo que quiera, porque después lo que yo veo es que eso es lo que pasa en mucha gente, que pasan del amor al odio en un segundo. De permitirle todo porque lo adoran, porque es un cachorrito que parece que es que cuando el perro hace lo que quiere, y en alguna de esas hace una macana, porque el perro está viviendo en un ambiente de humano, así que en algún momento haciendo cosas del perro en un ambiente de humano, alguna macana tiene que hacer, la gente se transforma y lo castiga.
0: Sí, no.
1: Y entonces, pasan del amor al odio con una... Uno tiene que hacer es equilibrado. Uno no puede pedir un equilibrio emocional de su perro cuando uno se maneja en forma desequilibrada. Exacto. Emocionalmente.
0: Totalmente. Y después la culpa y la catarsis se hace sobre ese animalito que mira, indefenso, y no entiende nada. Está totalmente confundido.
1: Y pasa lo que pasa, ¿viste? Pero eso pasa en todos los ámbitos, más sobre todo acá. Siempre la culpa es del otro, ¿viste?
0: Sí, total.
1: Con un animal es más fácil echar. No, yo tengo una mala suerte de siempre me tocan perros que son difíciles. ¿Qué es eso? Es
0: así. Ay, ay, ay. Leí hace un tiempo, la medicina cura al hombre y la veterinaria a la humanidad. Mirá qué interesante, ¿no? Sí, pareciera.
1: Sí.
0: ¿Vos tenés perros hoy? ¿Vos tenés perros hoy, Ricardo?
1: No, en este momento es un mal momento de mi vida, porque se murió mi perrita de 15 años hace...
0: Ya murió hace
1: tiempo, pero... aparte que me agarró, yo ya tuve otra perra a la que le dediqué mi primer libro, que la quería mucho, pero esa era la época en que yo la encontré cuando hice el servicio militar. En cambio, esta perrita la agarré de la calle y la encontré con 3 meses en la calle, pero a los 50 años, cuando volví de Turquía, que dije, ya no viajo más, ¿viste? Mi hija ya estaba grande, vivía conmigo, porque se estaba por ir, y vivió 15 años conmigo, pero andamos 24-7, ¿viste? Y aparte trabajaba conmigo, porque también...
0: ¿Y cómo se llamó?
1: La verdad que me pegó mal la muerte de ella. Atenea.
0: ¿Cómo se llama? Atenea. ¿Cómo se llamaba?
1: Atenea. Ah, mirá. Atenea. Atenea. Pues yo justo había vuelto de Grecia, ¿vale? Me había enganchado con eso.
0: Uh-huh. ¿Y no quisiste sí. otra perrita, otro perrito? No. Ya no.
1: Murió hace un año y medio. Mirá, tengo una gata, ¿viste? Que me apareció, pero yo a los gatos los tengo en forma... A mí me gusta el gato libre. Es un gato que entra y sale y todo. Una gata. Pero sí, voy a volver. Mira, hasta hace, murió hace un año y medio, más o menos. El primer año no quería volver a tener. Ahora ya estoy en una etapa que digo, cuando me... Si me aparece por la calle y me encuentro otra, una perrita, y por ahí la agarre. Vamos a ver.
0: Muy bien.
1: Pero la verdad que me cuesta, la extraño mucho.
0: Sí, totalmente. Sí, ¿qué puede ocurrir?
1: Es duro.
0: ¿Qué puede ocurrir? Vi un fílmico hace unos días, muy interesante, de un señor que abre su negocio muy temprano en la mañana. Entonces él abre las puertas, acomoda su negocio. Inmediatamente aparece un pajarito que está saltando en la vereda. Y él empieza a dialogar. Dice, viniste muy temprano, mira que yo recién abro. Ingresa el pájaro, vuela y se posa ahí sobre el respaldo de una silla muy cerca del mostrador. Le dice, teneme paciencia porque mirá que empecé recién, todavía no te voy a dar de comer. Y se queda quietito el pajarito hasta que él lleva algo en la yema de su dedo y él picotea y sigue charlando. ¿Tenés hambre hoy? Parece, viniste temprano. Y el pajarito lo mira hasta que en otro momento va, le otorga otro poquito más de comida desde su dedo, él picotea, se queda un rato hasta que le dice, bueno, ya comiste bastante, toma, pega media vuelta y se va. Y dice que todas las mañanas a esa hora particularmente regresa. Esa costumbre se establece porque le da de comer. ¿Sabe el animal eso, Ricardo? Es mi sí, suposición, claro. Nada más. Te pregunto eso.
1: Sí, es por eso. De hecho, yo me acuerdo, mi abuelo materno, con el que yo los primeros años de mi vida me crié bastante... tenía una pajarera enorme, pero aparte había un jilguero en especial que aparte se escapaba porque siempre estaba rota, pero había un jilguero en especial que entraba en la casa y comía ahí, qué sé yo. Después acá por Olivo ahora ya no está, pero hubo un momento que había un bar que los gorriones te venían a comer ahí en la mesa, ¿viste? Que la comida es un reforzamiento positivo muy muy importante para todos, ¿viste? O sea, yo siempre digo el mismo chiste, pero lo digo en serio. Digo, vos te parás en Wall Street o en la bolsa de Buenos Aires con $100 y haces sentar a cualquiera de ellos, los que trabajan ahí.
0: Sí. Es verdad, sin duda.
1: Claro, ¿viste? Me agarré, te voy diciéndole si te sentás acá en la silla y sabes cómo se sienta. Entonces,
0: ahora,
1: digo, sí, con un animal, o sea, es
0: pasa eso, claro.
1: Lo que pasa es que el hombre no lo molesta, le da de comer y bueno.
0: Y nada más, lo charla, lo conversa, pero el pajarito va por lo suyo. Él le responde y después cumple y se va. Claro. Fíjate que en una época era muy famoso en algunos bares, lo observé, por ejemplo, en algún bar en la Avenida de Mayo, en la Biela, loros que andaban ahí entre los árboles, las ramas.
1: Hubo una invasión en un momento que después los empezaron a eliminar.
0: Y robaban de las mesas las cositas de mayonesa de plástico, se las llevaban.
1: Bueno, eso también lo hacen las palomas.
0: Pero eso
1: porque las palomas también.
0: Porque la rompen y porque tiene algo hecho. Sabroso. Porque es alimento. ¿Por qué se roba eso?
1: Porque es alimento, alimento. Yo tengo la costumbre de todas las mañanas y a veces también a la tarde salgo, ¿viste? Le compro alimento para pájaros y que yo salgo ahí al jardín y le tiro y enseguida los orzales, claro. Los gorriones, qué sé yo.
0: Qué lindo.
1: O sea, no es difícil, ¿viste? O sea, lo que pasa es que uno no tiene que tomar a que el animal y viene solo por la comida. Y bueno, ¿qué va a hacer? Viene solo por la comida y uno también lo trata bien. Ya con el perro es otra cosa.
0: Es otra cosa.
1: Porque el perro, sí. Y claro, ya con el perro se tiene otra estructura social, la especie canina, que hace que el liderazgo, o sea, la sumisión a un líder, el apego a un líder, tenga lazo muy fuerte. Por eso hay gente que, mala gente que se abusa, maltrata a sus perros y los perros igual lo siguen. Y son fieles.
0: Qué bárbaro.
1: Pero bueno, eso es muy largo de explicar. No, es un tema precioso, pero muy largo.
0: Sin duda. Pero además va por ese lado donde mucha gente los abraza, los besa. Que es un factor de agradecimiento, parecía, ¿no? Por estar a su lado.
1: No, yo no, lo que se observa. Yo, mis perros, sí. Mis perros y mis gatos, mis animales, siempre han dormido en la cama conmigo. Yo siempre he planteado lo mismo. Digo, el tema no está que un perro, por ejemplo, se suba de la cama a la cama. El problema está en que uno diga, che, bajate, y no se baje. Entonces, a mí me gustan los animales míos alrededor conmigo. O sea, no tengo problema y siempre he estado rodeado de gente que tampoco tenía problema con eso. Así sí. Que, pero bueno, lo que pasa es que uno tiene que tener suficiente equilibrio y suficiente manejo para que hay situaciones y situaciones, ¿no? Entonces, pero bueno, ya te digo, el perro es un animal muy noble que nos acompaña desde hace muchísimo tiempo, y yo siempre digo que los felinos, uno, han sido predadores nuestros. No digo que los lobos no lo hayan sido también en algún momento, pero digamos, la relación que se dio entre el perro y el humano no es lo mismo que la que uno puede tener con los felinos, independientemente que los gatos sean una mascota excelente y si uno lo sabe tratar, también responden y muy bien, y también generan apego. Pero es imposible comparar las dos especies.
0: Totalmente. Ahora, en definitiva, pasa por el trato, Ricardo. ¿No es cierto? ¿Cómo se trata ese animalito? Sí, sí. A esa conexión, ¿no?, que se tiene.
1: Y se la trata con respeto, cosas puntuales, no queriendo que sea algo que no es, y sobre todo generándole un bienestar. O sea, que el animal asocia el bienestar con uno. O sea, vos sacás a caminar a tu perro, y tu perro por ahí estuvo un par de horas encerrado y le gusta y caminar, ni hablemos de ir a una plaza donde juega con otros perros, y sos claro. Vos el que lo está llevando, no hay forma que no genere un apego con vos y una muy buena relación perro-humano.
0: Claro, totalmente.
1: O sea,
0: totalmente.
1: Ahora que vos no le des bola, no lo sacás a pasear. Exacto. El perro está más solo que la una, y vos eso lo querés compensar con dos abrazos y un beso en la trompa, y bueno, no. ¿Viste? Pasa con los chicos, y no funciona con los chicos, imagínate con los perros.
0: Con los perros, directamente. Ricardo, no quiero demorarte más, es muy lindo escucharte, gracias por tu tiempo, anda a descansar, y bueno, y desearte todo lo mejor en este el día del veterinario, y vos como médico veterinario, y cumpliendo una función muy interesante para tanta gente y con los animalitos en la vida de cada uno de ellos. Te mandamos un abrazo.
1: Muchísimas gracias, un abrazo
0: para Gracias a vos. Chao, querido. Ricardo Bruno, hoy es el día del veterinario. Cada uno con su mascota, con su perro, con su gatito, tendrá sus historias también, de la noche a la mañana.
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0: al fin y al cabo, no era más que un perro.
1: No teníamos idea de que existían los perros de asistencia y tampoco qué hacían, pero Harley nos cambió la vida. Maximiliano es el papá de Juan, un niño de 7 años con autismo. El nené tiene un apoyo manejando su vida, la de todos los días, muy particular. Una perrita entrenada para ayudarlo y poder desarrollar su autonomía. Harley es la perra de asistencia de Juan desde hace ya unos años. Vive en la casa en Temperley, ahí con la familia. Rocío, que es la mamá de Juan, Maxi, su papá, Magda, la hermana melliza de Juan. Y la principal función de Harley es evitar que Juan salga corriendo cuando están en la calle o que por ahí ese berrinche ruidoso en un lugar muy concurrido, un teatro, un restaurante, algún lugar en una esquina, otro espacio donde estímulos visuales o muy sonoros puedan provocarle a él una crisis sensorial. Y ahí camina. Desde antes de cumplir 2 años, justo cuando Magda recibía el alta médica de una operación para resolverle un problema respiratorio de nacimiento, en este caso estamos hablando de la hermana melliza de Juan, Juan empezaba a mostrar algunas señales que a sus papis les parecieron preocupantes. Cuando se le decía a Juan, no respondía a los llamados y perdía la atención en la mirada. Y tenía alguna regresión en su desarrollo. Juan estaba desarrollándose normalmente, cuenta su papá, pero cuando la hermana, recuperada de la operación, vuelve a cobrar protagonismo en la familia, Juan pareció dejar de interesarse en todos nosotros. Y hasta pensamos que era una reacción pasajera, un tiempo, un momento. Jamás habíamos escuchado hablar de autismo. Pero a los 2 años ya teníamos ese diagnóstico y un equipo de tratamiento. Y después llegó una etapa de desafíos con la escolarización. Y se incorporó al nivel inicial en salita de 3... contando con una maestra integradora, acompañante terapéutico, hasta que siguió en esos apoyos y llegar a la sala de 5. Y fue en el cumple de un compañerito cuando los papis escucharon hablar de Bocalán, una organización que tiene como misión entrenar perros de asistencia. Y la mamá del cumpleañero ya sabía de Juan. Y entonces le dijo a la mamá, manéjate como quieras. En mi casa tenés libertad de acción. Y eso me hizo sentir cómoda porque Juan no la pasaba bien en los cumples, cuenta Rocío, la mamá. Y por eso durante la fiesta, en un momento, lo llevé al patio para sacarlo y que descansara un poco de los ruidos, de los juegos. Y Juan se puso a acariciar suavemente al perro de la familia. Cuando una de las mamás lo ve, se acerca y le dice a Rocío, veo que a Juan le gustan los perros. ¿Vos sabés que hay una asociación que entrena perros que ayudan a estos nenes? Busca, googleala un ratito. Y en ese momento estábamos abiertos, dice Rocío, la mamá, todo lo que pudiera ayudarlo a nuestro hijo. Y escribimos pensando que había cero posibilidad de que nos dieran un perro porque ellos están en Capital y nosotros en el conurbano, pero tuvo una entrevista con la directora y se conectaron y no sabíamos que podía llegar a cambiar tanto la vida. perros que asisten a personas con autismo en lugares públicos, autorizados por una ley específica. Sí, sí. Las 2:30 minutos. Es la ley 26.858. Derecho de acceso, deambulación, permanencia de personas con discapacidad acompañadas por perro guía o perro de asistencia. Perros que ejercen una función reconocida en el país. Y terminan siendo un gran apoyo para chicos con autismo, otras personas con discapacidad. Y por ahí, esta organización con la cual ayer, reparando en algunos detalles, encontré su nombre y algún domingo había hecho mención, hace ya tantos domingos y tantos años, dando cuenta de una organización del país que no tiene fines de lucro y que se encarga de criar, entrenar perritos para que ofrezcan este servicio, especialmente a chicos con autismo, a personas con discapacidad. No se busca un rédito económico, sino simplemente cubrir costos. Y ese precio no siempre lo tiene que asumir la familia beneficiada con el servicio. Una entidad que entrega perros de asistencia a familias que los piden, y hay programas con esta identidad: solidario, sponsor y familia partner. En el solidario, las personas reciben el perro de asistencia de manera gratuita. En el sponsor, la familia busca un patrocinador que va a costear los gastos que implica mantener a ese perrito de asistencia. Y en el partner, la familia termina siendo una donación a Bocalán, que es realmente interesante. Y por ahí, Harley, que usa un chaleco que va enlazado a Juan, que se lo conoce como Peto, y cuando no lleva ese chaleco, la perrita sabe que no tiene la responsabilidad de asistirlo a él. Harley, esa perra de Juan que conoce perfectamente, y Juan también sabe que ella está para ayudarlo cuando él lo pide. Y los adultos marcarán el paso. Y por eso las características. Juan ya está súper acostumbrado, dejó de salir corriendo desde que está Harley. En cuanto tiene puesto el cinturón, se va anclando a ella y se siente más seguro. Historias de la vida. En función, encontrando esta perrita Harley que nos llevó a charlar un rato con el doctor Ricardo Bruno en el día del médico veterinario. Son las 2:33.

0: uy, uy, uy, las 2:35 y cada uno con su historia, como McCartney, hablando de Martha, my dear, su perrita pastor inglés, que en ese tiempo The Beatles siempre le brindaba un homenaje y soltó una canción también. Bien, Marcelo, miremos el reloj, las 2:36.
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0: Cielo cubierto, 90% la humedad, 14,6 la temperatura. Sigue bajando la presión. 1,4.6 hectopascales. Brisa del norte, suave, 4 kilómetros en la hora. Hasta aquí, hasta este momento, andamos bien con la visibilidad. Pero puede que encuentre algunas diferencias en caminos de la provincia de Buenos Aires, ingresos y egresos a la ciudad, que se reduzca en algunos sectores a 6 o 7 kilómetros. Amigos que van rumbo a Ezeiza, por ejemplo, gente que ha tomado la ruta rumbo a la costa, hay zonas donde llovizna. Hoy el pronóstico indica tormentas fuertes gran parte del día, intensidad en el viento, ráfagas de 60, 70 kilómetros en la hora, particularmente cruzando el mediodía. El viernes habla del sol, por fin, después de tantas jornadas. Traerá una máxima de 13 grados, una mínima fresquita para el viernes, 4 grados, sábado con sol, mínima de 6, máxima de 13. El domingo un amanecer frío, una mínima entre 2, 3 grados, una máxima de 13. Bueno, avancemos, Marcelo, las 2:37, títulos en la portada de Clarín. El título más destacado después de 39 años, un papa vuelve a visitar la Argentina. León XIV llegará en noviembre. El cardenal Bergoglio nunca volvió al país. Ayer finalmente fue confirmado el viaje del papa a la Argentina entre el 8 y el 11 de noviembre como parte de una gira por la región que incluirá Uruguay y Perú. Será la primera visita de un jefe máximo de la Iglesia a la Argentina después de la llegada de Juan Pablo II en 1987. En su estadía, León XIV tiene previsto visitar Buenos Aires, Córdoba y Luján. Se reunirá con el presidente Milei. En sus 12 años de pontificado, Francisco nunca regresó al país, aunque sí estuvo en Brasil y en Chile. La foto más destacada, Caputo, sin freno, contra los tarados que hablan de la industria. En tono electoral, el ministro de Economía, Luis Caputo, defendió el rumbo económico en un encuentro de la Cámara de Agentes de Bolsa, en el que anticipó un gran año para el 2027 y criticó a los tarados que hablan de la industria. Parece que viniéramos de un boom de la industria entre el 2011 y 2023, que fuese la más competitiva del mundo y crecía fenomenal. Era exactamente lo contrario, en alusión a la etapa kirchnerista. Un título en la portada, allá al pie, presión de Estados Unidos sobre una empresa neuquina por negociar con China. La embajada estadounidense en Buenos Aires, que encabeza Peter Lamelas, amenazó con revocarles las visas de entrada de Estados Unidos a los directivos de la distribuidora de energía eléctrica Calf si concretaban un acuerdo con la empresa de telecomunicaciones china Huawei, que podría tener presencia en el yacimiento de Vaca Muerta. Washington considera que la empresa neuquina buscó el acuerdo con la firma china sin darles la posibilidad de competir a las compañías estadounidenses a través de una licitación. Desde Calf dijeron que se basaron en criterios de calidad, precios y financiamiento. Un fallo de la Corte frena el pago de medicamentos importados. Una paciente reclamaba utilizar el fármaco de una marca extranjera, aunque existía otro nacional de menor precio. La Cámara le había dado la razón, pero la Corte decidió que una prepaga no está obligada a cubrir un medicamento de una marca determinada si está disponible otro con el mismo efecto terapéutico y es más barato. Renuevan el swap chino y las reservas pasan los 50 mil millones de dólares. La entidad acordó con el Banco Popular de China la renovación del swap de monedas por los próximos 5 años. Esto va a permitir reforzar las reservas por algo más de 19 mil millones de dólares. A su vez, ayer, por el aumento en la cotización del oro, las reservas brutas pasaron por primera vez en la era Milei el nivel de 50.000 millones de dólares. Sin apoyo, el gobierno bajó el capítulo más polémico de la ley de tierras. Por presión de los gobernadores, de los bloques aliados en el Senado, el oficialismo tuvo que retirar el capítulo que eliminaba las restricciones para la compra de tierras por parte de extranjeros dentro del proyecto de ley de inviolabilidad de la propiedad privada diseñado por el ministro Sturzenegger. Hoy buscarán aprobar el resto del texto. Regreso forzado desde Brasil. La cancillería de Lula le pidió al embajador argentino en ese país que se retire. Boca jugó bien, ganó. Fue 1-0 ante Estudiantes y primer triunfo en el clausura. Ascacíbar, ex jugador del Pincha, fue la figura. Marcelo, las 2:42. Títulos en la portada de Clarín.
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Phil Collins, hablando de uno de los momentos muy críticos de su vida, recordando que hace 2 años estuvo al borde de la muerte debido a su adicción con el tema del alcohol. Adicción que no solo le trajo complicaciones de salud, sino conflictos familiares, con sus hijos, con sus exparejas, ¿no? Bueno, repuesto, abrió su corazón, recordó aquellos días, 7, 8 meses, un quiebre total. Cuando bebía, el tiempo se me iba de las manos. Yo tomaba vino cuando me despertaba. Eso era lo que quería para desayunar, una copa de vino. Pero no bebía por la noche. Mirá, no te das cuenta, qué curioso, ¿no? Pero, así que para ser honesto, no era consciente de tener un problema, dice Phil Collins. Yo tuve en varias clínicas de rehabilitación. En algunas me llevaron contra mi voluntad. Fueron momentos terribles. Yo buscaba la manera de irme, de escapar, de huir de allí donde estaba. Y mi bronca y mi situación interior era como imposible, porque iba contra mi familia, contra las gentes que después, cuando todo lo fui superando lentamente, me daba cuenta que me estaban ayudando. Una de las más recordadas fue en 2024, cuando ingresó en un hospital suizo por complicaciones derivadas de sus adicciones. En un principio fue dado de alta, el poco tiempo volvió y fue internado a terapia intensiva. Estaba inconsciente en esa segunda estadía. Mis riñones ya estaban fallando, mis órganos estaban paralizando. Una situación muy crítica, que su manager, convencido de que su salud no iba a mejorar,

llamó a sus 5 hijos para que se fueran despidiendo. Había que tomar algunas decisiones, como deberíamos mantener a Phil con un soporte vital. La gente venía, se despedía. Yo no recuerdo quiénes eran. No, yo no tenía mucha idea de lo que estaba pasando. Algunas caras comenzaba a observar y todos estaban muy preocupados. Todo pudo haber salido terriblemente mal. Pero finalmente tuve mucha suerte porque superé. No hay ni necesidad de decirlo. Pero yo no he vuelto a probar nunca más una gota de alcohol. Me trajo muchísimos problemas, además de las secuelas en el páncreas, en sus riñones. Terminó afectando la relación con sus hijos, con la carrera. Te perdono por no haber estado cuando te he necesitado y por no ser el padre que esperaba. Te perdono por los errores que cometiste y aunque parezca que es muy tarde, todavía no lo es, escribió Lily Collins, su hija. Sin embargo, a raíz de la última internación, la actriz de Emily dejó el pasado atrás para brindarle el apoyo. Lily estaba sentada a mi lado, llorando, me decía, nunca pensé que iba a vivir estos momentos en mi vida. No puedo expresar con palabras lo fantástico que fue aquella Navidad del 2024, que dejaba atrás uno de los peores años de mi vida. Me quedé bastante sorprendido, un poco triste. Las gentes, las situaciones y los comportamientos que uno tiene a veces en la vida. Ahora me siento mucho mejor y estoy buscando reencontrarme con aquellos a los cuales probablemente les hice mucho daño. Phil Collins. Estas historias de vida y las noticias que van de a poquito también. Andamos en Mitre hasta las 5 de la noche a la mañana.

numeritos anoche del Kini 6. A ver, ¿qué pasó? Buen Pozo tiene el tradicional 6.292 millones de pesos. 3, 4, 14, 17, 19, 35. Quedó totalmente vacante. Tiene Buen Pozo acumulado para el sorteo del domingo. Bien. ¿Qué pasó con la segunda del Kini? Aquí tenemos un pozo acumulado también muy bueno. 3.578 millones de pesos. Quedó vacante. 5, 22, 28, 31, 32, 41. Vacante. La revancha, 1.598 millones de pesos, también quedó vacante. 8, 11, 14, 29, 33, 44, nadie. Ahí está. Bueno, después viene el sorteo del Siempre Sale, con un pozo de 405 millones 70 mil pesos. Todo iba tranquilo, sorteando numeritos, 5, 10, 20, 24, 25, 38, y anuncia el presentador un ganador. Y aquí está el dato curioso. El ganador o la ganadora hizo su apuesta en una agencia vecina a Radio Mitre, en Ecuador 1352, aquí era vueltita de la radio. Pero vaya, afortunada o afortunado, un apostador del Siempre Sale que está esperando ese pozo de 405 millones 70 mil pesos poder retirar en las próximas horas. Bueno, reiteró, un ganador en la ciudad de Buenos Aires, dijo. Lo jugó en una agencia ubicada en la calle Ecuador 1352 en la ciudad de Buenos Aires, vecina la agencia aquí de Radio Mitre, para la ganadora o el ganador, y felicitaciones. Ibrahim Ferrer era aquella persona de identidad de la Buena Vista Social Club que ganó un Grammy, que se murió en el año 2005, un 6 de agosto, teniendo 78 años. El guitarrista Manuel Galván, uno de los amigos más cercanos, dijo, yo lo he sentido como si fuera un hermano, un gran músico. Él nació en Santiago de Cuba. Su mamá dio a luz en un salón de baile. A los 12 años había quedado huérfano y a los 14... ya iba por algunos escenarios, de a poquito su carrera musical. Un poco esa mezcla de raíces chinas y afroantillanas. Después llegó el grupo Los Jóvenes del Son. Fue también artista invitado en orquestas legendarias, como la orquesta de Benny Moré. Hasta que en los años 80 se retiró. Se fue de la actividad musical, estaba cansado. Que algunos viajes, que algunas historias. Y apareció, por esas sorpresas que te da la vida, ¿no? Apareció en su vida el guitarrista estadounidense Ray Cooder. Charló, lo reencontró ahí en La Habana y le fue contando algunas historias. Y comenzó a recorrer su voz el mundo. Porque desde el año 1996-97 encontrábamos aquel disco magnífico, Buena Vista Social Club, que ganó un Grammy. Y allí Ibrahim Ferrer grabó 12 de los 14 temas incorporados a la producción. ¡Qué glorias de la música y del son cubano! Omar Aportuondo, Compay Segundo, Rubén González. Esa imagen, ese estilo afrocubano, delgado, vestido siempre con trajes claros, una boina en la cabeza, llegaba a escenarios codiciados del mundo. El Carnegie Hall.

New York, hay portadas de algunas revistas, alguna gira con boleros, incorporando algún disco que quedó inconcluso, pero que ha venido a cuenta hoy, asociando este 6 de agosto como aquel día que dejaba este mundo don Ibrahim Ferrer. Sí. Es como el tango, ¿no? A ver.

las 3:3. Las 3:3. Dicen que para ser alguien en la vida hay que saber morirse a tiempo. Oh. ¿Esto lo sabe un sabio o lo sabe el amigo que está escuchando la radio? A Kennedy la muerte y la gloria le llegaron a las 13 de un día de noviembre del año 63. Había nacido con un brillo póstumo, fue mítico en vida por una sociedad de los Estados Unidos en la medianía de aquel siglo XX. Y ya no hay personas de más de 60 y pico, 70, que no recuerde dónde estaba, qué hacía al enterarse de aquella muerte. La ausencia de un revisionismo histórico riguroso terminó ayudando a que poco y nada se diluyera con esa estampa de líder perfecto, ¿no? De una sonrisa nívea y de mucho carisma. Jack, para los amigos, habrá sido que estuvo en el lugar indicado en el momento preciso de la historia. Aquellos años 60 del fin de la posguerra, el comienzo lento de la globalización. A lo mejor por esa película que uno recorre envalentonado por su atractivo físico, su idealismo, el sentido oportuno fue bisagra de aquel cambio de paradigma, justo cuando la televisión comenzaba a ganar protagonismo y empezaba a convertir en personajes a quienes hasta allí habían sido simplemente personas. Y para el primer presidente mediático de Estados Unidos fueron fundamentales en su victoria debates televisados que terminó desafiando contra el entonces vicepresidente y candidato por los republicanos, fíjense, Richard Nixon. 26 de septiembre de 1960. Nixon no se quiso maquillar, se sentó indiferente, se mostró tieso mientras Kennedy nadaba con agilidad como un pez en las aguas del arte. Ver, hacerse ver, vender, relajado, cruzado de piernas, impecable en sus zapatos de charol, se terminó metiendo en el bolsillo a gran parte de los 70 millones de habitantes de su país por entonces, que seguían la transmisión. Quienes escuchaban el debate por radio daban por ganador a Nixon. Y según Marshall McLuhan, autor de aquel concepto que dice que el medio es el mensaje, lo hemos leído. Ese aire casual de Kennedy, sumado al de su esposa Jackie, sus dos pequeños hijos, eran más fácil de ver y la gente se le hacían más ameno, con mejor llegada, para dejarlos entrar aquel living de aquellas casas de entonces. Y ejerciendo el cargo de más poder en el mundo, mientras exponía su vida familiar, John personificaba los años 60. A tal punto que medio siglo más tarde siguió pasando el tiempo, fue un ícono indiscutido de la cultura popular. Era esa imagen que uno, recurriendo a aquellas fotos de revistas de época, diarios, transmitía optimismo, informalidad, igualdad en todos los seres humanos, con ese mismo impulso con el que empezaba a vender hamburguesas o la bebida cola en vasos extra, extra large, o elevaba a actores recios, monosilábicos, allá, con impulso al aire de la radio, la televisión. Charles Bronson, Clint Eastwood. El estilo Kennedy existía. Se llamaba Ivy, un término proveniente de la Ivy League, la Liga de la Hiedra. Era el modo adoptado por los chicos de papá, seguro de sí mismos, algo insolentes, pero elegantes y sofisticados. Y de a ratos les tocaba ir a mostrarse. ¿Y por qué no bailar con una buena banda? Aquellas fotos y aquellas historias de la noche a la mañana.

las imágenes de esos años. Nos quedamos con Kennedy, con aquel saco dos botones, corbatas delgadas a rayas, pantalón arremangado a la altura del tobillo, mocasines, algún náutico, un cóctel casual, pero estudiado, ¿no? En 2005, la empresa de relojería Omega adquirió el reloj de pulsera que supo lucir Kennedy. Estaba en la Robert White Collection, una colección de más de 100.000 artículos pertenecientes a Kennedy. Y allí se encuentran, por ejemplo, las dos banderas que flameaban en el Lincoln Continental, en el que viajaba cuando recibe aquellos disparos. Omega recuperó la pieza por $350.000 y después de exhibirla en sus boutiques en distintas partes del mundo, la depositó en su museo en Suiza. Jack había adoptado aquel diseño en oro, 18 quilates y partes de plata con malla de cuero cuando todavía no era el presidente. Se lo mostró su amigo Grant Stockdale. Y entonces Jack se sacó aquel reloj pequeñito que llevaba puesto, inmediatamente se lo dejó ahí, hace lo que quieras, le dijo. En el año 2009, Omega creó un anuncio con motivo del 40 aniversario del descenso del hombre en la luna. Y ocurrió que el Speedmaster de la firma fue el primer y único reloj que había llegado hasta allí arriba después de ser testeado y aprobado por la NASA, pudiendo jactarse un rato largo de ese hito. La marca prefirió usar solo la imagen de Kennedy, acompañada por aquella frase: elegimos ir a la luna. El aviso a página completa se publicó durante 2 meses en diferentes revistas de actualidad del mundo. Una figura tan vital ocupaba todo el centro de atención. Y hubo una versión para la televisión de 31 segundos que reprodujo el párrafo más importante de aquel profético discurso de 1961. Han pasado algunos años. Sí, son fotos que van de la noche a la mañana.

¡Qué película! Este señor marcó una era en aquel universo artístico del siglo XX. Damos vuelta esta hoja. Uno de los padres del pop art, Andy Warhol, se convirtió en una figura cuyo nombre se asocia, por ejemplo, a las latas de sopas Campbell's, a Marilyn Monroe, a Elvis Presley, entre íconos de aquella época con los que se obsesionó, que retrató y retrató en sus emblemáticas pinturas. Warhol cumplía años cada 6 de agosto. Nació en 1928 en Pittsburgh, bajo el nombre de Andrew Warhol. Fue el tercero de una familia de origen eslovaco. Los Warhol-Warhola formaban parte de aquella clase trabajadora en los Estados Unidos. Papá constructor, una mamá dedicada a la costura, y por ahí fue una vida de costumbres ancestrales, porque residían en un barrio de inmigrantes de Europa del Este. Iban a misa diariamente, muy católicos. Pero la pasión de Andy Warhol por el arte surgió por una desgracia. Tenía 6 añitos y tuvo que atravesar una enfermedad, la enfermedad de Huntington, un trastorno neurológico hereditario que le afectó el sistema nervioso, que terminaba generando movimientos involuntarios en sus extremidades y problemas en la pigmentación de su piel. Entonces, ¿qué le recomendaron? Y hay que quedarse en cama. Y sus días pasaban así. Y estableció una fuerte conexión con su mamá, que lo acompañaba, que conversaba. Y fue ella quien durante todo ese tiempo le daba las primeras clases de dibujo, que él disfrutaba, quizás sin saber que el paso de los años y esa cabeza lo iba a ayudar a que se convirtiera en el medio de vida. Y la fascinación por el cine lo llevó también a coleccionar fotos y fotos de distintas celebridades. Las iba recordando por momentos, las asociaba en tal lado y las iba recortando en de las revistas que recibía su mamá. Bueno, fueron las incursiones en ese universo artístico, tomaba clases de bellas artes y después se fue a Nueva York. Y teniendo 21 años, comenzó de a poquito a caminar por aquel tiempo en su carrera en el arte comercial. Hizo piezas como ilustrador, como publicista, para grandes marcas periodísticas como la revista Vogue, The New York Yorker, Harper's Bazaar, y ahí comenzaba a asomar en algunas vidrieras de cadenas textiles. Recibió muchos premios. Ese estilo muy particular resonaba cada vez más en la Gran Manzana. Y aunque Warhol era marginado porque era homosexual, en una Nueva York de los años 50, que no podía romper con esos esquemas tan conservadores, su estética en el arte, su admiración por el referente Richard Hamilton, un referente del pop inglés, ayudó a que otros artistas respetaran la presencia. Y llegó un día y pudo exponer. La Hugo Gallery le dio el espacio y montó 15 dibujos basados en la obra de Truman Capote. Sí, sí, el autor, el escritor. Y entonces la técnica de dibujo le sumó conocimientos de fotografía. Terminaban los años 50 y le gustó la pintura. Y aparecían las emblemáticas latas de sopa Campbell's, que publicó en 1962 y que después se quedaron en el Museo de Arte Moderno de Nueva York, donde hoy actualmente se puede pegar una vuelta y observar. Quería pintar la nada. Yo estaba buscando la esencia de la nada y la encontré. Era el arte, como el pop art en general, quería producir arte en masa, al igual que los bienes de consumo, es decir, inspirarse en la estética de la vida cotidiana.
Y entonces fue un proceso fotomecánico y empezó a generar trabajos en serie, ¿sí? Y el rostro de Marilyn Monroe, repetido en 25 cuadrantes. Eran cuadraditos, imagen, cuadraditos, imagen. Andy estaba obsesionado con la fama, las celebridades. Fue una de las actrices que más admiró Marilyn. ¿Mm? Lo que Warhol intentaba retratar en su cuadro hecho en serigrafía era aquella sonrisa, aquella mirada. Y aquellos tiempos que lo convertían en un ídolo. Por ejemplo, 8 Elvis, que se volvió uno de los más costosos de la historia del arte. Un valor de 100 millones de dólares en el 2008. Lennon, Audrey Hepburn, hasta la empresaria argentina Amalia Fortabat, con su rostro. La oficina de Warhol se mudó en 1964 a la calle 47, al este de la Gran Manzana, que pasó a llamarse La Fábrica. Nada más que eso. Llegó a crear 600 películas. Y después tenían cierto contenido erótico. Eran, según los críticos, algo aburridas, con un récord de duración de hasta 25 horas. Y era ese perfil y esa historia como para ir encontrando una vida. Andy Warhol cumplía años cada 6 de agosto. Fue todo un personaje. Y pudo encontrar aquellos 15 minutos de fama. Sí, por aquí vamos. Estamos en mi tren de la noche a la mañana.

No quiero irme de aquel contexto de identidad de los años 50, 60, porque quiero evocar un poco la figura de Cátulo Castillo, sus tangos, sus momentos. Vaya a saber qué presagio del destino hizo que su padre recurriera a dos poetas de la antigüedad romana para poder nombrarlo, Ovidio y Cátulo. Portaba esos dos nombres. Se lo conoció por el primero, pero el de Cátulo bate que a la poderosa y despiadada Roma anterior a Cristo iba a oponer un sentido romántico de la vida a través de la poesía. A lo mejor Cátulo era aquella historia como queriendo poner un descanso dominical. Intuición paterna. Cátulo Castillo cumplía años cada 6 de agosto. Nace en 1906. Cuando la historia del tango iba entonces por el choclo de Villoldo, promediando lo que los historiadores llaman la eclosión de la Guardia Vieja, Ovidio Cátulo Castillo tuvo un gran paso cuando el mismo Gardel grabó un tango que llevaba esa joven rúbrica, ¿no? Caminito del taller. Era una impronta popular. Contaba la vida de una joven laburante en la costura, su travesía hacia su lugar de trabajo durante un día que le provocaba esa tos seca, tenaz, y ese despertar temprano de ese periodo autoral corresponden otras canciones. Habrá una mujer que lo dirá y muy bien a esta hora. ¿Puede ser, Marcelo? Hoy evocamos un poquito a Cátulo Castillo porque celebraba su vida cada 6 de agosto. Ay, ay, ay. María Graña nos conmueve cuando dice...

la creación, idea y la emoción, y además el talento, evocando a Cátulo. Tremendamente bella y singular, tinta roja, porque la nostalgia se tornó dolorosa, romántica, los colores. Nostalgia y amor, ese destello preciso, de tinta roja a Caserón de Texas, de Caserón de Texas a María, de María aquella oscura, dolorosa identidad para un desencuentro, por ejemplo. Y todas a la saga de Últimas Cosas, con que Cátulo deslumbró a la vida, al canto y a ellos. Hoy lo evocamos, porque cumplía años cada 6 de agosto, de la noche a la mañana.

0: Sí, el polaco. Hoy homenajeamos a Catulo Castillo porque cada 6 de agosto cumplía años. Porque también hizo de su pluma un arma cuando en aquel enfermo 56 escribía La Última Kurda. Como un reverso de años felices. Por ahí andaba, con esa letra que por momentos era de una incomparable belleza más allá de la oscuridad. Pero por ahí, hubo algunas frases que denotaron esa trompada poética de Cátulo, que también era boxeador. Esa del hondo bajo fondo donde el barro se subleva. Por ahí. ¿No ves que vengo de un país que está de olvido, siempre gris tras el alcohol? Era la contestación del tipo que con un montón de laburantes de la cultura sufría la persecución de la dictadura. Aquellos años y aquella poesía. Cátulo. ¿Alguien por allí, Marcelo? Hola.
1: Juan Carlos, están tocando un tema importantísimo para mí. Vos sabés que yo vivo en un edificio muy antiguo, muy grande, en el que hay 100 departamentos y tiene 2 cuerpos. Todos tienen perro o gato, pero como yo vivo en planta baja y es al entrar al edificio que tengo un patio muy grande en mi departamento, todos los perros pasan por mi casa. Yo dejo la puerta abierta, ellos pasan por mi casa. Y cada vez que hay algún perrito que llora o algo, bueno, todo el mundo se preocupa, tenemos un WhatsApp entre los vecinos, no todos, porque hay gente que no, con la que no tenemos relación, pero somos un grupo muy grande y nos preocupamos. Ahora el otro día un perrito ladró y no decimos de dónde es el perrito, averiguamos, y era una vecina nueva que el perrito, claro, estaba mal porque se había mudado recién. Hoy ya no ladró tanto, pero yo ya me ofrecí. Si la señora, la chica que lo tiene, que es una chica joven, que me lo quiere dejar a mí, porque yo total soy mayor y no salgo, me lo quiere dejar mientras va a trabajar y después lo pasa a buscar. Bueno, soy Nora, de Montserrat.
0: Qué bien, qué linda actitud. Amor, de eso se trata, nada más. Porque hoy es el día del veterinario, muy tempranito, cuando comenzábamos y llegamos a otra trasnoche de la vida, charlamos con el doctor Ricardo Bruno, que es médico veterinario y además asistente en el cuidado, comportamiento de los animalitos. ¿Alguien más, Marcelo? Hola.
2: Hola, Juan Carlos, buenas noches. También hoy es el día del ingeniero agrónomo. Se festeja el mismo día que el día de los veterinarios. María, desde Chaco.
0: Es así, tiene razón María. Es el día del ingeniero agrónomo. Un cariño para ellos también. Miramos el reloj, las 3:36.
3: Todas las madrugadas, pasadas las 3, nos acompaña un personaje único. 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
0: Y sí, por supuesto que las noticias fueron generando preocupación. Toda la fuerza para el...

Nos enteramos en los últimos días de la salud del Negro Rada, que genera preocupación. Fue internado, diagnosticado con una neumonía bilateral, un cuadro que lo llevó a un centro de salud en la capital uruguaya, y es un cuadro respiratorio complejo. No se dieron a conocer parte médico oficial, no hay precisión. Se supo que había una mejoría, suave, lenta. Desde una señal uruguaya se indicó que Rada evoluciona favorablemente y que está de muy buen ánimo. Bien por el Negro. Mucha fuerza. Hoy el Negro Rada es incuestionable.

esta terapia de murga, más que interesante el Chao da Mangueira, o acaso con Agarrate Catalina, de personajes y de momentos, tomando esa murga con íconos de la cultura uruguaya y por ahí jugando un poquito con esta terapia que va. Ahí va, de a poco. Jugando con la murga, el humor y la emoción, ¿no? Un abrazo y pronta recuperación para el Negro Rada.

músico, el cantante, el crooner, con esa obra fundacional llevando tanta historia en la evolución del candombe moderno, aquellas invitaciones por Montevideo en sus shows, aquellos momentos para sorprendernos con un nuevo trabajo discográfico, con ese virtuosismo que le valió, entre tantos premios, un Grammy, por ejemplo. Una noche nos enterábamos del 2011, Grammy a la excelencia musical, trayectoria artística, Rubén el Negro Rada. Y nos conmovíamos, sin duda. Bueno, toda la fuerza para él. Y pronta recuperación. El Negro Rada hoy es incuestionable, de la noche a la mañana.

0: ventanas para...
1: ¿Quién va a cantar Chao da Mangueira, Terapia de Murga o aquel Richie Silver con Las Flores en la Noche? Todas las fuerzas y pronta recuperación para el querido Negro Rada. El incuestionable de la noche a la mañana.

0: 4 menos 10.
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el fútbol poniéndose al día con partidos postergados, particularmente de la fecha 2, torneo clausura. Tuvimos ayer en cancha de Huracán, Boca 1, Estudiantes de La Plata 0. En Victoria, Tigre, Belgrano de Córdoba terminó 0-0. Para completar el cuadrito vacío de la fecha 2, torneo clausura, a las 7 de la tarde en Santa Fe de la Veracruz, Unión espera por Lanús, el equipo granate. Ya hablaremos con Miguel Ángel Verdún después a las 5 de la mañana, con todo ese espíritu granate, sin duda. 14.3 la temperatura a esta hora en Buenos Aires. Sigue subiendo un poco más la humedad, 91%, y baja la presión, 1.003 hectopascales. Cambió la dirección del viento, ahora sopla del este, hay viento del este, 5 kilómetros en la hora. Se anuncian, se pronostican tormentas fuertes, mucho viento, en circunstancias de este día jueves. Una máxima alrededor de la actual, 14 grados. Mucho no se va a mover el termómetro. Vamos al diario, Marcelo, las 3.52, títulos en la portada de La Nación. El título más destacado, sin apoyos, el gobierno debió retirar el capítulo de extranjerización de tierras. Era el punto más controvertido de la ley de propiedad privada que se va a tratar hoy. Después de 39 años, vuelve un papa a la Argentina. Ahí está, en la foto más destacada, su imagen. El papa ayer, durante la audiencia pública en la Basílica de San Pedro. Se confirmó la visita de León XIV entre el 8 y 11 de noviembre. Estará en Buenos Aires, Luján y Córdoba. El mensaje de León, según el titular del Episcopado, un artículo muy interesante, después lo vamos a repasar. Las reservas superaron los 50 mil millones de dólares. Alcanzaron el mayor nivel desde el año 2019. La valorización del oro, una de las claves.

0: es de Buenos Aires, trabaja como niñera en Estados Unidos y fue detenida por el ICE. Ileana Lick vive desde el 2023 en Filadelfia. El 11 de julio iba a embarcar en el aeropuerto para ver a la selección en Kansas y fue arrestada. Boca dejó buenas señales en su primer triunfo en el Clausura. Como local, en cancha de Huracán, el Xeneize le ganó a Estudiantes de La Plata 1-0 con un gol de Ascacíbar, ex volante del Pincha. En 6 llegaremos a las 4 títulos en la portada de La Nación.
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0: Con emoción y, como decía, con su voz.

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Yo te deseo con un deseo nuevo que me atormenta. A veces me pregunto cómo es posible que me deba adormecer y me deba despertar, caminar y tenerte de nuevo siempre ante mí, ante mis ojos, en mis pensamientos, en cada instante de mi vida. 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La primavera necesita el sol para poder florecer, la mariposa la flor, un niño de una mano que la acompañe, un perro de un dueño y del viento la cometa para poder volar. 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

Un 6 de agosto del año 94 moría Domenico Modugno. Lo fuimos evocando como has hecho. Y la próxima visita del Papa León XIV nos proyecta con una música celestial y enigma con el Sadness para alcanzar juntos las 4 de la mañana.

Vamos comenzando otra hora. El pronóstico habla para este jueves de tormentas fuertes, mucho viento, cruzando el mediodía. Nos vamos a encontrar con una máxima de 14 grados, pero marcada inestabilidad. La CGT, que decide reducir su presencia en la marcha prevista para este jueves al Congreso para rechazar el proyecto de inviolabilidad de la propiedad privada, un jefe cegetista dijo en un momento, será testimonial. ¿Y por qué el cambio por los anuncios de tormentas fuertes? Bueno, no, porque el gobierno dio de baja el capítulo que habilita la venta de tierras a extranjeros. Eje de la movilización prevista por sectores políticos, sindicales y sociales cuando el Senado comience el debate de esa iniciativa. Del lado de la CGT se consideró como una derrota del gobierno la decisión gubernamental de retirar esa parte del proyecto de ley ante la falta de respaldos de sus aliados para poder lograr la aprobación parlamentaria. Los líderes cegetistas dijeron que la movilización al Congreso se va a llevar adelante, aunque no se va a tratar el capítulo que facilita la venta de tierras a extranjeros, y afirmaron que se pretende habilitar la entrega del territorio nacional, los recursos estratégicos y la soberanía argentina a capitales extranjeros. Bueno, ¿con qué cara van a mirar a su pueblo diciendo que acompañaron esta ley? Dijeron uno de ellos. Junto a las dos CTA y la Unión de Trabajadores de la Economía Popular, el triunvirato de la CGT, advirtiéndole a los senadores nacionales que defender la patria por la que juran estará en sus manos. Hubo diferentes exposiciones después de que el gobierno diera de baja el capítulo más controvertido de la ley. Integrantes de la CGT debatieron sobre participar o no en la movilización prevista para hoy jueves, y muchos dudaron porque sostienen el objetivo político se cumplió con la marcha atrás oficial. Se resolvió tener una presencia testimonial, no anunciarlo porque no tenía garantías de que la Casa Rosada mantuviera en firme su decisión. Y la CGT ratificó de todas maneras

Comenzará muy temprano en la mañana, bendición de herramientas en la avenida Rivadavia y Jujuy. Y la siguiente medida del plan de lucha de la CGT habla de una movilización al Ministerio de Economía con fecha tentativa en la semana del 20 de agosto, probablemente, miércoles 19 o jueves 20, buscando visibilizar el problema de las familias endeudadas en el sistema formal e informal de la economía. Bueno, la CGT va a tener participación para una peregrinación multitudinaria desde la iglesia de San Cayetano en Liniers hasta Plaza de Mayo, mañana, viernes 7 de agosto, la celebración en la marcha de San Cayetano. Marchamos por paz, pan, tierra, techo y trabajo. Ya están los afiches, San Cayetano nos une, 12 horas, Diagonal Sur y Bolívar, 7 de agosto. Daremos cuenta de otros detalles. Bueno, ¿cómo andamos con el tiempo ahora? A ver, mucha humedad, ¿eh? 91%, 14 grados la temperatura, en algunos sectores una leve llovizna. Hoy tiempo inestable, pronóstico de tormentas fuertes. Sigue bajando la presión, 1002.8 hectopascales, una máxima de 14 y tiempo inestable a lo largo de la jornada. Después cambiará la dirección del viento y traerá un descenso de temperatura importante, una mínima de 4, una máxima de 13 grados para el viernes y mucho sol. Fin de semana también, soleado, frío, una mínima de 6, una máxima de 13. Y el domingo, más frío, una mínima de 4, una máxima de 12. Será frío el amanecer del lunes, con una mínima de 2 y una máxima de 12 grados. Las 4 y 10, Verónica, vamos al diario Títulos, en la portada de Diario Popular.

0: el título más destacado en la portada Boca por el buen camino. Ahí están los muchachos, saludos, abrazos. El Xeney se logró su primer triunfo en el torneo. Fue 1-0 a Estudiantes con un golazo de Azcacíbar. Buena victoria del equipo de Arruabarrena, que mejoró en el juego y tuvo algunas chances de gol para ampliar el marcador. El sábado se viene Vélez, también en Parque Patricios. Otro de los títulos confirman la visita del Papa León XIV a la Argentina en noviembre. Todos los detalles será del 8 al 11 de ese mes. Visitará Buenos Aires, Córdoba, Luján. Las repercusiones, la última visita de un sumo pontífice fue la de Juan Pablo II, hace casi 40 años. La Copa de la Liga, show de Messi, que hizo un doblete. El Inter Miami derrotó 4-2 Atlético San Luis. Gran partido de lío. Hubo incidentes, fuerte protesta en Mar del Plata por la ola de inseguridad. Hablábamos hace 48 horas de ese tema aquí en Mitre, de la noche a la mañana. Marcha atrás, otra la ola delictiva que dejó 3 homicidios en la última semana. Para evitar una derrota en el Senado, el gobierno retiró el capítulo de venta de tierras a extranjeros. Modificó su estrategia después del rechazo de gobernadores aliados. Se debatirá el proyecto de propiedad privada. Habrá protestas. Otro título, declaración. Facundo Moyano negó haber privado de la libertad a su novia Candela. Explotó Icardi. Wanda volvió al país con sus hijas y tuvo un fallo a favor. 4:13 minutos. Títulos en la portada de Diario Popular.
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0: Hoy tenga un paraguas a mano, el pronóstico habla de tormentas fuertes. Y después llegará el descenso de la temperatura con mínimas bajas, tanto para el viernes, sábado, domingo, pero la llegada del sol, particularmente el viernes. El presidente Milei partió anoche rumbo a Ecuador. Está todo en el marco de una serie de actividades de agenda que lo van a mantener fuera del país casi 72 horas. Mientras se va a debatir la ley de inviolabilidad de la propiedad privada en el Senado. Hoy jueves el jefe de Estado será recibido en un encuentro bilateral por su par de Ecuador, Daniel Noboa, y mañana viernes va a participar en la asunción de Abelardo de la Espriella en Colombia. El avión que lleva al presidente Milei despegó alrededor de las 8 de la noche, anoche, con destino a la ciudad de Quito. Llegó hace algunos minutos, sí, a Ecuador, y después de unas horas de descanso va a comenzar actividades programadas. La agenda del presidente va a comenzar hora nuestra a las 15. Tiene previsto participar de una ofrenda floral en la Plaza de la Independencia, en el centro histórico de la capital ecuatoriana, y cuando termine el evento va a ser recibido por Noboa. Un encuentro bilateral en Casa de Gobierno. Va a estar presente la secretaria general de la presidencia, Karina Milei, y el canciller Pablo Quirno. Más tarde, alrededor de las 4:30 de la tarde, hora nuestra, se va a realizar una firma de acuerdos bilaterales entre Argentina y Ecuador. Y después, el presidente argentino va a mantener un encuentro con representantes de cámaras automotrices argentinas allí en Ecuador. Su paso por Ecuador va a terminar con la actividad a las 19, donde el canciller Quirno será uno de los invitados principales en la apertura del foro económico en un hotel. 2 horas después, está en agenda que parte el vuelo que lo traslade a Milei y su comitiva rumbo a Santiago de Cali, en Colombia. Un viaje corto, no debería demorar más de 2 horas aproximadamente. Tiene previsto Milei arribar alrededor ya de la medianoche, caminito al viernes, y temprano, por la mañana, retomar actividades. Está previsto una de ellas 11:30 de mañana viernes, ya en Colombia, una reunión bilateral con el ministro de Relaciones Exteriores del Estado de Israel, Gideon Saar. Al mediodía, previsto por allí, no ha confirmado la agenda, el horario, el presidente Milei va a mantener otro encuentro bilateral, en este caso con De la Espriella. De la Espriella es el nuevo presidente de Colombia, y en ambas reuniones van a estar presentes su hermana, la titular del Poder Ejecutivo, y el canciller Quirno. Y luego a las 5 de la tarde, estoy hablando de la agenda de mañana viernes, ya en Colombia, Milei irá a la ceremonia de jura y toma de posesión de la Espriella como presidente. Hay afinidad política. Además saludó cuando consiguió la victoria en las elecciones presidenciales, ganando a la opción oficialista encabezada en su momento por Iván Cepeda. Y todo este rally por el exterior del presidente Milei va a terminar el sábado, ya la madrugada, cuando emprenda el vuelo de regreso a la Argentina. Está previsto que el horario estimado de partida sea las 4:30. Viaje directo desde Santiago de Cali a Buenos Aires. Estaría arribando cerca del mediodía del sábado, otra vez a la Argentina. Recordemos que hoy, mientras Milei cumple obligaciones en Ecuador, el Senado llevará adelante una tensa sesión en el Congreso, donde se va a debatir la ley de inviolabilidad de la propiedad privada, que ha despertado un fuerte rechazo de la oposición, críticas en diferentes sectores, y particularmente en la previa al debate, el foco de la discusión se centró en el capítulo de venta de tierras a extranjeros. Vamos a ver qué ocurre. El gobierno presume una aparente derrota legislativa, decidió quitar ese apartado del proyecto, recordemos, y escuchando voces de partidos dialoguistas que también lo cuestionaron. Bueno, se habla de una masiva convocatoria, una marcha en Plaza del Congreso, la izquierda, el kirchnerismo, alrededor de las 2 de la tarde, aunque la CGT un poco como que dio un paso al costado y tiene previsto participar en la jornada de mañana, cuando llegue San Cayetano, otro 7 de agosto, y ya algunos banners en diferentes pantallas, da cuenta de eso, afiches en diferentes avenidas, marchamos por la paz, pan, tierra, techo y trabajo, 7 de agosto a las 12, Diagonal Sur y Bolívar. Veremos qué ocurre hoy. Están previstas tormentas fuertes sobre la ciudad y alrededores. Verónica, miramos el reloj, ya a las 4:20 minutos.
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0: Sí, por aquí estamos. Nos subimos al tren de la madrugada en Mitre, de la noche a la mañana.

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0: Juan Carlos, buen día. Qué hermoso rincón tanguero, Juan Carlos. Qué programa, cada día más lindo. Desde Rosario, la ciudad de las mujeres más hermosas, Alfredo. Un abrazo, coprovinciano.
1: Un abrazo a la amiga Son Rosario, escuchando Mitre por estas horas, daba cuenta de un homenaje que en una vuelta de hora le hicimos al notable Cátulo Castillo con sus textos, sus letras, sus tangos. Repararé por él en unos minutos una farmacia que queda a unas 5 o 6 cuadras de su casa. Carolina probablemente antes hubiese ido en auto. ¿Y ahora? Y ahora aprovecha para caminar. Sale, intenta estacionar unas cuadras más lejos de aquel destino y busca sumar pasos y pasos. Si va de una punta a otra de la casa, busca tener el celular encima, enregistra pasos, pasos. Tomo el celular para cualquier cosa, cualquier movimiento para que me tome pasos. Salgo un poco más, trato de caminar lo más posible por la competencia. No empezó a entrenar para una carrera, ni siguió tampoco indicación médica. Pero lo que ha cambiado en ella fue que comenzó a caminar con un propósito y una motivación. Canjes y competencia. Hay una aplicación que se llama Pasito. Recompensa la actividad física con beneficios en comercios gastronómicos, en comercios de belleza, artículos de colección, transformando acciones cotidianas, como caminar unas cuadras más y más, estacionar más lejos y poder caminar, que es una especie de juego, ¿no? Bueno, el especialista en tecnologías emergentes, autor de El Algoritmo, ¿quién decide por nosotros? Joan Wyk. La aplicación no modifica el acto de caminar, sino todo lo contrario, es el significado que adquiere. Caminar sigue siendo caminar. Y lo que aparece con la app es una capa nueva arriba de un ámbito muy viejo. Y de golpe ese paseo tiene un numerito. Y a veces alguien del otro lado se va midiendo con vos. Entonces logra cortar la distancia entre el esfuerzo y la recompensa. Porque, en verdad, nos cuesta sostener una conducta cuyo premio recién va a aparecer dentro de, y ponele, 5 o 6 meses hacia adelante. Y esa gamificación adelanta una recompensa pequeña, inmediata. Y eso compensa que el beneficio de fondo tarde un poco más. Bueno, por ahí se fue desarrollando en función de algunos amigos. Fue, por ejemplo, Renata, 25 años, Lisandro, que es hermano de Santiago, que tienen 29 años, y una aplicación saludable, Pasito. Un mecanismo sencillo. La app convierte los pasos en una moneda virtual. 1000 pasos equivalen a un pasito. Vos tenés el pasito que después puede ser canjeado por descuentos, promociones o productos en comercios alterados. Hay una manera de compartir con amigos. Miran, por ejemplo, un ranking, descubre que alguien está apenas unos cientos de pasos por detrás del primero, abre la aplicación. A veces estoy a 300 de superar el que tengo arriba, pero salgo a caminar un poco más. ¿Y cómo hago? Bueno, dejo el auto lejos o me bajo en otra estación del subte y sumo, y siempre el celular encendido para caminar y lograr pasitos. Bueno, lo vamos a intentar. 4:30 ya. 4:30 minutos. Y hablando de Cátulo Castillo, por ejemplo. Yeah.

0: porque cada 6 de agosto cumplía años Cátulo Castillo, un puñado de tangos, diferentes versiones. Jovencito Raúl Polo Lavie, con aquel disco que asomaba en los 60, El Último Café. 4:33.
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Partido Unión Lanús, hoy en Santa Fe, 7:00 p.m, completando la fecha 2 del torneo clausura. Mañana vuelve el fútbol con la fecha 4, 19:30, Central, esperando por Aldo Civi de Mar del Plata. Partido de la noche del viernes, 21:45, Independiente Rivadavia de Mendoza, Estudiantes de Río Cuarto. El sábado tenemos Tigre River a las 5:00 p.m. Boca Vélez, 19:15. Independiente Platense, 21:30. Ahí tenemos equipos notables para ir conformando la fecha 4. El domingo, San Lorenzo Huracán juegan tempranito, 3:00 p.m. Defensa y Justicia Newell's, 17:45. A la misma hora que Gimnasia espera por Barraca Central. Domingo a la noche, 20:15 en la Paternal, Argentinos Juniors Racing, para poner la pelotita en movimiento y comenzar a buscar partidos de la fecha 4 el próximo fin de semana. 14:04 la temperatura con el cielo cubierto, 1002 hectopascales la presión, 90% la humedad, se aproxima la lluvia. Da cuenta el pronóstico de tormentas fuertes en las próximas horas. Una máxima de 14 no va a diferir mucho de aquella que registra ahora el termómetro. Para mañana viernes, mucho sol, mínima entre 3 y 4 grados y una máxima de 13 grados. Verónica, vamos al diario. Repasamos títulos en la portada de Clarín.

el título más destacado después de 39 años. Un papa vuelve a visitar la Argentina. León XIV llegará en noviembre. El cardenal Bergoglio nunca volvió al país. La foto más destacada es el ministro Caputo, en tono electoral, defendió el rumbo económico en un encuentro de la Cámara de Agentes de Bolsa, donde anticipó un gran año para el 2027. Criticó a los tarados que hablan de la industria. Parece que viniéramos de un boom de la industria entre 2011 y 2023, que fuese la más competitiva del mundo y crecía fenomenal. Era exactamente lo contrario, en alusión a la etapa kirchnerista. Otro título, presión de Estados Unidos sobre una empresa neuquina por negociar con China. Un fallo de la Corte frena el pago de medicamentos importados. Renuevan el swap chino y las reservas pasan los 50 mil millones de dólares. Sin apoyo, el gobierno bajó el capítulo más polémico de la ley de tierras. Por presión de los gobernadores y de los bloques aliados en el Senado, el oficialismo tuvo que retirar el capítulo que eliminaba las restricciones para la compra de tierras por parte de extranjeros. Inocencia fiscal cuestionada, los aliados no quieren que incluya a funcionarios ni exfuncionarios. Regreso forzado desde Brasil. La Cancillería de Lula le pidió al embajador argentino en ese país que se retire. 4:37. Títulos en la portada de Clarín.

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0: toque de piano, coros, melodía pegadiza, un diálogo íntimo entre una persona y todo lo que llega a través de la inteligencia artificial. Otro adelanto del álbum que vamos a conocer en forma íntegra en los próximos días. Tuvimos una palabra y ahora inteligencia artificial. Los tipitos, lo nuevo de la noche a la mañana. 4:42.
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Bueno, jugó Messi anoche. Después del Mundial regresó Messi en el Inter Miami. Un partido típico, dicen los que estuvieron observándolo, de la Major League en Soccer. Un encuentro de la League Cup, un equipo de Estados Unidos y otro de México. Fragilidad defensiva por ambas partes. Muchas llegadas y muchos errores. Y muchos goles. Porque el partido resultado final tuvo Inter Miami 4, Atlético San Luis 2. Y Messi hizo 2 goles. 11 minutos y 44 minutos. Una asistencia como para seguir agrandando números. Convirtió el primero y el tercer gol de su equipo. Pegó un tiro en el palo. Pateó el córner. Terminó en el tanto de cabeza del brasileño Michael. Y fue la figura de la cancha, ahí en Miami. Fue titular Rodrigo De Paul. Después fue reemplazado en el segundo tiempo. Y Casemiro fue otro de los más destacados. Anduvo bien en mitad de cancha. El Inter Miami, campeón de la League Cup en el 2023, finalista el año pasado, pone la mirada en el certamen continental que se cerrará con la final del domingo 6 de septiembre. Y es el próximo gran objetivo que las garzas van a tener por delante. Muy enchufado Messi, ¿eh? ¿Sí? Abre la pelota hacia la izquierda, después va a esperar el pase atrás, define con comodidad y quedó el área vacía y algunos confundidos, especialmente. Jugada que vamos observando en una de las pequeñas pantallas. Atlético San Luis había marcado el primer gol, un tanto tempranero de David Rodríguez, de cabeza. El equipo mexicano había logrado ser un poco asfixiante en el comienzo, molestaba al rival. Después perdió explosión y después Messi llegó a 14 goles en esa liga, superó a Denis Boanga, que tiene 13 como máximo anotador de la competencia. Tuvo buena cantidad de disparos en el primer tiempo el Inter Miami, ganando, sumando sus primeros 3 puntos. Festejó pese a la lesión en el hombro izquierdo que no le permitió a Matteo Silvetti terminar el partido. ¿Cómo sigue la historia? Bueno, va a enfrentar el sábado que viene a Rayados de Monterrey y estará cerrando la fase de grupos la semana que viene, el miércoles, frente a Club León, a ambos partidos como local. Bueno, por si alguien está un poco dormido, no escuchó, el Inter Miami ganó 4-2, Messi metió doblete, entretenido el partido, se demoró el comienzo por tormenta eléctrica en esa zona y allí en el techo del estadio, en la zona del cielo de Miami. Imparable en su debut en la League Cup, Messi. Algunos ya hasta vaticinan. Vas a aprender en el 2030 en algún partido, va a asomar. Mi Dios. Bueno, voluntad no le falta y jerarquía menos. Las 4:48.

En 11 minutos llega Miguel Ángel Verdún. Tenemos un día por delante con mucha información. La curiosidad en el mundo de la música y los estilos. Y después, una canción que cumple un ciclo en una voz y sorprende en una regrabación con otra artista, con otra intérprete. Esto ocurrió con aquel famoso himno gospel, después consagrado como un ritmo pop internacional, I Say a Little Prayer, rezo una pequeña plegaria. La escribe Bar Bacharach y su compañero en aquella fórmula de éxito de escribir canciones, Hal David. La canción fue para Dionne Warwick, quien la graba en 1967. Se la presentó al mercado discográfico, hubo algunas actuaciones. Como quien dice, no movía la aguja. Pero al año siguiente, Bacharach le dice al productor de Aretha Franklin, ¿y si le decís que la grabe? Un éxito soul, gospel, lo cantó de otra manera. Hubo otra expresión. Y hace pocos años logró el modo sinfónico con la Royal Philharmonic Orchestra en Londres. Ha quedado muy bonito y es un recuerdo que va de la noche a la mañana.

canción escrita por Barbara y Hal David. Dionne Warwick la graba primero en 1967 y después, en un descanso en un estudio de grabación de Atlantic Records, un pianista comienza relajadamente a soltar la melodía en aquel piano. Y había coristas, y había gente, y Aretha Franklin como que paró la oreja y dijo, a ver un poquito más de eso. Y comenzó un tarareo suave, lento, reparador, y al paso de los años se convirtió en un hit con la identidad de ella. ¿Mm? Aretha

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0: 4:56, en pocos minutos llega Miguel Ángel Verdún. Tenemos un día por delante, el Servicio Meteorológico Nacional emitiendo una alerta naranja. Pronóstico de tormentas fuertes en las próximas horas, área metropolitana de Buenos Aires, zona noroeste de la provincia, lluvias acompañadas por vientos fuertes y un marcado descenso de la temperatura, frente frío, que traerán vientos provenientes del sector sudoeste y no descarta la caída de granizo. Volverá a tener clima invernal Buenos Aires, con mínimas entre 4 y 5 grados. Da cuenta el domingo, por ejemplo. No obstante el sol del sábado, el domingo una mínima entre 2 y 3 grados. Una máxima que no va a superar sábado y domingo 13, 14 grados. Hoy es el día donde se marca especialmente el tiempo de las precipitaciones. En algunas áreas puede alcanzar la lluvia 80 milímetros, que puede llegar a incluir la caída de granizo. Un panorama meteorológico de las próximas horas que puede extenderse gran parte de este día. Irá mejorando lentamente cuando el mediodía del viernes. Parcialmente nublado, pero eso sí, marcado descenso de la temperatura. Costa Atlántica también con tormentas, actividad eléctrica, gran parte de este jueves, con mínimas bajas para el viernes. Habla de Pinamar, Villa Gesell, Mar del Plata, mínimas entre 4 y 5 grados. Y un poco de sol. 4:58.
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0: Miguel Verdún, buen día. ¿Cómo va, Miguel? ¿Cómo estás?
1: Hola, Juan, buen día. ¿Cómo estamos?
0: Bien, bien, tranquilo. Parece que viene el chaparrón. Sí, sí. ¿Cómo anduvo el viaje?
1: Mira, muy pocos autos. Por lo general a esta hora siempre hay pocos autos, poco flujo. Pero lo que pasa
0: es
1: que hoy,
0: sí, verdad.
1: Nada, la verdad que nada, muy pelado. Es así. Para mí la noche son los viajes ideales, ¿viste? Porque...
0: Claro, va más tranquilo, obvio.
1: Uno anda solo, tranquilo y llega bien sin andar despotricando contra nada.
0: No. Pero también te lleva a prestar mucha atención porque hay otro que probablemente piensa lo mismo.
1: Claro.
0: Y dice, bueno, me manejo con criterio, a ver, todavía puedo entrar en el amarillo de la luz y sigo. El otro pensó exactamente lo mismo.
1: Exactamente.
0: Sí, sí. Y por eso, hay que tener mucho cuidado.
1: Mucha
0: pero te
1: precaución.
0: Da cierta libertad.
1: Sí, mucha sí, precaución. Sí. Mucha precaución. Los tiempos se acortan a esta hora para el viaje, así que...
0: Claro, totalmente.
1: Y bueno. Solamente, bueno, hay que estar pendiente a lo meteorológico y para eso sintonizamos Meteo en la madrugada y Juan Carlos del Misier nos cuenta.
0: No, por favor. Y ahora Miguel Ángel Verdún, por supuesto, con toda la información, Miguelito ahí dando... Sí. Bueno, el amigo Ángel Gasperín, que es un colega nuestro, periodista de Santa Fe, contador, que siempre nos escucha.
1: Sí, sí,
0: dice, saludos a Miguel, dice, qué bozarrón.
1: Dice, sí, bueno, gracias.
0: Angelito. Bueno, ¿él por qué está ahora? Porque juega Unión Lanús, él está Tatengue.
1: 7:00 p.m.
0: Y Verdún dice, más fanático que Verdún de Lanús, por favor, 2 años que lo sigo.
1: Sí.
0: Entonces, ¿qué me envía? Aquellos jugadores compartiendo camisetas en tiempos de vida. Mirá qué laburo. Limia, Varisco, Pumpido, estuvo en el 93 como suplente de Ojeda. Sí.
1: El Loco Marzo.
0: El Loco Marzo te puso en la defensa Loza, Ramuspe, Surbriggen, García Guerreño, Barizone.
1: Mirá, Diego Barizone. Hace poco se cumplieron años, o se conmemoraron años de su partida.
0: Pobrecito, aquel final de vida. Salió de Unión rumbo a Lanús, el accidente.
1: Sí, sí.
0: Giuntini, José Nacionale, Ángel Beltrán.
1: ¿Qué Ángel
0: mediocampista? Mira, Ángel Beltrán, mediocampista. Sí. Néstor Cuchillo González.
1: Cuchillo González, sí.
0: Sí. Ribeca.
1: Rebeca, lo vi también.
0: Amoedo.
1: Amo, el 5.
0: El 5. Marcelo López.
1: Marcelo López, este era el mediocampista delantero.
0: Ahí va. Cabrol.
1: Bueno, Cabrol, 10.
0: Capria.
1: El mago.
0: El mago. Acá te pone al Loco Marzo. Marzo. Echanís. Bou.
1: Mirá.
0: Clotet Trojansky.
1: Sí.
0: ¿Qué te parece? ¿Verdad que laburito?
1: Sí,
0: como Ángel,
1: Clotet, Unión Lanús, jugó la final de la Conmebol 98. En la noche del escándalo 90. Frente al Mineiro, donde algunos jugadores de Lanús, entre ellos el Chupa López, los fajó a Emerson León, ex arquero del Scratch y técnico de Mineiro.
0: El técnico, mira, un de pelote se ha...
1: Yo estaba en la cancha en ese día. Lástima que no entré, la mentira. Pero
0: no.
1: Fue tremendo.
0: Vos me ibas a entrar para poner orden,
1: claro,
0: obviamente.
1: Por supuesto. Nos estábamos comiendo cuatro pepas frente a Mineiro en la cancha de Lanús y encima los morochos nos cargaban. Jugaba Ruggeri de 6. Un tal Ruggeri.
0: ¿No estaba Cabezón Ruggeri ahí?
1: Sí,
0: jugando.
1: Señor. Sí,
0: claro, sí, lo recuerdo.
1: Sí, señor.
0: Fue memorable.
1: Sí,
0: bueno,
1: sí.
0: Hoy es el día del veterinario.
1: ¡Wow!
0: Y del ingeniero agrónomo. Vieron muy bien el efecto.

0: Bueno.
1: Saludamos a Felipe Solá, ingeniero agrónomo.
0: Ah, ¿sí?
1: Felipe Solá,
0: ex canciller. Ingeniero agrónomo.
1: Examen, claro. Sí, sí.
0: Muy, muy bien. Veterinario, ¿vos tenés mascotita? ¿Tenés perro, gato?
1: Yo tengo dos bichos. Se le paso muy saludando a Olivia.
0: Olivia.
1: Olivia y Roque. Sí.
0: Y Roque.
1: Y Roque. Mirá,
0: diferentes razas los perritos.
1: Sí, sí, los dos son medios mestizones, uno tirando a caniche y el otro tirando a beagle.
0: Mira, ¿y qué tiempo son?
1: Bueno, no, Oli está ya en los 10 años.
0: Sí, un tiempo.
1: Y Roque está en los 5.
0: Ahí anda.
1: Nació en pandemia.
0: Pero, claro, pero identidad en la vida de la familia.
1: Sí, claro.
0: ¿Te gusta?
1: Sí, sí, sí, sí. Somos muy bicheros, somos muy terreros.
0: Ahora, decime una cosita. Cuando vos sos de hablarle a los al animalito,
1: yo le hablo.
0: Son palabras precisas, cortas. Ah, vos charlás con
1: ellos. Yo charlo. Sí. Le,

0: Tiene una inteligencia, sí. Pero Roque no te entiende ni por su nombre.
1: Nada.
0: Nada.
1: Pero
0: nada.
1: Algo debe entender, por ejemplo, cuando le decís, vamos a bañar, vamos
0: a caminar. Sale rajando. Ahí sale rajando. Para bañarse sale rajando.
1: Tiene una onda bárbara el vago.
0: No, lo que sí.
1: Yo creo que es muy inteligente, entiende todo, Miguel.
0: Lo que sí tiene es que cuando escucha ruido de plato, ya el tipo se pone primero en la fila para morfar. Acá
1: llega algo. Es la lógica. A veces cambian el menú, loco. Últimamente todo puré, todo puré. Basta.
0: Todo salchicha.
1: Quiero morder, dijo. Claro. Por favor.
0: Quiero un animal muerto en mi mesa, en mi plato.
1: No, por lo menos.
0: Claro.
1: O sea, un pajarito, si no lo voy a ir a correr.
0: Lo que sea, sí,
1: claro.
0: Sí. Y hemos tenido otros bichos también en la casa, que ya estarán en un lugarcito en el cielo, y los recordamos con mucho amor. Vos fíjate que cada bicho ocupa su lugar. Y no ningún bicho reemplaza a otro. El que se fue queda en un lugarcito del corazón.
1: Porque fue un tiempo de la vida y marcó aquello que no vuelve más.
0: Claro,
1: sin duda.
0: Claro. Solamente quedan las imágenes, el recuerdo.
1: Qué loco, ¿no? Porque hoy es el día del veterinario y hablamos mucho más de perro que de gato. Me pasó en el transcurso de la noche. Hablamos con un médico veterinario muy temprano. Pero esa característica que se tiene. Hoy no es el día del perro, pero es el día del veterinario y se habla de perros, de gatos y de otras mascotas. ¿Nunca tuviste pecera, por ejemplo?
0: No.
1: ¿Tortuga?
0: No.
1: Hay gente que tiene tortuga, por ejemplo. Sí. Una tortuguita,
0: en alguna
1: maceta, en alguna planta.
0: Sí.
1: ¿Vos pensás que los animalitos, por ejemplo, perro, vos que tenés dos, tienen que tener verde, espacio, tiene que haber un pequeño campito,
0: en lo posible,
1: algo?
0: En lo posible.
1: Para agarrar el huesito, hacer lo suyo.
0: Porque el bicho en el verde se siente como en su casa, digamos, se revuelca. Lo utiliza el césped o la tierra para secarse de cuando se baña.
1: También.
0: Guardar los huesos.
1: Por ejemplo.
0: Jugar, guardar distintos.
1: Pero hay gente que tiene cuatro perros en un departamento.
0: Se complica.
1: Por ahí.
0: Se complica.
1: Y no es tan grande, es pequeño. Y sin embargo, son sus aliados, el perrito, el gatito, son aquellos componentes de su familia, de su hábitat también, ¿no?
0: Sí.
1: Pero yo hay momentos que he ido a determinados lugares y digo, qué pequeño lugar para tener dos o tres animales aquí.
0: Sí, se complica.
1: Pienso que necesita ir a una plaza, a un canil,
0: lo
1: que tiene que buscar su libertad y ser sociable, encontrarse con otro perrito, no sé, pienso.
0: Siempre yo digo, hay tres tips para tener bichos, por lo menos para tener perritos. Tres tips importantes para la convivencia en comunidad. Primero, collar y correa.
1: Muy importante.
0: Siempre collar y correa, siempre, para la salud del bicho, para la salud de otros animalitos, para la salud de las otras personas.
1: Y para vos también.
0: Exacto, para lo que sea. Primer tip, collar y correa siempre. Más allá de que el animal sea confiable y pueda andar solo.
1: Está bien.
0: No. Segundo tip, chapita.
1: A ver.
0: Identificatoria. En la chapita identificatoria tiene que tener mínimo nombre del bichito y número de teléfono del dueño. Después ponerle todo lo que más quiera. Pero la chapita tiene que estar. O sea, collar y correa, chapita. Y el tercer tip es bolsita.
1: La bolsita.
0: El perrito no elige el lugar donde hacer su poporoleta.
1: Entonces,
0: lo que hay que hacer es, el bichito hace sus cosas siempre, por lo general, en la vereda del vecino. Y para no ser incordiosos con el vecino, uno tiene que ir con la bolsita, recoge las heces del animal y las tira en el recinto correspondiente.
1: Y una cuestión de convivencia y de respeto con el otro.
0: Exactamente, son tres tips.
1: Muy bien. Bueno, apareció Mafia. Otra vez con su dueña.
0: Ajá.
1: Ahora parece que le cambiaron la chapita y le pusieron Chapita de nombre.
0: nosotros teníamos una alguien en el informativo, en la radio, que le decíamos Chapita.
1: Sí, también.
0: Pero
1: después,
0: bueno.
1: después se le soltó la cadena.
0: Claro, después se fue a la tele.
1: Chao, Miguelito. Nos vamos a escuchar.
0: Chao.
1: Y nos vamos. Somos cometas por la noche. Verónica Rossetti y Marcelo Nelly, técnicamente, como siempre, impecables. Ya seguimos mañana, minutos después de la

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Sí, muy bien. Tenemos alertas de todo tipo. En un ratito te vamos a ir comentando. 14.4 la temperatura. Cielo cubierto. Despacito, despacito, nos vamos despertando.

0: por las alertas y los colores. Estamos abigarrados en este momento meteorológico en la madrugada de la República Argentina. Aquí en Buenos Aires tenemos primero alerta amarillo por viento fuerte. Se vienen vientos intensos para más adelante. Fabiano Actis en un rato te cuenta. Y tenemos alerta naranja por tormentas fuertes, parecidas a las del otro día, ¿te acordás? Mamadera. Bueno, cielo cubierto por ahora, pesado. Muy poco tránsito, muy tranquilo todo, gracias a Dios. Y hablando de Dios, después de 39 años, 39 la lluvia, mira vos, después de 39 años, dice Clarín, un papa vuelve a visitar la Argentina. León XIV llegará en noviembre, el cardenal Bergoglio nunca volvió al país, marca acá Clarín. Y es cierto, de aquel 13 de marzo del año 2013, creo que Bergoglio había viajado un día antes y después nunca más volvió, aunque tenía todas las ganas de venir a la Argentina. Todas las repercusiones, todas con la venida del Papa a la Argentina en noviembre, entre el 8 y el 11 de noviembre, como parte de una gira por la región que va a incluir a Uruguay y Perú. Será la primera visita de un jefe máximo de la Iglesia a la Argentina luego de la llegada de Juan Pablo II en el 87. Viene un 7 de abril, el día de mi cumpleaños. Día también de cumpleaños de quién vamos a escuchar ahora. Monseñor García Cuervo, arzobispo de Buenos Aires, que también estuvo, y él contó en el diálogo que tuvo en la mañana de ayer con Mitre, que justamente el día de su cumpleaños había visto al Papa en Buenos Aires en la 9 de julio.
1: Sí, ahora podemos decirlo con un poco más de libertad. Hablamos de viaje. Lo vi entusiasmado, lo vi contento. En realidad, más que pensar lugares, lo que primero que tenemos que pensar es qué nos gustaría que el Papa haga o a qué personas nos gustaría que el Papa se dirija, ¿no? Entonces, dijimos, bueno, eventos masivos. También tenemos que pensar lugares de dolor. Bueno, ¿cuáles son los lugares de dolor? Lugares de dolor están ligados a los enfermos, están ligados a los presos, están ligados a las personas con discapacidad.
0: Ya vamos a volver otra vez con el Papa porque estamos todos muy movilizados, los católicos y los no católicos, todos por esta visita del jefe de la Iglesia Católica. Y para aquellos que no son católicos, es la visita de un jefe de Estado a nuestro país, que no es un dato menor. Freno, dice Caputo, sin freno, Clarín, en foto de tapa, con un ministro recargado, estamos hablando de Toto Caputo, volvió a descalificar en su exposición. Caputo sin freno contra los tarados que hablan de la industria.
2: En perjuicio de la industria y el comercio y demás. Bueno, parece que veníamos de un boom que del 2011 al 2023 la economía venía espectacular y teníamos la industria más competitiva del mundo que crecía fenomenalmente hasta ahora. Bueno, no, era exactamente lo contrario. La industria en esos años, en el modelo de los cracks anteriores, la industria cayó 10% a pesar de estar subsidiadas en tarifa y subsidiada por todos los argentinos. Porque todos los boludos, como nosotros, pagábamos las cosas 2, 3, 4, 5, 10 veces lo que valían. Y a pesar de que se les subsidiaba la energía y todo, la industria cayó 10% para todos los tarados que hablan de la industria.
0: Jornada clave en el Senado. Hoy se votará la ley de propiedad privada tras darse de baja la venta de tierras a extranjeros.

0: Ahí saludamos a nuestro compañero Fabiano Acti. Fabiano, buen día.
1: Buen día, Miguel. Qué gusto saludarte.
0: El gusto es nuestro, ¿eh?
1: Aviso que lo saludo a Fabiano.
0: Bien, claro, por supuesto. Sí, muy bien, exactamente. 5:22 en la República Argentina. Bueno, Fabiano, para mí no hace frío afuera.
1: No, frío no.
0: Está pesado.
1: Sí, claro,
0: está pesado. Vos está veniste un poquito abrigado, pero bueno, está bien, son gustos.
1: Nada.
0: No te censuro. Si vos te querés abrigar completo, conmigo
1: hasta
0: no hay
1: problema.
0: Hasta que
1: tenga calor y me saco todo.
0: Está bien, pero tratá de que no sea todo. Dejate que ponemos el calzoncillo, dejate lo puesto.
1: Algo.
0: Está bien. Bueno, sabemos que se cae todo, ¿no?
1: Sí, tenemos una temperatura.
0: Vos lo anticipaste, decían, en primicia. Sí. Primicia exclusiva de Actis.
1: Sí, pero todavía no sucedió.
0: No, pero va a pasar, más vale que pase, ¿no? Porque si no se entera Caride.
1: Claro. Digamos, va a pasar a la tarde.
0: Bien, ahora no.
1: Una lluvia que puede ser en la mañana, el alerta amarillo en la mañana, y en la tarde el alerta naranja. Digamos que sería el sí o sí.
0: Sí.
1: Hay dos cuestiones que plantea el servicio meteorológico. Nivel naranja, prepárate. Así dice,
0: sí.
1: Prepárate.
0: Prepárate porque...
1: Se esperan fenómenos meteorológicos peligrosos para la sociedad, la vida, los bienes y el medio ambiente. Nivel amarillo, informate. Posibles fenómenos meteorológicos con capacidad de daño y riesgo de interrupciones momentáneas de actividades cotidianas.
0: Bien, entonces, estemos alertas para la tarde, ¿sí? Específicamente porque se viene brava. A ver, sabemos que se va a inundar en algunos sectores. Ustedes que andan por distintos lugares de Buenos Aires, hay lugares que
1: son inundables,
0: los sumideros no dan abasto y se va a inundar. Si ya lo sabes, ¿para qué vas? Quédate en un barcito, quédate dentro del auto en un lugar, no sequito, pero... por ahí,
1: Hoy está para extender esto de demorar el café, que dice Juan Carlos siempre, demorar en donde estés.
0: En donde estés.
1: Si podés demorar, ¿no?
0: Vieja, no puedo, no voy a pasar, me quedo por acá.
1: Una excusa también para
0: no, perfecto,
1: tramposos.
0: Pero suponemos que va a parar la lluvia en algún momento, no va a ser como a un compañero nuestro que la lluvia dura una semana, ¿no?
1: Claro.
0: No.
1: Duró más que los cigarrillos que había ido a comprar.
0: Exactamente, no. O el diario, no.
1: O el diario.
0: No. O sea, va a llover y va a parar. Y cuando pare, dejamos un ratito que...
1: Un poquito,
0: drene,
1: para correr.
0: Que drene la cosa.
1: Sí.
0: Cuando drenó, ahí volvemos.
1: Ahí está. Claro.
0: ¿Está bien?
1: Deja pasar a todos aquellos que salieron locos.
0: Nosotros damos tips.
1: Sí, seguro.
0: Estamos para eso acá.
1: Y el otro es tema del coche.
0: Y por supuesto.
1: El coche... Ojo donde lo metes hoy.
0: No.
1: Si ves que está inundado en algún lugar, ojo.
0: No, fíjate.
1: Un bajo nivel.
0: No.
1: Ojo,
0: Hay gente que ha terminado ahogada.
1: Claro, no arriesgues hoy.
0: Hoy no arriesgues.
1: Juega tranquilo.
0: Hoy cuida las piernas. 5:25 en la República Argentina. Otro de los títulos y que marca La Nación hoy con muy destacado y con foto, ¿no? De León XIV, después de 39 años, vuelve el Papa a la Argentina, se confirmó la visita de León entre el 8 y 11 de noviembre, estará en Buenos Aires, Luján y Córdoba. Dije Luján, que la están preparando, la están dejando la catedral monona, está hermosa. Y Mitre ayer habló con el obispo auxiliar de Mercedes Luján, Mauricio Landa, y esto dijo.
2: Yo creo que el Papa, no voy a decir lo que tiene que decir, es un hombre libre, un hombre sabio, un hombre que ha caído muy bien, me parece, al mundo, porque, el mundo se dio cuenta que no tiene un interés proselitista. Si el mundo hoy necesita gente que hable en favor de la paz, de la fraternidad humana, de la justicia... Creo que ese va a ser el mensaje. Yo estoy con mucha expectativa de que nos haga bien este mensaje. Necesitamos un mensaje, no sé si está bien dicho y si lo expreso bien, un mensaje viejo de siempre, pero nuevo.
0: Dice Carlos Pañi en La Nación, en el escenario, el presidente ante el peligro de la rigidez tóxica.

0: Marca La Nación hoy en tapa, en este jueves 6 de agosto del año 2026. Brasil también echa al embajador de Milei. Se profundiza la presión diplomática tras los insultos a Lula. El canciller Kirchner ayer dio una conferencia de prensa ante la consulta de nuestro compañero Rodrigo Jorge sobre si se va a mantener el diálogo con Brasil. Esto dijo el canciller.
1: En toda disputa o en toda confrontación, para pelearse hace falta dos. Argentina lamenta la decisión unilateral de Brasil. Creemos que ese no es el camino. Nosotros estamos siempre dispuestos a mantener las relaciones. Del lado nuestro no va a haber ninguna acción diplomática en respuesta a lo que haga Brasil. Brasil tiene todo el derecho a tomar las decisiones que tienen. Nosotros vamos a seguir manteniendo las relaciones al nivel que decida Brasil. O sea, para pelearse hace faltan dos, no cuenten con Argentina para eso. Nosotros vamos a estar dando una lucha por las ideas de la libertad. Eso es lo único que estamos haciendo.
0: Y sobre la habilitación del voto remoto a la senadora K. Sagasti, en función de la aprobación que dio la vicepresidenta Villarruel, Radio Mitre consultó a la jefa del Bloque Libertario, Patricia Bullrich.
2: Lo que hizo Villarruel es una barbaridad jurídica que pone en crisis institucional al Senado. Eso no se va a aceptar, y si se acepta, el Senado a partir de ahora puede decir, bueno, me voy a Europa, viajo, voto remoto, o me duele la panza, voto remoto. No, es una locura. No vas a votar mañana. Digamos, todo esto es propaganda política. Lo que hizo Villarruel es realmente jurídicamente una barbaridad.

Otro titulito de la Nación de hoy, un pirulito muy chiquito. Las reservas superaron los 50 mil millones de dólares. Alcanzaron el mayor nivel desde 2019. La valorización del oro, una de las claves. 5 de la mañana, 30 minutos en la República Argentina. Infobae, portal. Bronca y pases de factura en el gobierno por el fracaso en el Senado de la ley de tierras. Sin la venta de tierra a extranjeros, el Senado sesiona para avanzar con el resto de la ley de propiedad privada.

0: Bueno, tenemos alertas de todos los colores.
1: Tutti di colore.
0: Tutti di colore. ¿Cómo venimos?
1: Tenemos naranja en Buenos Aires, Capital Federal, sus alrededores. La cosa llega exactamente hasta La Plata. De allí se divide el naranja y el amarillo. Pero sigue habiendo alerta por tormenta en el sur de la provincia. Santa Fe, Paraná, también. Alerta naranja por tormentas. Empieza primero allá. Allá es a la mañana naranja y a la tarde amarillo. Acá es primero amarillo y en la tarde naranja. Córdoba, el sur de Córdoba. También en la provincia de Corrientes. Y después, más un poquito más leve, el alerta amarillo que también está en las provincias de Chaco, Formosa, San Miguel de Tucumán, está la ciudad capital de Tucumán.
0: Saludamos a todos los tucumanos que están en Tucumán, ¿eh?
1: Le mandamos un abrazo.
0: Y a todos los catamarqueños de Catamarca, también les mandamos un gran abrazo.
1: También. Y a los muchachos de Corrientes también, los correntinos de Corrientes.
0: A los correntinos y a las correntinas que están en Corrientes.
1: Ahí está. Y Misiones también tiene alerta amarillo.
0: Ajá, bien.
1: Eso es lo que es la tormenta.
0: Sí.
1: Después tenemos nevadas en la zona de Mendoza, viento en la zona de San Juan.
0: Snow
1: en Mendoza. Y viento en San Juan, La Rioja, Santiago del Estero. Y acá también se replica el tema viento eso. Por un lado la tormenta y por otro lado el viento. Los dos a la vez, un cóctel explosivo.
0: Acabo de hacer una contratación. En realidad lo cerré en las últimas horas.
1: ¿De qué?
0: Acabo de contratar...
1: ¿Servicio, bienes o personas?
0: Acabo de contratar como community manager al doctor Iesi.
1: Ah, perfecto.
0: Lo acabo de contratar.
1: Un impulsor.
0: Exactamente. Él me instó a decir y mencionar el Instagram...
1: Sí.
0: Porque me dice, vos tenés que decirlo, no importa que sea una porquería tu Instagram, vos tenés que decirlo igual.
1: Correcto.
0: Que no le guste a nadie tu Instagram, no importa, vos lo tenés que mencionar igual. Y tiene razón.
1: Un amigo.
0: Sí, es feo mi Instagram, pero hay que... La gente lo sigue igual porque es feo.
1: Hay que divulgarlo, aparte.
0: Por feo.
1: También es para comunicarse con vos, solamente para ver lo que
0: Exacto. O sea, todo es feo. El Instagram y yo, todo es feo. Bueno. Pero la gente por eso lo sigue, porque es masoquista. Entonces... Vos tenés que apuntarle al público masoquista que te sigue.
1: Que lo hay.
0: Y entonces, por supuesto. Entonces dije, bueno, doctor, M.A. Verdún, ¿está bien? No, lo tenés que repetir varias veces. Y tenés que apoyarte en tu compañero, en este caso Fayano Actis, ¿sí? Para que él también dé su Instagram y así vamos avanzando. M.A. Verdún es mi Instagram, que es feo, pero a la gente le gusta igual. ¿Y el tuyo?
1: Fabiano Actis.
0: Que no sé si es feo. ¿Es feo el tuyo?
1: Una vez sola, en el caso mío.
0: Está bien, una vez sola aquí.
1: Y es y varias veces el tuyo.
0: Sí.
1: Y una vez sola.
0: Perfecto, pero el feo es lindo tu Instagram.
1: Es medio, mitad y mitad.
0: Es mitad y mitad, medio feo, medio lindo.
1: Medio feo, medio lindo.
0: Bueno, si quieren un Instagram medio feo, medio lindo, es el de Actis. Y si quieren uno feo, feo, pero feo, bien feo, es el mío. Quédense tranquilos que van a ver algo. ¡Tah!
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0: Bueno, acá Rubén me está diciendo a mi Instagram feo, M.A. Verdún, ¿sí? Le saludamos al doctor Jesse, que llega en cualquier momento. En función del pase que hicimos con Juan y sobre los tips para tener una comunidad sana con los vecinos cuando uno tiene perritos o gatitos y las mascotas, que son 3 tips, ¿sí? Rapidito, collar y correa 1,
1: sí.
0: Chapita identificatoria 2, y bolsita 3, bolsita para recoger la poporoleta que deja en las veredas, ¿sí?
1: Bien, ayer vi 3 personas que iban con un perrito y el perrito había hecho sus necesidades en un lugar con tierra. Igual bien. Lo levantaron.
0: Está muy bien, está muy bien. Voy a decir algo con respecto a personas que sacan a pasear a sus mascotas. Rubén me está diciendo, con respecto a esto, los de las bolsitas, para juntar la poporoleta de los perritos, te digo que en España los dueños llevan una botella plástica con agua y le echan luego de que orinan.
1: Claro, y así se diluye un poco, ¿no?
0: Exactamente, un dato. Estaba escuchando una entrevista ayer a una conocida humorista, Fernanda Metilli,
1: sí.
0: Que decía que ella... le gusta andar, pasear, caminar, correr, hacer ejercicio, pero ella va a la playa, pero hay ciertos horarios a que ella no va. Y dice que en cualquier plaza, de 18, vale. De 18 a 19:30, ella no va a las plazas. Porque ahí se juntan todos los dueños de perritos que tienen, o gatitos. Sí. Que tienen perriges, o perrijos, o gatijos. Son aquellos que consideran que el animal es su hijo.
1: Okay.
0: Se juntan como en una manada, como una cofradía, sí. Como un gueto, no sé cómo llamarlo. Saben que entre 18 y 19, los que tienen perrijos o gatijos van a la plaza de cualquier lugar. Y ahí, ¿lo llevaste al veterinario? ¿Qué pastillita le estuviste dando? Bueno, ¿qué es esto? Que lo tratan como, y si hablan, como si fuesen padres o chat de mamis y papis, ¿sí? Okay. En la plaza. Eso es lo que, yo no lo constaté, voy a comprometerme a andar por una plaza a esa hora.
1: Sí.
0: A ver si están así, pero ella lo dijo muy convencida.
1: Igual es por poco tiempo, porque después el perrito se recibe, se casa.
0: Y se va a la mierda.

es chilena, ella es Mon Laferte. La canción, tantas veces, y una colaboración con un argentino, el Salmón, Andrés Calamaro.

0: pedir perdón. Ahí se van Mon Laferte, Andrés Calavaro. Lo dijo tantas veces. Títulos importantes de Clarín de hoy. Sin apoyo, el gobierno bajó el capítulo más polémico de la ley de tierras por presión de los gobernadores y de los bloques aliados en el Senado. El oficialismo tuvo que retirar el capítulo que eliminaba las restricciones para la compra de tierras por parte de extranjeros dentro del proyecto de ley de inviolabilidad de la propiedad privada, diseñado por Sturzenegger. Hoy buscarán aprobar el resto del texto. Va a haber movilizaciones también hacia el Congreso. Como te decíamos, uno de los títulos en la portada de el portal Infobae: bronca y pases de factura en el gobierno por el fracaso en el Senado de la ley de tierras. La CGT reduce su presencia en la marcha contra la ley de tierras y priorizará una fuerte movilización por San Cayetano, que esto va a ser mañana. Mañana San Cayetano, el patrono del trabajo, del pan y de la paz. 5:44
1: de Liniers hasta el centro de la ciudad.
0: Sí,
1: de
0: sí.
1: Liniers.
0: Sí, sí.
1: Plaza de Mayo, Congreso.
0: Exacto. 5:44. Renuevan el swap chino, dice Clarín. Y las reservas pasan a 50.000 millones de dólares. Boca jugó bien y ganó, dice Clarín. Fue 1-0 ante Estudiantes y primer triunfo en el Clausura. Casíbar, ex jugador del rival, estamos hablando del Pincha, la figura. Regreso forzado desde Brasil. La Cancillería de Lula le pidió al embajador argentino en ese país que se retire.

0: Página 12, dura derrota oficial, dice, la entrega no pudo realizarse con foto de un delivery, liquidación total y la foto de atrás de Argentina en la famosa cajita roja, ¿no?, de los Rappi, y quién es el motoquero, Milei. La entrega no pudo realizarse. La presión social, siempre creciente desde que la selección agitó la bandera de Malvinas, dejó sin apoyos a Milei para avanzar con la extranjerización sin límites de tierras y recursos estratégicos. Se vio así obligado a retirar ese capítulo para intentar salvar el resto del proyecto de inviolabilidad de la propiedad privada, contra el cual se mantiene hoy en pie la convocatoria opositora. La prensa de hoy, con foto del Papa, Habemus Hospitem, en latín, Habemus Hospitem.
1: Tenemos un huésped, tenemos un invitado, en referencia al Papa en latín.
0: Exactamente, bien.
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3: Hace 32 años se fue de gira. Estamos hablando de Domenico Modugno.
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0: día como hoy, año 1994, se iba de gira Domenico Modugno, un gran cantante italiano, podemos decir de la década del 60, del 70, del 80, del 90.
1: Y 50 también.
0: Y 50
1: porque
0: también.
1: En el Blue di Pinto di Blu, Volare.
0: Volare.
1: Fue del año 58.
0: Ahí está.
1: Así que llegamos también a esta etapa de él cantando en español.
0: La distancia es como el viento.
1: Mucho, mucho en la Argentina. Muchas veces en la Argentina.
0: Muchas veces, Domenico Modugno.
1: Discos.
0: Discos, con esos bigotes.
1: Con esos bigotes, esa estampa y ese histrionismo que le puso a la canción italiana. Porque no era un tipo de una voz extraordinaria, como muchos italianos.
0: Carismático.
1: Era el que transmitía, era un actor.
0: Hablando de carisma y hablando de grandes voces, nos quedamos en Italia, nos quedamos también en Armenia.
1: Ajá.
0: Y nos quedamos en Francia.
1: Ahí,
0: todo
1: mezclamos.
0: Eso junto lo englobamos en Charles Aznavour.

0: 5:51 en la República Argentina, datos del tiempo en Buenos Aires.
1: Tenemos 14 grados 4 en lo que hace a la temperatura, 96 el porcentaje de humedad, la posibilidad de lluvias en la mañana ya, en una hora, es posible que esté cayendo las primeras gotas.
0: Exactamente. Ayer definíamos el programa en el cierre con una versión de Cosita Loca llamada

0: amor con The Killers en la voz de Rubén Rada.
1: Sí.
0: Estamos prestos al estado de salud de Rubén Rada, que está internado. Tuvo un problema pulmonar.
1: Bilateral, una
0: neumonía bilateral. Así
1: la
0: que,
1: clásica,
0: bueno,
1: la que
0: exacto.
1: Le pasó a muchos en el...
0: En la pandemia, sí. Exactamente. 80 años tiene el negro. Así que, bueno, estamos pendientes de su evolución, de su estado de salud. Bueno, Fabiano, ¿de qué signo sos?
1: De Libra.
0: De Libra, o sea que naciste entre el 23 de septiembre y 22 de octubre. Sí. Esto no se modificó.
1: No se modificó y es justo en el medio, te diría.
0: Le casi pegás en el medio. Bien, tantas cosas pienso en eso. Sí. A ver, negocios.
1: Fuerte al medio.
0: Negocios. Fabiano, se avecina cambio inesperado que ayudará a lograr beneficios. Ojo, ¿eh?
1: Cuidado. ¿Es una buena etapa o el que escribe es libriano?
0: Puede ser. Vamos a ver, amor. Amor, Fabiano.
1: A ver.
0: Su encanto, o sea, vos, acá según el horóscopo dice que vos tenés encanto.
1: Natural.
0: Evidentemente que no te conocen. No. Bueno, su encanto
1: natural
0: atraerá a la bella persona que quiere conocer. Surgirán afinidades.
1: Ay.
0: No serán esas afinidades que están en la máquina de café, ¿no? Esa no.
1: Hay afinidades ahí.
0: No sé. Yo o vi mal.
1: ¿Personas de qué? ¿Que le gusta?
0: Bellas, personas bellas.
1: Bellas
0: personas. Bien. Bueno, Verónica, ¿de qué signo es? Géminis. Ay, mamita querida, Géminis. Géminis, ¿dónde tengo Géminis? Acá está. Nació entre el 21 de mayo y 21 de junio. Esto no se modificó. Bien. Negocios, Géminis. Resolverá asuntos pendientes y una oportunidad llegará para quedarse. Atenti, ¿eh? Atenti a la tosca. Amor. Su presencia estará irresistible y atraerá a una persona que se destaca por su belleza. Ojo, vos estás con el tema de la bella, una cosa bella acá, Verónica, acá, sí. Dice que se destaca por su belleza.
1: Tiene que ser bella la persona.
0: Tiene que ser bella, no es tu caso.
1: Claro.
0: ¿Eh? No, no es tu caso.

0: Candela Arizaga, la chica que estaba con Facundo Moyano, fue internada en el Pirovano, y ya conocemos la historia, hizo una publicación en sus redes sociales tras escapar del departamento de Belgrano. Tengo errores como cualquiera, dice esta chica, así lo explicó, lo dijo, lo detalló luego de recibir el alta médica en el hospital Pirovano. La modelo escribió un mensaje en sus redes sociales. La investigación ahora pasó a la Fiscalía Especializada en Violencia de Género número 3 a cargo de Florencia Noceres. Bueno, tenemos inestabilidades intensas para el día de hoy. Y en el día de ayer, en función de lo que es el tiempo para hoy...
1: El anticipo.
0: Exactamente. Radio Mitre consultó al meteorólogo Mauricio Saldívar.
2: Más actividad de lluvias y particularmente de tormentas. Y además de todo eso, va a haber un incremento en la intensidad del viento que va a favorecer también este tema de las tormentas con vientos intensos que por momentos pueden llegar a presentar ráfagas de 60 a 70 kilómetros por hora.
0: Contratapa del cronista comercial, el lado B, el diario Color, el cronista. Buenos Aires, más barata que Montevideo, pero más cara que Santiago de Chile. Alquiler, tecnología y combustibles son rubros en los que Argentina posee precios en dólares superiores a los trasandinos. Una notebook de referencia equivale al 111% de sueldo promedio en Buenos Aires, frente al 80% en Montevideo, 49% en Santiago de Chile.

0: 0 Estudiantes en el Tomás Adolfo Ducó de Parque de los Patricios, cancha de Huracán, donde Boca ofició de local, primer triunfo en la era Arrua Barrena. Bueno, vamos a escuchar al técnico tras el triunfo.
1: Es un triunfo importante, obviamente, pero ya festejan y mañana ponerse a trabajar pensando en Vélez. Necesitamos este triunfo, pudimos mantener el arco en cero y sobre todo repetir y tratar de sumar más buenos minutos ante un rival que juega Copa Libertadores, que sabe lo que juega, que tiene un técnico que conozco muy bien y que plantea muy bien los partidos. Bueno, por suerte creo que en el segundo tiempo estuvimos más tranquilos. En el primero ellos en alguna salida nos pudieron complicar, pero bueno, en línea general es un buen triunfo.
0: Y ayer el ministro de Economía, Caputo, se desayunó con una tostada de wasabi, ¿no? Porque empezó a tirar para todos lados. Habló de tarados que hablan de la industria y también le apuntó a Kicillof. Lo trató de degenerado fiscal.
2: La reforma de la Carta Orgánica viene a terminar con eso, porque dice que el Banco Central no puede financiar más al Tesoro. Y esto es un cambio refundacional. Yo, si fuera Kicillof, si pasan esta ley, no me tengo que presentar. Porque, digamos, un degenerado fiscal, un tipo que solo puede tener déficit, claramente solo lo podría financiar con deuda o con emisión. Deuda no le va a prestar nadie. Y si el Banco Central no le da pesos, y yo le diría, como así, como un consejo de amigo, retírate, porque no sé qué vas a hacer.
0: Gracias, Verónica Rossetti en los controles. Gracias, Fabiano Actis.
3: Gracias a vos. Reiteramos, 36% ya de posibilidad de lluvia, 100% entre las 7 y las 14.
0: 6 de la mañana en la República Argentina. 6 de agosto del año 1965.

los Beatles publicaron Help, su quinto álbum de estudio y banda de sonido de la película. Producido por George Martin, el disco presenta 14 canciones en su forma británica original, de las cuales 7 aparecieron en la película Help. Estas 7 canciones ocuparon el primer lado del álbum de vinilo. El segundo lado contuvo otras 7 canciones, que incluía el tema más versionado de la historia jamás escrito,

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0: La reforma de la Carta Orgánica viene a terminar con eso, porque dice que el Banco Central no puede financiar más al Tesoro.
1: Es el final del partido, dice Arasa. Ganamos con 1-0 ante Estudiantes. Acasiva en el gol antes del entretiempo.
2: Me parece que no es una derrota en ese sentido. Sí entiendo, obviamente, la voluntad del Ejecutivo. Por eso el proyecto incorporaba, obviamente, este capítulo. Era poder avanzar en la reforma.
3: Por eso, eso lo tienen que retirar.
2: Tierras. Ahora bien, me parece que todo lo demás también tiene temas importantes.
3: ¿Qué significa para la Argentina la visita de este Papa?
4: Bueno, es una visita que, como digo, no pasa todos los días. No. Es algo extraordinario. Argentina ha tenido el privilegio de recibir a un Papa dos veces.
5: Estábamos esperando esta confirmación desde hace mucho y, bueno, además de llenarnos de alegría, nos llena de trabajo, porque hay que ponerse manos a la obra. Hay que trabajar, además de la expectativa, con la realidad concreta del viaje, ¿no?

0: buen día, ¿qué tal? ¿Cómo les va en este jueves 6 de agosto? 6 de la mañana, 8 minutos en todo el país. Soy Eduardo Feynman y estamos en Mitre hasta las 10 de la mañana. Esto es Alguien Tiene Que Decirlo en Radio Mitre, la radio más escuchada del país. Tenemos la mejor información, eso no lo dude nunca, con el mejor equipo periodístico. María, muy buen día, ¿qué tal? ¿Cómo vamos?
1: Hola, buen día, Edu, buen día, compañeros, buen día, queridos amigos, oyentes, amiguísimos. Estamos amaneciendo todavía sin lluvia en Buenos Aires, pero con cielo cubierto. La temperatura es de 14 grados 4 décimas y la humedad 92%. La presión es un poco baja, 1002. Sí. Hay viento del este a 4 kilómetros por hora, la visibilidad 10 kilómetros. Hoy se esperan unas máximas de 14 grados y tormentas fuertes durante la mañana.
0: Muy, ¿eh? Y a la noche, a la tarde noche, mucho viento, ¿eh?
1: Sí, y mucho viento. Hoy, bueno, alerta naranja por tormentas y alerta amarillo por viento.
0: Sí, y posible caída de granizo en algunos lugares. Mira, te cuento, María, estoy viendo el Rain Alarm. En estos momentos está lloviendo fuerte por la zona de Capilla del Señor, San Antonio de Areco, San Andrés de Giles, Luján, Mercedes, toda esa zona está lloviendo a cántaros. Mira, cerca de lo que es la Ruta 6. Está lloviendo, te dije, en Pilar, en la zona de Escobar, de General Rodríguez, de Moreno, Merlo, y viene para acá, ¿eh? Ajá. Yo creo que cerca de las 7 de la mañana vamos a tener agua aquí en la ciudad de Buenos Aires. Está lloviendo los alrededores, cerca de Malvinas Argentinas, San Miguel, San Fernando.
1: Sí. Bueno, sí, para las 7 está anunciado el comienzo de la lluvia aquí en la ciudad. Mañana viernes va a bajar la temperatura, va a ser más frío, pero el cielo va a estar totalmente despejado. Sí. Mañana cambia todo.
0: El fin de semana también, lindo.
1: 13 de máxima, María. Sí, el sábado también muy lindo, con 13 de máxima, bueno, también bastante frío. Y el domingo lo mismo, ¿eh? Un día muy frío con 13 grados de máxima.
0: No es lo mismo frío sin sol que frío con sol.
1: Tal cual, hace un montón que no vemos el sol y parece un invierno eterno.
0: Bueno, como dice Delmisier, lleve paraguas.
1: Sí, señor.
0: Gaby, muy buen día, ¿qué tal?
2: ¿Cómo estás? Querido, buen día, buen jueves.
0: Bueno, Lean, buen día.
3: Eduardo, ¿cómo estás?
0: Bien. Cormillot, buen día.
2: Buen día, Eduardo.
0: La Borda, buen día.
4: Buen jueves para todos.
0: Rolito, buen día.
5: ¿Qué tal, Edu? Buen día para todos. El presidente Milei dijo, elegí a Victoria Villarruel para pasar el resto de mi mandato evitándola.
0: Bueno, ayer le pregunté a Pablo Quirno, que es el canciller argentino, qué opinaba sobre las declaraciones de Victoria Villarruel, tratando de demente, loco, ¿no?, al propio presidente de la República, y pidió la renuncia, pero claramente pidió la renuncia, lo dijo de esta manera.
6: Me parece que son, o sea, declaraciones muy desafortunadas. La vicepresidente compuso una fórmula de gobierno, y como dijo el jefe de gabinete, si no está de acuerdo, si piensa que el presidente está en esa condición, que además de ser, o sea, un comentario pseudo golpista, porque dice que el presidente no tiene las capacidades mentales para dirigir
2: un
6: país.
2: Que no está bien de la cabeza.
6: O sea, que se corra.
2: Que renuncie.
6: Que se corra.
7: Usted también está como Santilli. Como
6: y sí, pero es una cuestión. O sea, nosotros somos un equipo de gobierno que está tratando de llevar la Argentina a un lugar con mucho esfuerzo, con mucho esfuerzo los argentinos, y esto no es lo que corresponde de un vicepresidente, que lo que tiene que hacer es acompañar lo que el presidente tiene como plan de gobierno.
7: ¿El que se corra es porque obstaculiza?
6: Bueno, porque constantemente hace este tipo de comentarios que son contrarios a la autoridad presidencial.
2: O sea, usted está pidiendo claramente que renuncie.
6: Yo estoy pidiendo que dé un paso al costado si ella piensa de esta situación, porque claramente, o sea, no es procedente. No es procedente hablar de un presidente de esa manera.
0: Pseudo-golpista. Pseudo-golpista. Y después empezó a explicar y contar que la vicepresidente, desde los primeros 3 años de gobierno, ya se estaba poniendo el traje de presidente. Perdón, de los 3 meses. Ya los tres meses, ella se estaba poniendo el traje de vicepresidente y estaba hablando con miembros de la oposición para decirles, aquí estoy yo, ¿eh? Aquí estoy yo. Pidió entonces el canciller, ha pedido lo mismo que Santilli, ha pedido la renuncia de la vicepresidencia.
1: Ya van dos ministros con el paso al costado.
0: Sí, señor.
1: Pedido paso al costado.
0: Sí, señor, sí, señor. 6:13. Hablando de Kirchner, ayer con Rossi hablábamos sobre el tema Brasil y nos sorprendió porque básicamente lo que aclaró Kirchner es que Brasil, el presidente Lula, le ha pedido Brasil echó al embajador argentino de Brasil. Directamente lo echó. Lo hizo volver a la República Argentina. La situación no es fácil, ¿eh? No, está muy complicada la relación entre Argentina y Brasil.
5: Eduardo, apuntando contra la vicepresidenta, desde el gobierno dicen, quien traiciona una vez, te traiciona mil veces. No hace falta beberse toda el agua del mar para saber que es salada.
0: Traidora. Bueno, hablando del presidente, el presidente ayer a la noche, 8:00, partió rumbo a Ecuador y a Colombia. Partió ayer a la noche, ya está en Quito, Ecuador. Viajó con Karina Milei, con el canciller Pablo Kirchner. La delegación es muy chiquita, muy chiquita. Milei llegó ayer a la noche a Quito, donde es la primera escala de este itinerario. Hoy a la mañana va a rendir un homenaje con la tradicional ofrenda floral en la Plaza de la Independencia en Ecuador. Va a mantener una reunión bilateral con el mandatario ecuatoriano Daniel Noboa. Después va a proceder a la firma de acuerdos bilaterales entre Argentina y Ecuador. Acto seguido, el presidente va a sostener una reunión con representantes de las cámaras automotrices argentinas. Y después la comitiva argentina, la comitiva presidencial, emprende el vuelo a Santiago de Cali, en Colombia, donde el viernes, mañana, va a arrancar con una bilateral entre Milei y el ministro de Relaciones Exteriores del Estado de Israel, Gideon Saar. Y Milei va a sostener también un encuentro bilateral con el presidente electo de la República de Colombia, Abelardo de la Espriella, y también va a participar Javier Milei de la jura y toma de posesión del nuevo mandatario colombiano. El león y el tigre rugen en Latinoamérica. Ese era uno de los latiguillos de campaña del hoy presidente electo de Colombia.
5: Eduardo, Rodolfo Aguiar, secretario general de ATE, comunicó que finalizada la marcha de hoy jueves, los compañeros volverán a su lugar de trabajo a rascarse las tarlipes como siempre.
0: Bueno, Pablo de León hoy en Clarín da un dato clave que hasta ahora no se conocía. Dice Pablo de León en Clarín hoy que Cristina Kirchner ya decidió a su candidato.
3: Sí.
0: Ya decidió a su candidato.
1: ¿Ah, sí?
0: Pero no a presidente, a gobernador.
1: Ajá.
0: Porque ella quiere ser la candidata a presidente.
1: Pero ella no puede.
0: No puede, ya sé, pero ella lo intenta, ¿no? Lo intenta. Obviamente no va a poder, pero lo intenta. Pero ella ya decidió, dice Pablo de León, que está persuadida de que con esta movida de mandar esa nota al comité de la ONU, de derechos humanos, con esa movida le sacó la iniciativa política al gobernador bonaerense Kicillof, y que con eso le está afectando la carrera presidencial a su discípulo. Hablo de Kicillof. Y es cierto, se la está pudriendo, obviamente.
1: Uh-huh. Pero ahora, ella eligió otro candidato que...
0: A gobernador.
1: Sí, distinto al que hubiera elegido Kicillof.
0: ¿A gobernador?
1: Sí.
0: Sí, claro, claro. Ajá. Sí, claro. Ah. Sí, el candidato de Kicillof hoy es Carlos Bianco.
1: Ajá.
0: No sé si le da la nafta a Carlos Bianco para ser el gobernador, los votos, digamos. Pero dice Pablo de León que ella ya decidió a su candidato a gobernador. Y es Máximo Carlos Kirchner.
3: Mirá, toma.
0: Dice Pablo de León, de ese modo estaría el apellido en letras grandes en la boleta bonaerense, donde los cristinistas creen que con su influencia política en el conurbano pueden ganar la elección provincial. mamadera, mamadera. Y es muy posible, yo creo que...
1: Que ganen.
0: Es muy posible que sea el candidato, que sea el candidato. Hay otros que se están anotando para ser candidato a gobernador, que ellos, Julio Alac.
1: Ferraresi,
0: Alac, se anotan. Pero parece que el candidato para ser gobernador en la provincia es Máximo Kirchner, el principito.
5: ¿Qué tal?
1: Desastre, ¿no?
0: ¡Qué bárbaro!
1: ¡Qué desastre! ¡Pobre bonaerense!
0: ¡Qué bárbaro! Así que...
1: De mal en peor.
0: Quizás, no nos asombremos que quizás el año que viene la competencia en la provincia de Buenos Aires sea Máximo Kirchner contra Santilli. 6-19.
5: ¿Te imaginas lo que va a ser la provincia de Buenos Aires con Máximo Kirchner gobernador?
0: Mamá mía.
1: Santilli debe estar descorchando champagne.
0: Puede ser.
5: Me voy a Haití.
0: Puede ser. 6-19. Mirá cómo será la guerra entre Kicillof y Cristina, que Kicillof activó el operativo reelección de los intendentes, porque viste que hay una ley del año 17 que inhibe justamente a los intendentes a tener otro periodo, más de dos periodos como intendentes, ¿no? Así que va a empezar una recorrida por la provincia Kicillof. Claro, lo que quiere ganarse es el beneplácito de los intendentes, ¿no? 6-20.
3: Se escucha violador, acosador, falopero, coimero, golpeador.
5: No se sabía si estaban insultándose o querían demostrar cuál de los dos era maquinerista.
0: Willy, querido, el Banco Central renovó por 5 años el swap de monedas con China.
4: Sí, sí.
0: Mirá vos, sorpresa,
4: sí. ¿Eh? Sí, negociaciones. Había habido un viaje ya hace un mes y medio de Santiago Bausili a China.
0: Pero lo tenían calladito la boca,
4: calladito,
0: ¿eh?
4: Y se aseguran, bueno...
0: 19.000 palos.
4: Que estén en las vidrieras del Banco Central, después claro. Usarlos otra cosa.
0: Yo no sabía que representan cerca del 40% de las reservas brutas del Banco Central.
4: Sí, por eso siempre el cálculo exacto o más fidedigno, si querés, son las netas, neto de estas claro. Cosas que están en la vidriera.
0: Okay.
4: Que si querés usarlos, ya tenés que de vuelta activarlos y es otra gestión en paralelo. Pero en definitiva, eso te permitió ayer que las reservas superen los 50.000 millones de dólares.
0: Claro, ese es el dato
4: importante,
0: nuevo.
4: Y sobre todo en función de cómo estaba el Banco Central. Cuando asumió Javier Milei.
0: Saqueado,
4: vaciado.
0: Claro.
4: Que hoy hablemos de reservas en 50.000 millones de dólares, es un hecho.
0: Desde septiembre del 2019 que no había tantas reservas en el Banco Central. La saquearon. Mira, hablando de saqueo y de lo que intentan si son gobierno otra vez, Rossi. El que fue ministro de Defensa, el que le desaparecían los misiles, las balas.
4: Sí.
0: Bueno, el que fue candidato a vicepresidente de Massa. Nos habíamos olvidado ya.
5: Claro.
0: Vicepresidente de Massa. Bueno, habló y dijo, si son gobierno, ¿qué es lo que van a hacer con el Banco Central? Ponelo.
8: Si hay un presidente del Banco Central menos autónomo es Bausili, que es el socio de Caputo, que participa de las reuniones de gabinete. Yo creo que la reforma del Banco Central es la ley de la derrota.
9: Porque
8: es la ley que es una admisión de que Milei va a perder las elecciones, por eso te ponen los dos tercios.
9: ¿Pero por
8: para
9: qué
8: removerlo
9: tanto? No entiendo.
8: Para removerlo.
10: Así que está blindando a Bausili más que preocupándose por la carta.
8: Imagina que si hay un gobierno peronista, nacional y popular y demás, Bausili puede durar un minuto al frente del Banco Central, de alguna manera va a haber que desplazar.
9: Pero por
0: ¿qué tal,
4: Ahí está el riesgo país, ¿ves?
0: Esa es la idea. Bueno, ya sabemos entonces que si son gobierno van a expropiar las tierras, las propiedades, van a nacionalizar las empresas.
5: Dios mío.
0: Y van a saquear otra vez el Banco Central. Creo que queda claro, ¿no?
4: Sí.
0: El otro día lo dijo Quintela, van a expropiar tierras y propiedades, van a nacionalizar empresas. Y ahora Rossi te dice lo que van a hacer si son gobierno, saquear el Banco Central otra vez. Es lo único que saben hacer.
4: ¿No? Vaciarlo.
0: Exactamente. 6-23.
5: Tienen que volver para terminar de destruir todo, ¿no?
0: Exactamente.
5: Qué miserable.
0: Quiero que escuchen el audio de un hombre que amenazó de muerte a Milei. La Policía Federal lo detuvo finalmente en Quilmes. El tipo está en un videíto, se filma, y con la cara totalmente tapada y unos anteojos. Y el tipo creía que se filmaba así y que nadie lo iba a reconocer. Bueno, la Policía Federal lo detuvo en Quilmes, es un hombre de 38 años, acusado de publicar amenazas de muerte contra Javier Milei y su familia en TikTok. Se presentaba como el sicario de los kirchneristas. Escuchen ustedes.
9: Bueno, lo primero que quiero decirle, que yo soy el sicario de los kirchneristas. Soy una persona peligrosa, con mucho poder político. Puedo mandar a matar a muchas personas. Javier Milei, te quiero matar. ¿Sabes por qué te quiero matar? Porque mi gente no te quiere. Javier Milei, quiero que me cumplas. ¿Tu vida tiene precio? No tiene precio tu vida. Bueno, entonces me vas a tener que hacer caso a mí. ¿Sabes quién soy yo? El general de la mafia. Bájate como presidente. Mayra Mendoza, presidenta. Javier Milei, cumplime. Cumplime porque, te vuelvo a repetir, tu vida no tiene precio. Soy una persona que nací maldita. Soy bueno con los buenos, pero malo con los malos. Y si mi gente no te quiere, yo tampoco te quiero.
0: Mirá vos.
9: Javier Milei, plata o plomo, te voy a secuestrar a toda tu familia. Mayra, no tengas miedo. Nadie te va a hacer nada. Sos presidenta, Mayra. Villa Almonte presente. Javier Milei, tengo sicario de mi lado. Toda la vida tuve sicario. Gente que mata porque le gusta matar. Javier Milei, es mi último video para vos. Bajate como presidente. Te quedan horas de vida. A vos y a tu familia.
0: Bueno, hubo una denuncia, obviamente, recibida en el 134, y las fuerzas federales comenzaron una investigación que permitió establecer la identidad de esta persona y su ubicación. Si creen, sinceramente, si creen que a través de las redes sociales van a poder amenazar a cualquiera, sea el presidente o a cualquiera, y salir impunes, eso es imposible. Imposible.
11: Hoy tecnológicamente es así. Por rastreo, por IP, por imágenes, por fondo que se ve atrás de la imagen, etcétera, etcétera.
0: Y por así, más que te cubras toda la cara.
11: Así lo trabajaron y así lo ubicó el Departamento Federal de Investigaciones de Policía Federal.
0: Muy bien, este tipo se tiene que pudrir en la cárcel, ¿no? Y ustedes dense cuenta una cosa, ¿no? Este tipo termina siendo un lumpen, porque la verdad es un lumpen. Sí. Igual que los copitos que intentaron el magnicidio de Cristina, unos lumpenes. Ahora, ¿alguien podría decir, por ejemplo, que detrás de este tipo está la Cámpora? ¿O detrás de este tipo está Máximo Kirchner, Cristina Kirchner? ¿Que ellos son los autores intelectuales y económicos de este lumpen? No, de ninguna manera, no. De la misma manera que de los copitos, no había nadie como autor intelectual ni económico. Son lumpenes. Lumpenes. 6 y 27.
5: Siempre decimos, qué cosa maravillosa el cerebro, ¿no? Todo el mundo debería tener uno.
0: Bueno, gran nota del disenso.com. El título es Violencia es mentir. El hospital Garraham niega haber recibido donaciones de Bruno Solari, el hijo del indio. Ustedes recuerdan que el 9 de junio del 2026... hubo un tuit del disenso donde informa que Bruno Solari cumplía un año como empleado de la Cámara de Diputados de la Provincia de Buenos Aires, que es el nido de ñoquis que contrata casi 40 personas como legislador, ¿no? Hubo un repudio muy grande desde los tuiteros K y fue masivo e inmediato, ¿no? El joven Solari, esto se conoció después de la muerte del indio Solari, el joven Solari no precisaba su sueldo y lo donaban mensualmente al hospital Garraham. Empezaron a decir todos los tuiteros K para defenderlo. Todas las agencias de comunicación campuristas movieron sus fichas y muchos periodistas, desde Brancatelli hasta El Presto, por ejemplo, repudiaron la insensibilidad de los nefastos de El Disenso, que dirigen Mariana Escalada y Agustín Ronconi, y defendieron la nobleza del joven Bruno Solari, que desde el 2025 supuestamente donaba su sueldo a los niños enfermos del Garraham. En El Disenso realizaron un pedido de informes al Hospital Garraham para verificar efectivamente si la institución recibía donaciones por parte de este joven magnate llamado Bruno Solari, el hijo del indio. Y el Hospital Garraham dio intervención a todas las áreas del hospital y, según informó oficialmente la institución, no existen registros de donaciones realizadas durante los ejercicios 2025 y 2026 por Bruno Solari. Bruno Solari es un empleado y militante de Facundo Tignanelli, conocido como el cajero de la Cámpora. Usaron un hospital de chicos enfermos para sobreactuar nobleza y generosidad, pero las donaciones nunca se corroboraron. Nunca. Son unos mentirosos, ¿eh? Violencia es mentir. 6:29.
5: El hijo del indio Solari se presentó con un cheque de 50 millones de pesos.
12: ¿Así?
5: Dicen, pero ese cheque no tiene firma. Lo que pasa es que creo que la donación sea anónima.
13: No, no.

0: O sea que 18 directivos de la empresa, de una empresa de electricidad de Neuquén, que se llama CALF, que es la cooperativa, ¿no? Es la cooperativa de energía eléctrica de Neuquén.
1: Así es.
0: Recibieron, 18, recibieron este mensaje en su WhatsApp. Estimado Sergio, espero que se encuentren bien. El motivo de mi solicitud urgente de una llamada es que el gobierno estadounidense está implementando una nueva política que restringe o revoca visas para los directivos que expanden las operaciones de Huawei en la República Argentina. Mis superiores han manifestado su preocupación por esta iniciativa de Huawei y me han pedido saber si es posible cancelar la iniciativa o si CALF ha traspasado los límites al impulsar el avance estratégico de Huawei en la Argentina. ¿Existe una posibilidad de terminar esta iniciativa con Huawei? Bueno, este tema llegó hasta la embajada de los Estados Unidos y llegó hasta la embajada de China. Este posteo, esta amenaza que recibieron 18 funcionarios de la CALF, llegó hasta la embajada de China, también de los Estados Unidos. La declaración del portavoz de la embajada de China dice: la embajada de Estados Unidos en la Argentina ha avivado deliberadamente la teoría de la amenaza china, generalizado el concepto de seguridad nacional y mediante la revocación de visados, impedido de forma descarada que empresa argentina tenga cooperación normal con la empresa china Huawei. Estas prácticas reflejan plenamente la arrogancia y los prejuicios de Estados Unidos, que constituyen una grave falta de respeto hacia la soberanía de otros países y un grave menoscabo de los principios del libre mercado, a lo que China se opone firmemente. Estados Unidos no tolera que una empresa privada extranjera pueda subsistir y desarrollarse con normalidad en un tercer país, lo que pone al descubierto completamente su naturaleza hipócrita. Instamos a la parte estadounidense a que corrija su percepción de China y ponga fin a sus prácticas hegemónicas y a sus maniobras políticas. Así que fíjense cómo este tema escaló hasta llegar a ambas embajadas.
1: Sí, y el tema detrás está que esta empresa provee telecomunicaciones en Vaca Muerta.
0: Exactamente.
1: Bueno, operan muchas empresas norteamericanas en Vaca Muerta, y el embajador Lamelas le dijo a Clarín hoy que detrás de Huawei está el Partido Comunista Chino y el Ejército Chino, y puede usarse para espionaje.
0: Esa
1: es la versión norteamericana.
0: Claro, claro. Bueno, hoy gran nota de Natalia Niveskiewicz en Clarín. Estados Unidos amenazó con quitar las visas a jefes de una empresa por un acuerdo con China. Son al menos 18 directivos de CALF, que es la distribuidora de energía de Neuquén y con presencia en Vaca Muerta.
2: Edu, hoy marchan todos al Congreso y mañana van todos a San Cayetano. ¿Podemos decir que hay un país en marcha?
0: Bueno, obviamente es título en todos los medios del día de hoy. A ver, nosotros ocupamos del minuto recontra cero, ¿no? Del tema de la llegada del León 14, que está llegando el Papa León 14, está llegando a la Argentina en noviembre. Será la primera visita de un Papa en 39 años. Va a arribar el domingo 8, va a permanecer hasta el miércoles 11 de noviembre. Estará en Buenos Aires, en Córdoba y en Luján. Ayer con nosotros García Cuerva dijo: viene el sucesor de Pedro, no el de Francisco. El canciller Pablo Quirno anticipó que el Santo Padre se va a reunir con el presidente Milei durante la estadía. La última vez que un papa visitó el país fue en 1987, fue Juan Pablo II. Estuvo 6 días en esa ocasión, en abril de ese año del 87. Había estado previamente, pero poco tiempo, 2 días también en 1982. No vino a la Argentina ni Benedicto XVI ni tampoco Francisco. Está llegando en noviembre, el 8 de noviembre, está llegando Robert Prevost, el Papa León XIV. Prevost es el primer papa nacido y criado en los Estados Unidos. Bueno, mirá vos, 6:35, se pasó.
3: Voló la mañana. No,
2: fue el jueves.
0: Tremendo, tremendo.
3: Se viene la lluvia en cualquier momento, Edu. Sí, tenemos 14 grados de temperatura, no va a subir más que esto en todo el día, pero sí va a llover muy fuerte a la mañana y a la tarde.
0: Pregunta un amigo, Humberto Guadanata, me pregunta, che, ¿Rossi pondrá a su hija de presidente del Banco Central si son gobierno? Y por ahí sí.
1: Buena, pues, la pone en todos lados.
0: Claro, claro, después, por ahí sí, qué sé yo, por ahí pone a la nena allí, 6:36.
2: Y volvemos con la ley de medio de vuelta.
0: Pues ahí pone L, pone L. Bueno, hacemos la primera tanda, dale, y dale. Venimos con los títulos, dale.
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1: Bueno, vamos el repaso de títulos con los columnistas, querido Willy.
2: Sí, vamos a hablar, Eduardo, de las declaraciones de Luis Caputo ayer contra Axel Kicillof, degenerado fiscal, y le recomendó que no se presente en las elecciones 2027.
1: Y también habló de los tarados que hablan de la industria.
2: También a los tarados que hablan de la industria, pagábamos todos 10 veces más caro, y habló también de la situación de la actividad industrial.
1: Muy bien.
2: Vamos a hablar también, Eduardo, del Banco Central con lo relacionado con el swap China y también qué está pasando con las reservas, y si se pueden mantener en arriba de los 50.000 millones de dólares. También vamos a hablar de lo que está pasando en el mercado cambiario, que el dólar mayorista acaricia los 1.500 pesos y las tasas de interés siguen con mucha volatilidad en niveles elevados.
1: Bueno, Gaby, títulos para hoy.
3: Edu, querido, acá estamos, Causa Cuadernos, vamos a contar qué pasa, audiencia hoy a partir de las 9 de la mañana, virtual o semipresencial, como le quiera llamar, en Comodoro Pi. Casación Federal, la Sala Cuarta, la de Borinsky, Lócar y Carvajo, volverá a analizar una causa por presunto lavado de activos vinculada a empresarios rusos. Después voy a ampliar de qué se trata, es una causa del año 16, son 180 millones de dólares. Un rato lo vamos a ampliar, porque por supuesto involucra a nuestro país. Sueños Compartidos, la Unidad de Información Financiera, este organismo dependiente de justicia que coordina hoy Matías Álvarez, pidió 6 años de condena para Julio De Vido, José López y los hermanos Joclender. Administración fraudulenta agravada también conlleva la pena de inhabilitación perpetua, el mismo delito por el cual fue condenado Cristina Kirchner. Se suma esto al pedido fiscal que hizo tiempo atrás en oportunidad de hablar Diego Velasco. Por el fentanilo contaminado, ayer prestaron indagatoria a las 2 exfuncionarias de ADMAT y siguen detenidas. Esto fue ante los fiscales Roteta, Rodríguez, juez Kerplak en La Plata, me refiero a Nélida Agustina Vicio, la ex titular del ADMAT, y Gabriela Mantecón Fumado, la ex directora del INAME. Vamos a contar cómo sigue la causa, que tiene más de 100 muertos y personas, por supuesto, que han quedado con lesiones, con hechos producidos por el fentanilo contaminado.
1: Qué increíble que en este tema que tiene que ver con la droga, las dos funcionarias, una se llama Vicio y la otra se llama Fumado.
4: ¡No!
5: Increíble, ¿eh? Mantecón Fumado.
1: Si lo hubieras querido hacer a propósito, no te salía.
5: En chiste no.
1: Tema de droga y la funcionaria, una Vicio y la otra Fumado.
3: Sí, las dos que reportaban a Carla Bisotti en tiempos de Alberto Fernández.
1: Impresionante.
3: Vamos a contar cómo sigue la causa de Facundo Moyano, como los pasos que nosotros venimos ya contando los días pasados. Ahora pasó a la Fiscalía de Género pertinente de la zona norte de la Ciudad Autónoma de Buenos Aires. Vamos a contar de qué se trata. Días pasados tocamos el tema de los femicidios, los 147 que llevan este año, y la triste muerte en Mar del Plata de Joana Mailena Antonich. Bueno, ahora hay un giro en la investigación, porque hay dos detenidos, por supuesto, supuestos autores. Ahora investigan a la abuela de uno de los hijos de Antonich. Atención, con la madre de uno de las parejas de Antonich, un conocimiento previo con uno que habría, con uno de los detenidos, en un rato lo voy a ampliar. Intentaron cruzar a Uruguay con 52.200 dólares sin declarar y evitaron el juicio al entregar dinero al Estado. Esto fue una camioneta de gran porte que quiso salir por Puerto Madero, por el ferry, el 5 de julio del 2025, control de la de Arca, 52.200 dólares en bolsos, decidieron reparación integral del daño, dejar al Estado los 52.200 dólares y aparte sumar una multa de 10.000 dólares, un acuerdo que hicieron con Fernando Machado Palón, lo que se llama reparación integral del daño. Procesaron con prisión preventiva al clan familiar detrás de la prepaga trucha de la matanza. Recuerdan el Centro de Médico Argentina, Salud. Bueno, 5 personas fueron procesadas. Y por último, Edu, un fallo de la Corte Suprema cambia la forma en que las prepagas deben cubrir los medicamentos más caros. Hace lugar un recurso de queja interpuesto por OSDE, después vamos a ampliar de qué se trata, ante un pedido de un afiliado de un medicamento extranjero más caro. La Corte dice, si el mismo medicamento con la misma droga existe en Argentina, avance por ese lado. Atención, pues un precedente muy importante para el mundo de las prepagas del máximo tribunal.
1: Ese fallo es para quien lo pidió.
3: Correcto.
1: No es general. Ahora cada uno
3: Claro. Marca un precedente.
1: ¿Qué te parece?
3: Sin duda.
1: ¿Qué te parece? Bueno, querido, lean títulos para hoy.
5: Bueno, Eduardo, vamos a hablar obviamente del torneo clausura que se va poniendo al día y por la fecha 2 ganó Boca. Boca le ganó 1-0 a Estudiantes de La Plata, gol del ruso Azcacíbar. Primer triunfo en el torneo para el equipo del Vasco Arrobarrena, que se acomoda en la tabla anual y se mete en puesto de playoff en el torneo clausura, que además tuvo ayer a la noche el empate sin goles en otro partido pendiente entre Tigre y Belgrano. Hoy van a jugar para completar el campeonato y que se saquen los asteriscos Unión y Lanús a partir de las 7 de la tarde en Santa Fe. Martín Palermo vuelve a dirigir al fútbol argentino y vuelve a Platense, va a debutar el sábado que viene contra Independiente. Ya quedó confirmado que la final del campeonato va a ser el sábado 12 de diciembre en el Estadio Único de La Plata y una semana más tarde en el Kempes de Córdoba la final del Trofeo de Campeones, Belgrano campeón de la apertura contra aquel equipo que gane el torneo clausura. Jugó Messi por la League Cup, Inter Miami ganó 4-2 Atlético San Luis, metió 2 goles, Messi ya lleva 921 anotado en su carrera, un animal.
1: Va hacia los 1000.
5: Va hacia los 1000, ojalá que llegue, ojalá que llegue. Uno tiene que fe que sí, que lo puede, falta todavía 79, pero bueno, puede. Hasta el 2028 de mínima va a jugar en Inter Miami y obviamente el tema FIFA sigue siendo asunto central de agenda porque arde la FIFA la publicación de Luis Figo ayer pidiendo la salida de Infantino. Figo en algún momento estuvo en FIFA, hoy es asesor de UEFA, que es el gran enemigo de Infantino, que ayer reunió a la tropa de FIFA, la mesa chica, en Rabat, en Marruecos, para mostrar fortaleza. Tengo muchos detalles de cómo va a seguir la historia, porque la verdad arde la FIFA y muchos se preguntan, hay elecciones en marzo, las elecciones van a ser en Rabat, ¿llega Infantino a marzo?
1: ¡Ey!
5: Claro, llega Infantino a marzo.
1: Están pidiendo que se vaya, que renuncie.
5: De todos lados, le están tirando con de todo.
1: Sí, tal cual. Pregunta. Alguien me comentó el otro día, ¿existe la posibilidad de que Messi juegue en la Argentina en los próximos meses?
5: Con la selección, sí.
1: No, en Newell's.
5: Newell está desesperado por traerlo. El tema es cómo convencerlo y el factor es, viste, volvió Di María, volvió también Divino aquel.
1: No, pero no para que juegue definitivamente a Newell's. 3 meses.
5: Sí, la chance está. Yo la veo muy lejana. Hoy la veo lejana.
1: ¿Cómo ves la chance?
5: Hoy lejana. Yo por lo menos la veo lejana.
1: Ok. Porque la chance, muchos dirán, che, pero no puede porque está jugando en el Inter de Miami. El tema es que, según la MLS, los jugadores durante el receso, que creo que son 3 meses, pueden jugar en cualquier otro equipo del mundo, cosa que no pasa con ninguna otra federación.
5: Reglamentariamente se puede, la Major League Soccer para en diciembre y vuelven, bueno, los equipos se vuelven a preparar en febrero para empezar a competir en marzo, en el medio de giras, que los clubes las franquicias la tienen bien pagas.
1: Pero esos 3 meses los jugadores podrían jugar en cualquier otro equipo, están habilitados para hacerlo. ¿Podría en esos 3 meses Messi jugar en Newell's? ¿Podría o no podría?
5: Va a depender mucho de la voluntad también de Inter Miami. Porque Inter Miami tiene giras que dependen mucho de la...
1: Claro, de la guita de él.
5: El imán es Messi. Yo llevo a Messi acá, allá. Obviamente. Pero bueno, Newell quiere y están haciendo intentos para hacerlo.
1: Querido Cormillo, título para hoy.
4: Muy bien, se sigue investigando el test. No se le encontró nada hasta ahora. O sea, es bueno.
5: Es la investigación.
4: Se puede tomar. Y solamente sabes a quién se recomienda que no, Eduardo. Muchos, los que tienen anemia por falta de hierro, que no se lo tome junto con las comidas porque puede arrastrar.
1: Mirá vos.
4: Así que, bueno, la duda se puede tomar, aplicar el Ozempic al inicio del embarazo o cualquiera de los GLP-1. Aparentemente los nuevos estudios dan que sí, que es posible. La diabetes y la depresión van juntas. La depresión favorece cambios hormonales y además favorece que la gente no se cuide. Y tener diabetes, a muchas personas el hecho de cuidarse, toda la rutina que significa convivir con una enfermedad crónica, le produce algún grado de desgaste. Te voy a estar hablando también de qué pasa cuando una persona se despierta y se pone muy mal. O sea, ¿en cuánto tiempo nos despertamos? Entre 5 y 15 minutos estamos boleados. Es cuando queremos volver a la cama y nos preguntamos, claro, ¿será bueno que vaya hoy o mejor me quedo?
1: Sí, claro.
4: Después de los 15 minutos empieza a aparecer el cortisol. Claro. Bueno, el cuerpo se empieza a despertar antes. Y finalmente, congelar esperma. Cada vez más hombres se congelan. Y congelar óvulos era común. Pero el hombre decía, no, si no hay fertilidad es por culpa de ella. No, para, la ciencia empezó a decir, mira, 4 de cada 10 es responsabilidad tuya. Así vos también cuida esa parte. Podés congelar y si querés postergar tu paternidad, te conviene congelar ahora.
1: Okay. Bueno, me voy al tránsito. Fino Martínez, buen día.
6: Eduardo, muy buenos días. Hay demoras desde el norte en la autopista Panamericana entre 197 y 202. También en la General Paz por un accidente a la altura de Cabildo en dirección Río de la Plata. Se frena desde Tecnópolis en la circulación. Muy cargada la autopista del oeste. También La Plata-Buenos Aires. En la ciudad hay reducción por un incidente vial en el cruce de Victoria Ocampo y Alicia Moro de Justo. Un camión, un vehículo involucrados en este incidente vial, y atentos usuarios de trenes porque el Roca Ramal Alejandro Korn está operando con demora.
1: Muy bien, señores, nos metemos en las efemérides y en el desembarco.
7: Dale, dale.
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7: 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Lo que dicen es espectacular. 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

0: del médico veterinario y día de la enseñanza agropecuaria.
1: Así muy bien.
2: Saludos a todos ellos.
3: Beso a Carolina, Luciano, a los sobrinos de Gucci. Veterinarios.
1: ¿Veterinarios?
3: Sí, sí, sí.
2: Digo, Cecilia Güen.
3: La genética en caballo de polo, la reproducción, etcétera.
1: Sí. Bueno, Ann Roger, que fue mi veterinaria durante mucho tiempo, de mis caballos también. Y Javier Fariña, que es el veterinario de Oliva.
0: Muy bien, Eva querida Bolsa, Verónica Lobo, el doctor Romero, el histórico doctor Romero, le mandamos un abrazo. Y Mónica Chavatrópulos. Un día como hoy nacía Andy Warhol, ese artista del pop con su presencia tan particular. Es que decía, no preste ninguna atención a lo que escriben de usted, solamente mira los centímetros.

0: que compartieron el Nobel con él, que fueron los que estabilizaron la penicilina, y ahí apareció la penicilina, que fue el comienzo de la era de los
1: que evitó millones y millones y millones de muertos.
0: Billones, en las guerras era tremendo, pero después el meningococo, el gonococo,
1: todas las infecciones,
0: la sífilis, ¿no? Realmente una cosa fenomenal. Pero bueno, todos decían que él era perfectamente desordenado. ¿Viste la gente desordenada que dice no me toques nada porque yo conozco mi desorden?
2: ¿Dónde están las cosas?
0: Claro. El 6 de agosto de 1945, hace 81 años, fallecieron 130.000 personas a causa de la bomba de Hiroshima, la primera de la historia. Y hoy es el Día de la Independencia Boliviana.
1: Mira vos.
0: Un saludo a todos los bolivianos.
1: Un saludo muy grande a la comunidad boliviana, muy grande aquí en nuestro país.
3: Sí. Sacaca, el bordelero de
1: Sacaca,
3: frente.
1: Acá enfrente, claro.
3: Todo. Grande, sí.
1: Sacaca y toda su familia.
4: Trabajadores todos.
0: Muy bien, y nos vamos a la música, Eduardo. Acá lo preferido por vos, un día como hoy, nace en 1906, Cátulo Castillo.
5: Un gran. 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
0: La última cumbia.
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1: Cátulo. Pues, Genecho, un grande.
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3: Positor del tema es Cátulo Castillo, ¿no?
0: Cátulo Castillo.
5: Ah. Ya sé, no me digas, tenés razón, la vida es una
0: ¿qué
5: vida
0: más? En el 65, ¿sí? Eduardo se lanza Help, de los Beatles.
1: Yesterday. Qué temazo, Dios.
3: Esta banda va a andar, ¿eh?
1: Sí, muy
3: bien.
1: So tiene futuro, ¿no?
0: El lado B. El lado B de este disco tenía Yesterday.
1: Mirá vos.
0: Sí, el lado A tenía lo de la película. Sí.
1: Y siempre el tema del lado B era el peorcito.
0: Y en el 94 fallece Domenico Modugno.
3: Grande.
1: Maestro total.
0: Y en el 2005,
1: gran tema.
0: Eduardo Ibrahim Ferrer, un cantante cubano.
1: Me hace acordar alguna película y no me acuerdo cuál. No este tema, el anterior. No me acuerdo qué película.
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1: Sí, claro, es faro. Bueno, muy bien.
0: Muy bien, dicho lo cual, Eduardo.
1: Dicho lo cual, vamos a ir al informativo en punto, 7 de la mañana.
2: Siete en punto.
1: Y en la próxima media hora, ¿les parece? Hacemos el desembarco.
3: Dale, dale.
2: Vuelvan los lentos.
1: Nos bailamos unos lentos.
2: Sí, señor.
1: Bueno.

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Alerta amarillo por viento, alerta naranja por tormentas fuertes para las próximas horas en Capital Federal y Gran Buenos Aires. Ahora cielo cubierto, la temperatura 14 grados 4 décimos.

El Senado busca aprobar la ley de propiedad privada. El Senado retomará hoy el tratamiento del proyecto de ley de inviolabilidad de la propiedad privada luego de que el oficialismo retirara el capítulo que eliminaba los límites a la compra de tierras por parte de extranjeros para asegurar el respaldo de bloques aliados. Las reservas del Banco Central superaron los 50 mil millones de dólares. Las reservas brutas del Banco Central alcanzaron los 50 mil millones de dólares, el nivel más alto desde septiembre de 2019. El incremento estuvo impulsado principalmente por la suba del precio del oro y una nueva compra de divisas por parte de la autoridad monetaria. Detuvieron a una niñera argentina en Estados Unidos, Ileana Lick. Una argentina de 30 años que trabajaba como niñera en Filadelfia fue arrestada por agentes del ICE.

0: cuando viajaba para asistir a un partido del Mundial. Su familia inició una campaña para reunir fondos y afrontar su defensa legal. Fernando Colapinto recibió un nuevo reconocimiento en la Fórmula 1. El piloto argentino fue elegido por los fanáticos como autor del mejor adelantamiento de julio en la Fórmula 1, gracias a su destacada maniobra en el Gran Premio de Bélgica. El premio llega en medio de las expectativas por la definición de Colapa en la categoría.
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0: Pisteando como un campeón, Fernando Martínez.
2: Buenos días, Bertón. Empieza a cargarse la autopista Panamericana desde 197, también la autopista del Oeste a partir de Ituzaingó y hasta ingresar a la General Paz. Una General Paz con retrasos entre Mataderos y Villa Devoto en dirección al Río de la Plata. Atención, usuarios de trenes, el Roque Ramal Corn está operando con demora.
0: Todavía noche, lento amanecer. Estamos en Bahía Blanca, en la 100.3, alerta amarillo por tormenta, alerta amarillo por viento, la térmica 3 grados un décimo. También estamos en Trenquelauquen, en la 12.80, alerta naranja por tormenta, alerta amarillo por viento. Aquí en Buenos Aires, 14 grados 4 la temperatura, cielo cubierto, la humedad 92%.
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6: Martín Esteban, buen día.
7: Sí, ¿cómo estás, Eduardo? Buen día para vos, buen día para todo el equipo.
6: ¿Qué tal?
7: Buen arranque de jornada para todos. Bueno, feliz día a los veterinarios y los agrónomos y también las EFAs. La EFA es la Escuela de la Familia Agrícola, que se desempeña también en distintos lugares de la República Argentina. Así que, bueno, un reconocimiento. Estamos a esta altura de agosto con, dos cultivos atrasados en la provincia de Santa Fe. Estamos hablando del algodón y el maíz. Atrasados en labores de recolección, porque tenemos elevada humedad y la falta de sol que se está dando en los últimos 15 días, son las dos limitantes que, están ralentizando la trilla, en este caso, por ejemplo, del maíz. Y paralelamente, lo que sí está avanzando es la siembra de girasol en el centro norte provincial. La intención de siembra para el área, digamos, para esta oleaginosa en la nueva campaña es de 170.000 hectáreas, un número importante para la provincia de Santa Fe. Bueno, venimos de un mercado norteamericano muy alicaído porque ayer la soja cayó un dólar otra vez, $423 promediando, 506.000 pesos la tonelada de soja en Rosario, así que de esta manera estamos arrancando este jueves.
6: Bueno, gran abrazo.
7: Hasta luego, chau.
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2: Bueno. A las 7 de la mañana, 13 minutos, la temperatura en Buenos Aires es de 14 grados 4 décimas. Llueve torrencialmente ahora en la ciudad.
3: Claro, diluvia, diluvia.
2: Diluvia en la
3: y
2: ciudad.
3: Y hay truenos, María.
2: Y va a llover todo el día.
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5: Afortunados días, amigos, es extra de la danza de la fortuna. Recordamos en el Kini 6, una apostadora en el siempre sale, se lleva 405 millones de pesos.
6: Qué lindo culo que tenemos.
5: El afortunado jugó su boleta acá a dos cuadras nada más.
2: Mira donde jugaba
5: Ecuador y Santa Fe.
2: ¿Dónde juega Riverito?
5: ¿Dónde juega Bonelli?
3: Ah, ¿juega Bonelli ahí?
5: Ah, sí, Bonelli, el afortunado.
2: Bonelli también, che.
3: Mirá vos.
5: Qué lindo, ¿no?
3: Y Mariel Dinerarra no juega.
2: Pero todos son todos
7: timberos.
5: Juegan Anchorena y Mansilla.
3: No, son todos timberos, María.
7: Al otro lado.
2: Pasó en esta radio, se fue.
5: No. No, recordamos que jugar es perjudicial para la salud.
3: Sí.
2: Para, menos
3: para lo que ganaron.
5: Lo que ganaron. Claro. Quiniela de la ciudad de la cabeza, mirá. 9.429.
7: Pedro.
5: En la provincia de Buenos Aires. Gran. Mauro Septier poniendo el primero en la pizarra, 5.151.
7: El Serrucho.
5: En Córdoba, 2.193.
7: El enamorado.
5: En Santa Fe, 5.285.
7: La linterna.
5: Entre Ríos, 8.083.
7: Mirá, el mal tiempo.
5: Y en la tómbola de Montevideo, querido Eduardo, 437.
7: El dentista.
3: Mirá, quiero agregar algo. Salió San Pedro, ¿no?
7: San Pedro y el mal tiempo.
3: Es por la visita del Papa, no por la lluvia de hoy, viejo.
8: No la ves.
3: Es por la visita. No la ven.
7: Pero
3: no la ven.
7: Las dos cosas.
3: Pero ves que no la ves.
7: No la ves.
3: Bueno.
8: Escapó.
3: No,
9: en el canal de YouTube el video de aquel día del trueno que María se asustó. Y Edu también. De Fabricaciones Militares y Armac. De la administración anterior. ¿Recuerdan el caso de la...? ¡Upa!
5: ¡Qué cagazo!
3: ¡Qué cagazo nos pegamos ese día, María, eh!
2: ¡Upa! Hijo, la cara.
3: Eran como las 6:00 de la mañana, ¿no?
2: Sí.
3: Bueno, en estos momentos está granizando en la Avenida General Paz y también hubo granizo fuerte en Junín.
2: Wow.
3: En la provincia de Buenos Aires, ¿eh?
9: Está, cuidado, no se asusten, ¿eh?
3: Así que, cuidado. El día de hoy está muy complicado. Lleve paraguas.
7: La lluvia que nos perdemos por no tener campo, ¿no?

0: mandamos un beso grande a los chicos que van yendo al colegio y con lluvia. Un beso grande para nuestros amiguitos de Paraná.
1: Hola, somos Julián y Miguel.
2: Hola.
1: De Paraná.
2: Hola.
1: Santa Lucía.
2: Qué lindo.
1: Y ahora estamos yendo a la escuela.
3: Les queremos decir que los queremos mucho. Un abrazo para todos.
2: Besos.
4: Chao.
2: Cuídense en Paraná.
5: Y nos todos los chicos yendo a la escuela a esta hora. Y si nos quieren dejar su mensaje, 11-3003-0790. Nosotros lo pasamos aquí en la radio.
2: Bueno, señores, hay mucho trueno. Mira, escucha.
5: Sí, casi saltamos de nuevo.
2: Escuchá los truenos que hay. Hay una tormenta eléctrica muy importante sobre la ciudad de Buenos Aires, ¿no? El cagazo que nos pegamos esos días fue realmente increíble.
4: Terrible.
2: Diluvia en la ciudad de Buenos Aires, tormentas fuertes, viento y frío hacia la noche. Un día muy, muy complicado. Granizó cerca de la General Paz y cayó granizo también en Junín.
4: ¿Qué tal?
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2: Bueno, María, sí. Vamos con los títulos.
5: Sí, todo lo que tenés que saber antes de salir de tu casa en este jueves 6 de agosto. Rige alerta naranja por tormentas fuertes en el AMBA, que ya están sucediendo, y se espera un marcado descenso de la temperatura. En 11 provincias se esperan intensas precipitaciones, mientras que en la zona de la cordillera también hay advertencia por nevadas. El gobierno nacional comienza a organizar la visita del Papa León XIV. Las autoridades nacionales tienen planeado un encuentro en la Casa Rosada para comenzar a planificar los detalles. La ministra Alejandra Monteoliva viajará a Córdoba, una de las paradas del Santo Padre. El Banco Central renovó por 5 años el swap de monedas con China por 19.000 millones de dólares. Amplía Willy Laborda.
7: El nuevo convenio extiende el plazo de vigencia del acuerdo de 3 a 5 años, una modificación que, de acuerdo con el organismo del Banco Central, permitirá brindar una mayor previsibilidad sobre la continuidad de esta herramienta.
2: Muy bien.
5: Ricardo Lorenzetti dijo que Cristina Kirchner nunca planteó ante la justicia argentina la inconstitucionalidad de la inhabilitación perpetua.
2: Esto es muy importante lo que dijo Lorenzetti, lo habíamos contado los otros días. Ahora se queja por eso, pero ella nunca hizo un planteo en la justicia como corresponde.
5: Tras disertar en el Rotary Club, el juez de la Corte Suprema recordó que la decisión no fue cuestionada en los planteos de la defensa, ni siquiera cuando el caso fue tratado en la Cámara Federal de
2: Casación. Claro, esa es la clave. Dale.
5: Intentaron cruzar a Uruguay desde con 52.200 dólares sin declarar y evitaron el juicio al entregar el dinero al Estado. Amplía el doctor Yesi.
8: Así es, Mary. El hecho ocurrió el 5 de julio de 2025 cuando los dos acusados se presentaron en el puente aduanero de la terminal de ferry de Puerto Madero para embarcar en una Forrager con destino a Colonia, Uruguay. Durante el control previo embarque, el control tradicional que se hace en el lugar, los agentes aduaneros hallaron una mochila con un total de 52.200 dólares que la pareja no había declarado en la aduana. Bueno, la causa se inició por tentativa de contrabando. Finalmente, en un acuerdo con el juez Fernando Machado Pelón y el Tribunal Oral Penal Económico 3, Gabriel Pérez Barbera, fiscal, convinieron dejar los 52.200 dólares para el Estado y sumarle una donación de 10.000 dólares que se repartirá entre 4 hospitales públicos de la Ciudad de Buenos Aires para de esa manera cerrar el caso.
5: El gobierno designó a Pedro Nicolás D'Inesio como nuevo director del Servicio Meteorológico Nacional. El científico reemplazará a Antonio José Maguad, cuya renuncia fue aceptada y estará al frente del organismo durante 4 años, los próximos 4 años. Torneo clausura, en el pendiente de la fecha 2, Boca le ganó 1-0 a Estudiantes. Amplía Leandro González.
9: Primer triunfo en el campeonato para Boca con gol del ruso Ascacíbar, que no lo gritó por su pasado en el Pincha. Hay que decir una cosa, fue un gran gol de Boca, porque nos quedamos con el final, pero fue una secuencia de 24 pases consecutivos durante un minuto de 20 y 20 segundos en la que la tocaron los 10 jugadores de campo de Boca.
2: Qué barrio.
9: Por lo menos una vez hasta el toque del ruso Ascacíbar. Fue un muy buen gol de Boca, que es poco común además en el fútbol argentino ver ese tipo de jugadas. El Vasco Rabarrena lo calificó como un equipo serio a Boca ayer, por lo menos en el partido de ayer lo fue. Boca ganó bien y además quedó a 4 puntos de la cima en la tabla anual. Se metió en zona de playoff en el clausura, Boca estaba fuera, y ahora el sábado juega con Vélez, también en la cancha de Huracán, hasta que se recondicione definitivamente el pasto de la Bombonera, que sería para el otro partido local contra Lanús, al menos por el torneo local. El martes Boca además juega por Copa Sudamericana ante Recoleta, así que una noche redondita para Boca ayer.
4: Vos sabés lo que me están diciendo, que la novia de Facundo Moyano ya está pidiendo el teléfono de Flores, el de Boca.
9: No, está rompiendo ese pibe. No le arruinen la carrera.
10: Jugadorazo.
9: Esa dupla Flores-Aranda. Por eso digo, a veces los clubes pasa con River, invierten mucho, lo cual tampoco está mal, ¿no? Pues en la medida que vos no hipoteques las arcas de tus clubes, me parece perfecto. Pero a veces la solución está abajo. Y hoy los dos mejores jugadores de Boca, además de Paredes, son Aranda y Flores. Totalmente. Dos pibes de la cantera.
4: ¿Qué tal?
2: Bueno, 7 y 21, señores, en diluvia en la ciudad de Buenos Aires. Los accesos a la ciudad de Buenos Aires están muy complicados. Hay mucho relámpago y trueno, ¿eh? Uh-huh. Así que atención, con mucho cuidado en el día de hoy. 7 y 22 minutos.
4: Mañana marcharán hacia San Cayetano distintos grupos. Izquierda, CGT, CTA. Gente que trabaja menos que la vestuarista de una película porno. Sí. No.
2: Hoy está prevista una marcha muy, muy grande. Yo creo que me da la sensación que se va a suspender por la lluvia, ¿no? Porque ahora está lloviendo fuerte, pero al mediodía y a la tarde está también previsto lluvias muy, muy, muy, muy fuertes. Veremos qué pasa. Me voy al tránsito, porque está muy complicado. Fino Martínez.
11: Sí, Eduardo, muy difícil la mañana de hoy por el temporal. Todas las autopistas están afectadas con mucha demora y accidentes. Ya tenemos dos choques en la General Paz. Uno a la altura de Avenida Cabildo, mano al Río de la Plata. Chocaron un auto y una moto. Otro accidente en General Paz y Perito Moreno, sentido al Riachuelo. También en la autopista Richeri, antes de cruzar la General Paz, chocaron un auto y una camioneta. El carril izquierdo está restringido. Hay marcha lenta en la autopista Panamericana, en acceso oeste, en La Plata, Buenos Aires. El tránsito muy difícil porque hay zonas anegadas también, claro, claro, en todas las autopistas. Desde Berazategui viene con demora hacia el ingreso a la 25 de mayo, y atentos usuarios de trenes, porque por el momento el tren Roca Ramal Con está operando con demoras, pero tener en cuenta que por las condiciones climáticas también el resto de los servicios puede verse afectado en los próximos minutos.
2: Muy bien, señores. Mercedes Nisi, buen día, ¿qué tal? ¿Cómo va? ¿Dónde estás?
12: Hola, hola, Eduardo, buen día a todos.
9: ¿Qué tal?
12: Buen día, Mirá, ay, qué día divino este, ¿no? Ya estamos hartos de la lluvia, pero bueno, hay que mirarla con optimismo. Mira, estamos recorriendo la Avenida Libertador para ver cómo viene. Recién cayó un chaparrón fuertísimo, sí, a la altura del 4000, ya se estaba inundando un poco la avenida, a la altura de Kansas. Ahora estábamos avanzando hacia el norte, está mainando un poquito, pero la verdad que está bastante feo el día. Estamos recorriendo la ciudad a ver si encontramos, y a ver, acá estamos a la altura del la Avenida Libertador, che, no ponen ni uno te pone de la chapa catastral, ¿viste? Ni uno te pone la altura. Avenida Libertador y la Croce está bastante, el cordón de la vereda está bastante inundado. Pero todavía no hay, han quedado los autos bastante en medio del agua acá. Pero bueno, no hay correntada ni nada por ahora.
2: Bueno, muy bien.
12: Estamos a la altura donde está la YPF, por Olleros.
2: Sí.
12: También. Un poco de agua al lado de la vereda, pero tampoco, no hay inundación.
2: Obviamente.
12: Los árboles por ahora están todos en su lugar. No ha caído una rama, nada.
8: No hay nadie corriendo, ¿no? Por Libertador, como el martes, no.
12: No, hay pobres.
8: Una pareja,
12: la, ¿no? La gente salió. No. Los Facundo Moyano de la vida hoy no los hemos visto. cosa es que la gente, claro, sale a correr o a pasear el perrito sin paraguas.
2: Sí.
12: Pero hace cuántos días que están diciendo que a partir de las 7 de la mañana
2: es medio
12: hoy,
2: jodido salir a correr con paraguas, es medio complicado.
12: Hay
8: que poner pilotina al paraguas.
12: Traételo en la mochila, traete el pilotín, algo.
2: Igual, pero que vas a estar corriendo con el paraguas.
12: Y salís corriendo y venís caminando con el perrito. Traete, está todo chaguado los que han salido a correr con el perro.
8: Va a haber que secar el perrito cuando vuelva.
2: Bueno, muy bien, gracias.
12: Pobre pichicho.
2: Gracias, Mercita.
12: Bueno, hasta luego, cariños a todos y un beso grande a la audiencia de Mitre.
2: Gracias. Bueno, hay atención porque hay alerta por tormenta en 11 provincias de la República Argentina. En 11. Está diluviando en estos momentos en la ciudad de Buenos Aires.
4: Eduardo, los universitarios preparan un paro para el 12 de agosto. así que no sé qué quieren. Si un solo profesor no puede enseñar todas las materias, ¿por qué un alumno tiene que aprenderse todas las materias?
2: Claro. Ah. Bueno, vamos con la apertura del desembarco, María.
5: Vamos, vamos, por favor, vamos, que vamos. Vuelvan los lentos. Dale.
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0: Bueno, doctor Cormillot, vamos, querido.
1: Bien.
0: Hoy he venido, no traje nada extraordinario, pero traje,
1: ¿ah, no?
0: Traje lo justo como para satisfacer
2: ganar?
0: Para satisfacer a este jurado que a veces es muy exigente.
1: Largamos con cuente, ¿eh?
0: Alejandro.
1: Alcahuete te dijeron.
3: se quedó Alberto.
0: Es una falta de respeto. Viejo, respeten las caras.
2: Bueno, institución, el doctor.
0: Alejandro Sanz y Cani García. Un amor que te deja sin aire.
3: Y la música la tira bien.
4: Bien, Doc, ¿eh?
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3: A mí me gusta mucho. Alejandro Sanz me gusta mucho.
5: Bien,
3: yo no voto, pero apoyo de la
5: muerte.
0: ¿No te gusta María?
2: Sí, me encanta, aprobado. Okay,
0: aprobado.
3: Bien, bien.
0: Unánime, fallo unánime.
3: 1-0, Doc, vamos.
0: Agradezco, muy emocionante.
2: Es muy buen tema. Lo quería escuchar porque no lo conocía.
0: Espera, ponle un poquito más.

0: Jenny García estuvo invitada en Encendidos en la Tarde hace unos años. Sí.
1: Linda voz tiene, ¿eh?
0: Muy linda, muy linda. Bien.
1: Muy gallega. Bueno, dale. Quiero bailar con alguien que me ame. Es una canción original de Whitney Houston del 87, que acá está con Callum Scott.

0: Tiene bocina.
1: Para mí no, no, no te acompaña. No, no es de
2: grita
1: eso.
2: Mucho.
1: No, no es de eso.
2: No te acompaña.
3: Ustedes uno a uno.
2: Lindo tema. No, no, cada uno tiene su
3: encima,
2: criterio.
3: Encima acusa.
2: Encima. Sí, claro, por eso. Bueno, con Barry Manilow nunca perdí.
3: A ver,
2: no te quería, te acuerdas cuando te quería Willy. ¿Te acordás?
3: Sí.
4: Mira qué jovencito Barry Manilow.
5: La cara rara que tiene este tipo.
2: Qué gran tema, ¿eh?
3: Golazo de córnea. Barry no falla. ¿Aprobado por todos?
1: Muy bueno, unánime.
3: Bien, bien.
1: Aprobadísimo.
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3: Como el te lo dice, aquí, te lo dice Toto.
2: Vos ahí bailando con...
5: Qué divina.
2: Temazo de Cormi.
3: Bien, Albertito.
5: Muy bien, ¿eh?
3: ¿Listo?
5: Bien.
3: ¿Ya está, Albertito?
2: Sí, es casi, sí,
3: 2-1.
2: 2-1. El cuarto día, no me lo toque, por favor.
0: Parece titular. Y hay que jugar un poco con la tormenta, con el granizo, me parece, ¿no? En este caso, con el título.
2: ¿Y qué le pondrías?
0: Qué buena pregunta, ¿eh? El doctor volvió a la victoria en la tormenta.
2: Muy bien.
0: Bien. Julia nació en la década del 30, fue el
3: chaparrón de Cormillot.
2: Bueno, muy bien.
3: Elijo yo.
2: Hoy elige Willy.
3: El señor Laborda.
2: Elegimos a esta señorita que es una diosa.
0: ¿Ah, sí?
2: Dido. Sí. Here with me.
0: Oh, me encanta.
3: ¿Lo dedica a Laborda, no?
5: ¿Está dedicado esto a Laborda?
2: A todas las chicas del canal de YouTube.
3: Muy bien.
2: Diosas todas.
0: Es un temazo.
3: Lindo tema, ah, Willy, bien, bien.
2: Yo no, no lo tenía.
0: Ahora cuando levanta, acá, acá, acá.
2: Está bueno, no lo tenía. Hoy es jueves de desembarco, Eduardo. Ya me estoy preparando.
3: Sí, sí. Lluvia,
0: con
3: jueves.
0: Este día, Willy. Sí.
1: Hoy es el día.
2: Hoy es el día. La lluvia es ideal.
5: Jueves es día de reviente, ¿no?
0: Sí. Sí.
3: No, reviente.
2: Con la lluvia es...
1: Sí, es el día de levante.
2: Sí, sí, sí.
1: Claramente.
2: Bueno, muy bien. Le mandamos un abrazo muy grande a mi amigo Miguel de Godoy.
3: Un abrazo.
2: Cumpleaños.
3: Mira, ah, cumpleaños, abrazo, cumpleaños, Miguel.
2: Gran valor. Miguel, querido, un abrazo.
3: Gran valor.
2: Bueno, un oyente...
7: Buenos días. Buen día. Soy Silvina Honey desde Río de Janeiro.
2: Mira usted.
7: Y me gustaría pedir para el desembarco Morning Has Broken... de Cat Stevens. Besiños para todos. ¡Chao!
5: Oh, sí, sí, sí. Vecinos.
1: Es un temazo.
2: Cat Stevens es lo más. Bien elegido, ¿eh, señora?
0: Muy bien, la señora.
3: Bien, ¿eh? Muy bien.
2: ¿Algún recuerdo, Edu, de este tema?
5: No, sabes que no recuerdo nada. No.
1: Pero merece tener un buen recuerdo.
2: Sí, claro.
1: Un temazo.
2: Ahora no recuerdo.

0: quizás sí, a Parque Leloir. ¿Ves? Ahí.
1: Volvimos
0: sí, a la quinta de mi amigo Petrillo. Bueno, muy bien. Un famoso.
2: Soy Berti Venegas Lynch. Este es un mensaje para el querido doctor Cormillot.
3: Mira.
2: Para su sección Desembarco. Quería pedir la canción Just Breathe.
0: Mirá vos, Pearl Jam,
2: que es la canción que por melodía y por la letra siempre me conectó a mí y a mi mujer. Un abrazo grande a todos.
0: Bien. El diputado es músico.
4: Un abrazo.
0: Música country.
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0: 9 de desembarco para mí, pero si los conectaba a ellos,
1: está bien.
5: El desembarco se ve con este tema.
0: Pero es que es bien tema de música country, ¿no?
4: Muy country.
0: Bueno, el Rolo, querido.
6: Bueno, hoy jueves. El jueves me trae tanto recuerdo porque...
3: ¿Ah, sí?
6: El jueves era donde salían las chicas que estaban con cama adentro.
0: Mira vos.
6: Salían a...
3: A divertirse.
6: A divertirse.
0: Ah, los jueves a la noche, claro.
6: Salían a divertirse.
0: Y reviente.
6: Época espectacular. La famosa noche del Puloy.
0: ¿Por?
1: Puloy.
6: Claro, porque las chicas eran las que limpiaban en la casa. ¿Te acuerdas del Puloy y el Odex?
0: Sí.
3: No era un campo rentado eso.
5: Era amor de verdad.
0: Era amateurismo.
5: ¿Y tuviste ahí un amor de verdad, Rolo?
6: No, pero...
3: era algo más artesanal,
6: más
3: digamos.
6: Hemos recorrido linda época. Bueno, boliche Tres Arroyos, por ejemplo, ya en Tres Arroyos, lindo lugar Tres Arroyos, sí, boliche claro. 2001, Esquimay y Bobo.
0: Bobo.
3: Bobo.
7: ¿Qué mirá, Bobo?
6: Y este éxito de Alejandro Hines.
4: Vas a acordarte de mí.
6: Este es un lento, ¿quién te lento?
4: Conoce? Aunque quieras olvidarme.
0: Pero me quiero volar el cerebro.
5: Dame una 22.
6: No, déjense de joder.
4: Muy lejos.
0: Está bien, déjense de
1: joder.
0: Un temazo, Rolo. Entiendo.
5: ¿Cómo vas a levantar con
0: eso? Entiendo que es lento, pero es horrible.
6: Pero estás con la señorita ahí, los dos bailando lento.
5: Se está yendo él. Ella lo está dejando, ¿entendés? Y él le dice, vas a acordarte de mí. Un tema que nace del despecho.
0: Pero claro. Horrible.
5: La frase despechadas, de como te gustan a vos.
6: No, a mí no me gustan despechadas.
0: Con pechadas. Si no, todo lo contrario, María.
4: ¿Te gustan? Vas a acordarte de mí. Porque he sido para
6: contales quién es el Alejandro Hines.
3: Alejandro Hines, vas a acordarte de mí. Español, nacido en el mismo lugar que su apellido, que en realidad es Jaén, la ciudad. Desde inicio de la década de los 80 se instaló en Miami, donde a la par de su carrera de cantante se convirtió en productor y compositor de diferentes artistas.
0: O sea, fue a chorear a Miami.
3: Algo así. En 2016 ingresó al Salón de la Fama de los Compositores Latinos.
6: Omar.
3: Y el año pasado sacó un disco llamado Tributos, en el cual homenajea a varios cantantes y a varios grupos, sobre todo a los que él dice que son sus grandes referentes. Hablamos de los Beatles.
1: Mira qué bien.
6: A Barone y a
3: Está por verse.
1: Va, les encanta los dos.
0: En este tema no se le estaría notando los Beatles.
3: Está por verse que...
0: No, me parece a mí, ¿no?
3: Pobre Lennon. Como musa inspiradora fue un gran fracaso.
6: Ustedes son muy malos.
1: Es un tema para un día como hoy, Rolito.
6: Espectacular.
0: Si lo escucho a Lennon, se pega un tiro.

0: Este es el mismo Jaén que canta Yesterday.
1: Una falta de respeto.
0: En este momento está Paul McCartney tirándose. Lo único bueno de este tema que estamos escuchando es la guitarra. Escuchen la guitarra.
2: Exacto.
0: ¿Ves? La guitarra es una linda. Muy linda.
3: ¿Dice que hace falta un tiro para que se parezca a John Lennon?
4: No. Es uno de los temas del disco que hablábamos recién, Tributos.
0: Tributos. ¿Qué es esta imagen?
3: La imagen de Feynman con la cigüeña.
0: Aupa.
5: Muchas gracias, Eduardo, por ponerme de vez en cuando.
1: Una cigüeña se suicida.
0: Es espectacular esto de la cigüeña se suicida. Es buenísimo.
1: Para mí es horrible.
0: Es buenísimo. Una vez por mes. La cigüeña se suicida.
5: Gracias, Eduardo.
0: Escucha.
6: El cielo te roba el milagro. El tiempo te hace un calendario. De una vez de vez en mes.
0: El cielo te roba el calendario. Es una cosa.
6: De vez en mes.
4: Lo que la letra.
0: Escucha.
6: Tú me propones huelga de hambre.
0: Huelga de hambre. Es genial. Me propones huelga de hambre.
5: Qué bien lo digo, Eduardo, ¿no?
0: Sí, ese es.
6: Viene a quitar lo que de nueva y a colocar otra ilusión.
0: Y después cuando habla de la sábana, es buenísimo.
1: No, es asqueroso, Edu.
6: Promover tu mal humor.
0: El mal humor, María.
1: ¿Qué mal humor? Todos mitos.
0: No hay quien te aguante.
1: ¿Y a quién no hay quien aguante?
3: No hay que la mayonesa pues se cortaba.
4: Ay, no.
0: No, mi hermana me decía que si se duchaba se le cortaba.
1: No, no podés. Era excusa para no bañar.
0: Yo no sé.
1: Dejando era medio roñosa, ¿no?
0: No era, pero era
3: la hermana se hacía la toca.
0: Pero era la época que no se bañaban porque si no se les cortaba.
1: No, dejando
6: un cuadro impresionista.
3: Tu hermana se hacía la toca.
0: Escuchá.
6: Del edredón.
0: El edredón. Claro, un cuadro impresionista debajo del edredón. Es espectacular.
5: Gracias, Edu.
6: Van a dar hasta el colchón.
0: Hasta el colchón, María.
6: Ese es un detergente.
0: Un detergente.
6: Se roba el arte intermitente de.
0: Claro, lo lavan con detergente, María.
1: Déjate de
0: joder. Es buenísimo. No.
6: Si es natural cuando eres dama.
0: Eduardo Feynman.
7: Ricardo Arjona, dos quintas presentaciones.
0: Pinta rosas en la cama.
1: El único tema de Arjona que no me gusta. Señora de las cuatro décadas, tampoco.
0: Para mí tiene una poesía.
1: Eduardo,
0: para mí tiene una poesía espectacular. Bueno, 7:40.
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5: Ya hace años que escribí Señora de las Cuatro Décadas. Ha pasado tanto tiempo que esa Señora de las Cuatro Décadas ya debe estar cobrando la mínima.
6: Señora de las Cuatro Décadas. Pisadas de fuego a la
0: claro, vida. Tiene 80, claro.
4: Es cierto, claro.
6: La figura ya no es la de los 15.
4: La Señora de las Ocho Décadas.

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28: Se largó con todo el castelar. Lluvia tremenda y trueno. Bueno, buenos días a todos.
29: En Balcarce llueve desde las 4:00 y pico, 5 de la mañana, está lloviendo como si fuera el primer día. Diluvia. Gracias.
30: Hola amigos de Radio Mitre, buenos días, les habla Luis desde Bahía Blanca. Soy de los de la mañana bien temprano, como verán. Un abrazo grande y que tengan un excelente día. Y acá en Bahía Blanca ya está lloviendo desde las 2 de la madrugada de continuo. No fuerte, pero llueve parejo, sí. Un abrazo, saludos, que anden bien.
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32: Confusa tu mirada.
30: Esto es para el programa Alguien Tiene Que Decirlo, Mario General Rodríguez. Intensa tormenta eléctrica, mucha actividad eléctrica y ya empezó a llover. No es copioso, pero es constante.
33: Bueno, gracias a todos los que están llamando. Gracias por contarnos dónde está lloviendo, cómo está lloviendo, etcétera, etcétera. Les quiero contar lo siguiente. Hay una denuncia muy, muy grande en Formosa. Hay un colegio que se llama Don Bosco, y alumnos del cuarto grado del colegio primario, les hacen hacer un trabajo sobre lo que se llama el modelo formoseño. Ajá. Un chiquito, por ejemplo, escribe, desde el año 1995, la provincia de Formosa comenzó a realizar muchos cambios para mejorar la vida de las personas y ayuda al crecimiento de toda la comunidad. Este modelo... Fíjate, porque la letra del cuarto grado es bastante complicada, ¿no? Voy a tratar de entenderlo. Dice, este modelo de todos los formoseños pueden vivir mejor y trabajando juntos con valores como la solidaridad, la cooperación, el esfuerzo compartido. Y sigue, y sigue, y sigue, y sigue. Les hacen escribir esto a los chicos. Hay un adoctrinamiento en Formosa muy grande. Está en línea en Formosa Capital Agostina Villagi, que es diputada provincial de la UCR de Formosa. Agostina, ¿qué tal? ¿Cómo va?
34: Hola, buen día, Eduardo. Gracias por este contacto y este espacio en Radio Mitre.
33: Bueno, tremendo adoctrinamiento, ¿no?
34: Sí, es algo que nosotros lo vivimos hace mucho tiempo en Formosa. Es una política pública básicamente que la instaló el gobernador Infran a través de, bueno, de materiales didácticos que se reparten en los colegios de la provincia, donde su figura aparece o su asunción en el año 1995 como gobernador aparece como un hito histórico, y donde a partir de ahí en adelante comienza, ¿no?, la transformación de Formosa. Sin repasar la historia previa de Formosa u otros gobernadores que han estado en el cargo. Me parece igual que este texto en particular que están estudiando hoy en algunos colegios de la provincia no tiene que ver con nuestra geografía, con nuestra flora, con nuestra fauna. Parece más un balance de gestión, ¿no?, de repetir datos que no coinciden con la realidad. En realidad también hay que decirlo, ¿no? Nosotros que recorremos mucho la provincia nos damos cuenta que Formosa es una provincia con muchas deudas a su población. Bueno, ustedes lo saben muy bien, es una de las provincias que lastimosamente lidera muchos ratings malos, ¿no? En nutrición, en empleo, bueno, varias cosas que todo esto no lo relata, ¿no? Da como ideas únicas. O instalar en la conciencia de chicos una narrativa política favorable a la continuidad de una misma gestión de gobierno.
33: Esta denuncia por adoctrinamiento político y partidario en el ámbito escolar, ¿ustedes lo hicieron ante el Ministerio de Capital Humano?
34: Nosotros hicimos a través de los ámbitos o los canales dispuestos para poner en conocimiento Capital Humano, hicimos lo que teníamos que hacer y enviamos la documentación que creíamos necesaria para que Capital Humano entienda, o que mire lo que pasa en las escuelas de Formosa.
33: Claro, sí, indudablemente aquí hay una utilización de las aulas con fines de propaganda política, sin duda.
34: Y sobre todo en las actividades que después le piden a los niños que realicen, donde no se instala la idea de un pensamiento crítico, ¿no? La pregunta es, ¿desde qué año comienzan las transformaciones en Formosa?
33: Claro.
34: Dos minutos antes les dijeron, desde el año 1995, momento en que Inflán asume la gobernación.
33: Claro, antes no existió nada, claro.
34: Exactamente.
33: Gracias, Agostina, ¿eh? Gracias por contarnos esto.
34: No, gracias a vos, Eduardo.
33: Agostina Villagi, la diputada provincial de la UCR de Formosa. Faltan 8 minutos para las 8 en punto en todo el país. Me voy al tránsito. Fino Martínez.
0: Sí, Eduardo, muy complicados los ingresos a la ciudad de Buenos Aires por las condiciones climáticas. La Panamericana, muy difícil, desde 197 con demoras hasta ingresar a la General Paz. Una General Paz con 2 accidentes, uno a la altura de Cabildo, en dirección al Río de la Plata, y otro a la altura de Perito Moreno, mano al Riachuelo. Mucha precaución al conducir hoy porque está muy complicado el ingreso desde el oeste en la autopista Perito Moreno, en Delepiane, y también la autopista Buenos Aires-La Plata entre Quilmes y la conexión con la 25 de mayo viene con retrasos. En la ciudad, en Bucareli y Blanco Encalada, hay reducción por un choque. En Eva Perón y Torne, un peatón fue atropellado por un auto y se va liberando ya la autopista Richeri tras el accidente metros antes de cruzar la General Paz. En cuanto a los servicios, el ferrocarril Roca Ramal Corn está operando con demoras.
3: Uh-huh. Eduardo, un amigo me decía que es formoseño. Todos en Formosa votan al Chito Infran, ¿eh? Y lo van a seguir votando. Por ejemplo, mi abuelo, que murió hace 15 años, todavía lo vota.
10: Tiziano, ¿sabés quién es responsable de que todos nosotros, niños y niñas, podamos tener espacios para estudiar dignamente?
11: Claro, Mati. Nuestro señor gobernador y su equipo de política pública siempre nos
33: les hacen
11: todo.
33: Decir edificios, un recitado en un acto, en un acto del colegio. No, tremendo. Es una vergüenza.
31: No se les cae la cara.
33: Es una vergüenza. Bueno, he venido escuchando en las últimas horas esta historia de... Escucho gritar a los kirchneristas, la patria no se vende. Esto lo gritan los K en todos lados, ¿no? La patria se defiende, la patria no se vende. Ahora, la patria se vendió cuando entregaron a otro país tierras para una base militar. Ahí no defendiste la patria. No la defendieron, ¿no? La patria la vendés cuando haces un pacto con quienes atentaron 2 veces contra los argentinos dejando cientos de muertos. Ahí no defendieron la patria, ¿no? Con el pacto con Irán. Y la patria la vendieron cuando dieron salud y educación gratis a los extranjeros, por ejemplo. Ahí la venden también, me parece. La patria también la vendés cuando te robaste miles de millones de dólares con la corrupción. Ahí también vendiste la patria, me parece, ¿no? Pero bueno, el 7:55 en todo el país. Me voy con Leani Setrogar.
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33: Sí, Leán.
13: Bueno, más del torneo clausura, porque no solamente ayer jugaron Boca y Estudiantes, también lo hicieron por la noche Tigre y Belgrano, un partido que terminó 0-0. Tigre pudo haberlo ganado en la última jugada del partido, un penal insólito que le cobraron y que terminó atajando Thiago Cardoso después del remate de Oviedo. Tigre, de los últimos 15 partidos en el torneo local, solamente ganó uno y ahora juega con River. Hoy se va a disputar el otro partido pendiente de la fecha 2 a partir de las 7 de la tarde.

0: El estadio se llama así, Estadio Único Diego Armando Maradona, tricampeones del mundo, que ahora depende del manejo del AFA, después de un acuerdo con la provincia de Buenos Aires, como que la AFA tiene la concesión de la cancha. Hace 3 años que no se juega un partido oficial allí. Bueno, el sábado 12 de diciembre se va a jugar la final del torneo clausura, y una semana más tarde, el 19, la final del trofeo campeones. En el Kempes de Córdoba, Belgrano, campeón de la apertura, va a jugar contra el campeón de clausura, y la final de la Copa Argentina también ya tiene día, va a ser el miércoles 4 de noviembre en una sede a confirmar. Por último, en este micro de Cetro Bar, Messi jugó por primera vez de titular después del Mundial por la League Cup para el Inter Miami, que le ganó 4-2 Atlético San Luis de México, con un doblete de Leo, que ya lleva 921 goles en su carrera. Llegará a los 1000, él tiene contrato en el Inter Miami hasta el 2028, hasta ahí por lo menos juega, después no sabemos. El próximo partido será el sábado que viene, por este mismo torneo, ante Rayado de Monterrey en Miami. Rayado de Monterrey, equipo que dirige el pelado Almeida, Matías Almeida. Así que Messi tuvo una gran noche ayer en un torneo que ya ganó en el 2023 en Inter Miami. En un rato, Eduardo, novela FIFA, Infantino, ¿qué pasa? ¿Por qué se juntó con otros dirigentes en Rabat? Lo que dijo Figo, que fue un escándalo en las redes sociales, porque después tuvo rebote. ¿Y cómo sigue la historia en la FIFA, que arde después de esta trunca chance de Infantino de privatizar la Copa del Mundo y todas las ventanas que abrió esta decisión?
1: Muy bien, faltan 3 para las 8.
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1: Bueno, me voy con Cormillot, dale.
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1: Sí, Alberto.
7: Bueno, algunos datos, algunos hechos sobre la halitosis o mal aliento. Productos son gases de azufre que dan un olor parecido, pero mucho más pequeño, no mucho más diluido al huevo cuando está en mal estado. El punto 2, que el verdadero criadero del mal olor en general está más atrás, en la lengua, donde casi nadie se pilla. El tercero, el aliento de la mañana no es mala higiene, es que durante unas cuantas horas estuviste sin saliva, que es la que arrastra a los bichos.
1: El olor también, mal aliento del fumador es horrible, es insoportable.
7: Sí.
1: El fumador que se te acerca con ese olor que tiene.
7: Sí, que no es solamente mal aliento, sino que la ropa.
1: Sí, y, todo.
7: Todo. Bueno, después el olor a ajo, o el olor a ajo, cebolla, no viene de la boca, ese viene de la sangre. O sea que si tu pareja comió ajo, cebolla y no te la bancaste, tenés que esperar un rato. Algunas enfermedades pueden dar para el olor, enfermedades hepáticas, diabetes. Está la halitosis, que no existe, la halitofobia, gente que cree que tiene mal aliento y no lo tiene.
1: Mira vos.
7: Está soplarse la mano y olfatear, es poco confiable porque uno está insensibilizado a su propio olor. La forma científica de saberlo es con un cromatógrafo, nadie lo tiene. La forma más familiar, le preguntas a un nene si tenés mal aliento, y el nene, que no tiene filtro, 4 o 5 años, te va a decir si olés y apestás. Okay. Y bueno, genera mucho de deterioro en calidad de vida. Había en Estados Unidos una página que uno podía mandar en forma anónima a alguien, compañero de trabajo, tenés mal aliento, porque a la gente le cuesta trabajo decirle a un compañero, claro, tenés mal aliento. Soluciones, determinar de dónde es el origen, puede ser sinusitis, puede ser del hígado, pero en general es por la boca, raspado, cepillado de la lengua, tratamiento periodontal, donde dicen los odontólogos, con encías comprometidas, y algún tipo de enjuagues que no son todos los mismos, eso lo dice el odontólogo. Y cuando no se dé con la higiene, la solución no es perfumar, es limpiar, claro, o consultar, ¿no? Pero si vos te metes pastilla de menta, no vas a resolver el problema.
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8: Ese que dice, disculpame, pero tenés muy mal aliento, ¿eh? Que se me nota mucho. Imagínate, estamos hablando por teléfono.

0: yo no.
1: Bueno, María, llegamos a las 8 de la mañana. Pasó un minuto.
2: Voló la mañana.
0: Se fue el jueves, ¿eh?
1: Sí, sí, se fue el jueves.
2: Está lloviendo más despacio. Sí.
1: 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La Cúpula es un circo que va a girar por todo el país. Uh-huh. Dicen que es un espectáculo maravilloso, maravilloso.
2: ¿Cómo volvió el circo, eh? Volvió con todo.
1: Sí, uh-huh. Este de Flavio Mendoza dicen que es un circo totalmente diferente, ¿no? Y nos mandaron una taza que te acabo de regalar, María, gracias, que es divina.
2: Es hermosa, muchas gracias.
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0: nublado con tormenta en Capital Federal y Gran Buenos Aires. Hay aviso a corto plazo para esta zona, la ciudad y el Gran Buenos Aires, que rige una alerta naranja. Un tormentón se abate sobre Buenos Aires.
1: Pese a la tormenta, sostienen un operativo preventivo en el Congreso por la sesión del Senado y hay móviles de gendarmería sobre la avenida Rivadavia. Es por la convocatoria de movimientos sociales contra la ley de inviolabilidad de la propiedad privada. Además, y por las malas condiciones climáticas, Diego Santilli y Luis Caputo postergaron un viaje a la provincia de Catamarca, donde tenían previsto anunciar obras de infraestructura. Desde el Congreso, Rodrigo Jorge, Mitre informa primero.
0: Vamos a Palermo.
2: La lluvia arrancó con fuerza en Palermo, pero ahora bajó la intensidad. Igualmente quedaron anegadas algunas zonas, como la avenida Libertador y la Finur, antes de doblar por Casares y Luis María Campos a metros de avenida Santa Fe. Desde Palermo, Mercedes Ninzi, Mitre informa primero.
0: Ampliamos con radar de tránsito.
3: Y atención automovilistas, porque están colapsados todos los ingresos a la ciudad de Buenos Aires, algunos tramos de las autopistas con zonas anegadas, la General Paz en la zona de Avenida San Martín. Tener en cuenta que hay dos accidentes en la General Paz, uno a la altura de Cabildo en dirección al Río de la Plata y otro a la altura de Perito Moreno Mano al Riachuelo, también en Eva Perón y Torne, un peatón fue atropellado. En Bucareli y Blanco Encalada hay reducción por un choque, mientras que el tren Roca Ramal con demora.
0: También estamos en Flores.
4: Pilotos, botas de goma, paraguas y capuchas de diversas formas son los grandes protagonistas de una mañana pasada por agua. En Flores se observan calles con gran caudal de agua en las cercanías a la avenida San Pedrito y principalmente en el Bajo Flores. En cuanto al barrio de Caballito, las cuadras que bordean el Parque Rivadavia, el cruce de Doblas y Rosario y las arterias como Acoite y Avenida La Plata, hay que realizar un salto largo para poder llegar a la vereda. Yasmín Abrán, Mitre informa primero.
0: Estamos en Tres Arroyos, en la 89.7 y también en Tres Algarrobos, en la provincia de Buenos Aires. En ambas zonas, alerta amarillo por tormenta y alerta amarillo por viento. En Capital Federal y Gran Buenos Aires, rige una alerta y un aviso a muy corto plazo, 14 grados 7 la temperatura y la humedad en la saturación, 99%.
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1: A las 8 y 13 minutos, la temperatura en Buenos Aires es de 14 grados y medio. El cielo está nublado con tormenta débil, pero sigue habiendo alerta por tormentas.
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4: Eduardo, según una estadística, un militante de izquierda fue más veces a una marcha que a buscar laburo.
0: Bueno, después de 39 años viene un papa a la Argentina, después de Juan Pablo II, allí en 1987, viene por primera vez un papa. No vino Benedicto, no vino Francisco, viene ahora León XIV. Está en línea con nosotros Cristina Guzmán, exdiputada nacional. Cristina, buen día, ¿qué tal? ¿Cómo le va?
5: Buenos días, ¿cómo estás, Eduardo? Bueno, muy contentos con esta noticia de que va a venir el Santo Padre a la Argentina, y realmente lo consideramos una bendición.
0: Totalmente. Usted que está en mucho contacto con el Vaticano y con la Iglesia Católica Argentina, ¿me puede contar algunos detalles que sepa?
5: Bueno, de hecho, primero quisiera resaltar la importancia que tiene que venga el Papa a la Argentina, porque siempre que viene un Papa, porque primero que es el sucesor de Pedro, y más allá que en la Argentina tenemos libertad de culto, en la Argentina la mayoría es católica. Y además esto excede, la figura del Papa excede en sí al tema de los cultos que se profesen, uh-huh, e incluso a los gnósticos, porque siempre el Papa viene con un mensaje muy fuerte, digamos, ¿no?
0: Ecuménico.
5: De paz, de recuperación, uh-huh, de la ética, de los valores, uh-huh, y bueno, vemos cuál es el mensaje en estas circunstancias. Uh-huh. Bueno, el Santo Padre llegará el día 8, uh-huh, a mediodía. Todo en borrador, digamos.
0: Sí,
5: ¿no?
0: Sí, sí, en borrador, sí.
5: Porque siempre hasta la confirmación oficial, igual que sucedió ayer, por eso ya podemos hablar un poco, uh-huh, pero en borrador las líneas serían llegar, pensemos que él es jefe del Estado Vaticano, uh-huh, y además es jefe de la Iglesia Católica. Uh-huh. Y o sea que tiene las
0: dobles
5: funciones,
0: rol, claro,
5: pero siempre la función pastoral es lo más importante,
0: claro,
5: a lo que
0: claro
5: viene a los países. Entonces, pero tiene que cumplir ese doble rol y llega el
0: 8 al mediodía.
5: Mediodía, uh-huh. Sí, después de estar un día en el Uruguay, uh-huh, y va a visitar ese mismo día al presidente, uh-huh, y después una reunión con los tres poderes, uh-huh, que va a ser una reunión muchísimo más amplia, por cierto.
0: Claro.
5: Y no es como muchas veces hemos visto, vienen jefes de Estado y hacen grandes discursos. No va a ser en el Parlamento ni grandes discursos.
0: Okay.
5: El Papa, 3 minutos es suficiente y saludarlo, ¿no es cierto?
0: Claro.
5: Ya con su sola presencia, y no va a ser, por cierto, en el Parlamento, no sería.
0: Uh-huh.
5: Después, la otra situación muy importante es la misa multitudinaria. Recordemos cuando vino Juan Pablo, que fue en el Monumento a los Españoles.
0: Claro.
5: Es allí una capacidad de 1 millón de personas fácil. Además, es un lugar muy descubierto, sin muchos edificios altos. Es apropiado desde todo punto de vista, tanto para la capacidad de la gente, para la posibilidad de ir, como también para los temas de seguridad,
0: claro,
5: que son temas que hay que cuidarlos mucho.
0: Mucho, claro.
5: Y la otra misa va a ser en Luján. Bueno, ahí ya tiene hasta el sentido de que el Santo Padre se pone a los pies de nuestra madre y patrona protectora de la Argentina.
0: Sí.
5: Y también sin duda va a ser una misa importante.
0: Sí.
5: En el caso, bueno, va a parar en la Anunciatura, naturalmente.
0: Va a dormir los 3 días allí. Noche del 8, noche del 9 y noche del 10.
5: Así es. Uh-huh. Y luego el 11 ya está.
0: Ya parte rumbo a Perú.
5: Uh-huh. A Perú.
0: Uh-huh.
5: ¿Y
0: de Córdoba qué se sabe?
5: En una comitiva más o menos de 50 personas.
0: ¿50 personas la comitiva?
5: Más o menos 50 personas, sí.
0: Uh-huh. Más los periodistas, que deben ser como cientos, ¿no?
5: No, yo creo que los periodistas no van a pasar de 50.
0: Ok.
5: Y todos tienen que venir en el mismo avión.
0: Uh-huh.
5: Dice ya que llega de un avión de Alitalia hasta el Uruguay, pero
0: sí.
5: Luego nosotros lo hemos invitado al Santo Padre, ¿no? El presidente lo invitó en nombre del pueblo argentino, así que después será Aerolíneas, imagino.
0: Okay, no,
5: corresponde.
0: Okay. A menos que siga con el mismo avión de ITA, ¿no? Que lo espere ese mismo avión de ITA en Uruguay, lo traiga para aquí, después a, que es lo más lógico, me parece, ¿no? Y después a Perú y,
5: bueno,
0: y después a Italia.
5: Después seguimos nosotros,
0: okay,
5: creo.
0: Sí.
5: En principio. En Córdoba, bueno, tiene una gran significación también Córdoba, ¿no? Porque como que es el centro de las provincias argentinas.
0: Claro.
5: Y por otra parte, por la larga tradición de fe católica que tiene.
0: Sí.
5: Y bueno, en Córdoba tiene que ser, pensemos, el Papa tiene una parte pastoral, otra parte oficial, una parte... Sí. Que tiene que dedicar a las comunidades religiosas, al
0: claro,
5: clero, a las organizaciones. Entonces, esa parte tiene que hacer las dos cosas.
0: Sí.
5: Una gran misa, que sí podría ser en Fadea, que es un gran premio, un gran predio ahí en la fábrica
0: de aviones.
5: Argentina. Sí, en la fábrica de aviones, exactamente. Y ahí estuvo, creo, Juan Pablo.
0: Uh-huh.
5: Entonces ahí da para una misa multitudinaria de 1 millón de personas.
0: Claro.
5: Seguramente van a ir no solo cordobeses, sino...
0: De otras provincias, ¿no? Claro, obviamente. Cristina, le agradezco...
5: Claro, y sí, la reunión de con organizaciones de caridad y religiosas,
0: claro,
5: esa sí, esa parte, y sería en el Estadio Kempes.
0: Sí. Cristina, le agradezco infinitamente, infinitamente.
5: Bueno.
0: Gracias, ¿eh?
5: Gracias a ti, y bueno, y desde ya preparemos todos nuestros corazones.
0: Totalmente, para los primeros días de noviembre. Cristina Guzmán, exdiputada nacional. 8:21 en todo el país.
4: Eduardo, hablábamos hoy de Formosa, y Gildo Infran es considerado un verdadero dios allá, y le han hecho hasta el Padre Nuestro, que dice: Gildo, que estás en la gobernación, santificado sea tu nombre, que Formosa sea tu reino. El plan social de cada día, dánoslo hoy, bendice a los indocumentados que cruzan la frontera para votarte, más líbranos de los malditos periodistas. Amén.
0: María, temperatura y pronóstico del tiempo.
1: 15 grados 7, la temperatura actual. Está lloviendo un poco más suave ahora en Buenos Aires, pero sigue la alerta por tormentas fuertes y posible caída de granizo.
0: Bueno, seguimos con el tema de la llegada del Papa a la República Argentina. Está en línea Esteban Cacho Caselli. Esteban Cacho Caselli, un grande ex embajador de Argentina ante la Santa Sede desde el 97 hasta el 2000. Es además gentiluomo de su santidad, nombrado por Juan Pablo II en el año 2003. Cacho, buen día, ¿qué tal? ¿Cómo va?
6: Buen día, Eduardo, ¿cómo estás?
0: ¿Cómo anda? ¿Bien?
6: Muy bien, gracias a Dios, muy bien.
0: ¿Le podemos primero contar a la gente qué es ser gentiluomo del Papa, de su santidad?
6: Bueno, los gentiluomos somos los que hacemos la corte, recibimos a los jefes de estados, a los reyes o príncipes que visitan al Santo Padre, y después, primero, cuando llega, los saludamos a los príncipes o a los jefes de estados, y después lo acompañamos hasta la ciudadanía del Santo Padre con la Guardia Suiza. Uh-huh. Tenemos un uniforme que es el frac con decoraciones. Uh-huh. Y después lo acompañamos desde los aposentos del Papa hasta la Secretaría de Estado, a ver al Secretario de Estado, y después a rezar ante la tumba de San Pedro en la Basílica Vaticana.
0: Uh-huh. Cacho, ¿cómo
6: es
0: se prepara?
6: Es el principal título que puede recibir un civil en la Iglesia. Sí. Somos parte de la familia pontificia.
0: Claro.
6: Y hay 80 en el mundo.
0: Y usted es el único argentino.
6: El único.
0: El único.
6: El único en Sudamérica.
0: En Sudamérica, no solamente argentino, sino en Sudamérica. Cacho, ¿cómo se prepara una visita de un papa?
6: Bueno, la visita de un papa, la preparación de un viaje apostólico es una tarea extremadamente compleja en la que convergen la dimensión diplomática, la pastoral y la seguridad. Uh-huh. Todo comienza con una condición indispensable. El Santo Padre debe recibir una doble invitación, primero de la Conferencia Episcopal. Claro. Y después del jefe de Estado, porque no nos olvidemos que el Papa es el jefe de Estado de la Ciudad del Vaticano y sucesor de San Pedro y pastor de la Iglesia Universal.
0: Claro.
6: La primera es la institucional o diplomática. En ella el Santo Padre mantiene encuentros con el presidente de la República y, si el presidente lo dispone, con el cuerpo diplomático local acreditado ante la República Argentina. Uh-huh. Y la segunda es la dimensión pastoral, que constituye el verdadero corazón del viaje.
0: Claro.
6: El Papa celebra la Santa Misa con fieles, se reúne con los jóvenes, con los enfermos, con los sacerdotes. Además, según el país y el estilo propio de cada pontífice, puede visitar una universidad, un hospital, una prisión, un santuario o cualquier otro lugar especialmente significativo.
0: Muy bien.
6: La organización del viaje es una cosa muy compleja, donde interviene mucho la gendarmería vaticana. Uh-huh. La cual vos te fuiste muy amigo del ex jefe de la gendarmería vaticana, el doctor Gianni.
0: Domenico Gianni, sí.
6: Domenico Gianni. Uh-huh. Interviene la gendarmería vaticana con las autoridades nacionales.
0: Sí.
6: Que creo que se está haciendo un comité de seguridad.
0: Exacto.
6: Porque es muy compleja la seguridad de para tener seguridad un Santo Padre en un país, ¿no?
0: Sí,
6: entonces se debe cumplimentar muy bien. Uh-huh. Y lo que estaba pensando es que viene con un avión de ITA.
0: Sí.
6: Hasta Montevideo.
0: Sí.
6: Seguramente después el avión de ITA lo traerá acá.
0: Claro.
6: A Argentina, y el movimiento de la Argentina en su momento lo hará Aerolíneas Argentinas, porque es la línea local.
0: Ah, okay. O sea, cuando viaje a Córdoba, cuando se mueva allí, allí lo hace en un avión de Aerolíneas Argentinas.
6: De Aerolíneas Argentinas. En su momento, como había un avión importante del presidente de la República, se facilitaba el avión del presidente de la República.
0: Claro, claro, claro. Cacho, la última vez, usted fue un hombre muy, pero muy cercano a Juan Pablo II. ¿Cómo fue ese momento, esa visita en el año 87?
6: Una visita muy buena, muy, muy, extremadamente buena. Pero voy a contar una historia de Juan Pablo II.
0: Okay. ¿Me permite? Hoy santo. Hoy San Juan Pablo II.
6: San Juan Pablo II. El 25 de mayo de 1998 estábamos festejando la fecha patria en la embajada, en el Palacio Patrici, que tenía una capacidad para 700, 800 personas, uh-huh. Y me anuncian que viene a verme el prefecto pontificio, Monseñor Harvey, uh-huh. Hoy Cardenal Harvey, uh-huh. Que nunca iba a ninguna fiesta patria de ningún país. Uh-huh. Y yo dije, ¿qué habré cometido para que venga acá? Y viene y me dice, ¿puedo hablar reservadamente con usted? Me puse nervioso porque no sabía qué pasaba. Me dice, mire, vengo de parte de su santidad a manifestarle que el día 13 de noviembre, y esto usted lo debe mantener en sigilo, como el presidente Menem lo invitó al país y la salud del Santo Padre no está bien, el 13 de noviembre va a asistir a la Iglesia Nacional Argentina. En Roma hay 4 iglesias nacionales, una de ellas es la Argentina.
0: Okay.
6: Pero lo debe mantener en sigilo porque no sabemos cómo va a estar la salud para esa época. Bueno, automáticamente lo llamé al presidente y le dije, presidente, usted agéndese que tiene que estar en Roma el 13 de noviembre. ¿Qué pasa? ¿Qué pasa? No le puedo decir. Porque lo había mantenido en sigilo.
0: El presidente
6: no
0: era Menem. Claro.
6: Exacto, Carlos Menem. Bueno, en octubre me autorizaron a decirlo. Viajé a Buenos Aires y le dije, el 13 de noviembre el Papa va a visitar la Iglesia Nacional Argentina, va a entronizar la Virgen de Luján, y hay que organizar todo. Bueno, organicé todo, la iglesia estaba de bote a bote, y afuera puse pantallas, se juntaron casi 100, 150 mil personas.
0: No.

0: tu padre no podía viajar a la Argentina, quiso demostrar una vez más
1: su cariño por la Argentina.
0: Claro. El cariño que tenía por los argentinos.
1: Claro. Ayer estaba escuchando al cardenal Rossi, aquí en la Argentina, decir que la llegada del Papa León a nuestro país es un homenaje a Francisco. ¿Cómo le cae eso?
0: Yo creo que el cardenal se equivoca, con el mayor respeto que me merece su eminencia. No es un homenaje a Francisco, es un homenaje a todo el pueblo, creyente o no, que habita en la República Argentina. No a Bergoglio, no se puede desvalorizar la determinación del actual Santo Padre diciendo que es un homenaje a Francisco. El Santo Padre viene a ser un homenaje prácticamente a todos los argentinos que habitamos en este país, creyentes o no creyentes, pero que habitamos este suelo que tanta satisfacción nos da a los que habitamos la República Argentina.
1: Esteban, le agradezco infinitamente. Gracias, embajador.
0: Te mando un gran abrazo, querido amigo, y un abrazo a toda la gente que compone tu equipo.
1: Abrazo muy grande. Un cariño muy grande. Esteban Cacho Caselli, el ex embajador en el Vaticano. 8:31.
2: Edu.
1: Sí, María.
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3: O sea que me encuentro con un amigo que hacía rato que no veía, le pregunto, ¿en qué andás? Me dicen, ¿en qué ando? Mirá, viste que yo siempre fui un loco por los fierros, ¿sí? Bueno, me armé un auto con el motor de un Ford, con las ruedas de un Peugeot, con la carrocería de un Fiat y le puse los asientos de un Citroën. Le digo, ¡qué bueno! No te creas. Por el robo de estas partes me dieron 5 años de cárcel. No.
1: Bueno, señores, 8:32, nos vamos a las noticias. 2 minutos.
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cayó la producción automotriz en julio. La producción de vehículos retrocedió un 16% durante julio en comparación con el mes anterior y acumula una baja del 1,8% en lo que va del año. El sector atribuye la caída a la menor demanda y ajustes en los planes de fabricación. El gobierno autorizó el ingreso de la Marina de Brasil. El Poder Ejecutivo habilitó el ingreso temporal de personal y buques de la Marina de Brasil para participar de un ejercicio militar conjunto en aguas argentinas. La medida forma parte de las actividades de cooperación y entrenamiento entre ambos países. Diputados impulsan un respaldo a la visita del Papa. Legisladores nacionales presentaron un proyecto de declaración para expresar el apoyo institucional a la visita de León XIV a la Argentina, prevista para noviembre. La iniciativa destaca la importancia del viaje por su impacto social, cultural y espiritual. Casi 20.000 usuarios siguen sin luz en el AMBA. Las intensas lluvias que afectan al área metropolitana de Buenos Aires provocaron cortes de energía que

0: dejaron a casi 20.000 usuarios sin servicio. Las empresas distribuidoras trabajan para restablecer el suministro en las zonas más afectadas.
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2: Los ingresos colapsados a esta hora, además, con un nuevo accidente ahora en la autopista Buenos Aires-La Plata. Ocurrió en el kilómetro 9.5, sentido capital, está afectado el carril número 3. Además, en el kilómetro 17, también sentido capital, hay reducción por un vehículo que está varado con desperfectos mecánicos, o un tránsito lento en Panamericana, en la autopista del Oeste, en las autopistas urbanas, el 25 de mayo, de Lepiane y Perito Moreno, y en General Paz, tras el accidente a la altura de Cabildo y otro en la zona de Liniers.
0: Estamos en Esquel, en la 105.5, la térmica 3 grados bajo cero, el cielo parcialmente nublado. Aquí en Capital Federal y Gran Buenos Aires, alerta naranja por tormentas fuertes que se están dando a esta hora en Capital Federal y Gran Buenos Aires, cielo nublado. La temperatura 14 grados y medio y la humedad 95%.
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3: Equipo, buen día, le habla Javier desde Concordia, Entre Ríos. Quería que por favor difundan la problemática que estamos sufriendo actualmente, la inundación, y más aún teniendo en cuenta que se prevé que la que viene para noviembre y diciembre superará el récord histórico. Muy mal el panorama tenemos en esta ciudad.
4: Buen día, gente, ¿cómo les va? Acá Adrián desde Tigre. Llueve muy intensamente, ha llovido bastante, algunas calles cargadas de agua y hay gente en la calle, pero creo que son todos trabajadores, ¿eh? Así que hay gente que está yendo a laburar, al colegio, no hay peronistas en la calle, solo gente laburante.
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6: 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Nos encantaría que nos manden un video. ¿A través de qué WhatsApp, María?
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6: Así les vemos las caras y sabemos desde Exacto. dónde nos están escuchando.
0: Claro,
6: ¿eh?
0: Que nos muestren su ciudad, su lugar, ¿no?
7: Eduardo, hay que recordar que cuando Juan Grabois decía vamos a tomar algo, no sabía si era un trago o un terreno.
6: Bueno, personal y las novedades económicas con Willy Laborda. Sí, Willy.
8: Bueno, te cuento, Eduardo, un importante acuerdo logró la provincia de San Juan, 250 millones de dólares. Uh-huh. Estamos hablando del acuerdo firmado por el gobernador Marcelo Rego con Vicuña Argentina. Para poner en contexto, el proyecto de cobre de Vicuña en San Juan es uno de los más importantes del mundo, de los próximos años. Y recién, van a ver, el cobre, todo eso recién a partir del 2030 aproximadamente. Pero mirá el acuerdo que firmaron. Firmaron un acuerdo que la provincia va a recibir 250 millones de dólares para financiar obras de infraestructura antes del inicio de producción de este de vuelta. Es el mayor proyecto minero del país. El aporte va a ser fijo, extraordinario, único, no reembolsable, es decir, que no es un crédito. Te dan los 250 millones para que hagas todas las obras, rutas, etcétera. También pone fin a controversias administrativas. Y acá vamos a lo importante, Eduardo. ¿Cuántos durante la construcción va a demandar? 12.000 empleos directos. Y va a sostener 5.000 puestos directos y 19.000 indirectos, exportaciones estimadas de 6.000 millones de dólares anuales. ¿Por qué destaco esto? Porque habría que ver lo que sucede en la vecina, La Rioja, donde es todo al revés.
6: Claro,
8: estamos hablando
6: claro.
8: del gobernador Quintela, que tiene la provincia en default, que no adhiere al RIGI y que amenaza...
6: Si son gobierno, van a
8: expropiar todo eso. Entonces me parece importante destacar lo que está sucediendo en San Juan y por qué hay provincias que generan puestos de trabajo y otras que no.
6: Bueno, cerramos personal, María.
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6: 8:47. Bueno, nos encanta destacar a los argentinos exitosos en cualquier materia, y realmente con mentes brillantes que vienen con unas cabezas brillantes, con mucho conocimiento, gente que se destaca no solamente en los secundarios, en el primario, secundario, sino también en lo universitario. Y es el caso, por ejemplo, de Pilar Ferrer, que es una bióloga de 25 años, que desarrolló un gel con tejido placentario para recuperar el corazón después de un infarto. Tiene 25 años solamente. Pilar, estás en línea. ¿Qué tal, Pilar? ¿Cómo estás?
5: ¿Qué tal? Buen día. Todo bien.
6: ¿Nos podés contar un poquito tu historia y cómo llegaste a esto?
5: Bien, yo soy bióloga de la Universidad Favaloro. Entré a hacer un doctorado ahí en uno de los laboratorios. Y con la doctora Olea, que es mi directora y ahora mi socia, diseñamos una terapia en base de tejido de nacimiento, que es de la membrana amniótica específicamente, que es una parte de la placenta, junto con Amnios BMA, que es el Banco de Membrana Amniótica Argentina. Y bueno, ante los buenos resultados, aún preliminares, porque eran pequeños, y la falta de financiamiento, decidimos ir a buscar inversión privada, y decir, bueno, esto tiene el potencial de ayudar a un montón de gente. Y así fue como entró CITES, que confió en nosotros para poner la primera inversión, y construimos Amnova Biotech, que es la empresa, o la startup, que está llevando adelante este proyecto de medicina regenerativa.
6: Uh-huh. ¿Y cómo se hace? ¿Cómo llegaste al gel? ¿Cómo se te ocurrió de una placenta, de un tejido placentario, hacer un gel y ese gel después inyectarlo en un corazón infartado? ¿Cómo lo hiciste? ¿Cómo se te ocurrió?
5: Yo ya en el laboratorio de medicina regenerativa cardiovascular, ya es un laboratorio que se dedica a buscar terapias regenerativas para el corazón, así que ya habíamos entrado en ese tema. Y la placenta o la membrana amniótica es un tejido que ya se conoce como regenerativo y se usa, por ejemplo, para heridas complejas, para regeneración de la piel, para oftalmología.
6: ¿Es lo que comúnmente se llama células madre?
5: No, esto no tiene células.
6: Okay.
5: O sea, un tejido está compuesto de células y de una matriz, una malla que la sostiene.
6: Okay.
5: Nosotros usamos esa malla
6: que tiene
5: un montón de factores recombinantes, de factores regenerativos.
6: Okay.
5: Entonces, lo que nosotros buscábamos era ver si esas propiedades regenerativas que actúan sobre la piel podíamos llevarlas al corazón. Entonces probamos esta membrana o este parche. Y ahí dijimos, bueno, funciona, tiene buenos resultados, activa los mecanismos de regeneración, pero necesitamos una formulación que se pueda inyectar para que realmente entre y penetre a las células y pueda activar los mecanismos de las células del corazón. Okay,
6: porque el corazón es un músculo.
5: El corazón es un músculo y lo que ocurre es que después del infarto se muere parte de ese músculo y hoy el corazón, a diferencia de otros órganos, no tiene capacidad regenerativa.
6: Okay.
5: Una vez que el daño ocurre, no hay vuelta atrás.
6: Okay. Se murió. ¿Y con este gel lo revivís?
5: Con este gel lo que hacemos es disminuir la cicatriz y hacer que las células que quedaron alrededor puedan regenerarse e ir poblando esa zona que estuvo dañada.
6: Okay.
5: O sea, el gel tiene como propiedades la regeneración de las células musculares, la formación de nuevos vasos, es como un bypass natural, si querés, modula la inflamación y disminuye la fibrosis, que es la cicatriz. Son cuatro mecanismos que actúan en simultáneo.
9: Sí. Buen día, Pilar. Le habla el doctor Alberto Cormillo. ¿Cómo le va?
5: Ya.
9: Bueno, además de felicitarla, tenía dos preguntas. ¿Por qué evitan las células madre? ¿Y cuáles son las ventajas o cuáles son las barreras de usarlas o de no usarlas?
5: Porque queremos una terapia, primero, que sea estéril. Segundo, sin reacción inmunológica, sin rechazo, la placenta tiene esa propiedad de no causar inmunogenicidad, o sea, no activa nada. Y por otro lado, queremos que las células que ya están en el corazón sean activadas. No queremos repoblar inyectando células como para reemplazar. Eso tiene baja retención. Una vez que se inyectan las células es muy difícil que agarren y que realmente se diferencien a una célula muscular.
9: Perfecto. La otra pregunta, Pilar, ¿de dónde sale la placenta? ¿Cómo la consiguen? ¿La donan las madres? O ¿cómo es?
5: Sí, exactamente. Hoy vienen o provienen de donaciones. Una vez que se... La placenta en realidad es un descarte hoy, que va como descarte patológico. Entonces, Amnios BMA, que es el banco de membrana amniótica, lo que hace es recolectar esas placentas de diferentes hospitales, de madres que las donan, las procesa y arma estos parches que sirven para regenerar piel, heridas complejas, oftalmología. Y lo que nosotros hicimos es trabajar con Mariano y Alejandro Guerra, que son parte del banco y a la vez parte de Amnova ahora, y hacer un procesamiento de esa placenta o de esa membrana para obtener un inyectable.
6: Pilar, ¿dónde estudiaste?
5: Yo estudié en la Universidad Favaloro y ahora soy becaria doctoral de la Universidad de Buenos Aires en la Facultad de Medicina, y mi lugar de trabajo es la Universidad Favaloro.
6: ¡Qué bárbaro! La verdad te felicito, ¿eh? Una mente brillante. Muchas gracias. Solamente 25 años, 25 años. Te mando un beso muy grande, Pilar.
9: Un saludo, Pilar.
5: Muchas gracias.
6: Gracias, doctora, ¿eh? La doctora Pilar Ferrer.
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6: Bueno, María, faltan 7 minutos para las 9 de la mañana.
0: Está lloviendo fuerte en Buenos Aires, a esta hora, ¿eh? Y se prevé que esté así todo el día.
6: Todo el día.
0: Eso
6: todo
0: puede
6: el día.
0: Caer granizo.
6: Sí, bueno, muy bien. 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
6: Sí, Gaby.
9: Tres temas judiciales a esta hora, Edu. El primero tiene que ver con Córdoba, porque la Cámara Federal de Córdoba quedó bajo una fuerte presión institucional tras la apertura de 2 investigaciones penales contra 2 de los camaristas, lo dicen los diarios locales de esa provincia, Abel Sánchez Torre y Graciela Montesi. Los fiscales federales Pablo Turano, de la Procuración General de la Nación, y Maximiliano Jarabedian, titular de la Fiscalía Federal 3 de Córdoba, promovieron una acción penal contra ambos, atribuyéndole presuntas maniobras internas y la eventual aceptación de beneficios indebidos vinculados con empresarios locales. Mencionan en su dictamen los fiscales, recordando al jurista Romano Ulpiano, la justicia no solo debe ser imparcial, sino también parecerlo. Ciertamente tiene mucha razón. La Cámara Federal quedó envuelta en una de sus peores tormentas institucionales. En menos de 4 meses, los camaristas Abel Sánchez Torres y Graciela Montesi, pareja entre sí, pasaron de ser objeto de 2 pesquisas penales que comprometen la credibilidad del principal del Tribunal Federal de la provincia. Según la hipótesis fiscal, la pareja habría recibido un vuelo privado, volvemos con los vuelos privados, a Punta del Este, valuado en unos $34,000, mientras intervenían expedientes vinculados con empresarios que tendrían relación con la aeronave utilizada en el viaje, un viaje que se llevó a cabo entre el 29 de marzo y el 2 de abril del año 2024. Sánchez Torre y Montesi viajaron desde Córdoba hacia Punta del Este en un avión privado, regresaron 4 días después en la misma aeronave, un vuelo que, según los peritajes que se hicieron a la causa, tiene un costo de $34,000, y se determinó, la fiscalía determinó, una trama de vínculos societarios que apunta hacia 2 grupos empresarios con fuerte peso en Córdoba, Porta Hermanos y el grupo Astori, que están involucrados en causas penales que tiene casualmente para resolver estos camaristas federales. Veremos cómo sigue, sin duda que es un escándalo judicial. Segundo tema, el gobierno fijó la hoja de ruta para el Congreso, pero sigue demorado en el Poder Ejecutivo. Recordemos que Mariano Curión y Barona, en tiempo de su ministerio, había conformado una comisión, Mariano Borinsky, Ricardo Basílico, etcétera, etcétera, para llevar a cabo un proyecto de nuevo Código Penal. Bueno, ahora la mirada de Juan Maíquez, que por supuesto tiene todo el derecho a rever a partir de su aceptación desde marzo del cargo, era un nuevo código que tenía 912 artículos, el borrador del nuevo Código Penal. La idea que discutió, y me cuentan que Maíquez habló con Milei, tiene que ver con volver a redactar otro código y, mientras tanto, solamente enviar un paquete para endurecer

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3: Eduardo, imagínate, te levantás sobresaltado porque tuviste una terrible pesadilla. Ponés la radio y escuchás que el gobernador de La Rioja dice: si gana el peronismo, vamos a expropiar todo. A Rossi que dice: si ganamos, vamos a sacar a patadas en el culo a Bausili del Banco Central. Cristina que impulsa a Máximo como gobernador de la provincia de Buenos Aires. ¿Y vos querés volver a la camita? Y volver a la pesadilla.
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6: Es así como quiero.
7: Sí, Alberto.
8: Bueno, no sé, que despertarse a una hora exacta es una costumbre del mundo moderno. Antes la gente se despertaba cuando salía el sol. Ahora, cuando vino la época industrial,
7: cuando cantaba el gallo.
8: Cuando cantaba el gallo. Bueno, primero te voy a contar cuáles fueron los sistemas rápidamente. Primero el sol. Después el gallo. Cuando cantaba el gallo.
9: Ahí está.
8: Después, en la antigüedad y la Edad Media, las campanas de la iglesia.
7: Claro.
8: Eso te despertaba. Después apareció en Inglaterra el despertador humano. Que no gritaba, sino se despertaban los que lo apagaban. Y este tipo o te golpeaba la puerta, o una cerbatana te tiraba un poroto a la ventana tuya y se quedaba hasta que te...
7: Pero que lo contratabas al tipo para que te toque la puerta.
8: Lo contrataba para que te...
9: El porotero, le decía.
7: El porotero, no sabía.
8: Después vino el despertador mecánico.
7: Ajá.
8: El ring, exactamente. Y finalmente, los celulares y los smartphones.
7: Sí, claro.
8: Esos son los actuales, ¿no?
10: ¡Dale una vez!
8: El asunto que en 10.000 años pasamos del sol al agua, a los ingenieros, al vecino con un palo, en fin, todo esto. Cambió la tecnología, lo que no varía es que hay dos personas, una tratando de despertar a otra que se resiste a que la despierte, en muchos lugares del mundo. Ahora, cuando uno se despierta, inercia de sueño que dura unos 15, 30 minutos. Tu cabeza se despertó, pero más o menos.
7: Sí, claro, obviamente. Claro. Está medio tarado al principio.
8: Está medio tarado.
9: No, por eso hay técnicas. Para mí la técnica es entrar a la ducha rápido y ahí me termino de despertar.
7: Sí, puede ser.
8: Bueno,
7: es una forma. Cada uno.
9: A mí la ducha me despierta.
8: Vos sabés que hay el síndrome del Penor, que es un personaje de la mitología griega, de amigo de Odiseo, que se despertó de golpe y se murió. Se cayó de un tejado. Estaba en una pesadilla y se llama así, síndrome del Penor. Bueno, ahora, hay gente que se enoja cuando se despierta. ¿Por qué? Porque se despierta, pero todavía el lóbulo frontal no está activo. Sí. Entonces se deja llevar por la emoción como si fuera un chico. Entonces se pelea con los que los despiertan o se enoja. Entonces, si tenés a alguien pariente, alguno que vive con vos, y se enoja, si está enojado, no te espera un par de minutos antes de ofenderte porque ya se le va a pasar.
7: Mira.
8: Entonces, el cuerpo se empieza a despertar antes. Sube la temperatura antes que te despiertes, sube la presión, te sube el pulso y ya estás preparado. Ahora, si no dormís lo suficiente, todo eso funciona de una manera distinta. Así que bueno, si alguien te contesta mal, te insisto, dale un minuto antes de ofenderte porque es el cerebro que tiene ese cronograma. Se va despertando de a poco.
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1: Dato de último momento, Leo.
11: Tengo dos datos de último momento. No sé por dónde arrancar, porque uno tiene... Uno es del otro lado del Río de la Plata.
7: Dale.
11: Uruguay. Uruguay tiene un nuevo técnico. Por lo menos hasta marzo, cuando vote la Asociación Uruguaya de Fútbol, ya es oficial. Diego Forlán. Lo hemos contado después del Mundial, que el gran candidato de la
1: FIFA tenía chances.
11: Era el número puesto tras lo del fracaso con Bielsa. El tema es que la UF vota en marzo y obviamente hasta ese momento tiene que tener un entrenador. Después de marzo se verá. Y el otro tiene que ver con el fútbol argentino, algo que también se veía venir, pero faltaba que se confirme casi de manera oficial, que

0: que Thiago Almada va a jugar en River. Mirá, hace vos, un ratito terminó la reunión.
1: ¿20 palos? Entre,
0: se habla de una cifra millonaria, yo el número exacto no lo tengo.
2: Suerte que tiene River.
0: River comprando el noveno refuerzo, el más potente, Thiago Almada, en cuanto a nombre y en cuanto a inversión. Con lo cual ya son 8 campeones del mundo de Qatar 2022 que pegaron la vuelta al fútbol argentino, de lo cual 6 fueron a River. Pesela, Montiel, el Huevo Acuña, Otamendi y ahora Thiago Almada, además de Angelito Correa. Bueno, Pesela ya no lo tiene en cuenta River, pero Thiago Almada va a jugar en River. Resta saber si llega el fin de semana al país o el lunes para sumarse a los entrenamientos del equipo que todavía dirige el Chacho Coudet.
1: ¿Vos sabés, Eduardo, lo que me costaba salir a mí de la cama? ¿Cómo sería, cómo me costaría que mi vieja hacía la cama conmigo adentro?
0: ¿Dónde está?
3: Bueno, María, llegamos a las 9 de la mañana, 9:02 en todo el país. ¿Eh?
4: Sigue lloviendo, ¿eh?
3: Sigue lloviendo, sigue hay lloviendo. Truenos, hay relámpagos,
4: de todo.
3: Hay rayos, hay de todo, de todo, de todo, de todo. Después del informativo, aquí en nuestros estudios está Martín Savi, que es un joven tenor argentino que cantó para el Papa Francisco.
4: Qué bueno.
3: Que hizo un dúo con Maradona y triunfó en la televisión española en Tu Cara Me Suena. Quedó en el top 3 de ese programa, uno de los más vistos de la televisión española. Fue formado en la Academia de Valeria Lynch. A los 12 años fue invitado por Julio Iglesias a cantar Caruso ante 15.000 personas en el Luna Park.
4: Wow.
3: Y después llegó al Festival de San Remo Junior en 2019, donde se consagró ganador. Y además estuvo en escenarios compartidos con gigantes como José Carreras e Il Divo. ¿Eh? Sí.
4: Acá estamos viendo en YouTube, lo estamos viendo a él.
3: Ponelo, ¿no? ponelo fuerte.
4: Cantando Rapsodia Bohemia. Hay que cantar este tema. ¿Eh?
3: Tremendo. Parece Freddie Mercury.
4: Impresionante.
3: ¿Me escuchás? Y es la misma voz que Freddie Mercury. Después del informativo, este talento argentino está con nosotros aquí en nuestros estudios.
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11: Cielo nublado, tormenta débil a esta hora en Buenos Aires, la temperatura 14 grados y medio.

0: El Papamóvil se fabricará en Argentina.
1: Las empresas automotrices de la Argentina compiten para ver quién fabricará el Papamóvil. Hay una guerra santa por lograr ser la compañía que prepare el vehículo en el que recorrerá el Santo Padre, la ciudad de Buenos Aires, Luján y el área material Córdoba. Radio Mitre puede anticipar que ingenieros de las principales fábricas ya hicieron sus proyectos que fueron presentados a la cúpula de la Conferencia Episcopal. La última decisión la tomará la Secretaría de Estado del Vaticano. En la Plaza San Pedro, por ejemplo, en la audiencia de los miércoles, León XIV recorre con el Papamóvil fabricado por Mercedes-Benz. Cuando vino Juan Pablo II a la Argentina en 1987, hubo dos Papamóvil. Uno fabricado en la planta de Renault de Ferreira de Córdoba y otro en Chevrolet realizado por Sebel. En unos días se sabrá cuál es la empresa elegida. Mercedes Ninzi, Mitre informa primero.
0: Sin la venta de tierra a extranjeros, el Senado sesiona para avanzar con el resto de la ley de propiedad privada.
2: Desde las 14 el Senado tratará la ley de inviolabilidad de la propiedad privada sin el polémico capítulo de tierras. En diálogo con Radio Mitre, el senador Martín Gerlin esto señaló.
3: Un capítulo de la ley que está provocando una gran discusión, una desinformación de muchos aspectos que se decían y no iba a estar en el dictamen a tratar. Así que pedimos, yo fui uno de esos que pedí que saquemos y discutamos aparte ese proyecto en otra ocasión, con profundidad y con seriedad y de cara a la sociedad. Y hoy vamos a tratar dos capítulos importantes, uno es el de desalojos, el de expropiaciones. Me parece importante que acelera mucho el tema de desalojo cuando alguien tiene una propiedad intrusada, a grandes rasgos, y también el tema de manejo del fuego. Se modifica la ley actual que prohíbe, por ejemplo, a alguien que se le incendió su campo volver a poder producir sobre él.
2: Desde el Senado, Rodrigo Jorge, Mitre informa primero.
0: Estados Unidos aprobó la primera vacuna antigripal de ARN mensajero. Está basada en tecnología de ARN mensajero para adultos de 50 años o más. El desarrollo de Moderna mostró una eficacia superior a las vacunas convencionales y estará disponible en las próximas semanas.
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5: Los ingresos colapsados a esta hora por las condiciones climáticas adversas. Manejar con mucha precaución porque hay demoras en todas las autopistas y también accidentes en la autopista Buenos Aires La Plata. Ocurrió en el kilómetro 9.5 sentido capital, está afectando el carril número 3, también lenta las autopistas 25 de mayo de Lepián en Benito Moreno, la General Paz, Panamericana, acceso oeste. Y en cuanto a los servicios, el Roca Ramal con ya normaliza su frecuencia, pero ahora él está operando con demoras el tren San Martín.
0: Estamos en Puerto Madryn, en la M540, la térmica 5 grados bajo cero, cielo ligeramente nublado. En Capital Federal y Gran Buenos Aires, cielo nublado, tormenta débil, 14 grados y medio la temperatura, la humedad 99%.
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0: Mira, María, mira lo que te regalo.
1: No, impresionante.
0: Hace de Evita.
1: No, no, no.
0: Lo más caracterizado.
1: Estoy escuchando y viendo, no.
0: Como Evita. No es una mujer la que canta, se llama Martín Savi. Es un tenor joven, tenor argentino, tiene 22 años. Pero poné el otro tema, el anterior.

0: Freddie Mercury es Martín Savi, este tenor argentino de 22 años. Y además caracterizado como él, es una cosa muy impresionante. Martín, muy buen día. ¿Qué tal, querido?
1: ¿Cómo estás? Buen día, gracias por la invitación. La verdad es un placer estar acá.
0: ¿Cómo haces para hacer esas caracterizaciones? ¿Cuánto tiempo estás?
1: Estudiar, tratar de encontrar la vuelta a la voz de cada personaje que me toca hacer. Por ejemplo, Elvis Presley, tenés que poner la voz un poco más grave.
0: Wise men say. No, es impresionante, se me pone la piel de gallina.
1: O sea, tenés que ir buscándole la vuelta a cada personaje, que ajá, creo que es un trabajo muy minucioso, un trabajo muy interesante de hacer.
0: ¿Qué sos, un imitador?
1: No.
0: No.
1: No, no, no.
0: Sos un cantante.
1: Sí, un cantante. Interpreto, hago por supuesto a veces imitaciones, yo veo un programa de imitación, pero lo que más me gusta hacer es mi propia música. Estoy sacando música nueva y bueno, también fui cantante del Teatro Colón, entonces canto ópera y de ahí bueno, puedo cantar un par de cosas, por ejemplo, el pop, las baladas, la música romántica.
2: Uh-huh. ¿Y cuál es tu voz? O sea, tu verdadera voz como cantante, si tuvieras que decir, bueno, con esto me siento más cómodo.
1: No, bueno, yo voy más por lo romántico, creo que mi voz encaja mucho más ahí.
2: Pero grave, aguda.
1: Es que no sé cómo definirla, porque, o sea, al trabajar tanto la voz y ya ser como un atleta, porque realmente, o sea, tenés que estar trabajando todo el día.
0: Claro, obvio.
1: Te das cuenta de que puedes hacer graves y agudos.
0: O sea, pero sos tenor.
1: Soy tenor y a veces contratenor.
0: Y a veces contratenor. Claro. ¿Y cuál es la diferencia?
1: Y la diferencia es que el tenor puede cantar notas agudas con la voz del hombre.
0: Por ejemplo.
1: Mona tu sole, que yo me lo iré. Y ser mujer, por ejemplo, como ser un contratenor.
0: Y un contratenor es ser mujer, a ver. Impresionante.
2: Pero los tonos de una mujer no son distintos, no son otros.
1: Claro.
2: Soprano,
1: sí.
2: Esos.
1: Bueno, la mujer tiene el alto, el contraalto, luego tenés mezzo soprano y soprano.
2: Uh-huh.
1: Entonces, lo que me pasó a mí es que cuando tenía 12 años iba a cambiar la voz, la cambié, y la parte de la voz blanca del niño me quedó. Entonces puedo ahora seguir cantando como una mujer y como un hombre.
2: Y eso es el contratenor.
1: Contratenor.
2: Que no llega a ser una voz de mujer.
1: No llega a serlo, pero bueno, se puede tratar de imitar con la imitación y un par de cosas más.
0: Nombraste los 12 años. A los 12 años vos cantaste, fuiste invitado por Julio Iglesias.
1: No fui invitado.
0: Ah.
1: No. Fui a ver a Julio Iglesias, a Luna Park.
0: Ah.
1: Estaba sentado en la fila 23, más o menos 24.
0: Y
1: dije, yo hoy voy a cantar acá.
0: ¿Y?
1: Y bueno, me puse en primera fila, estaba sonando mi canción favorita, que es Caruso, y me puse a cantarle así a Julio para que me escuche y me hizo subir.
0: Ah, ya. No, impresionante. Así de caradura a los 12 años.
1: Sí. Siento que la mayoría de mis osadías fueron siendo caradura.
0: Escúchame, a ver, ¿cómo le cantaste a Julio Iglesias ese día?

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1: Y el tipo se enamoró y te hizo subir.
2: Impresionante. Sí, pero tenías 12 años.
1: 12 años.
2: ¿Y esta misma voz ya?
3: No.
2: Tenía voz de nene.
3: Claro, una octava arriba más o menos. Entonces era algo impresionante.
1: Escúchame, además de hacerte subir al escenario a los 12, ¿después continuó tu relación con Julio Iglesias? ¿Te llamó? ¿Te invitó algo?
3: No, bueno, después me hizo ir a su camarín, lo conocí personalmente, la verdad conmigo fue una gran persona, y eso lo tengo que decir.
1: ¿Y siguió la relación con él?
3: Siguió la relación, sí, pero bueno, él ahora ya está casi retirado.
1: Sí, claro, está
3: nada,
1: grande.
3: Y no, tampoco quiero molestarlo porque es un señor que trabajó demasiado.
1: Contame una cosa, ¿cuándo le cantaste y qué le cantaste al Papa Francisco? ¿Cómo fue eso?
3: El Papa Francisco fue en la Capilla Sixtina, estaba haciendo una misa para la mayoría de los jugadores famosos que hicieron en el Partido Mundial por la Paz en 2013.
1: Ah, claro, claro.
3: Que fueron todos en el Estadio Olímpico de Roma.
1: Claro.
3: Que ahí también canté con Diego Maradona.
1: ¿Cantaste en el estadio?
3: Claro, con Diego Maradona, está el video en YouTube. Nada, me metí entre los periodistas y me puse a cantar Solo le pido a Dios con él. Imagínate los periodistas como estaban.
1: No, pero
2: me encanta,
1: claro.
2: Porque es re cara dura. Sí, y los artistas son tímidos.
1: Sí, claro.
3: No, siento que hay veces que para lograr cosas tenés que
2: mandar.
1: Sí, claro. Contame, ¿y al Papa entonces qué le cantaste en la Capilla Sixtina?
3: Canté la Ave María.
1: Por ejemplo, ¿cómo?

0: Impresionante.
1: Acá hay algo raro. Acá hay algo raro. Porque escúchame, son las 9
2: este
1: de la
2: mañana. Este pibe no es normal.
1: No es normal. Porque aparte hay otra cosa. Son las 9 de la mañana. Claro. Los cantantes no cantan a las 9 de la mañana.
2: Y además está sentado. Está sentado.
1: No. A ver, toque, no será inteligencia artificial.
3: No, o sea, me levanto, vocalizo, por supuesto, porque a las 9 de la mañana.
0: Es imposible.
3: Es casi imposible de cantar.
1: No, pero venís acá, te sentás y no, estás como...
0: Es una cosa, es una cosa muy impresionante. Con Julio Iglesias, a ver. Ahí tenías 12 años, 12 años. Y le cantabas en la primera fila a Julio Iglesias.
3: Ahí está la traducción en inglés en el video.
0: Vení, subí, le dice. Vení, subí.
1: Mirá la resonancia.
0: Vení, subí, te dice Julio Iglesias. Vení, subí.
1: Se trepó.
0: Qué barro. Claro, el tipo alucinó. Contame después en tu triunfo en la televisión española. Estuviste en Tu Cara Me Suena.
3: Sí.
0: ¿Y?
3: No gané, salí tercero. Uh-huh. Pero creo que gané en otro sentido, que fue que me conozca toda España. Uh-huh.
0: Claro.
3: Salí a la calle y cada 2 cuadras me pedían una foto, que eso era muy impactante porque nunca me pasó.
0: ¿Y ahí en Tu Cara Me Suena qué cantaste?
3: Hice 14 imitaciones diferentes, tuve que...
0: Ahí hiciste Evita, Freddie Mercury.
3: Claro, Freddie Mercury, hice a Adele, hice a Madonna.
0: A las miércoles.
3: Hice a Luis Miguel también, bueno, a Luis Fonsi, hice un par de también a Mica, y bueno, como último hice a Farinelli.
0: ¿Cuántos idiomas, yo sé porque nos contó, contale a la audiencia, ¿cuántos idiomas hablas?
3: Bueno, hablo en 3.5.
0: Tres y medio. Mm-hmm. Okay.
3: Casi tirando 4.
0: ¿Y cantás en cuántos idiomas?
3: En 9. 9 idiomas diferentes.
1: Qué barro.
0: ¿Cantas en 9 idiomas?
3: Sí.
0: Por ejemplo, hebreo.
3: Hebreo.
0: ¿Y en hebreo? ¿Puedes cantar un tema en hebreo?
3: Sí, por supuesto.
0: Bueno, dale.
3: La música.
0: Dale. El tema es Jerusalén de Oro.
3: Claro.

0: espectáculo. Ah,
1: muy bien, muy bien.
2: Gracias.
1: Impresionante.
2: Muchas gracias.
0: ¿Puedes cantar un poquito en italiano?
2: Sí, por supuesto.
0: Así escuchamos un poquito.
3: Sí, un poquito, un popurrí.
0: De todos los idiomas y de las cosas que haces, sí. Il mondo.
3: Oh, qué lindo.

0: Impresionante.
1: No, es increíble. Están escribiendo mis amigas, mis vecinas.
0: Sí, está escribiendo todo el mundo, sí. Escúchame, piel de gallina. ¿Vos sabés que provocás eso?
2: Sí, ese es mi propósito.
0: Ah, sí.
2: Mi propósito es emocionar a las personas, transmitir emociones. Transmitir emociones.
0: Bueno, lo último. Te voy a pedir que hagas un tema a dos voces.
2: Dale.
0: El de Celine Dion y Bocelli.
2: Dale.
0: ¿Dale?
2: Vamos
0: dale.
2: A probar.
0: A dos voces, ¿eh?

0: profesional.
1: Muy bien.
2: Muy bien.
3: Impresionante.
1: Martín, la verdad fue un gusto conocerte, la verdad.
4: La verdad, muchas gracias por la invitación, tenía mucha ganas de conocerte.
1: ¿Vas a cantar en el Gran Rex?
4: Sí, ¿cómo sabía?
3: Ay, ¿cuándo?
1: Me contaste.
5: Entonces, sabe acá.
1: Trabajo de periodista. Claro,
5: acá entonces
4: sabe. Y en el Gran Rex y en diciembre, si Dios quiere, y todo sea como tiene que darse en el teatro.
1: ¿En diciembre?
4: Colón. Sí. No, ahora el 23 de agosto es el Gran Rex.
1: 23 de... Sí. ¿Y en diciembre en el Colón?
4: Sí. En el Gran Rex voy a estar ayudando a un amigo que se llama Fernando San Martín, que hace Sandro.
1: Un fenómeno.
4: Es un fenómeno. Y bueno, me invitó a cantar y voy a cantar un poco de ópera y un poquito de Sandro.
1: Qué bueno. Y en diciembre en el Colón.
4: En diciembre, si Dios quiere.
1: ¿Y ahí qué vas a hacer?
4: Ahí voy a hacer un show completamente mío con orquesta y bueno, con muchos músicos.
1: Pero ahí vas a hacer ópera.
4: Voy a hacer ópera y música internacional.
1: Ok,
5: muy bien. Yo solo estoy siguiendo en Instagram,
4: Gracias.
5: Una muy buena cuenta de Instagram, 533.000 seguidores.
4: Sí, bueno, muy bien. Es un trabajo.
5: Bueno, ahora tenés uno más.
4: El Instagram es Martín Savi 1, me pueden seguir todo.
1: Savi es S-A B corta.
4: Exactamente, y latina.
1: Y latina. Martín, un gusto muy grande haberte conocido.
4: Gracias y que tengas una muy linda semana.
1: Gracias, Un fenómeno, señores. Es argentino.
3: No, impresionante.

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10: El cielo nublado, tormenta débil en Buenos Aires. A esta hora rige un aviso a corto plazo por más tormentas y también rige una alerta naranja. Milei inicia una gira por Ecuador y Colombia en medio de la tensión con Brasil. El presidente mantendrá reuniones con el ecuatoriano Daniel Noboa y participará de la asunción del electo mandatario colombiano Abelardo de la Espriella. El viaje se produce en plena crisis diplomática con Brasil y busca fortalecer los vínculos con gobiernos aliados de la región.
11: Y también en el aire. En el aeropuerto internacional Jorge Newbery hay más de 12 vuelos demorados con retrasos en las partidas de casi 2 horas. Los despegues que se encuentran en rojo son de la empresa Aerolíneas Argentinas a los destinos de Neuquén, Iguazú, Ushuaia, Mendoza, Rosario, El Calafate, Bariloche, Córdoba y Salta. Hasta el momento los pasajeros no saben a qué hora podrán partir y todo dependerá de las condiciones climáticas. Reiteramos, más de 15 vuelos demorados y en suspenso sus despegues. Yasmín Abrán, Mitre Informa Primero.
10: Informe de tránsito.
12: Todos los ingresos colapsados a esta hora por las condiciones climáticas adversas. Manejar con mucha precaución porque hay demoras en todas las autopistas y también accidentes. En la autopista Buenos Aires-La Plata ocurrió en el kilómetro 9.5 sentido capital. Está afectando el carril número 3, también lenta. Las autopistas 25 de mayo de Lepiane, Perito Moreno, la General Paz, Panamericana, acceso oeste. Y en cuanto a los servicios, el Roca Ramal Corn ya normaliza su frecuencia, pero ahora él está operando con demoras el tren San Martín.
10: Estamos en Río Cuarto, Córdoba, en la 104.1. Alerta amarillo por tormenta y alerta amarillo por viento. Aquí en Capital Federal y Gran Buenos Aires rige un aviso a corto plazo por tormentas fuertes, rige una alerta naranja y también alerta amarillo por viento. 14 grados 8 la temperatura, la humedad 100%.
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18: Martín Esteman, te escucho.
19: Sí, aquí estoy, Eduardo. Bueno, tercera y última jornada del Congreso de APRECID aquí en Rosario. Estamos hablando de los productores que persiguen la siembra directa en nuestro país. Bueno, se está desarrollando un panel en este momento sobre el modelo de política agropecuaria de Brasil, con la participación de representantes de universidades y cooperativas brasileñas. Básicamente se trata de la decisión política que tomó Brasil ya hace varias décadas sobre lo que significa la bancada ruralista. Brasil, con 513 diputados y 82 senadores, bueno, tiene el 60% de la composición del poder legislativo con la bancada ruralista. Justamente, legisladores que vienen del sector agropecuario y de las distintas regiones productivas de Brasil. Hablando de la soja, muy tranquila en el mercado norteamericano, en Chicago $423 promediando, 506 mil pesos la tonelada en Rosario. Veremos cómo avanza este día, Eduardo.
18: Bueno, gran abrazo, hasta luego.
19: Hasta luego, chao.
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3: Eduardo, buen día. Ya que al kirchnerismo le gusta tanto la expropiación, ¿por qué no empiezan por expropiarle a ellos las 21 ciudades de Buenos Aires de la Patagonia, que no son de Lázaro Báez, son de Cristina?
4: Hola, buen día desde Neuquén. En Neuquén está lloviendo desde hace 3 semanas, algo inédito e insólito para la zona. Es impresionante y estamos pasados por agua. Buena mañana para todos, gracias.
5: Provincias argentinas están pasadas por agua, María.
6: Y llueve en todo el país, ¿eh? 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
5: Bueno, María, vamos al resumen Blue.
7: Vamos, Meri, vamos.
6: Uy, tengo al locutor hoy.
7: Gracias, bueno, María, por darme trabajo.
5: Dale. Yo le pido, lo único que le voy a pedir es que diga la puteada como corresponde.
7: Por supuesto.
5: No empiece con dobles sentidos y qué sé yo, ¿eh?
6: Vamos.
1: Para que tengas un día diferente, feliz, alegre e informado. Para que salgas de tu casa cargado de noticias. Para que en tu trabajo tengas temas de qué hablar. La información que realmente interesa en la Argentina y el mundo está en el resumen de María Isabel Sánchez.
6: Bueno, gloria a Dios, Mary, hay gente que después del Mundial ha encontrado nuevos caminos profesionales.
5: Por ejemplo, qué bien.
6: Pablo Giralt,
7: uno de los grandes
6: relatores de este Mundial, va a encarar...
8: Un gran tipo, gran profesional, pasa que lo quiero mucho, es un amigo. Claro. Sí, escucha siempre.
6: Ahí lo estamos viendo.
5: Mandamos un abrazo.
6: Le mandamos un beso grande.
5: ¿Cuál es el camino?
6: Sí, todo en la televisión va a ser, va a ir a Pasapalabra con Iván de Pineda.
5: Ah, mirá vos.
6: Y además va a ir a MasterChef Celebrity.
8: La segunda edición anual de MasterChef y sí. Pablo va a cocinar. Además, recordemos que es el relator principal de Telefe.
5: Claro.
8: No solamente transmitió el Mundial, sino también que ahora va a seguir la Copa Libertadores de América. Sigue la Copa y Pablo es el relator principal.
6: No, impresionante.
8: Va a cocinar además. El día le dura 80 horas.
6: Aparte está tomando clases de cocina porque quiere hacer un buen papel.
5: Bueno, está muy bien.
6: La verdad, bien por los que
5: buen profesional.
6: Así que
8: grande, Pablo.
6: Una estrella ya en otros ámbitos. Le mandamos un beso y le deseamos lo mejor. Bueno, chicos, se van conociendo más detalles de la separación de La Joaqui y Lucra.
5: Esto es terrible.
6: Lo contó Yanina Latorre en su programa. Dice que ella está viviendo un momento horrible, La Joaqui, que la está pasando muy mal y que está muy deprimida.
5: Todos somos La Joaqui hoy.
6: Pero ojo, porque Lucra también está muy preocupado y deprimido.
5: ¿Qué?
6: Porque tiene pánico de ser cancelado.
5: Mirá vos.
6: Porque La Joaqui contó, y además lo contó en el recital de Rosalía, que él la invitó a un viaje de una semana y que ella pensó que le iba a proponer matrimonio y que la terminó dejando.
5: No.
6: Según Yanina Latorre, no es que la dejó así de golpe, no se animaba, se ve que él no se animaba y la estiró y la dejó después de 4 días de estar juntos, lo cual la verdad que complicó más la situación.
5: O sea, la invitó al viaje,
7: sacó dos
6: para
7: pasajes
6: para dejarla.
7: Claro. Dos pasajes de ida y uno solo de vuelta.
6: No. A mí nunca me invitaron a un viaje para dejarme, pero no está mal. Qué sé yo, no sé. Bueno, todos están diciendo que dejen de inventar cosas sobre si Tulia Costa es la tercera en discordia.
7: ¿Tulia Costa?
6: Tulia Costa, es una influencer.
5: A mucho gusto.
7: ¿No conoces a Tulia Costa?
5: No.
6: Es una influencer. Hay una amiga de La Joaqui que se llama Albere, o Alberi.
7: Ajá.
6: Que acá es donde voy a necesitar el locutor. Porque
7: acá estoy, María.
6: Alberi utilizó sus redes sociales para lanzar un durísimo mensaje que rápidamente se viralizó. No la menciona directamente a Tulia Costa,
7: ¿no?
6: Pero es recontra evidente lo que le dice y lo dice así.
9: Nos tenés podridos a todos, mosquita muerta. Te metiste con una embarazada, no te olvides. Si ya eras, ahora te convertiste en una super sorete. Y si te olvidaste, salgo a recordártelo cuando quieras. A mí no me tiembla.
6: A la pelota, ¿eh? Así que el escándalo es total.
7: Letal.
6: Sí, sí. A ver, dicen que esta chica... habría tenido algo con Lucra, ¿eh? Ella dice que es su mejor amigo y demás, ¿sí? Pero no sé, según las amigas de la Joaquí, sí hubo. Bueno, chicos, una mala noticia.
7: ¿Qué pasó?
6: Alguien tiene que darla.
7: ¿Qué pasó?
6: Se separó Marcela Tauro de su novio.
7: No. ¿Sí? ¿Qué pasó?
6: Lo contó Juan Echegoyen. Se llamaba el señor, o se sigue llamando porque el señor sigue vivo.
8: Vivo, ¿no?
6: La verdad nos encantaba la pareja. Leopoldo Arancibia.
7: Uy,
6: una mierda. No, tampoco.
7: No.
6: Lo que pasa, Marcela lo dejó, ¿eh?
7: Ah, lo dejó.
6: Dice que
8: los... ¿Aburrió ya?
6: No. Dice que los tiempos eran distintos en la profesión de cada uno. Marcela trabaja mucho.
5: Mucho.
6: La verdad que trabaja.
5: Además, hace un programa en vivo los fines de semana que
6: claro,
5: es muy bueno que, en América.
6: Es probable que no tuviera tiempo para el romance, así que la relación llegó a su fin. Qué lástima,
5: bueno.
6: ¿No?
5: Es
6: bueno, ya vas a encontrar el amor.
7: Vamos,
10: anoche me vacunó.
6: No, ¿cómo
8: no,
6: que
8: no? No.
6: Bueno. Hay más informaciones sobre Facundo Moyano.
7: ¿Qué pasó, Mary?
6: Pero no en el episodio este policial que tuvo con su novia.
8: Ah, ¿no?
6: Sino
8: ¿se abrió la ventana?
6: ¿Cómo es Facundo Moyano a la hora de conquistar una señorita?
7: ¿Cómo es?
6: Él lo contó nada más ni nada menos que Moria Kazán. Que lo deschavó sobre en aquella época en la que se hablaba de Facundo Moyano y Susana Jiménez.
8: No, ¿te acordás?
6: Bueno.
5: Claro.
6: ¿Cómo fue que la conoció a Susana Jiménez?
5: ¿Cómo fue?
6: Estaba Moria de testigo. De hecho, estaban en un restaurante topísimo de un hotel 5 estrellas.
7: Ajá.
6: Moria, Susana, la hija de Susana y otros amigos. Y él estaba, parece que ahí de casualidad. Y él la encaró a Moria y la agarró de atrás. Dice que la apoyó.
7: Moria.
6: Moria, la mismísima, lo contó. Y que le dijo... ¿Qué dice?
8: Fuerte, ¿no?
6: Sí. ¿Qué dice?
8: Fuerte,
6: dice,
8: ¿no?
6: Le dijo Facundo Moyano a Moria, ¿qué dice la mujer más inteligente y divina de la farándula?
5: Ok.
6: Y Moria dice que se quedó helada porque le tiró todo encima.
7: ¿Y sí?
5: Todo el
6: entonces,
5: camión.
6: Ahí le camión, presentó, putada. Dice que ahí le presentó a Susana.
5: Ok.
6: Y que hubo un clic ahí entre los
7: ¿un
6: dos.
7: ¿Un clic?
6: Hubo un clic, sí. Chocaron los planetas y dice que hubo un flechazo y que después tuvieron... Dice, no sé si una relación, pero hubo sexo.
5: Un touch and go.
6: Sí.
5: Mirá
8: vos. Hubo sexo.
6: No, parece que fue más de
7: hubo
6: una
7: sexo,
6: vez.
7: Hubo sexo.
5: Ah,
7: ¿sí?
5: Ah, mira vos.
6: Parece
5: mira
6: que
5: vos.
6: Fue más de una vez, mira pero vos. Bueno. Después no prosperó. Pero según Moria, él es muy farandulero.
7: Dice
6: que le gusta
7: cámara.
6: Mucho el poder, la política, pero además siente que estando con una mujer pública... Eso le ayuda a su carrera.
5: Mira vos,
6: que siempre fue muy farandulero y le gustó eso.
5: Bueno,
7: qué lindo.
5: Bueno.
6: Qué sé yo. Otro tema, chicos.
5: A ver.
7: ¿Qué pasó?
6: Presentaron a Bocinha en el Colo-Colo.
5: Muy
6: en
5: bien.
6: El estadio del Colo-Colo y fue un éxito.
5: ¿Sí?
6: Había como 40.000 personas.
5: El estadio lleno.
6: Pero
5: claro.
6: Miren, cayó un tipo en paracaídas trayendo su camiseta.
5: No.
8: Casi se prende fuego.
5: Sí, casi se prende fuego.
6: Un tipo con capa disfrazado, no sé de qué.
8: Aparte, Colo-Colo exhibe todos los trofeos. Su historia, la Copa Libertadores, que la ganó en el 91,
5: claro.
8: Ya está un poco oxidada,
5: obviamente.
8: Pero bueno, en la historia,
5: claro.
8: Hay una necesidad de festejar en Colo Colo, ¿no?
5: Sí, claro.
8: Cuando Bocinha se coma dos goles, van a decir, ¿de dónde salió este
6: bueno.
8: tipo, no?
6: Claro.
8: Pero bueno, ahora está bien,
6: pero aparte, lo que dicen en los comentarios...
8: ¿Cómo va a terminar esto?
6: No.
8: Mal. Pero bueno, está bien.
6: La gente es muy mala.
8: Sí,
6: ¿sabes los comentarios? Estuve leyendo comentarios. ¿Sabes lo que escribe la gente?
5: A ver.
6: Bueno, esto va a ser lo más cerca que esté Chile de un mundial.
7: Sí. Sí, es verdad.
5: La gente es mala.
6: Terrible. Bueno.
8: Malo,
6: ¿qué? Sí, qué malo. Bueno, un videíto tierno antes de ir a las novias y los novios.
5: A ver.
6: Chicos, ¿vieron que la policía tiene perritos? Tiene perros que hacen la policía. Bueno, los tienen de chiquitos a la mayoría.
5: Sí.
6: La policía de Mendoza presentó a 4 cachorros que van a entrenar para que
5: son
6: trabajen
5: cadetes.
6: En la policía. Sí.
5: Muy lindo.
6: Estos son cadetitos. Miren lo que son.
5: Ah, es una cosa
6: perritos tremenda. De policía, cachorros. Los van a entrenar. Por ahora los tienen que alimentar y cuidar, ¿no?
5: Claro.
6: Pero miren lo que son. Entran en un cajoncito. Son divinos.
5: Una canastita chiquita.
6: Están pidiéndole a la gente en las redes sociales que
5: les pongan
6: nombres. Claro. Y todos los nombres tienen que empezar con B corta.
5: Ah, mira vos. Bueno.
6: Así que porque la mamá parece que llama VIP o algo así. Así que son hermosos. Mira, qué bonitos los cachorritos.
5: Bueno,
6: 2 novias para Rolo.
7: Vamos, gracias.
6: Rolo, las de ayer no respondieron.
7: Qué raro.
8: No, a ver, algo tiene que pasar.
6: Así que tenemos a Daisy.
7: ¿No te la ha roto el teléfono?
10: Es verdad.
6: A ver, ¿qué te parece Daisy?
10: A ver, Daisy.
6: Acá caminando entre los jardines. Mira qué lindo.
7: ¿Qué es eso?
6: Mira qué lindo jardín.
10: No la veo, no, para vos, ¿eh? No.
6: ¿Pero por qué, Edu? ¿Por qué?
10: No, no la veo.
6: No te gusta nada.
10: No, no, no la veo. No,
7: mucha flor ahí, mucha flor.
6: Pero tiene los, las dos lolas enormes que le gustan a Rolo.
10: Sí, pero no la veo, no.
7: Me has presentado mejores, Meli.
6: Sí. Y bueno, Rolo, pero no contestan. ¿Qué crees que
10: ¿y hay diga? Otra?
6: Sí, tengo a Inesa. A ver, Inesa.
7: ¿Inesa? Inesa. Ah, Inesa está muy bien.
6: ¿Qué te parece?
10: Ahí sí.
6: Ah.
7: Mando color, Rolo. Fíjate los ojos de Inesa.
6: Pero Inesa no tiene lolas tan grandes.
10: No, no, pero la,
7: pero,
10: la cara. Está muy bien.
7: Está bien.
6: ¿Está muy bien?
7: Sí, sí, sí, Meli.
6: Bueno, a ver si te van a empezar a gustar a vos también.
10: No, no, no, a mí no, a mí no me gusta.
7: Bueno, estás casado.
10: Pero
7: somos asesores.
10: Ajá. Pero a vos te gusta.
7: Pero por supuesto.
10: Yo creo que esta va.
6: Bueno, esta va.
7: Gracias.
6: Bueno.
7: Ese fuego que hay atrás de la foto.
10: Sí.
6: Tengo para las chicas... Tengo para las la chicas patria. Y los chicos que le gusten chicos también a Jack Gentry.
10: Mirá,
7: esas músculas.
6: No, mirá los brazos. A mí acá me impresionaron los brazos. Los brazos son una
7: la enfermera
6: cosa.
7: Le encuentra la vena al toque.
6: Imagínate que no. Este hombre te abrace y te proteja.
8: No le tienen, no tienen que meter el garrotazo en el brazo para que aparezca
7: la vena.
8: La vena,
7: ¿no?
10: No, te digo una cosa. Te abraza, te rompe mil

0: tiene. No,
1: así.
0: Pues sí, tiene, ahí abajo tiene un bultito.
2: ¿Cómo?
0: No sé.
2: Alta chota.
3: Sí, sí, tiene razón, Mary. No, no, tiene una cicatriz ahí abajo. Sí, sí, sí.
0: Sí, viste. Ay, chicos, ustedes no son muy observadores. Por bueno, favor.
3: Algo se operó.
1: ¿Qué
3: algo
1: más, María? ¿Qué más?
0: Bueno, y para cerrar, lo sí. tengo. Si te gustan los hombres peludos.
3: ¡Ay!
0: Lo tengo a este.
3: ¿A quién?
0: A este. ¿Te gustan ay. Los Hairy Man? Los hombres. Este tiene pelo en pecho y pelo en el abdomen también, ¿eh?
4: Mira vos. No lo tuvieron, ¿no?
0: Lo tejieron. Así que si te gustan los hombres con pelo en pecho.
1: Muy bien.
0: Este es el. Che, a mí me impresiona cómo tienen marcados los oblicuos, los abdominales oblicuos.
1: Sí.
0: Impresionante.
1: Muy impresionante.
0: Muy impresionante.
1: Bueno, muy bien, señores.
0: Bueno, casi 22.
1: Gracias, casi 22.000 personas. Sí.
0: Cerramos, cerramos. Sin pensar. 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
3: Bueno, Eduardo, te cuento que mercados hoy ligeramente para arriba en Estados Unidos con el Dow 03, el Nasdaq para abajo 0.5, el S&P 0.11, el petróleo ligeramente para arriba 1%, 75.45 el WTI. Hay peleas entre dos grandes de Wall Street, OpenAI, que es la creadora del chat GPT, claro. contra Apple. ¿Por qué? Claro. Y hay juicios fuertes y hubo respuestas judiciales ayer relacionados con el choreo de empleados, de OpenAI, que le casó bastantes empleados a Apple y que a través de ello lo acusan de robar secretos de la empresa. Así que esa es una de las novedades de Wall Street. En la plaza local, Eduardo, atención con lo que está pasando con la tasa de interés, el dólar, tasa de caución ayer cerrando el orden del 22-23% y el dólar queriendo acariciar los 1.500 en el mercado mayorista.
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1: Sí, decime, María.
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1: Tanda y pase, así que, ¿qué pasó?
4: En este momento está arrancando una reunión en la Conmebol, todos los presidentes de todas las federaciones miembros, algunos de forma virtual, por computadora, para ver qué hacemos, o qué hacen en realidad, el fútbol sudamericano y la posición ante el tema FIFA.
1: Okay.
4: La idea es emitir un comunicado y hay mucha incertidumbre con respecto a qué poner, cómo comunicar
1: okay.
4: y qué decir. Pero será uno de los temas de la mañana, Edu.
1: Tanda y pase.
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0: Buen día, Marce, buen día.
1: Ese es Marcelo.
2: ¿Cómo
0: te va? ¿Estamos bien?
3: Pasado por agua, chicos. Wow.
0: Tremendo, tremendo. Y lluvia lo que va total. A seguir lloviendo todavía, ¿eh?
4: Esto recién empieza.
3: A la noche me agarró un miedo como un trueno. ¿Qué? Que...
0: ¿En serio?
4: No, pero a la noche yo no hubo
0: sentí,
4: todo.
0: Yo no sentí. No.
3: Bueno, sí, para mí por ahí era.
4: ¿Vos no habrás soñado?
3: No.
0: Habrá sido la madrugada, pues.
3: Sí, 6 de la mañana en algo.
0: Ay. Ah, bueno, 6 de la mañana. Sí. A la noche, todo. Bueno, yo me levanto a las 4.
4: Ay, qué desgraciado, nosotros hacía 2 horas chico. Que estábamos acá.
0: Me levanto a las 4.
3: Me olvidé de eso.
0: Porque para mí la noche son las 10 de la noche, claro, las 9.
3: Ni siquiera, 20 años levantándome.
4: Porque todo empezó a las 7, así que estabas durmiendo a las 7, Marcelo Bonelli.
0: Claro, ahí empezaron
3: miedo,
0: los truenos.
3: Chicos, tuve miedo y ustedes me critican.
4: No, no podés dormir.
1: Vení de vacaciones, dormí hasta tarde, qué vida te pasa.
4: Es una vida.
2: Vida.
0: Es una joda lo tuyo.
4: No lo cuente, por lo menos. Ah,
3: no se lo muestro, digamos.
0: O sea,
3: no se lo muestro con la cara, claro.
4: Sí,
1: vamos no a la cuentes, marcha hoy.
4: No cuentes oro hoy, delante de los pobres.
2: ¿Qué? Hoy, ¿qué tenemos?
1: No. Marcha hay hoy.
2: Ah, hoy hay.
1: Sí, y mañana, sí. También.
4: Mañana también. No, hoy no creo que haya marcha.
3: La mañana es en Cayetano.
0: Yo creo que el agua se va a llevar la marcha.
4: Esta lluvia no va a marchar nadie, va a marchar.
0: Difícil. Ahora no está lloviendo, pero a la tarde.
1: Son gente rara. Yo te digo, los que marchan son gente rara. Los pobres jubilados los miércoles tenían la marcha, no fue nadie. Nadie fue a marchar con los pobres jubilados.
0: Una vez, dos veces nada más.
1: Terminó el mundial y empezaron la marcha.
3: Sí.
4: Obvio, antes
3: estaba. Un miércoles jugó Argentina Inglaterra.
1: Son unos caraduras.
2: Aparte, ¿a qué hora fue el partido? A la tarde.
3: A la tarde.
1: Y bueno, a la tarde era la marcha.
0: 3 de la tarde creo que fue, ¿no?
1: Los pobres jubilados.
4: Fue a las 4.
0: A las 4.
1: 5 jugué, yo pasé por ahí. 4 jubilados había marchando.
5: Bueno, alguien tiene que decirlo. La gente está recuperando la conciencia cívica.
4: Hashtag. Alguien tiene que...
5: Hashtag. Tenemos que parar esta ley de extranjerización de tierra maligna.
0: Pero es muy largo el hashtag de que sea.
1: Gato. No. Mañana van a ir a San Cayetano.
5: Sí.
1: CGT, CTA, Movimiento de Izquierda.
2: ¿San Cayetano? Sí.
1: San Cayetano,
4: ¿a qué?
1: San Cayetano no conoce a ninguno de estos.
4: ¿A qué van ahí?
1: Y hay algunos que directamente no van, porque generalmente vas a San Cayetano a pedir laburo.
0: Claro, sí. Mirá, si San lo de la cápsula no van.
1: No, tira una pala ahí y hace un cráter en pleno Liniers, ¿no?
4: No, es persona.
1: Mirá,
4: no.
1: Si San Cayetano le da laburo.
4: No, es persona no grata, San Cayetano.
1: No, pobre. Qué divino.
2: La calle Cusco hace un cráter ahí, ¿no?
5: Bueno, gracias a este gobierno, San Cayetano tiene cada vez más adeptos. Hay que decirlo. Hay que decir.
4: ¿Por qué? ¿Vos y gente que no tiene trabajo?
5: Pero por supuesto. ¿O vos no salís a la calle, María Isabel Sánchez?
4: Sí,
5: ¿no
4: Sánchez
5: está viendo lo Sánchez que está pasando? Sánchez.
4: No, con Zeta.
5: No, esa Zeta se la fugó Toto Caputo.
2: No.
5: ¿Vos no ves lo que está pasando ahora con este modelo de ultraderecha que quiere eliminar todo tipo de trabajo, todo tipo de beneficio a la población? Estamos pasando una situación terrible, María Isabel, por favor.
1: Hashtag
5: no damos más.
4: No damos más. Agrégale.
5: Y el gobierno dice que va a cambiar el clima social de acá el año que viene, que se venían los 18 mejores meses de la historia. Yo no sé si va a cambiar el clima. La tenemos a Nadia, nuestra pronosticadora.
1: ¿Está Nadia?
5: Para saber cómo va a estar el tiempo. Hola, Nadia.
6: Hola, gata, ¿cómo estás?
4: Gata, le dijo.
6: Buenos días.
4: Es gato, Nadia.
2: Gato.
4: No es gato. Le dije gato.
0: El gato silvestre.
4: No, es...
5: Después tengo unos videos de gatito para compartir.
6: Sí. La gata silvestre. Pronosticadora de la Servicio Meteorológica Nacional Italo-Ucraniano.
4: Sí,
6: buenos días, ¿cómo le va? ¿Bien?
4: Muy bien. Siempre
5: bien.
4: Nos escucha nadie.
5: Sí. Por favor,
6: me alegro, sí.
5: Queremos saber cómo va a estar el clima de acá en al fin de semana, más o menos.
6: Bueno, la verdad es que tenemos un clima muy complicado, ¿eh?
4: ¿Ah, sí?
6: Esta vez para brindarles la pronóstica del tiempo la para este fin de semana, para este viernes se espera el ingreso de un frente papal. Se confirmó que en noviembre llega la Papa León 14.
5: La Papa León.
3: El Papa, Nadia.
4: No es la Papa.
6: Es la Papa León. Hay gente pidiendo entrada.
1: Nadie.
6: Otra, Sí.
1: Nadie. Dígame. Yo te hago en inclusive.
6: Sí,
1: Rola.
6: Dígame.
1: ¿Cuándo viene la lluvia de inversiones?
6: Porque... Eso es lo que están esperando mucho, ¿eh? Pero bueno, respecto a la Papa León, ya hay gente pidiendo entradas. Y hay otros que están rezando para que les haga el milagro de bajar el precio del asado. Durante la tarde se espera una lluvia fuerte sobre Núñez. Por la zona del mudo mental. Digo,
1: hay temporal
6: de la
1: ahí.
6: Sí. Sí, hay mucho temporal, Roland. ¿Eh?
1: Ojo, Nadia.
6: Mucha caída de piedra.
5: Sí. ¿Eh? Está inestable esa zona.
6: Inestable, porque está la pechacho Caudet. Ah. Ojo, que pueden caer cachetazos, insultos y demás. ¿Eh? Y algún técnico, por ahí. Por la noche habrá un viento de cierre de mercado de pases. ¿Eh?
1: ¿Ah, sí? Sí.
6: Todos los clubes dirán, este es el último esfuerzo. ¿Eh?
1: Nadia.
6: 5 minutos más presentarán más refuerzos y se gastarán toda la guito. ¡Sí, Rola!
1: No, quiero hacerte una pregunta.
3: El espía ruso.
1: Con el asunto este de que el muñeco Gallardo tiene monumento en el River. Que hagan un monumento a Caudet, pero arriba de él.
6: No, no, ser. No, para nada. Por favor. Muy buena,
7: bien,
6: estatua,
7: por supuesto.
6: La estatua de la muñeca Gallarda. ¿Te parece?
5: Por el bulto que le hicieron, no es ninguna muñeca, va. Puede ser que tenga una Barbie.
6: Hashtag.
1: No entendí.
5: ¡Casta! ¡Qué pedazo de muñeco!
1: Era el monumento al muñeco, por eso le hicieron el chévere.
2: Una hernia tiene,
6: una cosa
2: desagradable.
6: Sí. Es la Fernanda burlando la estatua de Gallarda.
1: ¡Qué linda!
6: Bueno, y por último,
1: sí,
6: para todos los que manejan, tengan mucho cuidado, con la lluvia. Ojo si limpian el tablero del auto con alcohol.
1: ¿Por qué?
6: No le pasen al volante porque el alcohol al volante mata. Un abrazo grande, por no tengo. Bueno,
4: gracias,
1: Nadia.
4: Y al final no dijo si va a llover, no va a llover.
5: Muchas gracias. Bueno, va a seguir lloviendo.
1: Capaz que sí, capaz que no.
3: Está diciendo algo, ¿eh? ¿Qué dice? Sí,
6: a ver. No va a llover, Mario, ya lo dije.
4: Sí. Ah, va a llover, Mario. Pero no, pero iba a llover insultos, todo eso. Y agua.
6: Sí, pero va a llover, va a seguir con la agua.
4: Ah,
6: todo.
4: Qué bueno, qué suerte.
6: Venecia, gondoliero, y va a haber el sábado y la dominga. ¿Eh? Por favor, bueno, un beso.
4: Un beso.
6: Sigan boludeando ustedes, ¿eh? Que yo trabajo acá, en la pronosticadora de la Servicio Meteorológico Italiano de Ucrania.
4: Un beso.
6: Un beso grande.
3: ¿Es verdad que estás enamorada de Horacio Pagani?
6: Ah, Horacio, sí, qué lindo.
1: Hola.
4: Ah, bueno.
1: Linda nena, Nadia, Horacio.
8: Hola, ¿cómo te va, mamita?
6: Hola, Horacio, ¿cómo estás? Va? El famoso Carpani.
8: No, por más, por más, Nadia, que tengas piloto, yo te voy a hacer mojar.
1: Esa.
3: Pero vos, Horacio, Horacio, te quedaste.
6: Horacio.
1: El tiempo dirá.
8: Sí.
3: Estás medio seco, Horacio. Medio seco.
6: Horacio.
8: Sí, mamita.
6: Estás tan fuerte que no escucho nada.
1: A ver, nadie. Nadie.
6: Sí.
1: ¿Sabes que a Pagani le habían puesto el sol?
3: ¿Ah, por qué?
1: Porque se iba a la tardecita y hasta el otro día no aparecía.
3: ¿Te tomás una pastillita para...?
8: Sí, para... hijo.
3: ¿Y cuántos miligramos, Lentito?
4: ¿Pastillas para el amor?
8: Una de 100.
3: Te va a dar algo, ¿no?
1: Sale las de 200.
8: Da como un caramelito subo.
3: Como eso es confitado, ¿no?
6: Yo siempre le canto, porque este amor es azul como el mundo.
1: Claro, sí. Antes de irte, tenemos otro pronosticador.
3: ¡Opa!
6: A ver.
9: El pronóstico para mañana, pues, es relativo. O sea, mañana a lo mejor llueve.
3: Buenísimo.
9: A lo mejor no, depende del tiempo, ¿no? O sea...
3: Este es Gila, ¿no? Es un fenómeno.
1: Grande, grande.
6: Qué barbaridad, ¿eh? Espero que algún día, valoren los trabajos de los servicios meteorológicos nacionalistas ucranianos.
1: Con el tiempo vas a ver que sí.
8: Sí.
6: ¡Claro! ¿Cómo estás, mi cielo? Parcialmente nublado.
8: Vos sos un sol, mamita.
2: ¡Epa! ¡Wap! Está ideal el día de oración.
1: Es verdad que a una vida tuya le decían la luna.
2: ¿Por qué?
1: Salía de noche y andaba de cuarto en cuarto.
6: Oh. Horacio me dijo el otro día. Sí. Estuvimos hablando en la cama.
2: ¿Cómo?
6: ¡Apa! Dijo, yo nunca me canso de poner el hombro cuando la carga son tus piernas.
2: ¡Ah! Oh. Oh. ¡Qué sutil!
7: ¡Látigo, látigo!
8: Qué lindo sería cucharita hoy y yo recitándote un tango.
2: ¿Qué le
8: al
2: recibirías?
8: Oído, acaricia mi ensueño, el suave murmullo de tu suspirar, como ríe la vida si tus ojos negros me quieren mirar. ¡Uop!
1: ¡Qué grande, eh!
6: ¡Horacio!
8: Sí.
6: ¿Te acordás cuando el otro día me dijiste, más que la cucharita, vamos a hacer la del tenedor? Y más que la cucharita, pero te clavo.
8: ¡No!
7: ¡Garrote, garrote, garrote!
6: ¡Un abrazo!
8: Un beso, mamita. Chao.
6: Ahora sí,
8: ¿cómo chao. Estoy, viejo? Tengo un regalo para Rolito, Puchi.
2: ¿Un regalo? ¿Un regalo para Rolo? ¿Qué es esa caja? Tengo un miedo de no
8: ser... caja negra, viejo.
2: Esta es la famosa caja, caja bomba, negra.
8: Esta
2: es la famosa caja negra.
5: Atención a la gente, canal de YouTube de Radio Mitre. Pónganlo
2: hashtag,
5: ya.
2: A ver, la caja.
5: Hashtag, el regalo de Rolo.
1: ¿Puedes abrir? ¿Que es caja una muñeca inflable?
8: No, porque me dijeron que andaba medio... medio borrén.
2: Claro. Porque se compró una zapatilla de un talle más chico y no, estaba...
1: Me vendieron una 44 y una 43.
2: Sí.
8: ¿Estás jodido?
2: ¿En serio? El lunes llegó caminando a la radio con una... Yo pensé que había tenido un accidente en Balcarce. ¿Se había bajado del caballo?
4: No, que había tenido una caída, una caída.
0: Yo no le quería preguntar, lo vi rengueando, dije, pero espera, se dobló el pie.
10: ¿En serio te vendieron uno de uno? ¿Y por qué no le llevaste los zapatos?
1: Porque ya me había venido para acá.
10: No, bueno, no importa, pero llévaselo.
11: Confiaste,
10: mira,
11: en
10: maestro.
11: El zapatero.
10: Sí, pero ya está un número distinto, ¿cómo es?
1: Había usado.
10: Bueno, no importa, ya, tiráselo por la cabeza.
5: Bueno. Perdón, para constatar la información, ¿compraste un par de zapatillas? Una era 43 y la otra 44.
1: Yo me probé el derecho. El problema acá es siempre la izquierda.
5: Claro.
10: Sí. Siempre te jode.
2: Te persigue, es una cosa que
10: siempre
2: te persigue.
10: Siempre te va a joder.
11: Acá entregamos, ¿no?
5: Vamos a hacer populismo en vivo.
11: Acá.
5: Esto, mira,
1: una pregunta. ¿Esto es regalo o se descuenta al final?
10: No, es regalo.
11: Entendé las manos.
2: Cuando tenga que firmar.
11: Entendé las manos.
5: Un sol para Rolito.
7: A ver.
5: Gracias. Un sol para Rolito.
4: Abrí, lo que lo
1: hago. ¿Ustedes recuerdan el caso de Kung Fu?
2: No, sí. ¿Qué pasó?
4: Kung Fu.
1: Cuando fue a la zapatería, se me da un par de zapatos. ¿Qué número? Cualquiera, porque son para llevar al hombro.
2: Es un regalo, Rolo, es un regalo. Quédate tranquilo, no te va a venir descontado en el próximo recibo. Quédate tranquilo.
5: Abrilo y probátelas en vivo. No,
10: los regalos,
4: dale,
10: los regalos se abren.
8: Un sueño hecho realidad.
10: Que de mala educación no abrilo.
2: Te pido, por favor, no te quiebres, ¿eh?
8: Rolo Villar. Hombre que andaba descalzo por la vida, conectándose con la Pachamama.
4: Pero a ver, Bonilli, abrilo vos.
8: No tenía zapatillas.
4: Rolo no está en cámara.
8: Y gracias a la radio vuelve a caminar.
10: Pero espera, fíjate, ver, si los dos son 44.
4: A ver, hay que lo muestre, dale, Marcelo. Dale.
2: Pero son guantes, son muy cómodas, ¿eh?
10: Pero fíjate si
8: son como un guante esas.
4: ¿Qué números son?
11: No sé, no dice, no.
2: Divinas, 44.
4: Fíjate, medí las, a que ver, sean, perdón, las dos iguales, por favor.
10: Mira, la caja
11: dice. La otra.
10: La caja, que dice. La caja dice 44. Yo lo estoy viendo acá.
2: Gracias.
11: A ver, vamos a mostrar.
1: Yo jugué el 43 en la quiniela ayer.
2: El balcón.
10: Pero fíjate si acá cada uno, sí, dice...
2: Ahí está, 44.
7: Dice 44 como Traniela.
2: La cárcel. La cárcel. La cárcel.
11: Son dos.
2: Anticipo de lo que vendrá.
11: Ahora, ¿los dos me dirán lo mismo?
10: Claro, ese es el tema. Si los dos son 44.
4: Claro, ¿podés medirlo, Marcelo?
10: No está el talle en...
11: No, acá no está.
10: En la suela.
11: Voy a llamarlo a Carlos Melcoñano, que sabe de esto, ¿no?
10: ¿Por qué no te las probas directamente?
2: No, ya está. ¿Ven?
11: 44, ya está. Las dos son iguales, ¿sí?
2: Carlito.
11: No sabemos si son 44.
2: Pero es verdad, adentro, no, fíjate.
11: También, ¿vos qué sabe, Carlos? Sí,
2: sí. ¿Cómo ves la horma?
1: Ver la horma, dale.
5: Carlos, tiene el mismo color que tu pelo.
1: Mirá.
4: Negra.
1: Igualí.
5: Qué lindo cuando es así, negrito, negrito.
1: Qué lindo. Sí.
5: Mirá, le sacamos el cartón. Pará.
1: Me acuerdo cuando jugaba al fútbol y me decían, sacarle la caja a los botines.
2: Ya le saqué a eso. Si se te hinchan los pies, medio que... cede esto, cede, bien.
11: Entra
2: bien.
11: Como un guante. Ah, eso, ¿eh?
2: Acá está, 44.
10: 44.
2: ¿Y el otro qué dice?
10: 44.
2: Ahí está, listo. Atrode.
11: Bueno. Hay coincidencia.
10: Probátela, dale.
1: No. Vamos a hacer el programa.
10: Zapatero. Bueno, pero un zapatero, lo que tiene que hacer siempre es hacérsela probar al cliente. Y la típica que tirás cuando, che, me aprieta un poco. Caminal.
0: No, y le vas midiendo así la punta, ¿viste? Si te sobra, claro, un dedo.
11: Te sobra, está bien.
1: Te conté la de mi tía cuando fue al.
11: Toma, Rolito.
1: A la casa de venta de calzado.
11: ¿Qué pasó?
1: Le hicieron. A ver, tráigame esto. ¿No? Me aprietan un poco esto. Y estos otros. El tipo le probó 43 pares de zapatos.
11: No.
1: Y mi tía, no, este me aprieta un poco. Ay, me aprieta acá. Aprieta. Sí. A ver, estos también me aprietan. Me dice, señora, eso es lo que traía puesto, le dice el tipo. Un jugador de fútbol que le regalaron el botín de oro y lo devolvió porque le apretaba la punta.
11: Bueno, dicen que la vida no es un cuento de hadas.
10: Claro.
11: Si perdés un zapato a medianoche, no sos una princesa, sos una borracha.
10: Mira, me acordaba de la zapatería y justo algunos compañeros, amigos, kirchnerista de onda, lo dije, que le dicen, viste, zapato de vidriera.
1: Claro.
10: La compañera está adentro.
1: Claro.
2: Salió el balcón
1: de un zapatero, ¿sabes cuál es?
10: ¿Cuál es?
1: Tener una mujer suela.
10: No, claro.
11: Bueno, y dicen que cuando estás triste, sí, tenés que abrazar un zapato.
1: ¿Así? ¿Por qué? Porque
11: un zapato consuela.
10: Yo te digo una cosa, Bonelli la vio con el tema de caminar al lado con una compañera que por ahí... Mirá, se viralizó la entrevista,
11: sí,
10: que le hiciste a Milei con Villarruel. Claro. ¿La tenés ahí? Mirá.
12: Voy a preguntar, ¿cómo va a ser la relación entre ustedes? Porque vieron que todo lo que son... Suponete que el 10 de diciembre sos presidente de la nación, ella vice. Todos los presidentes se pelean con los vice y los vice con los presidentes. En la historia... ¿Se pelearían o no? ¿O serían la excepción a la regla?
13: La verdad es que nosotros... A ver, tengo cuento
12: una lista, por ahí tenía la lista de todas las peleas de los...
13: Está bien, pero...
12: Menendualde...
13: No sé cómo es los otros casos, pero nosotros antes de ingresar a la
0: somos
13: política
0: amigos.
13: Nos conocíamos y éramos amigos.
0: Amigos.
13: Es decir, era. Es más, te digo, hasta no es que tenemos 100% de coincidencias. Coincidimos, ponele, en el 95% de las cosas, o el 90% si vos querés.
11: Mirá.
13: El resto lo debatimos. Nosotros lo debatimos, o sea, a nosotros nos ha pasado esto,
10: sí,
13: en distintos proyectos en la Cámara,
11: sí,
13: y uno tenía una posición, otro tenía otra, y llegamos a un acuerdo.
10: Mira,
13: o sea, y si vos te fijas, siempre votamos en la misma línea, y no por una cuestión de uniformidad. Claro, sino que lo hacemos, digamos,
14: o de que alguno queda debajo del otro. Nosotros somos pares. Y en eso nos vamos a diferenciar pare de cualquier,
0: bueno,
14: forma.
0: Eso es lo que quiere, eso es lo que quiere Villarroel desde que asumieron, ser pares. Y no son pares.
11: ¿Cómo se llamaba?
10: La zapatilla que le llegó a Rolo. Uno tiene un número, otro tiene otro. Ahora, ¿cómo la viste, Marcelo? Dame los números a la quiniela.
11: Ahora te voy a el loto, ¿no? Ayer de Kini 6 ganó, ayer.
1: Kini 6.
11: Acerté un solo número.
2: Y si esta semana te toca a vos, Marcelo.
1: En la agencia que juega Marcelo, sí, salió el 15-6.
14: Acá,
1: se clavó 405 palos.
11: En la agencia que... No me digas.
1: No.
14: Acá la única...
0: Acá la vuelta.
14: La única
11: en Ecuador.
14: Que soy yo.
0: ¿Vos también jugás ahí?
14: No. Claro, no, pero yo te acordás que la semana pasada gané 43.000.
0: Sí.
1: Peso.
11: Una fortuna.
1: La de Mariela acá en Anchorena y Mancilla.
14: ¿Cómo andan?
1: Agencia ganadora también.
11: La de Ecuador, sí. Entonces, ¿cuánto fue el premio?
1: 405 palos.
14: Mira. Claro, igual
11: ¿cómo estarán?
14: Después nos cambiemos de tema. Sí.
1: ¿Por qué pasó?
14: No, porque después, viste, hay gente que dice que nosotros promovemos los vicios.
10: Sí. Sí. Todos los vicios.
0: Es verdad.
10: Alcoholismo. Juego y prostitución.
0: Es verdad.
11: No, ¿cómo prostitución?
10: Vamos a hacer una cosa. Es el decálogo de los chistes del señor Villar, permanentemente.
1: Yo quiero hacer un reclamo acá. Quiniela previa. Quiniela matutina.
10: Sí.
1: Quiniela primera. Quiniela vespertina. quiniela nocturna. Y los hijos de puta somos nosotros. Incitamos al juego.
7: El que se sacó la grande es Pichichi Scioli. No sé si lo vieron en el spot que está haciendo promocionando el turismo y todo.
10: En el sur, en el sur.
7: Todavía no lo sabe.
1: La nieve está todavía.
10: Sí, un campeonato mundial de nadadores de frío, de agua fría.
7: Mire lo que es con el gorrito, por favor, la gente de YouTube que lo vea.
10: Mundial.
15: Cuando el presidente Milei nos convoca a pensar en grande la Argentina, este evento expresa eso, que podamos integrar un evento deportivo, jerarquía mundial. En un glaciar, Benito Moreno. Por acá está, lo hemos logrado uniendo voluntades para generar un evento turístico único, con 300 competidores.
16: El frío que hace la República.
10: Sí.
15: Y esto pone de manifiesto la capacidad de organización a París.
10: La capacidad de organización.
5: Sí, Daniel está parecida a Olaf de Frozen.
10: Libre soy, libre soy.
11: Hay que nadar ahí, ¿no?
10: La puta. Es el campeonato mundial, creo, de nadadores de agua fría. Y armaron una pileta de natación en el medio del glaciar Perito Moreno.
17: A mí siempre me fue bien agua tibia. Eso.
5: Todo tipo de agua.
11: Este video es posta, ¿no? Va, el otro también era posta, pero
10: no, este es verdad, verdad.
11: La nieve de Tergopol, Daniel.
10: No, eso no.
5: Había un ruso.
16: Igual que tiene que ver el pues dice cuando el presidente Milei nos convoca a pensar.
5: Y bueno, cuando
11: pero inventaron.
10: Porque sí, porque
5: hay que meter a Milei en cualquier lado.
11: Me gusta.
16: O sea, tampoco que pensaste cambiar, o sea, hiciste una carrera nos convoca en el
5: una pelotudez hiciste, Daniel. Sí, otras obras.
17: Convoca a pensar. ¿En qué está pensando? En Karina, digo yo, por la duda.
16: No.
17: Rabolini no, Karina Milei, por la duda. Estoy pensando.
1: ¿Usted conoció el caso de Dmitry, ese ruso? Era impresionante porque el tipo era una cabeza sola. Tipo, sí. Una cabeza.
17: Sí.
1: Sin cuerpo. Y nadaba con las orejas.
17: Competía. De fuerza.
1: Lo tiraban al bar y el tipo nadaba. Como no tenía ni mano ni pierna, manejaba con las orejas.
17: Sí.
1: Con las orejas nadaba.
17: Claro, sí, sí.
1: ¿Y? Lo trajeron a la Argentina.
17: Sí. A competir.
1: A competir. Lo tiraron acá en.
10: ¿En el río de la Plata?
1: En el río de la Plata. Ahí lo tiraron.
10: El club de pescadores.
1: Y se fue para abajo, para el fondo.
17: Sí.
1: Y con las orejas. No salía, no lo salía. Entonces se tiraron dos buzos, los fueron a buscar.
17: Sí.
1: Y el tipo le dijo, muchacho, yo nado con las orejas. Y usted, hijo de puta, me pusieron un gorro.
17: No, no. Hizo gorro de látex.
1: Se fue derecho para el fondo.
17: Sí, sí.
16: Marcelo nada, o sea, vos usas gorro.
11: No, nada, ahí no, ahí no, no, no nada ni loco.
1: No, nada, nada. Es decir, no traje, traje.
11: ¿Sabe cómo te quedan los gobelinos ahí, no?
10: No, así mami, chiquita te queda.
1: Dice, más que pena es pena.
10: Sí.
5: Yo no lo conté nunca. Sí.
17: Es lindo, pero cuando salí después a orinar, viste, del frío, porque sale como hirviendo la.
1: ¡Ah!
17: Un mito.
5: Daniel.
17: ¡Ya quiero!
5: Yo nunca lo conté, pero un tío mío.
16: Sí.
5: ¿Cuál de ellos? El tío Carlos.
1: Ah, Carlito.
5: De allá de.
16: El tío Beto, de Arrecifes.
5: De Arrecifes. Ah. Buceaba muy bien con tiburones. Él vivía afuera.
1: ¿Así? ¿Sí?
5: Así es. Era un muy buen buzo hasta que un tiburón le arrancó los dos brazos. Ahora es chaleco.
1: No.
5: A mí me pasó una terrible.
1: Vieron que yo vengo siempre mal.
5: Sí.
1: Sí. Estoy tratando de subir a la lona. Le debo a medio mundo.
17: Sí.
1: El otro día yo iba decidido a terminar con esto. Porque la gente te ve contando chichiche, qué bien la hacen. Sí,
16: claro.
1: Bien la pasan.
7: Es decir que la ganan fácil, ¿eh?
1: Qué fácil la hacen.
7: Sí.
1: Nadie más. Ya está.
7: ¿Qué cosa?
1: Me voy a la costanera.
7: Ajá.
1: Gente pescando.
7: Sí. Mira.
1: Me encuentro con un amigo mío pescador.
7: Ajá.
17: Muy bien.
1: ¿Qué haces, Carolo? Me voy a suicidar. ¿Pero cómo suicidar vos, que sos siempre la alegría, la joda, nada? Todo una mentira. Esto es todo una mentira. Me voy a suicidar. Le debo a todo el mundo. Me voy a tirar al río. al rato me ve, vengo todo empapado. Y te arrepentiste. No, me tiré, llegué al fondo y veo un buzo que le debo $2,000.
7: Lo que sí, este pase lo miran todos.
16: Sí, sí, todos.
7: Hasta los gatos. Sí, tenemos un oyente que nos mandó el video de su gatito mirando el pase. Es una ternura.
11: Pensaba que hablaba de otros gatos.
7: No, mire, mire.
0: No, en serio, mirá.
16: ¡No, me muero!
18: Yo cada tanto tengo ese tipo de
0: gatos. Le encanta la escribana.
18: No, que los vienen.
16: No, no, no.
19: ¿Cómo se queda? Es espectacular.
16: Es espectacular.
1: Qué lindo gato.
0: Mira, mira, me está mirando.
18: No queremos que los vienen queden.
0: Pero más presta atención.
16: No, no, no, me muero con ese video.
19: En cualquier momento comenta. Sí. Nosotros le dijimos.
11: En cualquier momento conduce un programa.
19: Nosotros dijimos que escuchamos el pase todos los días.
5: Hashtag todo lo gato todo. Sí. Gracias al oyente, es un usuario de la red social X de Elon Musk.
16: Sí.
5: Arroba R en la corta, que nos manda su gatita Praga.
16: Muy lindo, muy lindo.
5: Mirando un beso a Praga.
19: El mirá. Pase arriba de la notebook.
16: Sí, sí. Hashtag todos los gatos gorilas sería porque este nos está viendo a nosotros.
5: Sí, es un gato que se autopercibe gorila. Por eso está consumiendo esta emisora.
1: Es gato, araña y gorila.
5: Todos los animales juntos, ¿eh? Bueno, atención porque ahora sigue la joda en el streaming de Radio
19: ¿sí?
5: Mitre.
19: Sí, viene hoy, un invitado, ¿no?
5: Un gran invitado, bien, Eduardo bien. Calvo, el heavy re jodido.
19: Muy bien.
1: Grande, Calvo.
19: Capo total.
5: Y está, un beso enorme a todos los seguidores. Gracias a Felisa que dice, ay, me encanta escucharlo y verlo, son mi alegría de todos los
1: días. Divina.
5: Gracias, Felisa. Un beso buena, enorme.
1: ¿Tiene pastillas para la sordera? No, no tengo. Bueno, deme 8.
20: Muy bueno. Vos sabés que llega un muchacho, un local. Dice, buen día, buen día. Busco una alfombra para la pieza de los chicos que no se ensucie fácil. Dice, ¿cuántos niños tiene usted? 4. ¿Qué me recomienda? A faltar.
0: Bueno, muchas gracias a Haroldo, que también nos manda saludos. Adriana Polvorín también.
1: Polvorín.
0: Estela Maris Casio.
1: Divina, Casio.
0: Sí.
19: No te da ni la hora.
0: Sí. Dice Miquele, por favor.
19: Mira que es, ¿no?
16: Sí, sí, es como todo.
19: No hables así de ella, por favor.
0: Mandale un saludo a mi primo que los escucha desde España, el amigo Edgar Chamucho.
19: No,
1: no, no.
0: Que siempre.
19: Me gustaría conocerlo.
1: Que estás, mandale a él sacar la cuesta a otros. Escucho siempre.
0: A ver, Elber Gagruesa. Buen día, genia. Mariel, te escucho todas las mañanas. No, Dani de Luján, beso gigante.
19: Muy bien, Dani.
0: ¿Es un novio que tenés en
16: No,
0: Luján?
16: No, un seguidor.
0: ¿Ah?
11: No, es un cura.
16: ¿Qué haces con un zapato ahí?
0: Son las zapatillas que le trajeron a Rolo. Acaban de regalar las zapatillas.
19: Yo tengo un saludo de Robertito Funes.
1: ¿Qué dice el grande?
19: Por favor. Sí, a ver si lo
0: vas a mandar al aire.
19: A ver.
11: No, es un peligro, chico.
21: ¡Ay, Marcelo! ¡Volviste! ¡Qué manera de meter lengua, querido! ¿Cómo besás a esa mujer? ¡Oh! Voy a imitar no sé dónde. ¿Cómo chuponeas, querido, no ser mosquito para estar entre esos dos labios?
1: ¡Ay!
21: El besador más importante de la República Argentina. ¡Ay!
11: Te dije, es un peligro.
16: Se puso más colorado, mira, Marcelo. Sí, sí,
1: sí. Más peligroso que francotirador con estrabismo.
0: Miquele me dice, esto es para vos, Santi. En un boliche, una chica le pregunta a un chico, ¿qué edad crees que tengo?
16: ¿Y?
1: Wow.
0: Bueno, por la mirada, 25 años. Por tu piel, unos 20. Y por ese cuerpo, 18. Wow, vos sí que sabés conquistar a las mujeres. ¿Y ahora qué vas a hacer? Y sumar.
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0: 10 de la mañana, 38 minutos, seguimos en Radio Mitre, vamos hasta las 13 en nuestra mañana. Che, qué día feo, ¿no?
1: Horrible, bueno, estaba pronosticado,
2: sigue lloviendo. Sigue lloviendo.
1: Recuerden que ayer dijimos que iba a llover intensamente durante todo el día y a la noche aisladas, o sea, a la noche, pero va a continuar la lluvia.
0: Un trueno me metió miedo.
1: ¿Sabes que yo lo escuché también?
0: A las 7.
1: Yo lo escuché y me desperté.
0: ¿No te metió miedo?
1: Sí, sí, porque fue muy... En Caballito se escuchó, yo qué.
0: Claro, vivimos
1: no cerca. Sé si en todos los barrios,
3: barrio
1: pero...
3: no, pero me despertó la fuerza de la lluvia.
1: Sí. Claro. Y va a seguir así, ¿eh? Durante todo el día la temperatura es de 14 grados 9 décimas, tormentas fuertes. Por lo que resta de la mañana y también por la tarde. ¿Sabés de cuánto es la probabilidad, viste, que a veces decimos? Bueno, entre un 70 y un 100%.
0: Ah,
1: o sea, ya
2: baja
1: está
2: la temperatura de la noche, ¿no?
1: Confirmado. Y mañana ya vamos a amanecer con cielo ligeramente nublado y mínima de 5 grados. Okay. Se va el agua y viene el frío.
0: ¿Qué opinan de alguien que llega al trabajo siempre acompañados? Siempre llegan juntos.
1: Sí, es raro, ¿no?
2: ¿Con el pelo mojado?
0: No.
2: ¿Están hablando de mí y de Nicolás Singer?
0: No, bueno, podría hablar.
1: ¿Qué se sintieron identificados? Nadie los nombró.
0: No. Ya veo varios días que ella y él llegan juntos.
1: Epa. Ella y él.
0: Son dos integrantes de este programa.
4: Entran del mismo lugar, comparten movilidad.
0: Sí, me llama la atención que entren juntos.
1: Mirá. ¿Ah, sí? O sea, un hombre y una mujer.
0: Come y together. De este programa.
2: Duermen.
1: Ah, no.
0: Pero bueno, vamos a
1: ver. Rodri, sí. ¿Están acá?
0: Uno de ellos sí.
4: Uno de ellos. Ahorita querida, tengo miedo.
0: Mismo, después lo vamos a ver. Cuando vuelva el otro,
1: ¿hoy vuelve?
2: Le hacemos careo.
0: Creo que eso de las 11 viene. ¿Qué haces, Pablo? ¿Cómo estás?
2: ¿Cómo va?
0: Bien, bien. ¿Qué bolón que ibas a armar hoy?
2: No, hoy vengo tranqui, pero vengo con frases que parecen chistes, pero que nos describen a todos. Frases de Groucho Marx, de Woody Allen, de Mark Twain, de Oscar Wilde, de Kino. Son esas frases que vos decís, esto es un tratado de filosofía, aunque parece ser un chiste.
3: Claro. ¿Ves? Mira, vos te traes frases. Cuando no estuviste me trajo swingers, todas cosas así.
4: Para entusiasmarte.
3: Y a Marcelo le traes frases
4: para motivarte.
3: De
2: no van a ser frases que despiertan otro tipo de pasiones.
0: Uy, sí.
1: Ah.
2: No. Todos los llevamos para el terreno del bolonqui.
0: Claro, sí. Tranquilo porque está Agustina mirándote, ¿eh?
2: Sí.
0: Está Agustina. Estamos...
4: Reojo.
0: Estamos en el Congreso, mira, no se ve nada.
1: No, nada.
0: Hay mucha lluvia y también...
3: Sí, complica todo.
0: En el Congreso hay una marcha hoy, no sé qué va a pasar con la lluvia. Sé que en este momento están, ya armaron todo lo... cortaron las
1: claro,
0: calles, ¿no?
1: Claro, el tema es que recién te decía, tormentas fuertes por la tarde, fuertes. No sé.
2: Claro, a ver cómo,
1: tormenta eléctrica,
2: cómo
1: no
2: pega
1: sé
2: el tema de la movilización, ¿no?
1: Claro.
2: Que estaba prevista para antes de la sesión, antes de las 14, que es la sesión prevista para tratar.
1: Es que llueve que el paraguas no te alcanza. O sea, yo caminé una cuadra con paraguas y te empapás, porque es muy...
2: Yo no encontré el paraguas, ¿viste? Esos días que decís, pero si yo cuando hay sol lo veo por todos lados dando vuelta en casa.
0: Yo decidí no salir con paraguas. El paraguas que tenía lo había traído de un lugar muy especial. Digo, lo voy a perder.
1: ¿Y no lo trajiste?
0: No, como tengo capucha, dije, me pongo capucha. Me la banco. ¿No? Hay
1: total
0: miedo de perder esos paraguas.
3: Sí, sobre todo cuando lo... Claro, nosotros nos dimos cuenta que coleccionamos paraguas de museos. Y yo ahora el que traje hoy es de la librería del Ateneo. Me lo compré ahí, por ejemplo. No los perdés y te da mucha pena.
2: Yo siempre secuestro paraguas de mis alumnos porque siempre queda alguno dando vueltas.
0: Claro.
2: ¿Y este de quién era? ¿De qué grupo era? Y lo reclaman 6 meses después, ¿viste?
5: Larca.
0: 10:42. Me gustaría saber... vamos a escucharlo. Habló el ministro de Economía. Creo que le va bien en todo lo que tiene que ver con el tema financiero, dólar, créditos, todas esas cosas. Le va mal en lo que tiene que ver con la actividad productiva. ¿Pero qué le pasa? ¿Qué le pasa a este hombre que vive insultando, que vive descalificando? Mirá la frase de ayer, ¿eh? Habló de los que defendían a la industria, los que son, hablan de la industria, la necesidad de que la industria... sea constructiva, y dijo los tarados que hablan de la industria. Mirá, escúchalo.
6: Parece que veníamos de un boom que del 2011 al 2023 la economía venía espectacular y teníamos la industria más competitiva del mundo que crecía fenomenalmente hasta ahora. Bueno, no, era exactamente lo contrario. Porque todos los boludos, como nosotros, pagábamos las cosas dos, tres, cuatro, cinco, diez veces lo que valían. Y a pesar de que se les subsidiaba la energía y todo, la industria cayó 10%. Para todos los tarados que hablan de la industria.
0: Bueno, ¿qué le pasará a Agustina?
1: Sí, esto fue para contextualizar en un evento que se desarrolló ayer de la Cámara de Agentes de Bolsa en el Sheraton, en el hotel de Retiro, y ahí Caputo hizo una presentación en la que ya en un tono electoral empezó a defender el modelo económico y también habló de cómo el modelo anterior proteccionista encarecía desmedidamente ciertos bienes. Pero, que después, cuando esto termina, él dice, bueno, todos pagábamos más caro un montón de productos.
0: Está bien.
1: El tema es la forma, ¿no?
0: Quizás. Claro, está bien que defienda su modelo, pero descalificación, o sea, además yo creo que todos los países importantes del mundo tienen una industria pujante, no es que no exista industria.
1: Bueno, el mismo Trump con los aranceles.
0: Claro, fíjate Trump cómo defiende a la industria, o sea que Trump en la mentalidad de Caputo sería un tarado. Mira, vamos a hablar con Elio Del Re, que es presidente de la Asociación de Industriales Metalúrgicos de la República Argentina, también directivo de la UIA. Elio, buen día, ¿cómo está?
5: Hola, buen día, Marcelo, ¿cómo está? Un gusto hablar con usted y su audiencia.
0: Caputo está sin freno y ahora, según él, son tarados los que hablan de la industria.
5: Marcelo, yo no voy a polemizar con el ministro, no tiene sentido. Él es el ministro de Economía de la Argentina, yo soy un simple dirigente industrial. Solo me adhiero a las palabras que usted dijo recién. No hay país desarrollado del mundo que no tenga un sistema industrial fuerte, que ese industrial colabore con el sistema de ciencia, tecnología, educación, digo. Claramente no es algo que yo no creo que haya que debatirlo, porque está a las claras en la historia de la humanidad cómo funcionó la industria con la sociedad y lo que produjo en los países que tienen una industria robusta.
0: Pero digamos, atrás de esta frase pareciera, digamos, es una frase que contesta, me parece a mí, a las objeciones que hay de que la industria está andando mal, digamos, no sé, la industria metalúrgica creo que cayó también, ¿no?
5: Sí, nosotros tenemos caídas importantes, hace muchos meses que estamos con caídas, ¿no? Estamos hablando en promedio de sectores de la industria metalúrgica que por ahí traccionan más positivamente, pero en línea general, si en promedio, venimos con caídas sostenidas de los últimos 20 meses.
0: Y porque, digamos, la UIA mantiene un diálogo con el ministro, o sea, a diferencia de otras entidades, cada tanto, ¿y le sorprende a usted este tipo de desabrupto?
5: Sí, la verdad que sí, creo que lo habrá dicho en algún contexto diferente, no sé. Lo que está claro es que el sistema industrial es necesario para que tengamos un país donde se puedan resolver las condiciones y, en definitiva, que los habitantes de ese país puedan vivir mejor, porque al final ese es el destino de cada uno de los gobiernos en Argentina.
0: Claro.
1: Elio, buen día, Agustina, por acá. Más allá de la forma que expresó Caputo, las expresiones que utilizó, en el fondo de la cuestión está esto de cuán caros pagábamos algunas cosas antes y ahora, si se abarataron o no realmente, ¿no? Digo, ¿qué opinión merece usted tiene sobre este tema y sobre todo teniendo en cuenta con la mayor competencia con productos del exterior hoy? ¿Cómo ve toda esta situación?
5: En líneas generales, cuando todos los sistemas macroeconómicos estaban desestabilizados en forma permanente, eso hacía que había distorsiones muy grandes en los precios, pero no solamente de los productos nacionales, también de los productos importados, de la misma manera. Ahora, claramente, cuando eso se va corrigiendo, algunas distorsiones macroeconómicas, esos tienden a una estabilización. Si usted mira hoy el índice, la inflación, claramente usted va a ver que la inflación de los productos industriales va muy por debajo de la inflación general. Y muy por encima de la misma va la inflación de los servicios. Creo que es el contexto donde se lo están midiendo y la industria está haciendo el esfuerzo para poder seguir en este camino, que una Argentina sin industria es una Argentina débil y que no tiene un futuro prominente.
0: Elio, me espera un segundo, está Martín Rapalini, que es presidente de la Unión Industrial de Argentina. Martín, buen día, ¿cómo está?
7: Buen día, Marcelo, ¿cómo estás?
0: Bien. Estamos bien, decíamos qué le pasa al ministro que sin freno dijo que los que hablan de la industria son tarados.
7: Sí, mira, yo no voy a entrar en polémicas, que no es mi estilo. Creo que bueno, que no son declaraciones felices que ayuden al diálogo que tanto se necesita para sacar este país adelante, ¿no? Y nosotros creemos que defender la industria no es incompatible con defender la estabilidad macroeconómica, la baja de la inflación, el equilibrio fiscal, la normalización de la economía. Lo que pasa es que al mismo tiempo creemos que la Argentina necesita una industria competitiva, integrada al mundo y capaz de exportar. Lo que pasa es, bueno, venimos planteando los problemas que afectan a esa competitividad, que es los problemas impositivos, los problemas laborales, infraestructura, financiamiento, la competencia desleal que está impactando fuertemente, el bajo consumo que tenemos y la caída de actividad en muchos de los sectores industriales. Entonces, nosotros no estamos defendiendo ni privilegios. Lo que defendemos es que queremos tener las mismas condiciones para competir, porque competimos con el mundo, ¿no?
0: Claro.
7: Entonces, este es el punto.
0: Oye, y la industria no tiene las mismas condiciones, o sea, como para competir con un importado. ¿Por qué? ¿Qué es lo que falla acá?
7: Mira, nosotros hace un mes sacamos un informe en la UIA donde hacíamos un análisis de la presión fiscal que tienen los que producen en la Argentina con respecto al mundo, y somos récord a nivel mundial, con 52%. Entonces, claro. Contra países que están muy por debajo, seguimos teniendo impuestos a la exportación, cuando el mundo está subsidiando las exportaciones, ¿no? Yo creo que hay que empezar a valorar al empresario industrial que invierte, digamos, en innovación, en exportaciones, digamos. Yo creo que hay que empezar, y escuchaba un poco lo que decía Helio, y coincido totalmente en la importancia que tiene la industria para el país, ¿no? O sea, el impacto social, cuando uno recorre la Argentina a lo largo y a lo ancho, el impacto que tiene en la generación de empleo y todo lo que aporta a la sociedad, ¿no?
0: ¿Y qué le pasa para usted al ministro que es tan agresivo? Porque él puede decir todo lo que dijo, es un argumento que él cree, pero después, bueno, la remató con esto de que son tarados los a que hablan, y los industriales, en definitiva.
7: Mira, yo creo que las ideas hay que debatirlas y a las personas hay que respetarlas. Creo que hay que tener un clima de respeto para poder debatir estos problemas. Nosotros, desde la UIA, vamos a seguir defendiendo la industria con mucha firmeza, y también una Argentina que sea estable, con baja inflación, competitiva. Nosotros estamos convencidos de que la industria es fundamental para el desarrollo, ¿no? Y creemos también que es también fundamental tener una Argentina ordenada con baja inflación. Digamos, no son incompatibles. Este es nuestro mensaje.
8: Rapalini, Rodrigo Alegre, soy, buen día. ¿Les preocupa a ustedes desde la UIA la tensión con Brasil y que haya estado el problema de retirar a ambos lados a los embajadores?
7: Sí, claro, esto es de alta preocupación, ya que nuestro socio comercial más importante. Y bueno, esperemos que con el tiempo este tipo de tensiones se resuelva, ¿no?
0: Bien, sí, Agus.
1: Rapalini, buen día. ¿Están insistiendo con lograr una baja de impuestos? Y de ser así, ¿qué les dicen en el gobierno? Si hay algún tipo de respuesta a eso.
7: Bueno, esto es lo que venimos dialogando ya desde hace muchos meses, desde el año pasado, con el gobierno nacional, con los distintos funcionarios, que es por supuesto, la baja de impuestos para querer competitividad. Vuelvo a repetir, nosotros no estamos pidiendo privilegios, y no estamos pidiendo tampoco ni devaluaciones, ni estamos pidiendo tener mayor competitividad, igualdad de condiciones. Este es el mensaje permanente de la industria, igualdad de condiciones para competir. Pero hoy estamos totalmente con diferencias muy importantes, tasas de interés altas, costo fiscal mucho más alto.
0: Sí.
7: Bueno, este es el mensaje permanente que tenemos nosotros.
0: Bien, muy bien. Elio, ¿usted coincide con eso? Ah, parece que cortó. Bueno, Rapalini, gracias. Queríamos hablar y consultarlo, porque la verdad que Caputo está sin freno, ¿no? Como hoy titula Clarín, Caputo sin freno con esta frase.
7: Bueno, es una decisión del ministro, esperemos seguir dialogando para encontrar soluciones. Nosotros estamos en esa posición.
0: Bien, muy bien. Gracias, gracias por atendernos.
7: Bueno, gracias, Marcelo.
0: Adiós. Y ahí Leo Reno, que también se ve que tuvimos un problema después de comunicación. 10:53. Nico, escúchame, ¿se confirmó el pase, es el pase del año, de varios años, digamos? Yo
9: diría que un poquito más también, estás hablando de Thiago Almada.
0: Sí, se confirmó.
9: Falta la oficialización, pero está absolutamente resuelto. Ya estaba acordado hace varios días entre el propio futbolista y la dirigencia de River, y en este caso acuerdo con el Atlético Madrid. Un Atlético Madrid, a propósito, un ganchito Marcia acá, que dependía o depende de esta salida, porque está organizando todo para comprar a otro argentino, que es el Cuti Romero. Ah. Y necesita de ese flujo económico. Pero volviendo a tu pregunta,
0: ¿el Cuti Romero?
9: Lo quiere el Inter, pero él prefiere el Atlético Madrid. Y por eso lo más probable es que termine recalando en el equipo del Cholo Simeone, que ya se desprendió de un argentino en las últimas horas, que es Nahuel Molina. Pero sí, River compra a Thiago Almada, el futbolista de la selección argentina, en 20 palos, récord, que en realidad con impuestos es un poquito más. Con impuestos llega cerca de 23 millones de euros. La compra más cara para la historia del fútbol argentino.
0: Y tiene el contrato más caro del fútbol argentino.
9: Y va a tener el contrato más caro del fútbol argentino. Un poquito de presión para el pibe, ¿no? Obligado.
0: Sí, es un gran jugador.
9: Es un gran jugador, pero cuando vos tenés
0: pero todo River, ese marco. Está armando una selección.
9: Sí, ya la viene armando.
0: No,
9: pero hasta ahora no le rinde, pero sí, pero la viene armando.
0: Ahora tiene 0 puntos.
9: Sí, 0 puntos. ¿Y qué va a hacer? Las 3 fechas de arranque de campeonato.
3: No, digo, ¿qué va a ser? Como una especie de liquidación con todos los jugadores que tiene, ¿no? No entiendo.
9: Bueno, ya algunos se los está desprendiendo.
3: No, mira, la cantidad de jugadores que tiene y buenos jugadores, pero sí. Si vos no los mostrás, si no los pones, si los llevas al container, se te van desvalorizando.
9: Absolutamente de acuerdo. Absolutamente de acuerdo. Es común en los clubes, sobre todo los más grandes y poderosos, que en un determinado momento no te sirven los jugadores y buscás negociarlos para tratar de achicar lo máximo posible lo que vos pagaste en su momento para incorporarlo.
0: Lo raro es esto, porque River habitualmente ha sido un equipo que ha sacado jugadores de las divisiones inferiores muy buenos.
9: Muy.
0: Muy buenos a lo largo de la historia, que yo, Aymar, Crespo, para irme de lejos. Saviola,
9: Julián Álvarez, Antonio, Enzo Fernández, Mastantuono.
3: ¿Cómo se llama el que está en la selección? Bueno. ¿Placente es? No, el
9: Aymar.
3: No, el otro. Hay otro también es de River.
9: Bueno, Placente está en selecciones juveniles.
0: Pero
9: Placente había salido de Argentino Juniors.
0: Lo que hizo en el año, no sé, cuando la Bruna hacía 18 años no salía campeón y la Bruna vino y se compró a los mejores jugadores.
9: 75. Claro, 1975 fue.
0: Pero, digamos, ¿tiene la guita o se está endeudando?
9: Se entiende que tiene la plata.
2: ¿De cuándo sale que le digan millonario a River?
9: De los años 30.
2: Ah, ¿tan atrás?
9: Sí. Con la compra de Walter Gómez. Mira. De los años 30 surge el tema de millonarios.
0: Claro. Bueno.
2: Usted se fijó la cantidad de rojos que hay en la mesa hoy, ¿no?
0: ¿Cómo? Por eso está un poco irritado.
2: Sí. Yo me paranoiqué porque vine con campera roja. Que
9: y algún bordó, ¿eh? Granate aparece.
2: Después dije, la voy a esconder, dije. Pero sí.
3: Estás bien. Digo, después vas a hablar de Boca, ¿no? Que estuvimos bien anoche, ¿no?
9: Muy bien.
3: Ah, muy bien.
9: Y que tiene buenas señales de ir progresando en este segundo semestre.
3: ¿Viste?
0: Boca, a diferencia de River, tiene 2 o 3 jugadores de la cantera que son los mejores.
9: Aranda, que ya había aparecido con Úbeda y que se mantiene y es diferente, y el chico Flores, que lo promovió ahora y le está dando continuidad al Vasco Arruabarrena, de gran rendimiento.
0: Y digo algo porque un amigo hincha de Boca lo dice, ¿van a hablar bien de Riquelme por esta promoción de los jugadores de las divisiones inferiores?
9: Cuando hay que hablar bien, se habla bien, cuando hay que hablar mal, se habla mal, de lo mismo o en el mismo plano de la dirigencia de River.
0: Está bien. No digo porque sacar jugadores de buen nivel
9: es un gran mérito y una obligación que tienen los clubes.
3: Claro, tampoco
9: para no gastar tanto.
0: Bueno,
9: estas son grandes apariciones de Aranda y de Flores.
0: Bien, estamos en el Congreso, está Yasmine. Uh-huh. Hoy igual, ayer fue un fracaso el gobierno, no sé cómo
8: calificar. Sí, bueno, va a sacarlo en la última hora.

0: Que estaba peleado y que posiblemente, bueno, estaban ahí cabeza a cabeza y, bueno, finalmente tuvieron que negociar, entre comillas, sacar uno de los artículos, ¿no? Que es justamente la venta de tierras a extranjeros, que era lo que más polémica generaba, ¿no?
1: Hay otro artículo que tiene que ver con los desalojos y que modifica, entiendo que la ley del código respecto de los desalojos, cuándo deberían ser, después de los 10 días de constituir en mora al inquilino. Eso también está generando algún tipo de ruido, no, obviamente. No al nivel ni en la misma intensidad que la ley de extranjerización de tierras, pero también va a estar fuerte la oposición en ese aspecto que tiene que ver con hacer un proceso, que lo contaba Bullrich acá ayer, un sí. proceso sumarísimo para que a los 10 días, una vez que estás en mora,
2: te desalojen de la vivienda. O sea, hoy con esta dejado el capítulo de la tierra, uh-huh. De la venta de tierra, ¿saldría la ley o todavía no se sabe el resto de la ley?
0: Bueno, tienen que ver también el tema de los dos votos que pelea, digamos, la oposición, que ayer también hablábamos de eso, que tienen que tratarlo ni bien empiece la sesión para saber si van a poder votar Fernández Agasti, que lo contábamos ayer por el tema del embarazo, que no puede viajar, y otro de los diputados que también había adelantado Bullrich, había pedido no ir y poder votar de manera virtual porque tiene... claro. Una pierna quebrada y bueno, tampoco. Entonces, de ahí veremos cómo vienen los votos. ¿Ustedes se acuerdan? Estaba pensando esto, sí. que el gobierno tenía todo para aprobar esta ley. Cuando estábamos en pleno caso Adorni. Sí. ¿Y se acuerdan que la sesión no se habilita justamente porque se venía la posibilidad de pedir en ese momento
2: la interpelación
0: de Adorni? Pero en ese momento tenía todo. Después lo que pasa con la oposición es que, y lo reconocieron, Bullrich no lo dijo ayer específicamente, pero Orozco, la senadora por Salta, lo decía el otro día, la oposición le gana el relato y le instala la idea de que están entregando el país a los extranjeros. La verdad es que el mismo Espacio Libertario reconoce esa habilidad, digamos, que tuvieron, bueno, como para instalar
2: Sí. Lo que nadie se acuerda es que... Y eso lo creen muchos gobernadores, ¿no? Y
0: la gente... se sumó, claro.
2: Las encuestas lo están diciendo.
1: Lo que quizás muchos no recuerdan es que el decreto 7023 de Milei tenía, donde estaba el tema de la SAD y demás, que fue bastante cuestionado, tenía un capítulo de derogar esta ley. En el 7023, en el arranque, que terminó discutiéndose después en febrero del 24.
2: Pasa las leyes para que vos podés creer, tenés que buscar el consenso para aprobarla, ¿no? Decir, tiro este proyecto como hace Sturzenegger y apruébenlo.
1: Salga.
2: ¿No? Y encima apareció toda la historia del senador Joaquín Venegas Lin, que nos ayudó, ¿no? Que se dedica a vender tierras precisamente a extranjeros y demás, uh-huh. y era senador. O sea, es algo lícito, pero si iba a votar sobre eso, se tendría que haber apartado.
0: Cada vez más funcionarios y gente del espacio sale a pedirle la renuncia a Villarroel, ¿vieron?
2: Sí, digamos,
0: arranca Santilli haciendo punta y ayer se suma Quirno.
2: Quirno,
0: y después se sumaron otros...
2: Bullrich no se sumó, ¿viste?
0: No. Bueno, pero después se sumaron otros senadores y diputados del espacio, digamos, que coinciden o dicen, bueno, ella llega al poder como parte de un proyecto y lo tiene que acompañar y no hay después, disidencia posible.
2: Vamos a ir al micrófono primero. Vamos a escuchar ese audio que se ha viralizado, en el cual soy inocente participante.
0: Es verdad. Ayer se viralizó, me lo mandó un seguidor, un oyente. Yo te lo mandé ayer, me decía, bueno, la predicción de Bonelli. Déjame decir esto, Flavio Fama, radical de Catamarca, es el otro
2: que pidió votar
0: senador,
2: por...
0: no me acordaba el nombre.
2: Dale, nos vamos, está el número uno, ¿no? Sí, está, yo lo vi hoy.
0: Sí, está firme con el paraguas.
2: Es como las grandes figuras, el día que no quiere venir, no viene.
0: Claro. El que puede, puede.
2: Claro.
0: Es así, Marcelo.
2: Miguelito Verdún.

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0: temperatura en Buenos Aires, 14 grados 9 décimos. Alerta naranja y ciclogénesis. Continúan las tormentas en el AMBA. El área metropolitana de Buenos Aires permanece bajo alerta naranja por tormentas y alerta amarilla por viento, debido a un proceso de ciclogénesis. Se esperan lluvias intensas, ráfagas fuertes y un marcado descenso de la temperatura, con una mejora de las condiciones recién a partir del viernes.
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0: Estamos en Mar del Plata, en MDQ, en la 103.7. Alerta amarillo por tormenta y viento. La térmica, 4 grados 8 décimos, nublado con lluvia. En Buenos Aires, cielo nublado, tormenta, rigen las alertas, 14 grados 9 la temperatura, la humedad 96%.
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5: O sea, ya tenemos confirmado quién es una de esas personas.
6: Una de las
7: chicas. Sí, las dos. Yo tengo confirmadas las dos porque.
5: No, bueno.
7: La ausente. La vi entrada.
5: Pero el ausente es una de las personas.
8: Nunca entro con nadie, así que.
6: Bueno. Es duro lo que está diciendo porque acá la única soltera es Mariel.
5: Sí, pero yo llego siempre colgada. O sea,
7: 11:08. Hay un diluvio total. Yasmín, estás ahí en el Congreso, ¿no? Estás afuera. Se está lloviendo todo, ¿no?
9: Sí, Marcelo. Todo inundadísimo, mucha lluvia, la gente chocándose con los pilotos, con los paraguas. Te cuento, está completamente blindado el Congreso. En estos momentos no han llegado la gran cantidad de manifestantes, sé que iba a ser después de las 12, creo que la lluvia va a atrasar todo un poco. Te digo las calles que están cortadas. Para que te den una idea, desde el Congreso contás dos cuadras. Para todo alrededor está cortado. Vallas negras y solo te dejan pasar si mostrás que trabajás por ahí o vivís en la zona. Bien. Está cortado. Sí. Alsina. Está cortado entre Ríos y Rivadavia. Entre Ríos e Irigoyen. Después Callao, Riobamba, Sarandí. Estoy haciendo aquí un recorrido alrededor.
7: Sí, sí.
9: Y está todo vallado. Pusieron las vallas negras. Hay policía y ya no se puede pasar. El tránsito es un caos. Estoy con el móvil de Radio Mitre dando vuelta a todo el perímetro y es un caos total.
7: Bien, y en el medio de la lluvia es fuerte, fuertísima ahora, ¿no?
9: Sí, la única presencia es muy fuerte. La única presencia es como por momentos. Llueve torrencial, para, pero hay una lluvia todo el tiempo intermitente. Los únicos que llegaron hace una hora y que ya instalaron los carteles es la izquierda. Son los únicos que dieron presente en la plaza hasta el momento.
7: Claro.
9: Se cree que lo mismo, a pesar de que se sacó el artículo que era el de la extranjerización de la tierra, que así lo llamaban, que era el más polémico,
7: sí.
9: Lo mismo las convocatorias. Siguen en redes sociales y lo mismo van a venir por los tres puntos que creen que también son importantes. Lo del tema de la tierra, por si hay incendio, que se pueda cambiar lo que se produce.
8: Los años, claro.
9: Sí, el tema de los desalojos express.
7: Sí.
9: Entonces, bueno, lo mismo creen que esta ley no tiene que avanzar. Todos los grupos que se oponen, los movimientos,
7: creen
9: que a partir de las
7: 12,
9: sí, van a manifestarse. Las Bien. Convocatorias siguen por redes sociales.
7: Bueno,
8: sí, hay muchos artistas también.
7: Dale, Yasmín, mira, Mercedes está en Plaza de Mayo, pero está lloviéndose todo, ¿no, Mecha?
9: Ay, no, no, pero tremendo. Vos sabés que no se veía la plaza recién, directamente. Diluvia, diluvia. Primero para llegar fue un infierno. Estoy llegando a la catedral para la misa de nuncio apostólico.
7: Sí.
9: Y era imposible llegar por la cantidad de autos que hay por Paseo Colón. No avanzás un milímetro.
7: Bien.
9: Y cuando subíamos por Rivadavia a esa plaza de Mayo, directamente no se la ve del diluvio que hay en estos momentos.
7: Bien, bien. Bueno, Mercedes, o sea, ahí sos nuestro... Nuestros ojos en la lluvia, como Yasmine.
9: Sí, ahí estamos viendo el colectivo turístico que directamente, viste, que no tiene techo, directamente lo pararon acá frente a Plaza de Mayo porque no pueden hacer nada.
7: Claro.
9: No, es impresionante lo que está lloviendo. Por Dios, que sale el sol.
7: Sí, bueno.
5: Por ahora no,
7: Que pare de llover, por lo menos, a ver si...
5: Dije, alerta naranja.
7: Aprovechá ahí que viene el Papa a ver si hace un milagro, dale, alguno de ahí. El García Cuervo, alguno de esos. Bueno, Mercedes.
9: Sí, estamos esperando anuncio.
7: Dale, dale. Hasta luego.
5: Marcelo, hay alerta naranja por tormentas fuertes. Cava, norte de Buenos Aires, Entre Ríos, Santa Fe y Corrientes. Y alerta amarilla, Chaco, Misiones, Formosa, Córdoba, centro y sur de Buenos Aires.
7: Bien. Rodrigo, vos estás adentro del Congreso, ¿no? Está guarecido.
1: ¿Cómo está, Marcelo? Buen día. Sí, estamos en el Senado. En el Senado, pues yo recién pensaba, el clima, la tormenta y la ciclogénesis, si querés... como un paralelismo con la situación que tiene el oficialismo puertas adentro acá en el Senado, con el tema de la polémica del capítulo de tierras y toda la tensión que se generó, pase de facturas en el interior del oficialismo de La Libertad Avanza en el Senado, porque estamos a 3 horas del inicio de la sesión, ¿sí? Recordemos, prevista a las 14 horas el tratamiento aquí en el Senado de la ley de inviolabilidad de la propiedad privada, que va a mantener el resto de los capítulos sin el tercero, que finalmente, como sabemos, el gobierno tuvo que retirarlo, así que estamos esperando aquí los senadores del oficialismo para ver cuál es el espíritu que van a mantener dentro de esta sesión que decíamos recién. Comienza a las 2 de la tarde y no van a tratar el capítulo de la polémica, pero que de todos modos aquí en lo que es el interior del Senado hay un refuerzo de seguridad realmente muy importante, porque están esperando a las organizaciones sociales, muchas de ellas que recién estábamos escuchando que están en la parte de la plaza de los dos congresos,
7: sí.
1: Y el clima acá es de ver, bueno, cuál es la situación que puede o no sostener La Libertad Avanza, el oficialismo en general, con un capítulo que el gobierno, Marcelo, consideraba como trascendental.
7: Sí, sí, vamos a ver. Bueno, Rodrigo, seguimos ahí, ¿eh? No salgás porque, te empapás, ¿eh?
1: No, impresionante la cantidad de lluvia. De hecho, cuando llegábamos estaba prácticamente, había bastante inundado acá lo que es en la esquina de Irigoyen y Entre Ríos, en la esquina del Congreso.
7: Dale, gracias, ¿eh?
1: Hasta luego.
7: Estamos con el senador Martín Werling, senador de Misiones por el PRO. Creo que él iba a votar a favor de la ley de extranjerización. Senador, buen día, ¿cómo está?
10: ¿Qué tal? Buen día, Marcelo, ¿cómo estás?
7: Bien, muy bien. Usted iba a votar a favor, iba a votar con el gobierno, ¿no? Si hubiera tratado esa parte, ese capítulo.
10: Sí, sí, nosotros del bloque íbamos a, en este caso, acompañar el capítulo 3. Por, bueno, un montón de cuestiones que veníamos trabajando hace 3 meses, pero bueno, la pedimos el retiro. Yo fui uno de los que pedí el retiro.
7: Ah, sí.
10: No estaban dadas las. Sí, nosotros nos reunimos, pedimos retirar para debatirlo en otra oportunidad, teniendo en cuenta que no estaban dadas las condiciones sobre un proyecto muy importante para la Argentina, y se fue tergiversando, se fue desinformando sobre lo que se iba a tratar. Y la verdad que preferí que lo tratemos aparte, más adelante, en un proyecto específico, de cara a la sociedad, con el debate que este tema merece, discutir sobre los aspectos centrales del proyecto y no sobre desinformación que había, ¿no?
7: Cuando usted dice no está en nada condiciones, porque si iba a recinto, se votaba en contra, ¿eso?
10: Y, a ver, no sé si se votaba en contra, pero lo que pasa es que muchos senadores también plantearon la necesidad de que no era el momento de discutir este tema, que se fue desinformando mucho, insisto en la palabra desinformar, porque de lo que iba a bajar al recinto y las cosas que se decían y se comunicaban no eran ciertas. Entonces me parece que se iba a desnaturalizar un proyecto que se iba a tratar con una discusión pública de una cosa y en el recinto otra, así que mejor separarlo, discutirlo en forma individual al proyecto, de cara a la sociedad, que todos puedan opinar y que lleguemos al mejor proyecto posible. Me parece que será lo mejor, por eso era preferible sacarlo y discutir otro tema, ¿no?
11: Y senador Rodrigo Alegre, usted planteaba que aprobar este proyecto de ley, que finalmente quedó trunco, por lo menos por ahora, como decía usted, con la modificación que planteaba la senadora Bullrich, o como inicialmente se decía, de eliminar totalmente los porcentajes para la compra.
10: No, a ver, del dictamen original y el proyecto que mandó el Ejecutivo sufrió 16 modificaciones. Hace 3 meses que venimos trabajando y cambiando y buscando consenso. Es un proyecto complejo, con mirada de distintos puntos de vista, de distintas provincias, y claramente se llegó a ese límite del 25 después de mucho trabajo. Había muchas cuestiones a trabajar, muchas cosas que se dijeron que no eran así. Y bueno, evidentemente el gobierno manejó muy mal esto desde el inicio, muy mal, comunicacionalmente. En vez de ir explicando los cambios, los debates se iban dando, prefirió el silencio y tratarlo directamente de esta manera. Y bueno, salió mal desde el punto de vista comunicacional, se generó una bola sobre cuestiones que no son ciertas, y lamentablemente se pierde la oportunidad de discutir en serio un proyecto que es bueno para la Argentina y para lo que viene, ¿no?
7: Y senador, usted, el resto del proyecto que se trata hoy, ¿va a tener mayoría? Digamos, ¿se va a aprobar?
10: Entiendo que sí, pero bueno, ella no te podría dar por
7: cierto nada. Seguro. ¿No?
11: Hay un capítulo ahí que estaba medio cuestionado, que era el tema de los desalojos, ¿no? Que creo que modifica un artículo del Código Civil y Comercial respecto de la celeridad para los procesos de
10: sí, ahí, desalojo. Ahí se pone el foco un poco en un gran problema que tiene la Argentina a lo largo y a lo ancho, que es, por ejemplo, la intrusión, cuando te intrusan una propiedad, sea un departamento, un campo, lo que sea. Por la vía judicial se hace lentísimo y es difícil recuperar una propiedad. Entonces, ahí lo que se da un tratamiento exprés, se le da las herramientas a la justicia para que el propietario pueda recuperar su propiedad intrusada. Eso creo que es lo más importante, ¿no?
7: Recién Martín, Mariel, recordaba algo importante, que estaba todo encaminado. ¿Cómo claro, era la historia?
8: En su momento, corríjame si estoy equivocándome, digo, pero el gobierno estaba ya a punto de sesionar y con el número para aprobarla, y recuerdo que no se bajó, no se habilitó esa sesión porque existía la posibilidad de que saliera la interpelación a Dorni.
10: Sí, es así. En esa sesión, en la cual yo había pedido sobre tablas, iba a pedir la interpelación a Dorni, fue un proyecto mío, de mi autoría, justamente para evitar cubrirlo a Dorni en su momento, La Libertad Avanza decidió no dar quórum. Y ahí, bueno, ahí estaba el tratamiento de este proyecto, claro, que seguramente hubiese salido aprobado.
7: Y después se iba a tratar el día después de que Argentina ganó Inglaterra y también se postergó.
10: Exactamente, así se fue postergando, se pasó al cuarto intermedio. Pero, para...
7: Lo que pasa, senador, yo lo que pienso es esto, o sea, puede ser bueno o malo, bueno, esto lo dicen los especialistas, pero cuando uno propone un cambio tan importante, además de proponerlo, el gobierno tiene que buscar los consensos para instrumentarlo, ¿no? Le tira un cascotazo al Senado, arreglate.
10: Bueno, eso es lo que estamos planteando. Qué es lo que está pasando, ¿no? Yo un proyecto, por eso insisto, tan importante, que hay que explicarlo, hay que buscar los consensos, hay que trabajarlo y también explicarlo a la sociedad, porque si no, esto queda como que se hace entre gallo y medianoche y después la sociedad se va enterando, claro, y se va enterando mal, porque a su vez se van pasando información que es falsa, que se iban a aprobar ciertas cosas que no están en el proyecto, se iban a aprobar artículos que directamente es totalmente mentira lo que estaban diciendo, y bueno, y después entra la jugar la política, ¿no? Acá estamos también en un país muy politizado, cada uno lleva para su lado el relato que quiere y se va desvirtuando todo. A ver, uno de los aspectos más importantes que quiero resaltar de que se iba a modificar la ley, sí, es que hoy, por ejemplo, en la Argentina, hoy, mientras nosotros estamos hablando, puede estar habiendo una operación de un Estado extranjero comprando tierra en la Argentina, porque la ley de hoy lo permite. En la ley que íbamos a tratar lo prohibía taxativamente la compra a cualquier Estado extranjero. Entonces, hay cuestiones importantes que se podían mejorar y lamentablemente no se puede discutir con la seriedad, ¿no?
7: ¿Y qué opina de la situación de su colega, de Joaquín Venegas Lynch, ¿no? Que él en su actividad privada se dedica a vender precisamente y asesorar compras de tierras. ¿Él se tendría que, por una cuestión de ética, apartar del tratamiento de este punto?
10: A ver, desconozco específicamente la actividad, la empresa, la verdad que no hablé ni lo leí en profundidad, ¿no? Si es así y hay una incompatibilidad, bueno, nosotros cuando asumimos un cargo, los que tenemos actividad privada previa, nos limita mucho lo que hace relación con el Estado, ¿no? La incompatibilidad, claro. Justamente. Uno no puede, si uno tenga una, yo tengo una empresa, cualquiera, senador, diputado o del Ejecutivo, no puede hacer negocios con el Estado bajo ningún punto de vista, te limita esas cuestiones. Bueno, en este caso habría que ver bien en profundidad el tema de Venegas Lynch. La verdad que desconozco, por eso me cuesta opinar. Bien. Si hay incompatibilidad, me parece que sí, ¿no?
7: Bien, senador, gracias, vamos a estar atentos a lo que pase hoy. Senador Martín Werling, que es senador de Misiones, ¿no? Uh-huh. En el medio de todo esto, Diego, hubo un montón de figuras del mundo del espectáculo que se manifestaron en torno a la ley de tierra, que se conoce, o al capítulo, ¿no?
12: Sí, exacto. Creo que algo sin precedentes, ¿no? Obviamente que uno tiene ciertos artistas que tienen ideas políticas, por ejemplo, Lali Espósito, que fue una de las que se manifestó, Dolores Fonsi, Juana Molina, bastante ecléctico, hasta elegante, hizo un posteo, obviamente focalizado en lo que tenía que ver con la venta del 25%, ¿no?, del total de tierras a inversores extranjeros, algo que, bueno, como contábamos, se bajó, ¿no?, del proyecto que va a ir al recinto. Ahora, Nicky Nicole también compartió un posteo convocando sobre todo al público joven con el itinerario de distintos puntos del país, Córdoba, lo que va a ser la marcha del Congreso a las 14 horas, en Mendoza, Tucumán, Rosario, Salta.
7: O sea, fue pensando, bastante amplio, no solo personas que tienen posición política.
12: Inés Tuesel, que nunca se mete en política. Emilia Mernes, que tampoco tiene postura política, al menos obviamente públicamente hablando.
7: Todos en contra de la ley de extranjerización.
12: Todos en contra de la ley, y pensando en que tienen millones, ¿no?, de seguidores, no solo en la Argentina, sino también en el exterior. Así que uno imagina que, bueno, pese al mal tiempo, va a haber jóvenes en la marcha, más allá obviamente sí, de agrupaciones políticas, ¿no?
8: Uh-huh. Sí, hay que ver, insisto en lo que decía el senador y decíamos más temprano, ¿no? Mal comunicado. Digo, porque de pronto cuando vos escuchás por ahí a quienes efectivamente tienen el proyecto y lo van a ir a defender en el Senado, te dicen, bueno, a ver, hoy un 4-5% de las tierras están en manos de extranjeros, el cupo es de 15, la idea era llevarlo a 25 lo tiene Brasil, por ejemplo. No,
7: sí, pero ahora, dicen que ese 25 era medio engañoso.
8: Sí, bueno, obvio, por eso, pero pones números, contás, explicás, y se debate, posiblemente haya cosas que modificar.
7: Vos lo decís bien.
8: Bueno,
7: yo creo que vos, si llevas una ley, que, a ver, el tema de la tierra, sobre todo en el interior del país, está muy afincado con el ser nacional. Vos planteás la extranjerización de las tierras.
8: Claro.
7: Bueno, vos tenés que armar un esquema de...
6: Ya la palabra suena fea.
7: Claro.
8: Claro, como que se te... No, además, entregar los recursos.
7: Pero perdóname, ayer el canciller Kirchner, el programa de Eduardo Feynman en la televisión, Eduardo le preguntó, ¿pero con esta ley se puede vender un pueblo o una provincia? Él dijo, sí. Y está muy bien, dijo.
8: Claro.
7: No sé, yo entiendo que está muy mal.
12: Hay algo de necedad también, o de ignorancia, dentro de esta nacionalización, ¿no?, del tema, porque tranquilamente puede un extranjero tener un testaferro argentino.
7: Sí, sí,
12: que pone obvio el nombre, sí, compra la tierra y después la administra.
8: Además,
12: debe
8: existir, claro. Hay decisión, mirá, de las provincias. Digo, no es,
7: vamos a escucharlo,
8: simple,
7: porque no es un invento. No. Yo digo, esto lo soñé, lo que dijo, que quién no. Es verdad, mira, tenemos el audio.
13: Los extranjeros que vienen a trabajar a la Argentina y quieren comprar tierras o quieren comprar departamentos o edificios o hacer sus negocios, o sea, tenemos gente operando, empresas extranjeras.
14: O sea, si un extranjero viene a comprarse un pueblo entero o una provincia entera, tranquilamente podría hacerlo.
13: Y sí, o sea, pero eso va a producir beneficios para Argentina.
7: Ahora.
8: Bueno. Claro, el argumento
7: que quiero comprar la provincia de Córdoba, che.
8: El argumento que usa el gobierno es, desde hace muchas décadas hay empresas instaladas como la de la familia de los Benetton, familia italiana, que en realidad acá tienen una ínfima parte de sus negocios, son un conglomerado enorme, un imperio en Europa. Entonces, claro, plantean, bueno, si hace décadas estas empresas operan en la Argentina... Se han llevado
7: pero vos escuchaste
8: recursos,
7: lo que dijo Kirchner, no dijo que compraran un terreno, no sé,
8: para mí el problema,
7: 10.000 hectáreas, sí, no. Y se pueden comprar una provincia, un pueblo, como si fuera...
8: Para mí el problema es algunas formas que usa este gobierno que empantanan discusiones de fondo.
7: Pero por eso te digo, si
8: se empantanan. Sí,
7: y vos decís eso, que ellos, cualquier de los artistas tiene esto, es el, ve eso y dice, pero este está loco. Bueno, igualmente, vamos en contra de esto.
6: Igualmente fueron marcha atrás, ¿no? O sea, hoy la marcha se va, va a ser igual, pero ya se frenó eso.
8: La semana pasada, no sé si el algoritmo que me trajo el tema de Mallorca con el tema de los alemanes, ¿no? Digo que muchos de los ciudadanos de la isla decían, bueno, a ver, nos sentimos en algún punto invadidos, un poco lo que dice Diego, compran fincas, edificios, entonces lo que es propiedad para los que son de la isla se les complica muchísimo para vivir, los alquileres son enormes porque los ponen, digamos, todos en Airbnb o en plataformas, es como que los servicios, agua, luz, o sea, no alcanzan.
12: Sí, el sur de Portugal está en manos de ingleses y de alemanes. Claro,
8: ¿no? Muchos les dicen, bueno, pero si ustedes viven del turismo, ¿no les sirve? Sí, bueno, no, pues ya es una situación en la que el que vive ahí, el que nació ahí, bueno, no tiene nada que ver, sí, pero sí un poco, digo, para contar.
7: Pero ahí, viste, veces, venimos de la discusión de Malvinas, todo eso, el gobierno manejó horrible esto y terminó mal, porque...
11: Bueno, igual, viste que lo que acaba de decir el senador, 17 proyectos hubo de modificación.
7: Claro,
11: de
7: sí, sí.
11: 16 y más 7, 17.
7: Este proyecto salió pulsado por Sturzenegger con el aval de Milei. Pero así como algo más dogmático que como algo práctico, y así fue. Che, sigue lloviendo, ¿no?
5: Sigue lloviendo, sigue el alerta meteorológico por tormentas fuertes. Alerta naranja, sí, esto es en la Ciudad Autónoma de Buenos Aires, norte de Buenos Aires, Entre Ríos, Santa Fe y Corrientes. Amarilla, alerta amarilla en Misiones, Chaco, Formosa, Córdoba, centro y sur de Buenos Aires. Alerta por lluvias torrenciales en cortos periodos de tiempo con actividad eléctrica y ocasional caída de granizo.
7: Bien. Mira, le iba a preguntar al senador lo del tema. Viste que ahora todo el gobierno, porque la oposición no, pide la renuncia de Victoria Villarroel como si fuera una cosa, como si fuera una ministra, pero es la vicepresidenta. Armaría una crisis institucional, ¿no? Bueno, ¿te acordaste cómo se fue
8: no,
7: Chacho?
8: No, te pido, no traigas ese... Te iba a decir
7: sí,
8: que
7: pero...
8: no traigas ese acuerdo porque,
7: el bolón
8: que renunció, sí.
7: Cobos.
8: Igual yo no creo, digamos, ese gobierno estaba débil, la alianza estaba débil...
7: Sí, no, pero yo te digo, es un tema institucional.
8: No se compara, pero...
7: Me hice viral por eso. ¿Sabías?
8: Te hiciste viral, ayer me lo mandó, sí.
9: ¿Cómo?
8: Un oyente me dijo, mirá lo que se viralizó de Marcelo, y lo que te habían puesto es, ¿Bonelli la vio?
7: Claro, le pregunté en el medio de la campaña electoral a Villarroel y a Victoria, a Milei y a Victoria Villarroel, si qué iba a pasar en su relación, si se iban a pelear como se han peleado tradicionalmente muchos, y ellos dijeron esto, mirá. ¿Cómo va a ser la relación entre ustedes? Porque vieron que todo lo que son... Suponete que el 10 de diciembre sos presidente de la Nación, ella vice. Todos los presidentes se pelean con los vice y los vice con los presidentes. En la historia, en la historia se pelearían o no, o serían la excepción a la regla.
15: La verdad es que nosotros... A ver,
7: tengo una lista, por ahí tenía la lista de todas las peleas de los...
15: Está bien, pero...
7: Menendualde...
15: No sé cómo es los otros casos... Pero nosotros antes de ingresar a la política nos conocíamos y éramos amigos. Es decir, te digo, hasta no es que tenemos 100% de coincidencias. Coincidimos, ponele, en el 95% de las cosas, o el 90% si vos querés. El resto lo debatimos. Nosotros lo debatimos, o sea, a nosotros nos ha pasado esto en distintos proyectos en la Cámara,
7: sí.
15: Y uno tenía una posición, otro tenía otra... Y llegamos a un acuerdo. O sea, y si vos te fijas, siempre votamos en la misma línea. Y no por una cuestión de uniformidad. Claro, sí, sino que lo hacemos...
16: Digamos... O de que alguno queda debajo del otro. Nosotros somos pares y en eso nos vamos a diferenciar de cualquier fórmula porque llegamos por mutuo acuerdo. Nos elegimos los dos.
7: O sea, no se van a pelear.
16: Nos elegimos los dos.
15: Pero de hecho, en ese, nosotros, ya te digo, nosotros éramos amigos antes. Mira, es decir,
7: bueno,
15: la realidad
11: éramos
7: amigos. 95%.
11: Claro, o sea, llegamos a la función pública.
7: No nos
15: poder
7: seremos
15: y la política
7: amigos.
15: La pudre a la amistad.
7: Claro, sí, sí. Hablando de amistad, una persona llega a determinado sí. horario y atrás es, ¿eh? Llega otro al mismo horario.
12: Pero mojado.
7: No un día, dos o tres días.
8: ¿De la mano? ¿O no?
7: No.
8: Hay una distancia.
7: La pregunta es si es casualidad o si pasa algo.
15: Hay que mirarle los cuellos.
7: está bien.
8: No tengo ni idea.
7: Quiero que declare.
8: Ah, ya sé.
7: Uno se niega a venir, me parece.
8: Me parece que por ahí viven cerca. Y toman, no sé, uno lo acerca al otro.
7: Me
8: ¿puede
7: parece
8: ser?
7: Que no. No?
12: Uber
8: juntos. Obvio. Comparten el Uber. Es buena
7: idea. 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
18: Nublado, tormenta en Buenos Aires, 14 grados 9 la temperatura. La ciudad eliminó casi 500 estacionamientos truchos para personas con discapacidad. El gobierno porteño retiró 471 espacios de estacionamiento reservados que tenían permisos falsos, vencidos o pertenecían a personas fallecidas. Además de aplicar multas y suspender licencias de conducir a los infractores, envió a la legislatura un proyecto para endurecer las sanciones por la falsificación de estos carteles. San Juan recibirá 250 millones de dólares para obras por un acuerdo minero. El gobernador Marcelo Orrego firmó un acuerdo con la empresa Vicuña Argentina que permitirá a San Juan recibir un aporte extraordinario de 250 millones de dólares para financiar obras de infraestructura antes del inicio de la producción del proyecto minero. Los fondos serán destinados a mejoras viales, hídricas y de saneamiento en el marco de la mayor inversión minera de la historia del país. River no rompe el chanchito, tumbó el chiquero. Arregló el fichaje más caro de la historia del fútbol argentino, 20 millones de euros por Thiago Almada. River ya puso 67 millones de dólares solo en jugadores, sin contar los salarios, números compatibles con clubes del primer mundo. Estamos en San Pedro, en la provincia de Buenos Aires, en la 92.3, alerta naranja por tormenta y alerta amarillo por viento. Y también estamos con los argentinos en la calurosa Italia, conectados en 100radios.com. En Roma, 37 grados e inestable. 14 grados 9 la temperatura. En la ciudad de Buenos Aires, humedad 96%.
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0: Ramsey ya llegó, ¿eh?
1: ¿Ya llegó?
0: ¿Quién llegó? El implicado.
1: Sí. Ah, bueno. Pensaba con esta lluvia los afortunados que en este momento están en su cama, en su colchón.
0: Uy, qué lindo.
1: ¿No? Que están mirando la lluvia.
0: Café, mate.
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0: Bien, hoy es jueves, ¿no?
1: Sí.
0: Yo volví el martes, miércoles, jueves. Martes, los tres días...
1: Sí. Juntos.
0: Las dos personas ingresaron, uno primero y otro después, casi, pero ahí. Y es rezo integrante de este programa.
2: Es re sospechoso.
1: Qué raro.
0: Yo dije, hoy dije, pero che, qué raro, ¿no?
2: ¿Viven cerca?
1: Ni idea.
3: Nadie se va a hacer cargo.
2: ¿Por qué compartió un paraguas?
1: Yo llego tarde, así que no sé de quién.
0: ¿Te habla? Digo las iniciales.
1: A ver, una pista.
0: NB.
1: N.
0: Creo que ya.
1: Esa es fácil. NB. N.
3: Ya está.
0: Y MD.
1: MD, claro. M.
2: MD.
3: MDL.
4: Sí, tal cual. Ah, pero pará, yo me bajo de mi Cabify y él viene caminando.
0: No sé, pero entran los dos juntos a la preproducción. Mariel y Delarda y Nacho Bulián. Sí. Tres días seguidos. No,
2: yo vengo 9 y pico.
0: Qué sospechoso que es.
2: Sospechoso que dejo el auto estacionado y me vengo caminando. Y siempre está Mariel.
5: Mantener la cabeza. Sí.
2: Paseando en la vereda con el mate.
0: Está el licenciado. Pará, testigo.
4: Llamados todos.
0: Testigo es el licenciado.
4: Sí.
2: Andy.
0: Andrés. ¿No es así, Andrés?
1: Llamen al escribano.
4: Ah, él lo vio. Nos matamos de risa porque si hay algo imposible, escúchame.
0: No hay nada entre ustedes.
4: La mujer
3: es una diosa. Hay que ser mi hijo, batió.
2: Es una gran amiga, la Tota, la quiero mucho, ya lo sabe.
0: Es simple casualidad que llegan juntos.
2: Sí.
4: Sí, además nos ponemos a hablar porque esta semana, por ejemplo, tuvimos una actividad en común, pero no compartida.
2: No aclares que... Ella fue a un programa, yo fui al mismo programa.
1: Aparte, ¿puede existir o no la amistad entre el hombre y la mujer, Pablo?
3: Obvio.
2: Tenemos la mejor.
3: Prácticamente tengo más amigas mujeres.
4: Yo como no me hacía cargo, ¿viste? Estuve toda la mañana jodiendo hasta que dijo.
0: Bueno, o sea, no, es, son no, solamente amigos, podríamos decir.
2: Solamente amigos.
1: Sos muy mal pensado, disculpame.
0: No, quise aclarar la situación.
1: Sos mal pensado. Igual me parece que alguien le advirtió a Marcelo de esta situación.
0: No, solito fue.
1: Sí, investigación.
0: Hoy martes. Miércoles, jueves, entra una y atrás entra el otro.
3: Marce, ¿dónde se come?
4: Sí, entramos juntos.
0: No, está bien. No, si ellos dicen que no pasa nada.
3: ¿Qué? ¿Dónde se come? Jamás.
1: No, nunca.
3: Jamás. ¿Dónde como?
6: ¿Cómo?
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0: Ya se viene Pablo.

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1: Las diferencias impositivas existentes entre Argentina y sus países vecinos son las que impiden el desarrollo de una flota fluvial de bandera. 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

0: Reaparece Manuel Adorni, lo tenemos acá. Manolito.
1: Ah, mira.
2: Hola, Manu.
3: Así es.
0: ¿Vas a opinar sobre la ley?
3: Así es, Marcelo. Es una pena que no se avanzó porque tenía un... porque tenía una jubilada yanqui muy interesada en prestarme unos mangos para comprar 10.000 hectáreas en la Patagonia. Pero bueno, ahora no me va a quedar otra que buscarme una jubilada argentina. Fin.
0: ¿No? Está bien, muy bien.
3: Impresionante.
0: Muy bien. Y está Luis D'Elía, usted que está
4: así
0: muy
4: vinculado es.
0: al tema.
4: No pasarán extranjeros.
1: Bueno.
4: En Argentina, los forasteros de otros lugares ultracapitalistas del mundo no van a poder comprar ni un terrenito. Solo haremos una excepción con la República Democrática de Irán.
1: Divino.
4: A ellos sí, por favor, véndanle. Van a ver que si le vendemos tierras a Irán, los argentinos la vamos a pasar bomba. ¡Amor, mucho amor!
0: Bueno, faltan 12 minutos para las 12. Bueno, Pablo, arranquemos, dale.
2: Bueno, para mí, el humor es una manera, es una forma de inteligencia.
0: Claro.
2: Es como un masaje para el cerebro, ¿no? Un spa para el espíritu. Hay frases que tienen humor, pero te pueden llegar a cambiar la vida. Porque podés tomar una distancia emocional, podés tomar una mirada crítica y poder decir lo que querés.
5: El humor negro.
2: El humor negro para mí, a mí me encanta. Fontana Rosa decía que el humor es como el sabor a frutilla que le ponen al jarabe para poder digerirlo, ¿no? O sea, esa cosa que sería muy amarga y muy fea, a través del humor vos podés, hacerla más liviana. Y es una forma de ser lúcido mentalmente. Vamos a hablar de tres o cuatro que para mí son genios, pero que es muy serio lo que dicen a través del humor.
0: Sí.
2: Por ejemplo, Groucho.
0: Sí.
2: Todos sabemos quién era Groucho Marx, de los hermanos Marx. Muchos comediantes se basaron su carrera en seguirlo. Es como la Biblia para todos los comediantes, Groucho Marx. Pero, por ejemplo, te tiro una. Él dice en un momento, le dice a una chica, ¿no? Le dice a su germo, supuestamente, ¿por qué estaba yo con esa mujer? Porque me recuerda a ti. De hecho, me recuerda más a ti que tú misma. ¿Qué está diciendo esa frase? Está diciendo un montón de cosas. Es brillante. ¿Por qué qué? Primero, que me recuerda más a vos que vos. Que vos últimamente ya no me recordás a vos.
0: Claro.
2: Que ya no era nuestra relación lo que era antes. Dice un montón de cosas esto. Dice que, bueno, la relación se va desgastando. ¿Cómo eras al principio? Me hace acordar a cómo eras al principio. Es gracioso como excusa, ¿no? ¿Por qué estaba yo con ella? Pues me hace acordar a vos más que vos. Hace poco hubo unos memes con Haaland en el Mundial que mostraban, creo que, a la hermana de Haaland. Y decían, la hermana de Haaland es más parecida a Haaland.
1: Es igual.
2: Que Haaland, incluso. Que
1: hace los mismos gestos.
2: Sí, bueno.
1: Lo imita el hermano.
2: Hay mil ejemplos de esto, cuando el original aparece un falso y se parece más al original. Ustedes saben que Chaplin, en la época de Chaplin, del furor de Charles Chaplin, había muchos concursos de los imitadores y parecidos a Chaplin.
0: Sí.
2: Pero muchísimos. Iba gente, había una cola, y se anotaban y le daban un premio. Chaplin se anotó en uno de esos concursos y fue a concursar. Perdió.
1: No.
2: Salió como quinto.
5: Excelente.
2: En serio, Chaplin perdió en los parecidos
1: a
2: Chaplin.
1: ¿El imitador ganó?
2: ¿Pero por qué pasaba esto? Porque en la película, vos la veías en cámara rápida, y Chaplin no filmaba así, claro. Chaplin caminaba normal, entonces no le salía a él mismo ser Chaplin. Ganaban los otros. Bueno, te tiro dos o tres más de Groucho.
0: Dale.
2: Y pasamos a otro autor. Esta es buenísima. Bebo para ser interesantes a los demás.
1: Mira.
2: Me parece de una profundidad, porque habla de lo aburridos que pueden ser algunas reuniones, y
1: claro,
2: donde vos decís, bebo para desinhibirme, bebo para ser más interesante yo. No, bebo para que el otro me guste.
0: Claro.
2: De hecho, hay muchas mujeres que te empiezan a gustar después del cuarto copete, ¿o no?
0: Epa.
2: No me quiero poner acá en picante.
1: Y viceversa.
2: Y viceversa.
1: Y alguno de que te tomes el tubo, ¿te parece?
5: Agustina cerró la computadora y te empezó a tomar.
4: Muy bien, Mariel.
2: Se puso de pie.
4: No, Agustina.
2: Claro.
1: Por supuesto.
2: Pero te pasa también, sí, yo lo digo desde el punto de vista masculino y medio
1: machista.
2: Pero decirlo
1: desde el punto de vista femenino.
2: Absolutamente también.
4: La peluca.
1: Te despertaste, Agu, vamos.
2: Voy, vamos a decir que hoy muchas mujeres beben más que muchos varones, sí. ¿No? Que vas ahí y van al cuarta copa de vino y vos recién arrancaste. ¿Qué? Y a lo mejor eso te hace más interesante frente a sus ojos, ¿no? Claro. Bueno, después...
0: Algunos tienen que dar mucha bebida.
2: Mucha bebida. Bueno, ¿viste esa frase vieja que decían? Después de las 4 de la mañana, el boliche, si pesa más de 10 kilos y...
5: No, eso no. Prescribió.
2: Bueno, sigan esa frase. Esos viejos chistes machistas que ya no decimos más. Bueno, otra de Groucho. El matrimonio es la principal causa del divorcio. Bueno, sí, es un absurdo lógico que invita a pensar que muchas veces idealizamos al matrimonio como si garantizara el amor. Pero no lo garantiza, hay otras cosas, ¿no?
6: Sí, totalmente. Medicinalmente, te quiero decir, Pablo, el matrimonio es una relación entre dos personas en la que una siempre tiene la razón y la otra es el marido.
2: Exactamente, sí. Había otra que decía, detrás de todo gran hombre... hay una gran mujer, ¿no? Y detrás de esa mujer está el marido.
1: Esa la llamamos es al lado.
2: Hay otra que es muy para los... mucha para los políticos es... estos son mis principios. Sí. Si no les gustan, tengo otros. Es brillante.
0: Es genial.
2: Eso es brillante. Y lo dijo Groucho hace 100 años. Otra muy linda. Nunca pertenecería a un club que admitiera como socio a alguien como yo. Decía Groucho, que esta es una genialidad porque es sobre la autoestima, claro. Es sobre el síndrome del impostor, la tendencia a desvalorizar lo que finalmente conseguimos. Viste que no te la crees, cualquiera puede hacer esto, ¿no? Entonces te la bajás vos mismo. La política es el arte de buscar problemas, encontrarlos, hacer un diagnóstico falso y aplicar después los remedios equivocados, decía sobre los políticos. Bueno, hay un montón más. Vamos a pasar a Oscar Wilde.
0: A ver, dale.
2: Este es un genio, este Oscar Wilde, autor de, por ejemplo, El retrato de Dorian Gray. Era un maestro de la paradoja elegante y tiene frases sobre lo que quieras. Dice, por ejemplo, la mejor manera de librarse de una tentación es caer en ella. Esto da para hablar de las dietas, de las relaciones prohibidas, del no le voy a escribir, y al final le escribís a las 3 de la mañana.
1: Enfrentar el fantasma. Yo tenía en la adolescencia una amiga que estuvo enamorada de un pibe que nunca había cruzado una palabra.
7: Wow.
1: Suponte a los 3 años... él la encara, porque se llamaba así en esa época.
2: Claro.
1: Y a la semana ella lo deja, porque, o sea, lo había idealizado, ¿entendés? Entonces muchas veces es no enfrentar la fantasía porque está en tu cabeza, nada más.
2: Que te sacás de encima el bolonqui que te puede generar después, ¿no? Claro. Bueno, en la misma línea del amor, y él es muy ácido, dice, las mujeres, dice, han sido hechas para ser amadas, no para ser comprendidas. Bueno, esto está en línea con Freud, que ya decía, ¿quién entiende a las mujeres? Otra, el hombre puede ser feliz con cualquier mujer mientras no esté enamorado de ella.
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0: Pasa.
1: Tengo mi empresa, me va muy bien. No quiero ni que me mantengan. Yo quiero solo encontrar un hombre que quiera estar conmigo y me tienen miedo. Salgo una vez y los tipos y son tan empoderados.
2: Hay tipos inseguros.
3: Igual yo te digo.
2: Exactamente.
3: Sí. Una mujer y que no se te acercan porque te tienen miedo, porque tu aspecto, porque que también son excusas que. Sí, pero que. Pero para, me hago cargo de que en realidad a veces es un argumento que uno usa para. Es mucho más simple decir, che, no le gustaba, no lo calentaba, no le interesaba, ya está, chicos.
1: A mí me gusta que una mujer me admire, me gusta admirar a una mujer y que me admire. En cuanto pienso que no me está admirando, no me gusta la relación, el vínculo. Necesito de eso.
4: ¿Lo tratamos un ratito?
1: Dale, por favor.
4: Mucha cosa, Pablito. ¿Qué?
3: ¿Viste? No.
4: ¿Les gustaría meterse en el... ahí en el... Mentiquero Moreno y competir como están compitiendo?
5: A mí me gustaría, a mí me gustaría. Hay que bancarla, ¿no?
4: Te morí de frío.
5: 450 metros son por lo
2: que. No, yo con el frío.
6: Ustedes saben, yo les conté que
1: me la chica
6: metí,
1: mucho.
6: Claro, me metí en esa pileta.
2: Te saca fuerza.
6: Paso de agua congelada.
4: La de agua helada.
6: ¿No? Con cubitos.
4: Porque sos multimillonaria, porque eso lo hacen los multimillonarios.
6: Hace bien a la circulación.
4: Sí, sí. Dicen que es. Genera un orgasmo.
6: No, eso no sé. Yo me metí.
3: ¿Cómo?
5: Por el tema de la Pablo.
4: Es un placer como si fuera un orgasmo.
6: No, a mí placer no me generó.
2: Como si fuera.
6: Relajó el cuerpo.
2: Te genera.
4: No, sí.
1: ¿Ustedes no mandan ducha de agua helada, un cachito?
6: No, pero fuera de
1: eso. Yo lo hago. 30 segundos. Después de la calidad de agua. En 30 segundos sabés cómo arrancar. No, pero
4: dicen que
1: es muy bueno para la circulación.
6: Sí, yo lo hago a veces, en verano. En invierno. Pero esto de meter. Bueno, pero es un tema mental. Es un ejercicio mental.
7: Sí. Quiero que hable Cormillot respecto de esto, ¿no? A tener una palabra autoritaria.
1: Ducha de agua fría conviene.
4: Disfruten la vida, no hagan esa boludez.
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0: capital federal y Gran Buenos Aires, el cielo nublado con lluvia, la temperatura 14 grados 9 décimos. Estados Unidos declaró culpable a Fred Machado por lavado y fraude. Un tribunal federal de Texas declaró culpable al empresario argentino Federico Fred Machado por conspiración para cometer lavado de dinero y fraude electrónico, tras aceptar su responsabilidad en un acuerdo con la fiscalía. Ahora resta que la justicia estadounidense defina la condena, que podría alcanzar hasta los 20 años de prisión. Recordemos que Fred Machado estuvo vinculado a José Luis Espert. Radio Mitre encontró en la catedral a Victoria Villarruel.
1: La vicepresidenta Victoria Villarruel llegó a la catedral a participar de la primera misa del nuncio apostólico Michael Ballas. Está en primera fila, sentada junto a la senadora cordobesa Carmen Álvarez Rivero. Esta es la primera ceremonia del enviado del Papa León XIV frente a todos los obispos del país. Desde la catedral, Mercedes Ninzi, Mitre informa primero.
0: Estamos en La Plata, en Buenos Aires, alerta naranja por tormenta y alerta amarillo por viento. En Capital Federal y Gran Buenos Aires, temperatura 14 grados 9 décimos, con cielo nublado y tormenta, la humedad 96%.
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0: 12 y 10, sí, Adri.
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0: Bien, muy bien. Esta es una encuesta que no tiene nadie. Acaba de salir y es muy seguida por, digamos, el mundo financiero, tanto acá como en Wall Street, porque es muy seria, considerada muy seria, la hace Bloomberg, la agencia Bloomberg, con Atlas Intel, que las hace Argentina, Brasil, Chile, Colombia, México, Venezuela y Perú. Las principales conclusiones para Argentina, dice esto, la aprobación del presidente Javier Milei volvió a caer y quedó cerca de sus peores valores históricos expresados en marzo y abril, apenas un punto arriba del 37,1%, la aprobación. Por su parte, la desaprobación creció también, llegando a varios valores próximos a lo de peor de su periodo, que es el 62,4%. Son datos de esta encuesta que es importante porque se sigue mucho, se considera muy seria, porque además se hace como para el exterior, o sea, no está contaminada, ¿no? Pero coincide con otra encuesta, la Hugo Aime, hay varias encuestas de
2: salieron en ese tono, sí, en los últimos días.
0: Que en los últimos días hubo un... Hoy hay un interesante artículo de Carlos Pagni en La Nación que habla de cierta... El título lo explica todo, ¿no? Dice, el presidente ante el peligro de la rigidez tóxica, como diciendo... Ya el presidente cumplió algunos objetivos prometidos, por ejemplo, bajar la inflación, y ahora tiene que recrear expectativas. Y quedarse solo en esas cosas quizás le provoca estos problemas en la consenso de la sociedad, ¿no? O sea, vos decís, quiero bajar la inflación, la teníamos en el 13%, la bajamos al 3 o al 2. Bueno... Ya está, la gente ya lo incorpora como algo...
3: Es verdad.
0: Ya se logró, ahora quiero otra cosa, dice la
3: ahora,
0: gente.
3: Ahora, muchas veces lo que pasa es que la oposición no tampoco es que ofrece nada. No. ¿Cuánto falta? ¿Un año para...?
0: No, pero no te hablo de lo... No,
3: pero digo...
0: El gran activo del gobierno es que no hay oposición.
3: Claro, a eso iba. Además de lo de inflación, tampoco tiene un ñato del otro lado que diga, che,
4: Esta semana, viste que él hizo muchas entrevistas, y bueno, yo hablé con alguien después de la entrevista, fuera del aire, y me decía, mira, yo lo veo absolutamente convencido de no cambiar un ápice de lo que es su plan y su hoja de ruta. O sea que, aunque lo lleve, y lo dijo en una de las notas, creo que fue con Esteban Trebuch, que le dijo, voy a morir con las botas puestas. O sea, él entiende que el país sale adelante de esta manera, y bueno, considera, por ejemplo, ¿no? Como bien dijo en su momento el ministro de Economía, y bueno, si te endeudaste y no lo puedes pagar, el riesgo será del banco o culpa tuya. Bueno, si vos gastás más de lo que tenés, y va por ahí. El tema es que, bueno, en el medio... O al lado está la hermana, porque la hermana, digamos, claramente que pretende un armado electoral y quiere la reelección.
0: Pero yo creo que coincido con lo que dice Pagni. Cuando vos, a todo gobierno, digo, sacate a Milei, ¿no? Vos decís, prometo, reactivar la economía. Una vez que la reactivás, la gente ya lo incorpora y dice, no, ahora quiero otras cosas, y es bastante lógico. Entonces, bajaste la inflación. Ok, ya le incorporo a medida cotidiana, ahora quiero mejor salario. Y lo dicen las encuestas.
4: Claro, el tema es que lo que ayer creo que fue también, no sé si Kirchner o el ministro de Economía, que dijo, bueno, mira, yo si fuera Kicillof, le diría que se baje, que no se presente, porque él no sabe gobernar de otra manera que no sea con déficit fiscal o emitiendo para poder resolver las cuestiones que se van presentando.
3: De eso ya tuvimos.
4: Ahí te da, claro. Bueno, entonces, pareciera ser que no hay nada en el medio de decir, bueno, a ver, qué sé yo, reactivo este sector, veo qué pasa, ¿no?
0: Sí, no, y además yo creo que eso que vos decís, que él está... Porque yo sí creo, él cree que el modelo al final de la historia va a derramar.
4: Es que quizá lo sea, el tema es 4 años.
0: Nadie sabe cuándo.
4: Como hace la gente, claro.
0: Y además es que yo creo que vos podés
4: no todos.
0: Darle prioridad a la energía, a la minería y al campo, pero también a la industria y al comercio, digamos. No, no es excluyente, no tenés que fundir a unos para que esté mejor otro, no. Estos pueden crecer bien y los otros pueden crecer también por ahí un poquito menos, pero ese, yo creo que es el desafío del gobierno ahora, y yo tengo entendido de que internamente los que están vinculados a la política, como decís vos, y los que van a competir, dicen, che, ¿cuándo están los frutos de esto para la gente? ¿Mm? Y es un poco lo que se refleja en la encuesta, porque si la gente estaría un poquito mejor... él no caería en el nivel de aceptación.
5: Hay que ver qué pasa, ¿no? Falta todavía más de un año para las elecciones. En este año puede pasar cualquier cosa.
0: Una enormidad de tiempo.
5: Pienso en el fenómeno Milei, incluso, que tal vez nadie se lo vio venir con la fuerza que tuvo la ¿verdad? Aparición de este outsider, que cuando vos preguntabas 2 años antes, 1 año y medio antes, nadie se animaba a decir que alguien...
0: Puede surgir,
5: puede que no. Hay que ver... ¿Qué pasa en este año con el poder adquisitivo? Que para mí es, en el fondo, lo que termina después pesando más...
0: El metro cuadrado de la gente.
5: Exactamente, porque después, la verdad, el tema de Adorni o temas de corrupción, la gente después se olvida de eso, vota con el bolsillo.
6: La agenda ahí me parece que incluso le favorece a Milei, no sé, el vestidor de Jessica Silvio.
4: Sí, claro.
5: Bueno, eso sí.
6: Moyano ligado a lo mejor de la casta sindical.
3: Tenés lo que quieras.
6: Los Mariani de la vida vinculados a Rovira y todo el tema... bueno, los hijos del poder, por así decirlo.
4: Ahora, yo retomo lo que dice Pablo, ¿no? En función de... Sí. Hay muchísima gente que sabe que no quiere volver a votar, ni kirchnerismo, ni peronismo, ni nada de lo que pasó, y es más, está convencida que es verdad lo que plantea el presidente. Es decir, si esta es la única salida... El tema es el tiempo. Yo el otro día venía, no sé, claro, siempre pero... hablo mucho con, por ejemplo, no sé, con los que manejan los autos de aplicación, con gente. Me dice, mira, si vos me das otra vida, yo lo rebanco, pero no la tengo. ¿Entendés? Claro. Entonces vengo de 2 años y pico, en donde siento que no es por acá.
5: Sí,
4: en la economía de él, ¿no?
5: E incluso sin estar tan convencido del modelo, es esta cuestión de que pesa más el no querer volver a lo anterior.
3: Sí.
5: Y por eso digo, hay que ver hasta qué punto la gente está dispuesta a seguir.
3: El fantasma de la inflación.
0: Mirá lo que te decía, lo que yo creo, ¿viste? Cuando la gente se logra un objetivo, medianamente se logra, pues la inflación también... A estos niveles sigue siendo alta, pero mucho menos que antes. Mm. La gente cambia de objetivo. Acá de Management and Fit me mandan una encuesta que recién salió. Y dice, la principal preocupación de la gente son, con el 22% de los aumentos de precios y tarifas. Segundo, la corrupción. Tercero, la desocupación. Cuarto, la pobreza. Pero claro, pobreza, desocupación y aumento de precios y tarifas es lo mismo, tenés que sumarlo. ¿Cómo la gente cambió? A ver si...
3: Bueno, pero la pobreza disminuyó.
6: Sí, bueno, está en el último.
0: Sí, está en debate eso.
6: Está en el último. No, lo que sí pasó esta semana, que fue lo del tema de la morosidad, eso, pegó en la gente, el tema de la morosidad, el tema de las deudas, cómo refinanciar, digamos, eso apareció...
0: Management and Fit, mirá lo que dice... Principal problema personal y preocupación a nivel personal, dice. Dificultad para llegar a fin de mes, 23%.
5: Sí, cuando antes tal
0: baja
5: vez estaba,
0: de ingresos,
5: sí. Estaba 19. La inseguridad y estaba temas de corrupción también, ¿no?
0: Claro, sí,
5: o
0: sea, sí.
5: O la misma baja la inflación.
0: Bueno, así es la cosa.
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0: Bueno, en un ratito vamos a hablar del dólar, las reservas, eso que anda bien. Y vamos a hablar, Nico, de Boca, de Messi.
1: Sí, señor.
0: Y haciendo goles, Messi. ¿Qué va?
1: ¿Volvió del Mundial?
0: ¿Podemos aspirar a que esté en el próximo Mundial?
1: Yo lo veo difícil. Próximo Mundial lo veo muy difícil.
0: ¿Próxima Copa América?
1: Capaz que próxima Copa América o algo de eliminatorias, pero Mundial 2030.
0: Hizo dos goles ayer, ¿no?
1: Dos goles.
0: Va camino a los goles, mil.
1: Asistencias para el enfrentamiento de su equipo, el Inter Miami, contra Atlético San Luis, el equipo mexicano, por la Leagues Cup, que es la Leagues Cup competencia, en este caso, entre equipos de Estados Unidos y de México. Se jugó en el New Stadium, el estadio nuevo que hace pocos meses inauguró el Inter Miami. Dos goles para esa victoria por 4-2 del equipo de los Estados Unidos, lleno total del estadio. Dos goles entonces Lionel Messi en lo que fue su primer partido después de haber disputado la final.
0: De titular, ¿no? Porque ya había jugado.
1: Exactamente. Bien. Arrancando desde el minuto cero, después de aquella final del 19 de julio contra España, en la definición del campeonato del mundo. Un par de días de descanso, volvió a los Estados Unidos al toque.
2: ¿Jugó Rodri?
1: Para entrenarse, sí señor. Y de esa manera entonces Messi fue una de las grandes figuras.
0: Bien, y hablando de figuras, ¿sabe quién viene?
1: ¿Quién?
0: El señor Verdún, Mitre Informa Primero.
1: Número uno.

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0: Cielo nublado en Capital Federal y Gran Buenos Aires, a temperatura 14 grados 8 décimos. 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
1: En la previa de la sesión por propiedad privada, el oficialismo en el Senado advierte que insistirá con el polémico capítulo de tierras que debió retirar. Al respecto, el senador libertario Agustín Monteverde esto señaló.
2: El capítulo de tierras es un capítulo, yo le diría, casi secundario en torno a lo que significa el proyecto. Estamos hablando de intrusiones, ocupas, expropiaciones, ley de fuegos. Es un disparate el que hayamos tenido que llegar a esto.
3: No es una derrota, ¿no es una derrota?
2: Para nada, porque vamos a volver, eso desde ya. Desde ya que lo que hay que hacer es mostrarle a la sociedad que la han confundido, que se la ha engañado.
1: Desde el Senado, Rodrigo Jorge Mitre informa primero.
0: La AFA declaró el 15 de julio como el Día de las Selecciones Nacionales. Es en homenaje al histórico triunfo ante Inglaterra en la semifinal del Mundial. Además, la emblemática bandera con la inscripción Las Malvinas son Argentinas, exhibida tras ese partido, será preservada en el Museo de la AFA como parte del patrimonio histórico del fútbol argentino. 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En Madrid, 37 grados y ligeramente nublado. En Capital Federal y Gran Buenos Aires, cielo nublado, tormenta, la temperatura 14 grados 8 décimos y la humedad 97%.
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0: campaña sojera 25-26 se estimó una molienda nacional de 44 millones de toneladas, unas 2 millones de toneladas más que el ciclo anterior. El alcance de la demanda industrial rosarina supera incluso la disponibilidad de soja producida en su propia región. De hecho, hay proyecciones de la Bolsa de Comercio de Rosario indicando que cerca de 4 millones de toneladas de soja llegarán principalmente por la ruta 11 y 34, además de trenes y barcazas desde la región norte del país. El informe estima importaciones por unas 6 millones de toneladas que ingresarán mayormente desde Paraguay por la hidrovía Paraná-Paraguay y abastecer a las plantas aceiteras.
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1: Bien, muy bien, dale.
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1: Bien, entonces se concretó la compra de Almada por parte
3: el
1: de
3: River. Total, o sea, sí. El total de la operación con los impuestos es de 23 millones de dólares. Es la incorporación más cara en la historia del fútbol argentino. Posiblemente el fin de semana esté llegando a la Argentina para firmar su contrato y ser presentado el próximo lunes.
1: Que se apure porque hasta ahora River tiene cero puntos, ¿no?
3: Exactamente. Juega el sábado contra Tigre. Vamos a ver cómo le va, jugando de visitante. Del otro lado, Pitti Martínez.
4: Vamos a tener tres puntos el domingo.
3: ¿Vos decís, Chacho?
4: Sí, porque le van a abrir
3: el
4: la...
3: El sábado.
4: El sábado, sí. Porque le van a abrir la gamba al arquero.
1: Y decime, ¿y hasta ahora cuánto lleva gastado River?
3: Hasta ahora, en este mercado solamente, 9 refuerzos. Sumando en este caso, por supuesto, Thiago Almada. Ah, una aclaración. Esa plata de Thiago Almada es por el 100% del pase y como parte del acuerdo con...
1: ¿Al
3: 100%? El 100%. Como parte del acuerdo, Atlético Madrid a finales del 27, o sea, en un año y medio, tiene posibilidad de recompra. Tiene una posibilidad de recompra a cambio de 40 millones de euros. Vamos a ver qué es lo que pasa. Además, de los 23 de Thiago Almada, 15 costó Ángel Correa.
1: Sí.
3: Beltrán, 8.6. Arambarri, 6 millones. Uruguayo llegó del Getafe de España.
1: Sí.
3: Tobías Andrada, el pibe que salió de Vélez. 6 millones. Ortega, el que acaba de llegar. En total, con los impuestos, casi 6, 5.8. Santos Borré, 2.5. Un uruguayo, Giovanni González, lateral derecho, hasta ahora demostró poco, $500,000. 67 millones de dólares.

0: es solamente en este mercado.
1: Hay que sumar todo lo que gastó en los anteriores, ¿no? Como, o sea, más o menos de ser 150, 160 millones de dólares.
0: Tranquilamente.
1: Bueno,
0: tranquilamente.
1: Que puede, puede.
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0: bien, sí.
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0: Bien, el Neo Show.
2: Arrancamos, ¿eh?
0: Con Candela.
2: Candela Arizaga, exactamente, la protagonista pobre de la semana.
3: ¿Y Candela?
2: Después del episodio, junto a Facundo Moyano, corriendo por las barrancas de Belgrano, desnuda. Bueno, habló ayer a la noche, rompió el silencio, bueno, en sus redes sociales con un posteo. Dijo, yo estoy bien, mi mascota también lo está. Recordemos el bulldog francés que casi atropellan, sí, ahí en barrancas mientras ella corría, Facundo Moyano atrás. Bueno, las escenas que todos vimos. Gracias a todos los que se preocupan, tengo errores como cualquiera, la gente que me bardea, le deseo mucho amor. Fue lo único que dijo hasta ahora, como dije, en redes sociales, porque en la justicia...
0: Dando por terminado el episodio, digamos.
2: Sí, la frase que más llama la atención, digamos, en términos de lo que se pueda tener un correlato en la justicia es, tengo errores como cualquiera, ¿no? Asumiendo la responsabilidad de todo lo que sucedió. Ahora... A contramano de eso, hay bastante hermetismo, porque es cierto, todavía no está claro, si bien ella recibió el alta hace unas pocas horas, no está claro cuándo va a declarar delante de la fiscal que entiende en la causa. Ahora, habló Diego Estorto, que es el abogado de ella, y dio algunas precisiones, habló en plural, dijo, consumieron solo cocaína, salió el toxicológico, pero Rodri, hasta donde tengo entendido, se lo realizaron a ella, pero no a él, ¿no? Claro, porque se negó a realizárselo. Pero Torto dice, consumieron los dos, todo en digamos, por las versiones, por la versión que le da ella, y no está todo aclarado, dice, contradiciendo a Facundo Moyano, que cuando le dan la libertad,
0: ¿no? El abogado, eso te interpretó.
2: Y uno imagina que sí, ¿no?
0: Negociando
2: que,
0: con los que Moyano, es, digamos.
2: Bueno, sí, hay mucho poder, hay muchas esferas, debe haber muchos canales de comunicación para todos lados. Dijo que habían visto el partido de River Central el domingo, que, insistió, se drogan los dos, textuales palabras, que se les va de las manos, que en un momento se termina la droga, y acá no sé si se abre alguna otra arista judicial, pero dice que llaman a un dealer de apodo Pinocho, que, bueno, va y les provee de más droga, y que en un momento ya tuvo miedo y se quiso ir.
4: Buen apodo Pinocho para un dealer de cocaína, ¿no?
2: Bueno, no debe ser casual, ¿no? Sí. Nariz de madera.
0: Y apareció Nicole.
2: Y habló Nicole. Bueno, ya lo había hecho Eva Bargiela. Saber
3: leer entre líneas.
2: Que mucho no dijo, pero bueno, si no dicen mucho, bastante dicen, no, pero porque ninguno es que sale a bancarlo.
5: Que tenía, ella tenía un acuerdo de confidencialidad o restricción cuando hizo la separación.
2: Eva Bargiela, sí, claro. Firmó. Acordó en una de las audiencias, sin llegar a juicio, el tema del divorcio. Uno entiende que, bueno, dentro de eso habrá firmado alguna cláusula de confidencialidad. Ana Rosenfeld de por medio. Ahora, Nicole Neumann, lógicamente, no se casó. No le debe absolutamente nada. Fue pareja de él con intermitencias, pero ponele que 2 años, y no lo bancó. Está el audio de él.
6: No tengo ni idea, aparte es una persona con la cual yo no tengo ni contacto, ni diálogo, ni absolutamente nada, hace más de 5 años, chicos, o sea, no sé.
7: Hoy día,
6: ¿no?
7: Con la noticia, ¿no?
6: No tengo ni idea. Hoy. Algo vi, pero la verdad que no sé, ni idea. Les juro que no es para nada tema mío, no tengo para nada ganas de opinar del tema, o sea, no, nada que ver conmigo, nada.
7: ¿Algún tipo de interés ver eso y te genera...?
6: Nada,
7: no.
6: Nada. No.
8: ¿En tu experiencia viste algo parecido a la violencia de género?
6: No, nada, y no tengo nada para decir, de verdad, de nada.
2: Nada de nada. Podría tener algo bueno que decir, no sé. No. Por ejemplo, mientras estuvo conmigo, yo no vi drogas o algo así. Bueno, no, nadie le suelta en la mano, sí, tanto ella como
0: ¿qué
2: Eva?
0: Pasó con el Colo Barco? ¿Qué escándalo hubo? Bueno, con un caballito, con un pony.
2: Exactamente. Bueno, el futbolista, el Colo Barco, que, bueno, solo salió en la foto, no salió a aclarar absolutamente nada. ¿Qué fue lo que pasó? El primo del Colo Barco le regala un caballo a su sobrina, Gema.
0: Sí.
2: Bueno, esta es una yegua. ¿Estamos viendo la foto? Bueno, ahí está la polémica porque le regala a la yegua de nombre Maca con la crin...
3: Teñida de rojo.
2: Teñida de... Sí, de rojo, un rosa.
0: Rosado, sí, de colorado.
2: No tomó bien el color.
3: Sí.
2: Y a partir de ahí, imagínate el revuelo que se armó.
3: ¡Uy, maltrato animal!
2: Los defensores, claro, sí, de los animales, sí, tuvo que salir justamente...
0: Tan grave, no sé.
3: Igual es, bueno, es una pinturita que se va a eso, no es que le
5: pues es que vienen incluso hasta para los niños de esos, o sea, como para jugar, con lo cual no me imagino que lo hayan teñido.
2: No, no, no, bueno, salió Yasmín Jauregui, que es la mujer de Colo Barco, aclarar que, bueno, justamente era eso, ¿no? Una tintura de estas que no son permanentes, que se lavan y que son lavables y que no es tóxico.
3: Añina.
2: No, que no es tóxico y de hecho después sube una foto con el caballo o la yegua, mejor dicho.
5: Qué sé yo. Con el, y además debe ser de ellos o no. No la van a maltratar, si digo, debe ser de ellos o se la regalaron a la nena.
2: Un primo,
5: claro.
2: El primo del Colo Barco.
0: Teñirle el jopo sería.
2: Las crines, sí, está todo muy sensible, ¿no?
3: Muy sensible.
2: Hay que pensarlo de antemano, pero bueno, salió. Ella reposteó, digamos, posteó en redes sociales un comentario de Listorti, de José María Listorti en Blender, bancando y diciendo que no era para tanto. Y bueno, atrás de eso explica que no era. Que no
3: no
2: era
3: se
2: tóxico,
3: me ofendan, ¿no? Los cristales.
2: Con los animales,
3: así, ¿no?
2: Con sí. Los animales. Esta semana mejor con los animales.
3: Exactamente.
0: Sí. Y con los humanos.
3: Como todo el mundo está.
2: Con los humanos tampoco.
3: La gente posteaba todos muy preocupados por el perrito de Candela, ¿no?
5: Sí.
3: A mí me preocupa más
0: había
3: el perrito.
0: Un gran bolonqui y tanto.
5: No, igual acá salió el encargado y dijo: lo tengo yo, lo vino con una amiga, así que yo no se lo entrego a nadie que no sea o ella o el padre.
6: El perrito, ¿no?
0: Se llama Mafia el perrito.
5: Mafia. Se lo había regalado.
0: Qué lindo nombre.
5: Pero
0: ¿no?
5: Pará, se lo regaló Elegante.
2: Y se lo habían dado Elegante y Elegante se lo da a ella. Mi mascota también está bien, ¿eh? Dijo Candela Arizaga. Hablemos
5: bien
2: de la droga, ¿no? Que.
0: Sí, seguro.
2: Dentro del departamento, ¿no?
3: Dentro de 10 minutos todo eso pasó y ya está.
0: Ya está, ya. Sí, sí. Lo salvó el Papa a Facundo Moyano. Digo, el anuncio de que viene el Papa lo salvó, sí.
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0: Les quiero contar que se viene el Campeonato Argentino del Alfajor en Ferro el fin de semana que viene, sábado 8, domingo 9 de agosto. Es el Campeonato Argentino del Alfajor 2026, ¿sí? Con entrada
1: libre. Como mira, está interesado.
0: Claro, claro, nunca prestó atención. Mira, ahora estaba como... Bueno, te decía que es entrada libre y gratuita. El evento será de 12 a 20. Va a reunir a más de 80 productores de todo el país. Un jurado de 20 especialistas evaluará a ciegas cerca de 400 alfajores.
2: Qué lindo ser jurado de eso, ¿no?
0: Para elegir al campeón argentino artesanal y al campeón argentino industrial. Además, el público podrá degustar productos, participar de clases gratuitas, recorrer los stands y votar por su alfajor favorito.
1: Si necesitan integrantes, nosotros vamos.
2: Jurado, vamos. Sí. ¿Querés que te cierre con una frase de Sharon Stone que les va a gustar a las chicas?
3: Dale,
2: me encanta. Dice Sharon Stone, las mujeres son capaces de fingir un orgasmo, pero los hombres pueden fingir una relación entera.
1: ¡Oh! Bien por Sharon, ahí la bancamos.
4: Pablo, no les des de comer, Pablo, por favor.
2: Estallaron.
4: Del género.
1: Ahí la bancamos.
3: Ahí te ganaste el público femenino. 13 horas, nos vamos, nos reencontramos mañana a las 10 con el pase.
0: Timbre, se vienen encendidos en la tarde con María Isabel Sánchez y todo el equipazo.
3: Chau, hasta mañana.

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2: Baja presión, 996.6 hectopascales, rige una alerta naranja, también alerta amarillo por viento, 14 grados 8, la temperatura en la ciudad. Principales títulos en el panorama de Mitre, informa primero. Tormentón afuera y adentro del Congreso.
3: A una hora de la sesión en el Senado, el oficialismo admite que retiró el capítulo de tierras para evitar que caiga el resto de la ley. Al respecto, y en diálogo con Radio Mitre, Patricia Bullrich afirmó que hoy saldrá una mejor ley.
4: El gobierno consideraba trascendental todos y cada uno de los capítulos, pero también sabemos que estamos en un parlamento en el que somos un 30%. Y las leyes salen con consenso. Si no, a ver, ¿qué pasaría? No tendríamos ley. Lo que va a salir hoy es mucho mejor que lo que había hasta ahora.
3: Rodrigo Jorge, Panorama de Mitre, informa primero.
2: En la plaza de los dos congresos hay preconcentración debajo de un diluvio.
5: Argentina está envuelto en vallas. La muralla de chapas arranca desde Avenida Rivadavia y Avenida Callao, blinda el frente del edificio y finaliza en Avenida Entre Ríos e Irigoyen. La circulación también está bloqueada en la esquina de Avenida Entre Ríos y Alsina, y lo mismo ocurre en Avenida Callao y Bartolomé Mitre. El operativo de seguridad está compuesto por Policía Federal, Gendarmería, Policía de la Ciudad, Departamento Federal de Investigaciones y bomberos, por la gran cantidad de pirotecnia que tienen los manifestantes. La lluvia incesante no impide que los grupos de izquierda y organizaciones sociales permanezcan en la plaza de los dos congresos. Yasmín Abraham, para el Panorama de Mitre, informa primero.
2: Una alerta naranja y el temporal, en algunos casos con caída de granizo y ráfaga, genera anegamientos.
6: Una mañana marcada por los accidentes. Debido a las condiciones climáticas, recomendamos manejar con mucha precaución, disminuir la velocidad, evitar maniobras bruscas y aumentar la distancia de seguimiento. En estos momentos hay demoras en la General Paz a la altura de Avenida del Libertador por el choque entre un auto y una moto. A esto hay que sumar demoras en el ingreso desde Cantilo como consecuencia de este incidente vial. Por otra parte, están cerradas las inmediaciones del Congreso.
2: Victoria Villarruel desembarcó en la calle.

0: Catedral para la misa del nuncio.
1: La vicepresidenta Victoria Villarruel concurrió aquí a la catedral a la primera misa que dio el nuncio apostólico. Villarruel dijo que no va a renunciar y le contestó a los ministros que le pedían que dé un paso al costado, como Quirno y Santilli. Villarruel esto le decía a Radio Mitre.
2: Va a ser todo lo que quiera Dios, así que no estoy muy preocupada por esa situación. Creo que faltan muchos meses y apunto y creo que no va a haber ningún problema. En mi caso, siempre quiero lo mejor para la República Argentina y el respeto a la institucionalidad y a la Constitución Nacional.
1: ¿Qué opina del canciller Quirno que le pidió la renuncia?

0: estamos en la base Marambio, en nuestra Antártida Argentina. Alerta naranja por tormenta, alerta amarillo por viento. 9 grados un décimo bajo cero de térmica y cielo ligeramente nublado. En Capital Federal y Gran Buenos Aires, cielo nublado con tormenta. La temperatura 14 grados 8 décimos y la humedad 97%.
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0: Hola, hola, muy buenas tardes y bienvenidos al recreo más largo del mundo, Encendidos en la Tarde, un programa deconstruido, un programa que propone relajar, descansar un poco la cabeza, hablar de cosas un poquito más livianas para respirar, renovar de aire los pulmones y la cabeza y el alma y todo, para poder seguir adelante con las preocupaciones que tenemos todos los días, con los temas de la vida, pero estos también son temas de la vida, contándoles cosas útiles, interesantes, inteligentes y divertidas. Aquí estamos con Rolando Ernesto Villar.
1: Ladies and gentlemen, saludo a Barra.
0: Tommy Reynolds.
2: Hola, hola.
0: ¿Qué hiciste en el pelo, Tommy?
2: Ah, me corté un poquito, pero muy poquito.
0: Muy sutil. Está Juan Michelli.
3: Hola, María, hola a todos.
0: Y al regreso triunfal del profe Eduardo Lázari.
4: Hola, ¿cómo le va? Qué placer estar aquí.
2: No es
4: volviendo al estudio.
2: Hay olor a lavandina, ¿sí, no? ¿O no?
4: No, limpieza, pero ya no a fondo. De estar en el estudio.
0: Muy bien.
4: No arruine lo romano.
0: El profe volvió con alfajores como corresponde. Bueno, de sus vacaciones.
2: Que viene de vacaciones trae algo, ¿no?
0: Así, aquí están.
2: ¿Dónde están? A ver, mostralo.
0: ¿De Jujuy o de Salta, profe?
4: Estos son salteños.
0: Salteños, ¿eh? Bueno,
3: ¿vamos a abrir ya?
4: Sí, dele. Inque el diente.
0: Sí, Juan, podés probar para.
3: Ayer empecé a cuidarme, justo.
0: No, justo. Bueno, postergalo para.
2: Perdón, usted estuvo
1: empezó mañana.
4: Estuve en Jujuy y en Salta.
2: Ah, ok, ok. Era como irme a Catamarca y traer de Tierra del Fuego.
4: No.
0: Ya contará el profe. Bueno, tenemos cosas interesantes.
2: El blanco, ¿eh?
0: ¿Sí? ¿El blanco?
2: Sí, bueno, por la duda. Reservámelo, gracias. Ya porque te digo, si no. Gracias,
0: pueden, pueden abrirlo, así vamos.
3: Este es membrillo.
0: Membrillo, buenísimo. El rojo es de membrillo, el negro es de.
3: Chocolate negro. Y el blanco, acá
0: chocolate
3: dice.
0: Blanco.
3: Chocolate blanco, sí.
2: Que obviamente son las
3: muy bien.
0: Coya. Y también tenemos un tema para charlar con los oyentes. Hoy es un tema liviano y divertido.
2: Ay, me gusta mejor.
0: Que va a requerir la creatividad de nuestros oyentes. En este día de lluvia, ideal para estar adentro escuchando radio.
2: Sí.
0: ¿Qué van a hacer? ¿Qué van a salir a mojarse?
2: No, María, para nada.
0: Hacia adentro, que acá la van a pasar bárbaro. Y el tema del día es el siguiente.
1: A ver, a ver.

0: todos tenemos esa comida o esa bebida que nos puede, uh-huh. que es nuestra debilidad. Esa que, si está delante nuestro, es muy difícil decir que no. Hay quienes sienten debilidad por el helado, por ejemplo, otros por el maní con chocolate, las papas fritas, las medialunas recién hechas, el café, las mandarinas, las gaseosas, la cerveza.
1: Total.
0: Son esos pequeños gustos que, si fueran una canilla libre, probablemente aprovecharíamos hasta el cansancio, porque hay sabores que nos despiertan una fascinación especial y de los que nunca parece ser suficiente.
1: Quiero más.
0: Y justamente apelando a esta idea, una empresa encontró una manera bastante original de tentar a sus empleados para que dejaran el home office y volvieran a la oficina. Porque la gente no quiere volver a la oficina.
1: No, la gente quiere laburar.
0: La historia se hizo viral en X cuando una usuaria contó que su hermano empezó a trabajar en una empresa que instaló un dispenser de gaseosas y dos heladeras repletas de mandarinas. Todo gratis para los que fueran a trabajar de manera presencial.
1: Mira vos, che.
2: Muy bien.
0: ¿Rolo, irías por las mandarinas?
2: No, por supuesto.
0: Bueno, mi hermano, programador, consiguió trabajo y para fomentar el ir a la oficina, le pusieron un dispenser de gaseosas y heladeras abarrotadas solo de mandarinas.
1: Ajá.
0: Eso lo escribió en sus redes. Bueno,
1: bien.
0: La estrategia llamó la atención porque demuestra

0: para que a veces un pequeño incentivo puede cambiar algunos hábitos, ¿no?
1: Claro.
0: O al menos hacer más llevadera la jornada laboral.
2: Uh-huh.
0: Así que hoy en Encendidos queremos saber si pudieras elegir tener una canilla libre de algo, o una canilla de la que salga algo libremente.
1: Sí.
0: ¿Qué sería? ¿Helado? Sería ponerle maní con chocolate.
1: Ay, qué rico,
0: de
1: sí.
0: Cerveza, de agua saborizada, de café.
1: Ah, puede ser, claro.
0: De medialunas. A ver, Juan.
3: Bueno, me guío un poco por lo que siento ahora. Hoy, ahora me comería un queso y dulce de batata. Pero es un antojo del momento. No sé si canilla libre de queso
1: bueno,
3: y dulce.
1: Sí. A ver, como que salga de una el queso y el
0: Algo que quisieras tener todos los días.
3: Todos los días, claro. Todos los días y agua saborizada y alguna fruta, digamos.
1: Uh-huh. Oh, qué feo.
3: Bueno, y pasa que ahora...
1: Qué aburrido eso.
3: Bueno, el queso y dulce está buenísimo y no le gustó.
1: No, a mí se me
0: salió. A mí nos gustó, pero es algo que vas a tener todos los días.
3: No, todos los días no.
0: Te vas a aburrir.
3: Sí.
0: Te vas a aburrir.
3: Vamos a las mandarinas y el agua saborizada.
0: Mandarinas y agua saborizada.
3: Así comparto con Rolo.
1: Igual que la consigna, todo igual, mira.
3: Uh-huh. No, todo no.
0: No, la mandarina, la consigna es
1: gaseosa.
0: Es gaseosa,
1: ¿eh?
0: Bueno, a ver, profe.
1: Prepárate, a ver, volvió.
4: Cerveza.
0: ¡Opa!
5: A ver a vos.
4: O sea, canilla libre, cerveza.
0: Uh-huh.
4: ¿No? Debería moderarme porque no hace del todo bien cuando uno tiene diabetes, pero
1: ¿y usted cuándo le importó eso?
5: No hace.
4: No, no importa, pero tengo que tener al menos el cargo de conciencia de que estoy haciendo una barbaridad. Cerveza, ¿y qué...? Que no es fácil elegir algo que no te canse, porque uno...
0: Bueno, elija dos. Vamos a elegir dos cada
1: bueno,
0: uno.
1: Bueno, elija otro más. Ahí está.
0: No, dos, le dejo dos.
4: Cerveza... helado de Zamballón,
1: así
4: para pasar helado de Zamballón, y pero eso claro.
1: No, yo elegí dos igual, no sé por qué sigue hablando.
4: Ah, pensé que era una bebida y una,
1: claro.
4: Una bebida y una comida.
0: Sí,
1: lo que quiera.
4: Bien.
1: Libre, hoy día.
0: Ahí está.
4: No, me desconcerté con lo de dos.
1: Vino con la altura, está un poco mareado, ¿no?
4: Tengo el soroche que él dice. Sí.
0: Dios mío. Bueno, ahí. Helado de Zamballón y cerveza.
4: A ver, Tommy. Perfectamente.
1: Muy bien, yo comería esto todos los días y estoy muy, pero muy. Palta. Pero tipo guacamole.
3: Ah.
1: O sea, como que directamente haga así, salga guacamole.
3: Ah, bueno, sí.
1: ¿Entendés? No la palta, sino así guacamole.
0: Un dispenser de guacamole.
1: Sí, me encantaría. Una cosa, ¿te gusta abrir vos?
3: Sí, bonito.
1: No me imaginé.
0: No, pero ¿y con qué lo comerías? ¿Con tostaditas? ¿Con qué?
1: Sí, lo comería. O con nachos, eso me encanta. Sí, eso es lo que más me gusta. Con nachos.
3: ¿Mirás un poco?
1: ¿Se convido?
3: Sí.
1: Es canilla libre, chicos.
3: Ah,
1: o sea,
3: bien,
1: claro. ¿Vos me vas a convidar tu agua saborizada?
3: Sí, por supuesto.
1: Sí, bueno, no sé si la voy a aceptar, pero no importa. No, pero hablando en serio, guacamole me parece como espectacular. En lugar de pisar la paltita cada rato, ya sale el guacamole así preparado. Y después de quizás de postre o algo más dulce, a mí me gusta mucho lo que son las almohaditas de... ¿Viste las dietéticas?
0: Sí.
3: ¿Rellenas?
1: Que tienen rellenas, no sé, de...
3: Frutilla.
1: De frutilla o el otro, avellana o esas cosas. A mí me fascinan. Sí.
0: ¿Pero eso comerías todos los días?
1: Sí.
0: Todos los días.
1: Ahora mismo estaría comiendo eso, tal y vuelta. Entonces, una así que salgan todas las almohaditas y comerlas así como si nada. Eso me encantaría. Aparte son más caras, ¿viste?
3: Uh-huh.
1: Entonces es como que si es canilla libre, listo.
0: ¿Vos comes todos los días eso?
1: No, pero me encantaría.
0: Ah, mira.
1: O sea, no porque tiene muchas calorías, no es saludable. ¿Viste?
0: No, claro.
1: La gente se cree que va a la dietética y dice, ah, no, esto es saludable. No, hay cosas que sí y otras que no.
0: Uh-huh.
1: Pero eso, o me hiciste acordar, si no, alguna almendra, un fruto seco rico también.
0: Uh-huh.
1: Eso sí, como todos los días.
0: Uh-huh. Uh-huh. Mira, bueno, tú, Rolis.
5: Yo soy un fanático de los jugos. Llegué a comprar esa juguera impresionante que te saca jugo a la zanahoria.
1: Sí.
5: A todo.
0: ¿Y la usabas?
5: La usé una semana.
1: ¿Por qué una semana?
5: El trabajo que cuesta limpiar esa porquería.
1: Ah, claro, tiene razón.
0: Claro, hay que limpiarla. Bueno, así que un expendedor de jugos. Jugos naturales.
5: Todo. Pomelo, naranja, mandarina, todo tipo de jugos.
1: Qué rico, bien.
5: Espectacular.
1: Sí, vos tomas mucho líquido, ¿verdad?
5: Sí, mucho jugo.
0: Bueno, ¿y algún otro? Te doy otra opción.
5: El café. Mucho café.
3: Ah.
0: Mucho jugo y mucho café.
5: Mucho jugo y mucho café. ¿Qué te pasa?
1: No, que estás tomando mate ahora.
0: Sí. Bueno, pero el mate ya lo tiene, el mate es...
3: Claro.
0: Aparte, no, un expendedor de mate sería difícil. ¿Cómo haces?
5: El café tomo a la mañana.
1: Ay, costa.
0: Bueno, podría ser un expendedor de yerba.
1: Claro, exacto.
0: Podría ser un expendedor de yerba. No es mala, le damos la idea a la radio. Yo igual no tomo mate, es para usted, para los demás, ¿va?
1: Bueno, sí.
5: Yo tengo el récord en el Yao Yao de tomar 12 tazas de café con leche a la mañana.
1: ¿Me estás cargando?
3: 12.
1: Lo fundiste, bebé.
0: Fundió el Yao Yao.
1: El Yao Yao, claro.
3: En una mañana.
4: Cuando es rico.
0: ¿Rolo fundió el Yao Yao?
1: Sí.
3: ¿Qué otra?
0: Fundió el Yao Yao. Y el profe Lázari le hizo cambiar el nombre al manantial del silencio. Estuvo claro, alojado ahí. Por donde pasa la gente de este programa.
1: Arruina todo. Huella.
5: Dejó de ser el manantial del silencio.
0: Pasó a ser el manantial de la charla. Pasó a ser.
1: No, usted es un caradura. Ya la otra vez cuando fuimos le dijimos, compórtese, le dijimos. No aprendió nada.
4: No, no, y además fui con mis hijas.
0: No,
4: que son
0: imagínense.
4: Dignas imitadoras.
0: No, imagínense. No, cuatro, eso, cuatro como el profe Lázaro.
1: No, no, y aparte, no, ahí se calla. El manantial del silencio tiene la particularidad que en las habitaciones no hay televisión ni nada como para que se esté en silencio.
0: No, pero peor, porque ahí habla más.
1: Claro, por eso, no está entretenido. No.
0: Le mandamos un beso a...
1: Sí, a Pedro.
0: Pedro Mansur. Sí. Pedro, nosotros no tenemos la culpa.
4: No.
0: Pedro Rocío, lamentamos.
1: No.
0: Pero bueno, ya no se llama el manantial del silencio.
1: Yo quiero saber lo único, si se sintió bien o estuvo así flojito como el primer día cuando fuimos nosotros.
4: No, esta vez no sufrí ningún efecto de altura. Pareja. Y eso me permitió que con Pedro fuimos a Maimará, fuimos a la bodega, fuimos al hotel. Espectacular.
1: Qué bien que la paso.
0: Bueno, voy a cerrar la consigna entonces con mis dos expendedores. Yo quiero un expendedor de limonada con jengibre y menta.
1: Oh, sí. Muy sofisticada.
0: Bueno, una canilla.
1: Dásela al otro,
0: una canilla por la que salga limonada de jengibre y menta.
1: Oh.
0: ¿El otro cuál es?
1: Helado.
0: No, helado no. Ya voy a usar el del profe Lázari.
1: El
0: aparte
1: no,
0: me encanta
1: el dulce de leche.
0: Voy a usar el del profe Lázari. Pero la otra es una heladera llena de...
5: ¿De qué?
0: Cerezas.
1: No vale eso.
0: ¿Cómo que no vale? ¿Por qué
1: no, es un dispenser.
0: No, un dispenser. Sí, bueno. esta
1: cállate
0: gente...
1: la boca, no pienses usted el cahuete.
0: La gente de esta...
4: Hay formas y
1: ya
4: formas.
1: Llegó y ya es el cahuete.
4: Y sí,
0: la gente de esta empresa puso una heladera llena de mandarinas.
1: Está bien, claro.
0: Mi heladera va a estar llena de cerezas.
1: Bueno.
0: Así perfecto. Que limonada con jengibre y menta y cerezas.
3: Nadie dijo dulce de leche. Raro.
1: No, el helado creo que todos lo pensamos dulce de leche.
0: Sí, el helado, pero le vamos a usar el dispenser
4: del profe. Claro, pero además el dulce de leche medio que, digamos, si lo tenés en canilla libre hay un momento que...
0: El tema es que...
4: Dejemos una
5: semana.
0: El tema es que, claro, no podés, tampoco podés comer helado de dulce de leche todos los días porque terminás rodando. No, pero yo digo algo que yo tomaría y comería
1: todos los días. Está muy bien, vale.
3: ¿No te cansa la cereza todos los días?
0: No, para nada, me encanta. Para mí es la fruta más rica del mundo.
1: ¡Apa! Con el carocito todo.
0: No, me encanta. Aparte tiene,
5: es espectacular.
0: Tiene pocas calorías. Es perfecta la cereza.
3: Antioxidante.
0: Sí.
1: Es linda, porque viste que vos la ves y es como una fruta linda.
0: Claro.
1: Pero eso es más fea, vamos a ver.
3: La fruta de Pachá.
1: La de Pachá, el boliche.
3: De Pachá,
0: espectacular, Bueno, si...
1: Pirato,
0: Esta es la pregunta entonces. ¿Qué pasó? Tiramos indirectas para la radio a ver si... Lo hacen.
1: No, pero el de yerba, yo creo que Porta no va a querer.
0: No, porque
1: Porta medio... No le gusta mucho el mate.
0: No le gusta. Pero el de limonada no estaría mal.
1: Esa está buena. ¿Sabes que consume mucho Porta?
0: ¿Qué?
1: Me va a matar, pero me importa.
0: ¿Qué?
1: Sopa. Está consumiendo mucho sopa ahora en invierno.
0: Mira.
1: Un dispenser de sopa no es mala.
0: Sí, ¿entendés? Sí, también es verdad.
4: O sea, pero los jefes nunca usan dispenser.
0: Porque
1: ellos
0: les traen.
1: Vos tenías que haberlo visto ayer, así se dice, agarrando las obras de la mañana del programa de María, de Rolo, de Eduardo.
0: Sí.
1: Y vos decís, este jefe, a mí no me decía jefe, agarró el sanguchito.
0: Estaba muy famélico.
1: Estaba teniendo hambre, pobre.
0: Bueno, suele pasar.
1: Un beso le mandamos.
4: Por algo será.
0: Sí. Es que nuestro catering de la mañana es muy
1: rico.
0: Tentador, muy tentador.
5: Bueno.
0: La consigna entonces. ¿Qué dispenser les gustaría tener en su trabajo gratis? Que sea todo gratis. Un dispenser, puede ser sólidos o líquidos.
1: Uh-huh.
0: Una canilla o una heladerita llena de qué. Que sea de libre consumición. 11-3003-0790 es el WhatsApp de audio. Pueden mandar un mail encendidos @radiomitre.com.ar, Twitter o Instagram @radiomitre o facebook.com/radiomitre.
5: Ese que decía, tomé Red Bull y me dio alas. Otro dijo, yo tomé agua mineral Villa del Sur y Levi.

0: Déjanos tu mensaje por WhatsApp al 113-003-0790. Nos comunicamos encendidos.
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9: ¿Qué está pasando, Tommy?
10: Ay, miren quién volvió. Ahora me di cuenta, ¿viste? Claro, volvió. Ahora ya se nota. Bueno, ya está tranquilo, tranquilo. Ya está.
11: No, pero viene con...
10: No, tranquilo, pues se nos va a ir.
11: Renovado.
10: En cualquier momento, ¿sí? Veo que a usted los picos de así de altura le hacen mal, ¿no?
11: Me hacen
10: que,
11: mal,
10: claro,
11: sí.
10: Claro, tenga cuidado.
11: ¿Y con el rating dónde está?
10: Bueno. Vamos con dos o tres temas, María, si te parece. Dale. Antes del informativo. A ver, el primero de todos tiene que ver con lo que está pasando ahora en el Congreso de la Nación. Sin lugar a dudas es el tema del día. Ahora en un ratito ya, en media hora prácticamente, arranca la sesión en el Senado, donde finalmente se va a debatir lo que es este proyecto de propiedad privada, el de Sturzenegger. ¿El uh-huh. original? No es el original porque tuvo muchas modificaciones, pero bueno, finalmente el gobierno logra colarlo lo que es la agenda del Congreso y la trata o lo trata en el día de hoy. Claro, a ver, ¿por qué lo trata en el día de hoy y logra que se inserte en el debate? Bueno, básicamente porque como te venimos contando, se quitó lo que fue la modificación a la ley de tierra, ¿sí? Hubo mucha protesta, hubo mucha movilización, hubo mucha expresión, no solamente en redes sociales, y cuando digo expresiones no digo solamente de funcionarios políticos o los opositores, sino también me parece que de la gente común, del ciudadano promedio, que tomó la causa como algo propio, el tema de la soberanía, el tema de defender lo nuestro, porque recordemos que entre otros temas, entre otros ítems de lo que era la modificación de esta ley de tierras, que ya existe, ¿sí? La ley de tierras ya existe, lo que se iba a hacer hoy, en el caso de que ingresara, en una modificación a esta ley de tierras, bueno, lo que iba a hacer era ampliar el margen de extranjerización, es decir, iba a ampliar de un 15 a un 25% la probabilidad o el permiso que tenían los extranjeros de comprar tierras en la Argentina. Esto finalmente no se trata en el día de hoy. Seguramente el gobierno trate de meterlo en algún otro momento, pero le va a costar. Le va a costar porque no tiene el apoyo suficiente, por lo menos en el Senado, como estamos viendo en el día de hoy. Así que veremos qué pasa dentro de un rato cuando arranque la sesión, pero hoy, sin lugar a dudas, el gobierno está un poquito más confiado con este proyecto de propiedad privada, sobre todo porque se sacó la modificación de la ley de tierras y todo hace entender, por lo menos el gobierno está confiado, María, en que puede llegar a dar darle una media sanción. Después veremos qué pasa en la Cámara de Diputados. Hay mucho para hablar de este tema porque, bueno, claro, hay responsabilidades. De hecho, hay un quiebre dentro de La Libertad Avanza diciendo, che, ¿quién fue el responsable de que tuviésemos que sacar este proyecto de o esta modificación de la ley de tierra? ¿Fue Patricia Bullrich que no negoció bien? ¿Fueron los Menem los que no negociaron bien? ¿Fue el propio gobierno que no supo comunicarlo de la manera correcta, quizás a la población? ¿Fue la, no sé, la oposición también que se nucleó y se hizo dura? Bueno, hay muchas cuestiones que ver, pero lo cierto es que dentro de un rato arranca la sesión. Y hay noticias adentro, María, del Congreso y sobre todo afuera. Porque es verdad, si bien estamos en el medio de una lluvia, ahora quizás no tan intensa, pero bueno, un día de lluvia muy intenso acá en la Ciudad de Buenos Aires, con la alerta naranja en 15 provincias de la Argentina, hay mucha gente que se va a acercar dentro de un rato. De hecho, ya se están acercando, un Congreso que está vallado, y mucha gente que, bueno, va a reclamar. Sobre todo, quiere mantener el reclamo original, ¿no? El de la ley de tierras y el tema de la soberanía. Si bien hoy no se va a tratar, pero bueno, los gremios, sindicatos, muchos particulares, bueno, van a estar presentes en las afueras del Congreso para, bueno, presionar un poco por este proyecto de ley. Veremos qué pasa a lo largo del día. Cierro cortito con dos temas. Por un lado, bueno, esta alerta naranja que continúa en el AMBA, en la provincia de Santa Fe, en Entre Ríos, digo bien, y Corrientes principalmente. Lo bueno es que mañana, bueno, el sol ya va a salir, así que son las últimas horas de lluvia. Atención, sí, que esta noche igual se vienen vientos un poco más moderados.
12: Sí, y ¿sí? Baja mucho la temperatura.
10: Exacto, y va a bajar mucho la temperatura porque entra un frente frío, así que mañana vamos a tener mínimas de 4 o 5 grados.
12: Sí, sí, hay que sacar más abrigo mañana.
10: Exactamente. Y cierro con el dólar, si les parece, que se mantiene igual que el día de ayer, 1520 pesos en el Banco Nación, y el dólar, perdón, el riesgo país, estoy un poco lelo, 428 puntos básicos, sube un poquitito con respecto al cierre de ayer, María.
12: Buenísimo. Bueno, hacemos entonces la pausa, con sí, esto cerramos la etapa del día.
13: A ver si alguien me puede explicar esto que están con lo de las tierras. Yo sigo insistiendo con esto. Yo voy a Neuquén. Voy a entrar en un lugar, no puedo entrar porque es territorio chino. Yo soy argentino. Si quiero entrar, tengo que pedirle permiso.
10: Sea un chino.
13: Yo como argentino tengo que hablar con la embajada china para entrar a esas 200 hectáreas que la señora Cristina Fernández de Kirchner le regaló a los chinos. ¿Cómo es esto? Yo no lo entiendo. No lo entiendo.
10: Sí, bueno,
13: si alguien puede explicarme, me llama por teléfono y me explica cómo es, porque acá nadie sabe explicarlo.
10: No.
14: Intereses, sí. Un alineamiento político en un momento chino. Y otro ahora.
10: Todos sabemos.
15: Y si querés entrar al Parque Nacional Lanín, tenés que pedir permiso a los mapuches también, que no te dejan pasar.
13: Es raro todo, ¿no?
10: Sí, es otro tema. Es una cuestión más de... Sí.
15: Pero no te dejan pasar.
10: Pero no es un extranjero.
14: Claro.
13: Y yo soy argentino.
15: Sí,
13: no puedo entrar a mi tierra. Es raro. Después dicen que Milei va a venderle a los extranjeros las tierras. Por lo que yo sé, hasta ahora Lázaro Báez no quiere vender nada de eso.
10: Muy bueno, creo que tiene la Patagonia.
13: ¡Afuera!
10: ¡Afuera!
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13: Trece horas 32 minutos en Buenos Aires. Ahora el cielo está nublado. Todavía hay alerta por vientos en la capital federal. En estos momentos sopla del cuadrante sur a 12 kilómetros por hora, con una presión atmosférica todavía baja, 998 decimal 12 hectopascales, temperatura 13 grados 4 décimas y la humedad es alta, 92%.

0: Interna en el gobierno, Patricia Bullrich critica a la vicepresidenta Villarruel. Adelante, Móvil Mitre.
1: A minutos de la sesión del Senado, Patricia Bullrich cargó otra vez contra Victoria Villarruel por habilitar un posible voto remoto de los senadores Fernández, Sagasti y Fama. Bullrich esto señaló en diálogo con Mitre.
2: No se puede. El reglamento de la Cámara es un instrumento constitucional. ¿Qué dice la Constitución? Las cámaras dictarán sus propios reglamentos. Ni siquiera se puede cambiar sobre tablas. Así que lo que hizo la vicepresidenta de la Nación es un mamarracho jurídico.
1: Rodrigo Jorge Mitre informa primero.
0: Y mientras tanto, Villarruel dice que ella no renuncia.
3: Luego que el ministro Santilli y el canciller Kirchner le pidieran un paso al costado, la vicepresidenta Victoria Villarruel le dijo a Radio Mitre que no va a renunciar. Agregó que este gobierno no admite disensos y además explicó que ella no busca desestabilizar al presidente. Luego de la primera misa en la catedral que ofreció el nuncio apostólico, esto le decía Victoria Villarruel a Radio Mitre.
4: El problema es que a veces no se pueden expresar los disensos. Y yo soy una persona que fue votada para respetar las instituciones, para asegurar el correcto funcionamiento del Senado de la Nación y del Congreso. Y aquellas cuestiones en las que estoy de acuerdo, he colaborado de la misma manera que cuando he ejercido mi libertad de expresión.
3: ¿Usted va a seguir vicepresidenta en el cargo?
4: Por supuesto. Los argentinos nos han elegido como fórmula y voy a honrar el compromiso y el deber que me legaron los argentinos.
3: Desde la catedral, Mercedes Ninzi, Mitre informa primero.
0: Temperatura en Buenos Aires, 13 grados 4 décimas, humedad 92%.
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3: Las diferencias impositivas existentes entre Argentina y sus países vecinos son las que impiden el desarrollo de una flota fluvial de bandera. 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
3: 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Ahora sí. Adelante, doctor.
4: Bueno, doctor Daniel López Rossetti, muy buenas tardes, ¿cómo estás?
5: Hola a todos, hola María, ¿cómo están todos los encendidos?
4: Muy bien. ¿Y vos?
5: Bien, por suerte.
4: Bueno, Doc, ¿hablamos de la hidratación?
5: Hablamos incluso más que eso, hablamos, y sí tiene que ver, María, con la hidratación, porque a los médicos nos interesa muchísimo el color de la orina, como nos interesa saber el color de la piel de la persona, el color de la parte blanca del ojo, lo que es la esclerótica, el color de las uñas, el color de la tez, si uno ve, viste eso típico, uy, te veo pálido, el color, la forma de presentación. Y la verdad es que hay un elemento de medición en nuestro cuerpo, porque cada uno de nosotros, como casi un médico propio, debe mirar con frecuencia. Y me refiero, María, al color de la orina, porque la orina, el pis, nos dice mucho sobre nuestra salud, nuestra salud personal, como personas, pero también le dice mucho al médico.
4: Claro.
5: ¿Por qué pasa esto, María? Porque la orina es el producto de eliminación de los riñones, porque el riñón, ambos riñones, el derecho y el izquierdo, depuran la sangre de sustancias tóxicas.
4: Ajá.
5: Las sustancias tóxicas son aquellas que ya no utilizamos después de asimilar nuestros alimentos, pero también si hemos tomado un medicamento, se depura la mayor parte de las veces por vía renal.
4: Claro.
5: Con lo cual, uno sabe que el color de la orina debe tener cierto color y que hay cosas que pueden modificar el color normal, como la deshidratación, las infecciones urinarias, los cálculos renales, las enfermedades hepatobiliares, etcétera. Y entonces lo primero que tenemos que decir es lo que vos usaste.
4: Sí.
5: Y lo que vos dijiste, la orina, el pis, es una forma de saber si estoy hidratado. Llegará la época de calor y llegará las notas en todos los medios de comunicación que hay que tomar 2 litros de agua por día. ¿Por qué 2 litros?
4: ¿Por qué?
5: A lo mejor te alcanza 1.5. ¿Y por qué no? Porque a lo mejor puede ser 1.5 o 3 litros, depende de lo que comas. Es decir, todas las personas tienen una necesidad distinta, porque no todos tienen el mismo peso, no todos tienen la misma edad y no todos hacen la misma actividad física en el día.
4: Claro.
5: Hay alguien que está sentado todo el día, va a consumir menos agua. Corre todo el día, consume más agua. Entonces, ¿cuánto tengo que tomar? Es muy fácil. Hay un medidor que es el color de la orina. Siempre digo, pis claro, estás hidratado. Y esto lo entrecomillo. Pis claro, estás hidratado. El color de la orina, que está descrito en cualquier laboratorio, cuando uno le pide a un paciente laboratorio de sangre y orina, es de color ámbar, un amarillo ámbar, más parecido a la miel probablemente en algún momento, y va desde un amarillito claro a un amarillo oscuro. O sea que va desde un vino blanco clarito hasta una cerveza bien cargada.
4: Ajá.
5: Bueno, ¿cuándo estoy deshidratado? Y cuando la orina es muy oscura, más parecida al color de la cerveza cargada. ¿Y cuando estoy bien hidratado? Bueno, cuando es más parecido al vino blanco. Ya ahí ya tengo una forma de saber si estoy hidratado. Es una medida personal. El color, ¿qué tan amarillo es nuestra orina? ¿Me expliqué hasta acá?
4: Sí, clarísimo.
5: Ahora, la orina puede tener otros colores. Por ejemplo, podría ser rosada. Upa, estoy orinando rosado. ¿Qué pasa?
4: Comí
5: rosada, sí.
4: Comí algo que me...
6: Remolacha.
5: Remolacha, por ejemplo. Muy bien, claro. Muy bien, Juan, remolacha. ¿Sí? ¿Por qué? Porque tiene betaína. Sí. Y tiene un pigmento que lo vas a eliminar porque el riñón lo elimina, es betaína, o los antocianinas de las moras o otros frutos rojos. Ya estamos de vuelta ya en botánica, te das cuenta, sí. ¿No? Ya estamos rosados. Entonces, ahora, si vos comiste remolacha, ruibarbo, moras, y bueno, por los pigmentos del color que tienen de las betaínas o las antocianinas, podés orinar rojo.
6: No hay que asustarse.
5: O coloradito. No hay que asustarse, excepto que orines más de un día rojo. Claro. Porque si no comiste nada de eso, o orinás más de un día un color rojizo en la orina, puede ser sangre.
4: Claro.
5: Sangre que aparece en alguna parte del sistema urinario, puede ser de los riñones, de los cálices renales, de los conductos o uréteres. Entonces el color rojo no hay que verlo en la orina. Claro. La orina normal es un amarillito, de muy claro a más oscuro, como recién dijimos, María, del color del vino blanco, estoy bien hidratado, uh-huh, al color más oscuro de la cerveza, estoy deshidratado.
4: Claro.
5: Podría ser naranja. ¿Vos viste alguna vez una orina naranja?
4: No.
5: No. ¿Y alguien en la mesa? ¿Alguien en casa?
4: No.
7: No, no.
8: Naranja. Tomaba Fanta el tipo. Que
7: ¿alguna vez?
4: ¿Alguna medicación?
7: ¿Alguna vez?
5: Bueno,
7: mucha
5: vos
7: zanahoria.
5: Sabés que... Muy bien, te das cuenta que bien, hay un botánico en la mesa. Bien. Muy bien, bien. Por los beta-carotenos.
4: Claro. Pero ¿cuánta zanahoria tenés que comer? Sí. ¿Cuánta zanahoria tenés que comer?
5: Y más que Bugs Bunny. Más que Bugs Bunny. Tenés que comer mucha zanahoria, más que Bugs Bunny. Pero se venden productos para colorear la piel en verano que tiene cantataxina y determinadas sustancias que te pueden dar un color anaranjado en la orina. Uh-huh. Uno siempre tiene que relacionar lo que está tomando o el medicamento que está utilizando. Si comes mucha, las personas que quieren tomar un color muy natural, soleado, y comen bastante zanahoria, lo van a notar. Y se venden productos farmacéuticos que incluso van a ver que en la palma de las manos le da un color amarillento.
4: Claro.
5: Cuando eso sucede así, la orina tiene un color, un perfil un poquito amarillento. Pero si de amarillo pasa un marroncito, ya es distinto. ¿Ustedes alguna vez tuvieron una orina de color amarroncito, amarronado?
4: No,
5: o marroncito.
4: Yo no.
8: ¿Qué comimos, Juan?
7: Yo cuando tuve
8: hepatitis. Chocolate, no sé.
4: Acá hay el profe Lazari, mira.
7: Yo cuando tuve hepatitis, que fue uno de los, recuerdo hace muchos años, que fue como uno de los síntomas.
5: Exactamente. Cuando la orina es oscura, muy bien el profe. Cuando la orina es oscura, pero no oscura de roja, sino de oscura parecido a una bebida cola, aunque sea más clarita que las bebidas colas habituales, el médico va a sospechar un problema biliar, un problema hepático. ¿Por qué? Eso se llama coluria, porque parte de la bilirrubina no puede seguir el trayecto habitual en el organismo y se empieza a eliminar por sangre, y esa es una orina normal. Eso coincide con que la piel empieza a ponerse un poquito amarilla y los ojos, la parte blanca de los ojos, que se llama esclerótica, se pone amarilla. Por eso el médico considera que un paciente puede tener síntomas de hepatitis, a lo mejor tiene una gotita de fiebre o algo así, entonces le mira la esclerótica, con el dedito pulgar le bajás un poquito el párpado inferior, mirás bien, con luz natural preferentemente, la esclerótica, lo blanco del ojo, y le preguntas, ¿la orina es normal? No, sabe que la vi medio oscura, que es lo que le pasó en este caso a Eduardo, que se llama coluria. Fíjate que son colores que no son normales. El primer color siempre es de amarillo a ámbar en las distintas graduaciones, desde el vino blanquito hasta una cerveza. Pero verde, ¿alguien alguna vez orinó de color verde?
4: No.
5: ¿O tonalidad mínima de verde?
4: No,
5: bueno.
8: ¿Qué come? ¿Pasto?
7: Pasto, por eso.
6: Pasto, no. ¿Clorofila?
5: No. No, tendrías que comer mucho espárrago.
6: Claro.
5: Pero muchísimo espárrago. Ahora, yo no sé si notaron que cuando alguien come mucho espárrago, no le pasa porque depende del metabolismo de cada uno, pero no sé si han olido la orina de un modo muy particular al comer mucho espárrago. ¿Les pasó?
9: Al profe sí, parece que...
7: No, pues levantó
9: el dedo. No, quería hablar. No, doctor.
5: Bueno, seguro más de un encendido que nos está escuchando sabe que si come mucho espárrago es probable que tenga la orina un olor especial porque tiene un ácido especial que filtra por los glomérulos renales, pasa a formar parte de la orina y tiene olor intenso, que es un ácido que se llama ácido asparagúsico. Y el ácido asparagúsico tiene un aroma muy especial. De todos modos, para tener una orina verde deberías comer una cantidad inmensa. Pero ya finalizando la columna, voy a decir un color que es más frecuente. ¿Qué pasa si cuando orinás tenés un color amarillo intenso, casi neón fosforescente, pero no quiero decir que seas radioactivo? ¿Qué podría ser?
9: Deshidratado.
5: Ahí Tommy se juega un poquito. No, el deshidratado es color cerveza. Yo casi me tiro a un color. Ustedes imaginen un color amarillo fuertito, pero casi como si fuera neón o fosforescente.
4: ¿Algún medicamento?
5: Sí, María. Y uno en parte. Sí, María. Y es muy común en los multivitamínicos.
4: Mira.
5: Porque hay una vitamina que es la vitamina del complejo B, la vitamina B2, que se denomina riboflavina, y aunque esté en pequeñas cantidades, es más, cuando un médico le da a un paciente un multivitamínico, le tiene que decir, mire que va a orinar de color amarillo, pero es el medicamento. Y el paciente va al baño y se da cuenta de eso. O sea, sucede. Un color más y ya los dejo tranquilos. Si alguien orinó alguna vez de color más bien blanquecino / turbio,
9: ¿qué?
5: Algún encendido le debe haber pasado. Eso puede suceder en infecciones urinarias y en cálculos renales. Vos vas a un consultorio urológico, María, y más de una vez un buen urólogo le da un frasco especial al paciente, le dice, pase al baño y orine. Yo cuando era estudiante me sorprendía cuando estábamos aprendiendo urología, cuando rotamos por la materia de urología, ver cómo los urólogos miraban la orina y sabían un montón de cosas, porque eran especialistas. Y lo que más se detectaba con mucha facilidad era si el paciente estaba tomando multivitamínicos. Y en estas fechas y en estos tiempos que se venden tantos, suplementos multivitamínicos, es muy común que haya un color amarillito. Ahora, ojo, no hay que confundir con lo que a lo mejor dijo Tommy recién, que puede ser deshidratación o que podría ser alguna enfermedad. Eso se saca muy fácil, porque si un solo día no tomás la riboflavina o vitamina B2 de ese multivitamínico, ya se te va, con lo cual vas a ser diagnóstico. ¿Cómo terminaría la columna? Tenemos un medidor automático en nuestra orina y la orina normal, todos los que ahora nos sentimos por suerte bien, miren bien la orina.
6: Dani, mírenla. Una pregunta te quería hacer, Juan. No sé, capaz que es una gansada, pero bueno, me juego. Los varones podemos ver el color y lo que vos decís es muy importante porque vemos en qué medida estamos hidratados o no. Pero no sé si las mujeres que se sientan, digamos, ven como nosotros o deberían hacerlo.
5: No, sí, lo deberían hacer, porque tienen que ver lo que orinan en el inodoro. Y vos también. Porque
6: claro, pero los varones de pie, digamos, lo vemos.
9: No, pero vuelve
5: sí,
9: en el
5: pero
9: agua.
5: No se ve bien.
6: No, bueno, pero a
5: veces... Pero no se ve bien. Tu pregunta, vos dijiste si es una soncera. No es una soncera, es una flor de pregunta. Porque el color no se ve en el jet urinario, en el chorro urinario. El color lo tenés que ver en el inodoro, como si fuera un vaso. Claro. ¿Por qué va a suceder eso? Porque en general la concentración de orina, vos vas a orinar más o menos, excepto que tengas polaquiuria, es decir, que orinás varias veces y a cada rato, porque por ejemplo tenés agrandamiento de próstata, vos cada vez que vas al baño vas a orinar una cantidad más o menos similar de orina y se va a depositar en el inodoro en una cantidad más o menos similar de agua.
6: Sí.
5: Ese es el color que vos tenés que mirar. Tanto el hombre como la mujer.
4: Uh-huh.
5: Ese es el color que vos hacés la exploración. Por eso yo te contaba la anécdota que cuando era muy pibe y estudiante de medicina, veía a los urólogos que siempre ponían una misma cantidad en un frasco de vidrio, tipo de química, un frasco de precipitado se llama, y que miraban la orina a trasluz y siempre una misma cantidad. Uh-huh. Pero vos, cuando un hombre orina, el jet urinario puede cambiar de color. Vos no te das cuenta ahí si está de un modo u otro, primero porque es muy rápido y la incidencia de la luz puede ser variable. Uh-huh. En cambio, sí lo ves en el inodoro. Uh-huh. El color de la orina debe ser examinado, para todos los encendidos que nos están escuchando, en el inodoro. Entonces, esto es para todos, que vean hoy su color y que incluso jueguen con su cuerpo en el buen sentido para autoconocerse. Usted va ahora al baño, y le estoy hablando al encendido que ahora tenga ganas de ir al baño, orina y mira el color de la orina.
4: Uh-huh.
5: Recuerde ese color. Después vaya y haga un experimento. Tome 2 vasos de agua, despacito, de pequeños sorbos, después un tercero, y cuando vaya al baño se va a dar cuenta que la orina, el pis, va a ser más claro.
4: Ajá.
5: ¿Por qué? Porque le empezó a sobrar agua. Entonces el riñón larga más agua afuera, pero como no tiene sustancias tóxicas que largar, ese agua es solo agua. Si tuviese más concentración de sustancias tóxicas, la orina sería más oscura.
4: Ajá.
5: Como contrapartida, si usted no toma nada de agua en las próximas 6 horas y va al baño, se va a dar cuenta lo oscura que es la orina.
4: Claro.
5: Y se va a parecer más al color de la cerveza que a un vino blanco livianito. Uh-huh. No sé si me explico.
4: Sí, sí. Uh-huh.
5: Tener noción del color de la orina es una medición continua. Mira, yo me fijo incluso para estudiar, para estar lúcido, para estar bien hidratado, siempre me fijo el color de la orina. Es algo que digo, uy, estoy medio deshidratado. Parece mentira. Te digo, con eso, estoy revelando una intimidad que quiero compartir para que la gente lo use.
4: Uh-huh.
5: El cerebro funciona mejor cuando vos estás bien hidratado. Y para todos los que queremos estar despiertos, que estudiamos, que hacemos cosas, tenemos que estar bien hidratados. Para tener creatividad tenés que estar bien hidratado. Para que el sistema digestivo funcione bien tenés que estar bien hidratado. Entonces, poder medir eso, como en el tablero del auto, pero digamos en el tablero del baño, es una medición muy simple que mide, y con esto termino, nada más y nada menos que mi nivel de hidratación.
4: Ah, qué bien. Bueno, nos hiciste expertos en pipí, doctor.
5: Bueno,
4: gracias y que tengas un lindo fin de semana.
5: Buen fin de semana a todos.
7: Un placer. El urólogo que dice, amigo, lo voy a ayudar con su problema de próstata. Ay, gracias, doctor. Me haría muy feliz.
6: Sutil.
7: Una pavada.
6: No, bueno,
7: muy bien.
6: ¿Cuándo hablamos?
4: Era hoy o nunca.
7: Era hoy.
6: Muy bien.
7: Esta muchacha muy liberal, que entra al bar completamente desnuda, se para frente al cantinero y le dice, ¿me da una cerveza bien, pero bien helada? El cantinero la mira, no le sacaba los ojos de encima.
6: Y claro.
7: La mina le dice, ¿qué le pasa? ¿Nunca vi una mujer desnuda? Sí, sí, muchas veces vi mujeres desnudas.
6: ¿Pero?
7: ¿Por qué me mira tanto? Es que no sé de dónde vas a sacar la plata para pagarme la cerveza, piba.
6: Ah, muy bien.
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0: sentido con los privilegios que creen que tienen los usurpadores y estamos protegiendo la propiedad privada.
1: Con las expropiaciones. Si esa ley, por ejemplo, regiría hoy en día, no se hubiese podido expropiar YPF, una empresa que para los activos del gobierno es impresionante y muy importante.
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0: interna peronista, el senador Mayans, fue contundente, pidió que Kicillof y Máximo Kirchner lleguen a un acuerdo en un canal de streaming, esto afirmó.
1: Que dejen de romper la pelota y que arreglen el tema, que esto es central, y creo que lo van a hacer, porque creo que aman la patria los dos, pueden tener diferencias, y van a, estoy seguro que van a llegar a un nivel de conversación para poner primero la patria y después el movimiento, después los... ¿No tenés voto? No tenés mando. Primero la gente, primero la familia. Esta gente que sufre, que no tiene medicamentos, que no tiene trabajo. Los chicos estos de Garrahan, que fueron prácticamente desamparados por el Estado. Eso está primero.
0: El dólar en la City Porteña, el oficial cotiza 1.520 pesos, paralelo denominado Blue, 1.530 pesos y el riesgo país, 428 puntos base. En Buenos Aires, cielo nublado, temperatura 13 grados 4 décimas, humedad 92%.
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10: Bueno, Juan, vos también hablas del agua.
12: Voy a hablar del agua también, sí.
10: Muy bien.
12: Y
10: la hidratación.
12: De la hidratación. La verdad que no nos pusimos de acuerdo con el doctor, pero no. También voy a hablar justamente de la hidratación en las plantas, mira, sin saberlo.
10: Qué bien.
12: Te regalo esta bolsita, una para vos. Traje otra para Sol.
13: ¿Qué gesto?
12: Para Sol también. Tengo una tercera que no sé ahí, me parece.
14: Querido,
12: que
14: a mí nunca me trajiste nada.
12: ¿Eh?
14: Nunca me trajiste nada.
12: Bueno, para vos.
10: ¿Qué contiene la bolsita?
12: A ver, la bolsita tiene semillas de zinnias y de cosmos.
10: Ay, qué
12: que son
10: bueno.
12: Floros, te gustan, ¿no? Los cosmos, sí.
10: Me encantan, sí, me encantan.
12: Bueno, vamos a regalar estas bolsitas en el taller del sábado.
14: Ay, qué bueno.
12: Para ver cómo se plantan, cómo se mantienen. Va a estar buenísimo porque regalamos bolsitas con semillas y va a estar Josi, que es la jardinera que cultiva estas semillas, que es agrónoma, y va a contar cómo cultivar flores de primavera, verano y otoño.
14: Ajá. Ahora, danos un adelanto, ya sé que no, que es parte de tu curso, pero
12: sí.
14: Nosotros que por ahí no vamos
12: bueno,
14: a estar, ¿cómo que hacemos?
12: No, es buenísimo porque la charla esta lo que da en taller es cómo manejar las flores de nuestro jardín, realmente qué especies usar, cuándo plantarlas y cómo cuidarlas. Porque todo el mundo habla de flores en general y hay flores de invierno, flores de verano, depende de la estación, depende del suelo que tengas, no es lo mismo cualquier flor. Porque si no, te frustrás comprando por ahí un plantín, una macetita, y después lo llevas a tu jardín y no funciona.
14: Claro.
12: Entonces Josi te dice qué planta, en qué lugar, cómo cuidarla y para qué época. Sembrando esta semilla, por ejemplo, o si no, en plantines que los puedes comprar también. Y va a haber una clase de césped. Así que está muy bueno.
14: Bien.
12: No, va a estar muy bueno el taller del sábado. Se anotan por mi Instagram, Juan Micheli Oficial.
10: Uh-huh.
12: Y con respecto al agua, que es muy interesante el tema, porque a mí lo que me interesa es que pueda transmitirles qué significa el agua en las plantas y cómo se mueve. Recién Daniel contaba, exactamente, no hay vida sin agua, claramente. Y las plantas, ¿cómo se manejan con el agua? Por ejemplo, hoy con tanta lluvia, obviamente hoy no hay que regar, ¿no? No va a nadie salir a regar las plantas, ¿no?
14: No,
12: porque
14: claro,
12: tiene un exceso de agua. Entonces, o por ejemplo, cuando se corta una flor y se la pone en un florero.
14: Mm.
12: Tenemos que entender cómo funciona el agua ahí. Sabemos, sí, que el agua, las plantas la toman de la raíz, la hoja no toma agua, la flor tampoco, algunos tallos pueden absorberlo, pero básicamente es la raíz. ¿Y cómo toman agua las plantas? Toman agua por capilaridad. Capilaridad es cuando ponele, se vuelca un líquido y pones una servilleta de papel, viste que el papel empieza a absorber. El papel absorbe el agua hasta que en un momento se saturó del agua y la servilleta se llenó. Eso se fue llenando, aunque lo pongas para arriba contra la gravedad, eso es por capilaridad.
14: Ajá.
12: Es decir, las moléculas de agua están pegadas, tan pegadas, que forman con una columna de agua y eso va subiendo hacia arriba. O también como cuando tomamos mate, al chupar por la bombilla, estamos aspirando el agua que está abajo, como si fuera una maceta o el suelo.
14: Uh-huh.
12: Ese agua va subiendo y para que siga subiendo tiene que salir por algún lado. ¿Por dónde sale el agua de las plantas? Sale por la transpiración.
14: Claro.
12: Nosotros no la vemos, pero una hoja transpira.
14: Pero a veces tienen como gotitas en
12: las
14: puntas,
12: gotitas, sí,
14: ¿no?
12: Señor. Sí,
14: no?
12: Puede ser algo de rocío o puede ser que haya una transpiración que después queda en la parte de la soja, en parte de las hojas. Okay. Es decir, que cuando tienen exceso de agua, lo que hacen las hojas es abrir como unas rejillas o ventanitas que tienen, llamados estomas, y por ahí liberan, transpiran. Cuando hay sequía, por ejemplo, cierran esas rejillas o ventanitas para evitar perder agua y justamente retienen el agua que tienen.
14: Perfecto.
12: Ahora, hay un dato muy interesante que es que las plantas tienen, como nosotros, venas y arterias, como si fuera una plomería por adentro, como una cañería, que en vez de venas y arterias llaman xilema y floema. Uh-huh. El xilema son esos tubitos por donde va circulando el agua con nutrientes que llegan a la hoja, se transforman en azúcar y bajan por el floema.
14: Sí.
12: No hay corazón que bombee. Entonces, ¿cómo el agua circula? Justamente por esta capilaridad. Las hojas tiran el agua de abajo para arriba. O sea, necesitan agua las hojas, un árbol, ponele. Uh-huh. Está a 3 metros de altura la hoja, necesita agua.
14: Claro, no es solamente la raíz la que necesita.
12: No,
14: claro.
12: No. ¿Cómo llega el agua a la hoja que está a 3 metros?
14: ¿Bombea?
12: Aspira.
14: O aspira.
12: Está aspirando y el agua empieza a subir hasta que llega a la hoja.
14: Ah, mira.
12: Esa es capilaridad y también cohesión del agua, en donde las gotas, porque también acá funciona lo positivo y negativo de las moléculas, que es más complicado, pero es como un imán que tiene positivo uh-huh. y negativo y se atrae. Entonces, justamente el agua que tiene positivo y negativo también se atraen y son una cohesión que van subiendo hasta la hoja.
14: Uh-huh.
12: Pero qué interesante es esto. ¿Cuál es el agua disponible que tiene una planta? Por ejemplo, ahora regó y una maceta se llenó de agua, o el suelo también.
0: Claro,
12: pero ese agua se inundó. Ese agua va a empezar a drenar en un momento.
0: Ajá.
12: Y va a empezar a drenar y drena y drena hasta que finalmente queda el agua retenida en la maceta.
14: Sí.
12: ¿En dónde queda? Eso se llama capacidad de campo. Es como cuando vos haces poner hervís arroz
14: uh-huh.
12: y lo pasás, lo echás a la pileta con un colador. El agua escurre,
14: uh-huh.
12: pero en el colador, entre los granos de arroz, hay agua.
14: Claro. Uh-huh.
12: Ese es el agua real que una planta puede tomar.
14: Ah, mira vos.
12: Ese es la profundidad de campo que tiene una planta en una maceta o en el suelo.
14: Uh-huh.
12: El agua que queda entre piedrita y piedrita es el agua disponible. Nosotros si creemos que un lugar inundado llevar de agua a una planta, no es así. Solo el agua, las gotitas microscópicas que quedan entre partículas, es el agua disponible.
14: Qué interesante.
12: Así que es muy interesante entender que el riego justamente lo que hace es esto. A veces podemos rebalsar un lugar de agua. No significa que le echamos 5 litros y los 5 litros lo va a tomar. No. Ese agua se drena y solo el agua disponible para la raíz es lo microscópico que queda entre partícula y partícula.
14: Ajá.
12: Y otro dato interesante, lo importante que es el suelo para el agua
14: uh-huh.
12: y para la planta. Por ejemplo, sabemos que para hacer cerámica se utiliza arcilla.
0: Sí.
12: Porque la arcilla es un plástido que retiene la gota de agua.
0: Uh-huh.
12: Nadie hace cerámica con arena. Vos a la arena le echas agua y no retiene nada.
14: Nada,
12: se deshace la arena. Bueno, imagínate eso en el suelo. Cuando vos tenés suelo arcilloso,
0: uh-huh.
12: el agua, la gota está pegada a la arcilla, como en la cerámica.
14: Uh-huh.
12: Cuando tenés suelo arenoso, el agua está más suelta. Entonces, los suelos arenosos van a tener el agua más fácil de absorber que el arcilloso.
14: Claro.
12: Como en una jarra de cerámica el agua está pegada a la arcilla retiene, pega el agua, la arena no.
14: Uh-huh.
12: Suelo arcilloso, lo que riegues, el agua se pega más, a la planta le cuesta más romper esa adhesión de la gota a la arcilla.
14: Uh-huh.
12: Así que es importante también saber eso. ¿Cómo se corrige un suelo arcilloso? Agregando compost, por ejemplo.
14: Bien.
12: La materia orgánica, vos lo pones arriba, vas regando, y eso va a ir penetrando y va a llegar a mezclar la arcilla con la materia orgánica para hacer el suelo más esponjoso.
14: Claro, va a descomprimir un poco.
12: Más poroso, exactamente, claro. Va a evitar que se compacte.
14: Uh-huh.
12: Así que teniendo en cuenta esto, también es interesante llevarlo a las flores de corte.
0: Claro.
12: Para ver qué hago cuando tengo un ramo de flores y llego a casa, cómo lo pongo en el florero para que la planta absorba. Vamos a ver en más detalle en la segunda columna.
0: Dale.
12: Pero básicamente el concepto es el mismo. Sin la raíz, una flor cortada toma agua toma, pero muy poquito. Okay. Todavía tiene esas tuberías, esos caños, el xilema, para que circule el agua. ¿Qué tengo que hacer? Cortar el tallo en diagonal, como si fuera la punta, como la punta de un lápiz, ¿viste? Que saca la punta, no recto, sino como punta de un lápiz, para que tenga más posibilidad de que esos cañitos absorban más agua. Okay. Y tengo que también cada 2 o 3 días sacar el ramo de flor, vuelvo a cortar para que absorba. ¿Por qué? Porque esos cañitos se van tapando con el agua o va como cicatrizando el tallo. Entonces se va cerrando, va a aspirar menos agua. Uh-huh. Entonces siempre ir que cortando el tallo, después les cuento qué flores de corte que hay ahora que pueden cortar, van en el florero y cómo cortar para que tenga una buena hidratación el ramo de flores.
10: Buenísimo dato, Juan. Claro, bueno, esperamos entonces la segunda columna. Bien.
0: Está viendo acá, H2O, agua.
14: Sí, señor.
0: Claro. H2O.
14: Muy bien, Rolito.
0: Y el agua bendita es H2O.
12: Mira vos.
10: Así es, mira.
0: Muy bien. Una palabra.
12: Dos de oxígeno extraordinario.
10: Pero era hoy o nunca.
0: También era hoy o nunca. Siempre tengo el recuerdo de...
14: Obvio. Se ríe solo.
0: No.
14: Te emociona.
0: De emoción de recordar cuando uno fue feliz alguna vez.
14: ¿Fuiste feliz alguna vez?
10: Ay, sí, fuiste feliz. ¿No?
0: Alguna vez fui hace mucho.
10: Un día que ganaste la lotería.
0: Andaba buscando mi media naranja. Pasó el tiempo, ha pasado la vida. A veces creo que Cupido vendió mi media naranja a una fábrica de jugo.
14: No, Rolito, no digas eso, pobrecito.
0: Y el recuerdo del almacén de Abu.
14: Sí.
0: Almacén de Ramos Generales, Don Villar,
14: uh-huh.
0: Donde mi abuelo, por ejemplo, le echaba agua al vino, agua a la leche, agua a los jugos.
14: No, pues un delincuente.
0: Tenía el cartel, hoy todo rebajado.
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Hola, hola, ¿qué tal? Bienvenidos al Jueves de la Radio. Sí, señor, sí, señora, bienvenidos a este jueves. Hoy estamos en el jueves 6 de agosto de este año 2026, arrancando el programa que suena en todas partes. Esto es Estudio Omega para todo el país, para gran parte de Latinoamérica. Este programa lo hacemos desde la ciudad de Gobernador Virasoro, desde la provincia de Corrientes, la conducción de quien te habla, Matías Toledo. Un montón de música para compartir aquí, como siempre, a través de la radio. No te olvides que podés hacer contacto, te podés comunicar y nos podés contar también desde qué parte nos estás escuchando. Ahí a través del WhatsApp 3756-618227. Te repito el número de WhatsApp 3756-618227. Bienvenidos, arrancamos la edición del jueves. Falta poquito para el fin de semana. ¡Qué programón que tenemos aquí en la radio! Así que te invito a que te quedes ahí a sintonizarnos en cadena para más de 500 radios. Suena este programa hace más de 6 años en todo el país. Bienvenidos, esto es Estudio Omega. Un aplauso.

0: Tres canciones espectaculares. El maestro Antonio Ríos, Sigo Siendo el Maestro. La música de Callejeros Finos con esta canción que se titula... El tema Te Invito a Bailar, que lo canta con la Tayla M. Y también música de Los Totoras, lo que estamos escuchando por acá. Y como es él, así fue esta versión Club Totora. Toda la música sonando por acá en el jueves de Estudio Mega.
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0: Cómo suena, toda la música por acá en la radio, como siempre, pum para arriba, cómo andan los amigos de Gualeguay, escuchando el programa, me dicen por acá Mati como todos los días, sintonizando Estudio Mega, los amigos de Gualeguay, por acá tengo más saludos, voy a ir nombrando a las emisoras que nos acompañan, tengo mensajes por acá también de los amigos de San Martín Chaco, a través de la 89.1, Radio Radiante, Puan, Buenos Aires, 94.5, Radio Disco en San Pedro de Jujuy, en General Pinedo, Chaco, ahí estamos a través de la 92.5, San Pedro de Colalao, Tucumán, Radio Loli, Pampa del Indio, Chaco, ¿cómo andan? FM Neo 95.3 de Oberá, en la provincia de Misiones, Radio Estudio en Mendoza 105.5, Diamante Entre Ríos, ¿cómo andan? Radio Vientos del Norte.com.ar, esto es en Catamarca, Radio Online, por acá también en Cursú, Cuatía, Radio Cursú.com.ar, esto es en Corrientes. También hablando de Corrientes, ahí tengo que mandar un gran saludo para nuestros amigos que nos escuchan en Bellavista. ¿Cómo andan los amigos de Bellavista? Un saludo muy grande ahí para Raúl Acuña. Estamos saliendo a través de la radio Sónica Radio Online.blogspot.com, que es una radio online, ahí desde Bellavista y para todo el mundo. Sónica Radio Online.com. No, perdón, sonicaradioonline.blogspot.com. Así es, ahí está, lo repito. sonicaradioonline.blogspot.com desde Bellavista y para todo el mundo. Ahí salimos en esa página también. Con Estudio Mega, todos los días en la radio del amigo Raúl Acuña. ¿Cómo anda la gente de Bellavista? Acá desde Virasoro le hacemos la compañía. Estudio Mega, impresionante la cantidad de gente que nos escucha por un montón de lugares. Continuamos en este jueves.

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1: Jorge Lozano, cantando cuartel. Fuerte el aplauso.
2: Muchas gracias.

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1: Que sigue sonando toda la mejor música por acá en la radio de lunes a viernes, 60 minutos con Estudio Mega, un programa que suena siempre con toda la buena música, las canciones, la música que vos elegís, todo eso suena acá en la radio. 6 de agosto se celebra el Día del Veterinario, el Día del Ingeniero Agrónomo y también el Día de la Enseñanza Agropecuaria acá en Argentina. Así que un abrazo grande, ahí estamos dejando un gran saludo para todos los que están festejando en este día. 6 de agosto se celebra el Día del Veterinario, el Día del Ingeniero Agrónomo y también el Día de la Enseñanza Agropecuaria acá en la República Argentina. Saludos para todos, feliz día y que la estén pasando de la mejor manera. Hoy es jueves, acá te hacemos la compañía en Estudio Mega en la radio, como siempre.

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0: Armando artísticas de programa, también estamos a full, estamos a pleno acá armando toda la artística para radios. Si necesitas artísticas, publicidades, grabación de spot comerciales para boliches, peñas, instituciones, municipios, bueno, todo eso lo estamos realizando acá en Estudio Mega con el mejor precio del mercado, grabando todos los días, a la mañana, a la tarde y a la noche. O sea que tu texto siempre sale en el día, no hace falta que estés esperando varios días para que salga una grabación. Nosotros acá te grabamos al toque y te la enviamos ahí por WhatsApp o por correo electrónico, en donde quieras, ¿eh? 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
0: Vamos a la música, ¿eh? Seguimos con este Estudio Mega. Hoy es 6 de agosto de este año 2026. Acá en la radio, como siempre, con las canciones que a vos te gustan. Y vamos a reiterar el saludo para los veterinarios. Hoy, 6 de agosto, se celebra el Día del Veterinario, el Día del Ingeniero Agrónomo y también el Día de la Enseñanza Agropecuaria. Así que un feliz día para todos.

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1: Y bueno, me voy, parte final del programa. Mi nombre es Matías Toledo. Desde Virasoro, Corrientes, Argentina, la compañía para todo el país, Estudio Mega, sonando en las mejores radios. Nos vamos con esta canción de Zion y Lennox. El tema se llama La Botella. Chau, hasta mañana, que la pasen bien, que tengan un excelente y un lindo resto de jueves. Chau.
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1: El Club del Clan tuvo su origen en lo que se llamó La Nueva Ola, una serie de artistas juveniles contratados por RCA y difundidos bajo ese eslogan a partir de 1959, con el fin de competir localmente en el mercado del rock and roll, y por supuesto monopolizado por Elvis Presley, el mejor de todos. Llega ahora Rocky Pontoni

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0: ¡Un aplauso grande!
1: ¡Gracias!
0: Hermano, fuerte el aplauso para Rodrigo Tafari.
1: ¡Gracias, familia! ¡Gracias, Bronco!
0: ¡México y Argentina!
1: ¡Un aplauso más fuerte para esta herencia de la música! ¡Dios me lo bendiga! ¡Gracias! ¡Chao, chao!
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Sáquenlo nomás, que estos sí que saben, ¿eh?

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¡Qué lindo, qué lindo, señoras y señores, queridos amigos! ¡Bienvenidos! ¡Buenas, buenas! Arrancamos, comenzamos de esta manera el programa folclórico más federal de la República Argentina. ¡Bienvenidos a todos! Y aquí arrancamos para todo el país, Caminos Folclóricos, en este jueves peñero, como nos gusta llamarlo, jueves de peña, jueves 6 de agosto, para estar con todos ustedes comenzando el día de hoy, en donde estén, en cualquier parte de nuestro país. Así es, en diferentes lugares sabemos que nos están escuchando gracias a la dirección de la radio que lo hace posible, ¿no? Que estemos sonando no solo aquí, sino en muchas radios amigas que están capturando la señal de internet. Así que gracias a la dirección de la radio también por permitirnos estar en todo el país en este momento simultáneamente. Qué lindo que nos escuchen de todos lados. Queremos saber después, de qué ciudad, de qué provincia, dónde están escuchándonos. No estoy solo, como siempre, todo el gran equipo que tenemos aquí en Caminos Folclóricos. Carlitos, la técnica, querido amigo, bienvenido. Bienvenida, Floppy, también aquí a la producción de piso. Mi nombre es Diego Sicosi y arrancamos Caminos Folclóricos. Dos horitas para disfrutar de toda nuestra música. Poné la pava, hacete unos matecitos como nosotros que tenemos acá y arrancamos a escuchar grandes canciones. Llegan Los Nocheros, que así los traen con el alma. Bienvenidos a Caminos.

Y así los conocimos a ellos en 1994, ¿no? Con su primer sello discográfico, Los Nocheros, así nos traían Con el Alma. Bienvenidos a todos los que recién se suman. Recién empezamos hace 5 minutitos, nada más. Quédate que tenemos 2 horas por delante. Escuchamos esta Oración de Remanso, este clásico que nos traen Los Carabajales.

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1: Hola Diego, soy Víctor de Los Tres Changos y quería agradecerte por difundir nuestra música argentina, que es muy importante para nosotros los músicos de folclore. Y bueno, queríamos mandarte un abrazo y muchas gracias por todo. Buena vida y saludos a toda la audiencia.

La Noche Sin Ti, gran clásico del cancionero popular argentino, de la mano de los Guaira, en vivo desde el Estadio Delmi de Salta. Anteriormente los Carabajales nos traían Oración de Remanso. ¿Cuál es la diferencia entre los Carabajal y los Carabajales? Que la versión Carabajales, que habían grabado un discazo, estaba compuesta por Cali Mulla, Peteco, Cuti y Roberto, los próceres Carabajales. Seguimos escuchando al grupo Cara Fea desde Catamarca, que así nos traen Se Nos Va el Amor.

Y así de esta manera escuchábamos a Canto 4 desde Salta, los románticos salteños nos traían esta zambita, nuestro adiós. Arranca a comunicarte con nosotros a nuestro Facebook Caminos Folclóricos, también ahí podés disfrutar de todo nuestro contenido. Suena el chaqueño para vecino, que así nos trae la zamba mía.

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2: Estamos de vuelta ahora sí para escuchar ese fuelle, ese acordeón que nos transporta todo el litoral argentino. Llega el Chango Spasiuk, que así nos trae Tierra Colorada.

0: Mi corralera florida, el bloquecito de chamamecero que así pasaba aquí en Caminos Folclóricos. Y ahí nos dejaba el último suspiro de este gran acordeón.
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2: Para Diego del programa Caminos,
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0: Gracias Gustavo y Julián, los chicos de la Junta que andan preparando nuevo show, les mandamos un abrazo muy grande. Seguimos escuchando al Indio Lucio Rojas en vivo en Jesús María junto a Lázaro Caballero. Zambita bien de monte como nos gusta, palmitas arriba y quédate que esto es Caminos Folclóricos.

Miran mis ojos el mar y vuelven las frágiles gaviotas hasta el faro donde tu guitarra sigue tejiendo historias de sirenas y nieblas, caracolas de amor y lejanías. Desde el azul vuelven tus gaviotas a los puertos de nuestra nostalgia. Y tu corazón, Chango Rodríguez, es una estrella en la noche de los que sueñan, de los que sienten, de los que aman, más allá de la vida y de la nada, más allá.

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En cualquier parte, queremos saber en dónde. Mandanos WhatsApp al 221-476-0021. 221-476-0021. Llega el dúo salteño que así nos trae La Alejada.

con esas armonías inconfundibles que han vuelto loco a toda una generación. Por allá en los 80, ¿no? 90, al principio de los 90, escuchábamos al dúo salteño con un dúo que hacía voces disonantes, que era re loco eso, ¿eh? La verdad que sí, sí, en ese momento ahí empezábamos a tener toda la inquietud por querer saber todo ese tipo de armonías en el folclore. Pasaba el dúo salteño con La Alejada. Seguimos escuchando ahora sí al Chango Nieto, que nos trae Decimoca.

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5: Estamos de vuelta, vamos con este bloquecito. Ritmo santiagueño que comienza. Y justamente un bombito para esta chacarera. Mi bombo salamanquero. Y así nos trae Facundo Sarabia.

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Pasaba de esta manera Mario Álvarez Quiroga con estas elegías del corazón. Seguimos aquí en Caminos Folclóricos, ponete a bailar, dale, que es jueves, dale, dale. Llega la callejera con este gatito, así nos trae el guachito.

Alma de Guitarra, un gran clásico, una que sabemos todos, una de guitarreada, ¿eh? Así nos traían Déjame que me vaya. Te repito nuestro WhatsApp para que te comuniques con nosotros, 221-476-0021. ¿De dónde sos? ¿Qué estás haciendo? ¿Qué quieres escuchar? Llegan los Manceros que nos traen Añoranzas.

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1: Para la gente de Caminos, muchas gracias Diego por esta entrevista. En nombre de Facundo, de Iván, de Juan, yo soy Rodrigo, en nombre de Canto 4, les mando un saludo grande. Gracias por la difusión y nos vemos muy pronto.

0: Mucha Carabajal, en nombre de los Carabajal, le dejo un saludo muy especial y el cariño y felicidades para todos.
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2: Gracias, Mucha, querido, por el saludito. Recién los escuchábamos a los Carabajal en Jesús María. Seguimos ahora sí escuchando Cuando Era un Niño, Abel Pintos, y así nos trae Para Cantar He Nacido.

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4: Estamos de vuelta, queridos amigos. Vuelven los que arrancaron el programa. Para arrancar este último bloque, Los Nocheros, ya cerca de nuestra actualidad, Los Nocheros así los traen cantando Salta.

Seguimos, amigos. Así pasaban los nocheros que nos traían cantando Salta. Continuamos porque vamos a escuchar a los Sacheros, que así nos traen Pagarás por tu error.

0: ¿Qué tal, amigos? Somos Dúo Heredero, los saludamos. Un abrazo enorme para la gente de Camino Folclórico y a Diego.
1: Diego.
0: Diego, un colega, un hermano en esta lucha de mantener presente lo que son las raíces. Dúo Heredero los saluda.
1: Abrazo.

de esta manera los manceros santiagueños que así nos traían un beso y una flor. Continuamos ahora sí con Nacho y Daniel que así nos traen El Errante.

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De esta manera, sí, pasaba Hugo Torres con las locuras de este amor. Cerca del final estábamos, todavía tenés tiempo para mandarnos mensajito, ¿eh? A través de nuestro Facebook, Caminos Folclóricos, o nuestro WhatsApp 221-476-0021. Hoy he llegado a la ciudad. Jorge Rojas.

Los Cuatro de Córdoba y Luciano Pereyra. Así pasaban, nos traían la hoguera sobre el final del programa del día de hoy, queridos amigos. Y nos vamos. Te decimos hasta mañana. Mañana cerramos la semana con todo, Gracias, Carlitos, en la operación técnica, Floppy, aquí en la producción de piso, a la dirección de la radio, por permitirnos estar en todo el país en este momento. Mi nombre es Diego Sicosi y nos vamos. El Indio Lucio Rojas en vivo. Vale la pena nos trae y será hasta mañana. Esto fue Caminos.

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6: Señoras y señores, sean bienvenidos a subir el volumen porque así arranca la fiesta.
7: ¡Continúa, Leito!
6: Bien, Juani, ¿cómo está eso? ¿Cómo va?
7: Todo bien, todo bien. Te voy contando qué pasó un día como hoy, 6 de agosto. ¿Qué te parece? ¿Dale?
6: Sí, contame, por favor, a ver qué pasó.
7: Mira, en 1875 se inaugura el Observatorio Astronómico de Córdoba. Es uno de los más antiguos del país. Sí, mirá vos, 1875. Qué bárbaro, ¿eh?
6: ¿Cuánto tiempo, che?
7: Sí, sí, una bocha, una bocha. ¿Qué más? En 1944 se establece el voto femenino en Argentina, permitiendo a las mujeres votar en elecciones nacionales, el 6 de agosto de 1944. Bien.
6: Así es, primero había arrancado en Uruguay, donde se votó por primera vez las mujeres, y luego fue la República Argentina, fue uno de los primeros lugares, siguiendo lo que habían hecho nuestras hermanas uruguayas, ¿no?
7: Mira vos, no sabía. Un día como hoy, 6 de agosto, pero de 2012, Argentina expropia el 51%. ¡Oh, qué noticia bajón este! Expropia el 51% de las acciones de YPF, empresa petrolera, recuperando el control estatal sobre los recursos energéticos. Sí, que después nos hacen un juicio de 16 mil millones de dólares que nos van a partir al medio. Bueno.
6: Pero dice, ahora dice que no, eso no va a suceder.
7: Dice,
6: impartieron justicia para otro lado, ahora dice que habló Donald y que no va a salir, claro, ese tipo de cosas.
7: Pero menos mal que lo teníamos este de nuestro lado, porque si no nos parten al medio, loco.
6: Sí, sí, bueno, igual, imagínate, le mandaron ahora la Fragata Libertad, que la quería Griesa, la quería embargar, así que se la mandaron para festejar el 4 de julio allá, no sé si va a volver, vamos a ver qué... Si volviera en algún momento, de lo que queda. Lo bueno, por ahí yo digo que a veces, cuando se hicieron privatizaciones en la República Argentina, no hubo como un estudio, un aprendizaje. Las privatizaciones que se hicieron fueron muy al tuntún, ¿no? Muy a la que te criaste. Así que por eso nos pasó lo que nos pasó, de haber entregado más del 51% y no tener control sobre los bienes naturales, ¿no? Yo creo que para tener un pequeño control hay que tener 51% de todo. Ha pasado con las empresas de energía eléctrica. Y bueno, hay que aprender a privatizar. No es solamente reventar el país o remacharlo como lo hicieron ya antiguas generaciones de políticos, donde han vendido el país o dando concesión al país a 100 años.
7: Sí.
6: Donde los tipos, si quieren, te cortan la luz y si no te la doy más, y yo te mí, hago lo que quiero. Es tremendo. Bueno, lo mismo pasaba con la nafta. Yo creo que tiene que haber un consenso siempre de toda la riqueza del país, tener un porcentaje más elevado del gobierno. No puedes regalar todo si no tenés que tener el control sobre las cosas. Si no, esto sería... Es un desastre. De la noche a la mañana te vacían el país y no te queda nada. No tenés derecho a decir, esto es mío. Así que hay que tener un pequeño control. Pero bueno, Juani,
7: sí.
6: Vamos al primer habilitado, ¿te parece?
7: Pero por
6: ¿o te
7: supuesto,
6: quedó algo?
7: Por supuesto, que es Maramá, Manero, Ráfaga, mirá vos, querido.

0: Mónica Cruz, 5 minutos. Increíble, una histórica de la música, ¿no? Apareció en la fiesta continua Mónica Cruz. Qué bien, bueno, le mandamos un saludo para toda la banda, para Mónica también. Es el turno ahora sí, señoras y señores, de meternos en un lindo recuerdo del día.
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0: Y como recuerdo tenemos a Trulala con la voz de Ale Severio y Mi Cama No Habla.

0: Mira, qué bueno esto, señores, los desacatados haciendo Mónaco, tema que le pertenece a Bad Bunny. Esto es lo que tú querías, qué bueno. El video Mónaco de Bad Bunny está hecho en uno de los restaurantes de Mónaco, no así esos lugares parisinos, pero bien Mónaco, que donde está este principado, más caros, donde va solamente la élite, y se dio el lujo de grabar el videoclip en este lugar, donde aparecen altas figuras reconocidas, entre ellos Al Pacino, compartiendo una mesa, y está el tipo. Bad Bunny hoy es billonario, aunque no lo parezca. Arrancó con un estilo musical. Yo pensar que lo conocí en un boliche en Pinar de Rocha a Bad Bunny, y vos me decís, no te puedo creer. Sí, serán, calculo yo, 8 años atrás. No sé, si no te estoy exagerando. Estuve mano a mano, venía con una camiseta, salió con camiseta argentina a cantar el escenario de Pinar de Rocha. Estamos hablando acá en el oeste, Ramos Mejía.
1: Claro,
0: y después tuvo una escalada que fue impresionante. Bueno, cambiamos esto de lado, simplemente tenemos una pausa, tenemos un chiste.
1: Dale, sí, chiste, tanda y enseguida estamos de vuelta.
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0: Señoras y señores, segundo bloque, estamos arriba. Esto es La Teila M, junto a Lauti Graham, y ¿Somos o no somos?

0: Frente a Frente, presentación para darle la bienvenida en este jueves tremendo al amigo Ramiro López.
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2: ¡Ah, no! Me saco el sombrero para el Frente a Frente de hoy. Tremendo, tremendo. Las dos versiones. Arranca el original, Fabulosos Cadillac, Siguiendo la Luna.
3: ¡Sí!